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4: Temperatura 22 grados centígrados.
5: Son las 6:03.

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2: Son las 6:18.

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4: Son las 6:36.

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6: Temperatura, 19 grados centígrados.
7: Son las 7:02.
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9: Hola, ¿qué tal? Muy buenas tardes. Le damos la más cordial bienvenida a una emisión más de Espectro Arcoíris, un espacio de Suma Radio Actopan dedicado a promover el respeto, la inclusión, los derechos humanos y la diversidad. Hoy abordaremos un tema fundamental, el derecho de todas las personas a acceder a servicios de salud dignos, libres de discriminación, como pleno respeto de los derechos humanos. También hablaremos sobre los mecanismos que existen para proteger esos derechos cuando el acceso a la atención médica se ve limitado o vulnerado. Para ello nos acompaña el doctor Alejandro Pacheco, coordinador de asesores de la Secretaría de Salud del Estado de Hidalgo, profesor del Instituto de Ciencias Sociales y Humanidades y del Instituto de Ciencias de la Salud de la Universidad Autónoma del Estado de Hidalgo. Doctor, muchas gracias por aceptar nuestra invitación.
10: Hola, buenas tardes. Muchas gracias a ustedes y buenas tardes también a todo su auditorio.
9: Gracias, doctor. Bueno, para iniciar, queremos preguntarle, cuando hablamos de derecho a la salud, ¿qué implica realmente este derecho y por qué es importante que lo entendamos desde una perspectiva de derechos humanos?
10: Muy bien, bueno, pues el derecho a la salud está reconocido así en algunos documentos internacionales como es el Pacto Internacional de Derechos Civiles y Políticos, el Protocolo de San Salvador en el Sistema Interamericano, y que nuestra Constitución se reconoce como un derecho a la protección de la salud. Es considerado como un derecho humano de los que se han llamado de segunda generación, un derecho humano de contenido social. Esto es que en los derechos humanos el Estado es garante de su cumplimiento. En el caso del derecho a la protección de la salud, el Estado se convierte en el garante de ofrecer servicios de salud a la población. Entonces, la dimensión que tiene la protección de la salud como un derecho humano es que es un derecho inherente a la naturaleza del ser humano. No podríamos concebir a una persona sin tener acceso a esa protección de la salud. Está reconocido tanto en el ámbito internacional, como les decía, el Pacto Internacional de Derechos Económicos, Sociales y Culturales y el Protocolo de San Salvador. Expresamente se reconoce el derecho al nivel más alto de salud posible y nuestra Constitución desde 1983 se reconoció como un derecho contenido en el artículo 4 constitucional. Entonces, sí tiene una dimensión del derecho humano y la implicación es que, bueno, este derecho de tercera generación, perdón, de segunda generación, es un derecho que implica que el Estado nos va a prestar servicios. Y los tres servicios que se dan hacia la persona para proteger su salud son la atención médica, la salud pública y la asistencia social. Como un derecho humano, es universal, es para todas las personas sin distinción alguna, es un derecho interdependiente porque se vincula con el derecho a una alimentación adecuada, con el acceso al agua potable, con el respeto a la dignidad, es un derecho inalienable porque no es sujeto a ningún tipo de transacción y es un derecho progresivo, toda vez que no puede haber un retraso o un retroceso en su tutela, siempre será un avance en mayor protección hacia la persona.
9: Ok, qué interesante lo que nos comenta, doctor. Y, por ejemplo, en el caso de las personas de la diversidad sexogenérica, ¿cuáles serían las principales barreras que aún enfrentan para acceder oportunamente a los servicios de salud? Puesto que, como nos comentaba, es un derecho de segunda, ¿no? Y en donde todos tenemos acceso y va de manera progresivo, ¿no? Y jamás que retroceda.
10: Así es. Hay varias barreras desde el punto de vista social que han continuado para la población de la diversidad sexogenérica. El estigma social sigue siendo una barrera muy importante. Okay. Nuestra sociedad cada día es más incluyente, sin embargo, existen todavía sectores en los que ha sido difícil el paso hacia una aceptación hacia la diversidad, hacia la pluralidad. Por otra parte, la falta de capacitación del personal de salud. También no estamos acostumbrados en muchas ocasiones a estos nuevos escenarios que nos presenta la universidad que anteriormente no eran reconocidos. Sin embargo, ya es una realidad y tenemos que empezar con capacitar más y sensibilizar al personal de salud. También ha habido un fenómeno que es la patologización de las identidades no normativas. Consideramos que incluso había las terapias de
9: conversión, ¿verdad?
10: De conversión, porque se consideraba, claro, que era algo anormal y algo patológico. Entonces, no, ¿sabes qué? Tienes que corregirlo. No es un defecto, es una situación de diversidad que existe y pues esto generaba que también la persona tuviera un temor a revelar la orientación sexual o su identidad de género. Y bueno, pues tampoco ha habido una posibilidad de contar con protocolos de atención, lo que es diferenciada, ¿no? Entonces, siguen existiendo estas barreras, los hospitales públicos siguen teniendo a veces esa concepción y ese estigma de que son personas que van o contra la naturaleza humana o son personas que no caben en la normalidad social que se ha establecido. Entonces, cuando la sociedad llega a ser injusta por este tipo de diferenciación en la que no hay una justificación como tal, el derecho tiene el deber de, para garantizar la convivencia, establecer las normas que prohíban estos tratos diferenciados que son injustificados y que atentan contra la dignidad de la persona.
9: Okay, qué interesante, ¿no? En esta parte, pues establecer esa norma, ¿no? Desde esa perspectiva, digamos, jurídica, porque como bien lo comenta, ¿no? Esas principales barreras, el estigma social, la discriminación, la capacitación, sobre todo del personal médico, también que hay una, o puede haber todavía una patologización, ¿no? Hay que actuar con ciertos protocolos para justamente garantizarles a todas las personas, ¿no? Como comentaba, independientemente de su orientación, ¿no? O de su identidad de género. Y por ejemplo, doctor, ¿qué significa, ¿no? Como tal, brindar una atención médica con un enfoque de derechos humanos y sin discriminación? Yo sé que es un poquito obvia la pregunta, pero vamos, desde el lado, digamos, de la salud, del sector salud, ¿no? ¿Qué enfoque o en qué están como basados que el enfoque sea de derechos humanos y de no discriminación?
10: Muy bien, esto, bueno, decíamos el derecho a la protección de la salud está considerado como un derecho humano.
9: Ah, sí.
10: Primero, significa que tenemos que respetar, hay tres valores y tres derechos esenciales de la persona, tres derechos básicos que la Corte ha identificado como son la dignidad, la vida y la integridad personal. y de ahí se desprenden todos los demás. Entonces, lo primero que necesitamos para poder dar una atención con un enfoque de derechos humanos es el trato digno hacia la persona. La dignidad es una característica propia del ser humano, nos distingue de cualquier otro ser vivo por nuestra capacidad de raciocinio y nuestra capacidad de orientar la voluntad. Entonces, esa dignidad nos pone en un estatus diferente, por lo tanto, siempre se tiene que proteger como tal ese derecho. Al respetar la dignidad, tenemos que también respetar a la persona como tal en su integridad personal, que es el ámbito físico, psicológico, social, espiritual. Y para poder intervenir en ella, necesitamos pedirle permiso, que se materializa en lo que conocemos como el consentimiento informado. Cualquier intervención en la persona requiere de solicitarle un permiso una vez que le hemos informado el contenido de la intervención y de las consecuencias que puede tener. Como en ese momento nos va a abrir su intimidad y nos va a participar de algo que solamente él conoce, el personal de salud tiene la obligación de garantizar la confidencialidad de esa información. El deber que tiene el personal de salud es guardar el secreto profesional y el derecho que tiene el paciente es que se le garantice la confidencialidad de la información. Es decir, no divulgarla, salvo a las personas que estén encargados de la atención. Si el personal de salud tiene que compartir con otro personal de salud, por ejemplo, el médico tiene que compartir con el área de trabajo social o con el área de enfermería información íntima del paciente, la otra persona que se está enterando adquiere lo que se llama la confidencialidad compartida. No le da el derecho a poder difundir esa información. Y además que pues ninguna característica de la persona, de las que viene en el artículo primero constitucional, en el derecho le llamamos las categorías sospechosas o los criterios de difícil superación, que son criterios que la norma no permite que se tomen como base para distinción de las personas, porque se entiende desde una presunción, presumimos que cualquier diferenciación con base en esos criterios es una discriminación, como es la identidad o la orientación sexual o la identidad de género. Entonces, no podemos utilizarlo como una diferenciación, solamente podríamos tener un trato diferenciado cuando sea para beneficiar a la persona, cuando le vamos a dar una mejor protección.
9: Okay, ¿qué tan importante es justamente, no, que el personal médico cuente con esa información? Porque justamente, no, hay personas de la diversidad que eligen su nombre o quieren que los llamen con un pronombre diferente, ¿no? Y vamos, el trato digno hacia las personas, digamos, básicamente las personas trans, a veces pues sí dista un poco o un mucho, ¿no? Entonces, qué importante es que sepamos y que sepan, ¿no?, que hay esos protocolos, ¿no?, a través de salvaguardar ciertas, digamos, cuestiones, ¿no?, como mencionaba, la dignidad, la integración personal, tener la comunicación directa y que se sientan todas y todos y todes seguros en ese espacio médico, ¿no? Vamos a una pequeña pausa y continuaremos conversando sobre los mecanismos para tutelar el derecho a la salud, los retos pendientes y las acciones para construir una atención médica verdaderamente incluyente. Regresamos.
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7: Son las 7 con 14 minutos.
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13: La salud pública tiene un objetivo claro, que todas las personas puedan acceder a servicios de salud de calidad, sin importar quiénes son o cómo se identifican. Sin embargo, las personas de la diversidad de género todavía enfrentan barreras importantes para ejercer este derecho. El miedo a la discriminación, la falta de información, el uso incorrecto del nombre o los pronombres, e incluso los prejuicios, pueden hacer que muchas personas retrasen o eviten acudir a una consulta médica. La salud pública con perspectiva de diversidad de género busca eliminar estas barreras y garantizar una atención digna, respetuosa y libre de estigmas. Esto incluye el acceso a servicios de prevención, vacunación, salud sexual y reproductiva, salud mental y atención médica integral, siempre reconociendo la identidad y las necesidades de cada persona. Promover una atención incluyente no beneficia únicamente a la población LGBTTIQ+. También fortalece los sistemas de salud, mejora la confianza entre pacientes y profesionales, favorece la detección temprana de enfermedades y contribuye a construir comunidades más saludables.
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9: Estamos de regreso en Espectro Arcoíris conversando con el doctor Alejandro Pacheco. Doctor, cuando una persona considera que su derecho a la salud fue vulnerado, ya sea por discriminación, negativa de atención o un trato, digamos, inadecuado, ¿qué mecanismos institucionales existen para proteger sus derechos y a qué instancias pudieran acudir?
10: Muy bien, mire, la tutela de los derechos humanos en nuestro sistema jurídico tiene dos vías. Bueno, tiene dos ámbitos, un ámbito nacional y un ámbito internacional. En el ámbito nacional tenemos dos vías, que es la no jurisdiccional y la vía jurisdiccional. La vía jurisdiccional es a través del medio que tenemos en el derecho, la vemos un medio de control constitucional, es decir, un medio que garantiza que lo que está en la Constitución se respete, que es el juicio de amparo. Cuando una persona considera que una autoridad ha vulnerado un derecho humano, tiene la posibilidad de reclamarle ante la justicia de la Unión que lo ampara y lo proteja contra esa violación, lo restituyen sus derechos como tal. Entonces, una es el juicio de amparo por vía jurisdiccional. Le llamamos, tendrá que ir con un abogado para que puedan tomar un juicio en el cual expresa que ha sido violado el derecho humano a la protección de la salud por el acceso a los servicios de salud, una discriminación, etcétera. Y bueno, esa es una vía. Y tenemos las vías no jurisdiccionales, como son las comisiones de arbitraje médico, que son organismos especializados en ayudar a resolver las controversias que existen en la surgidas de la relación médico-paciente. Son instancias que en un primer momento ofrecen una forma conciliatoria de resolver la controversia, y si no es posible la conciliación, entonces se van a plantearles un arbitraje, que es un juicio, pero no ante un juez no ordinario, sino ante un juez que le llamamos árbitro, especializado en la materia, y es una forma más pronta de poder llegar a una resolución. Y existen otras más, como por ejemplo lo que es la Comisión Nacional para Prevenir la Discriminación, que bueno, pues va poniendo un límite a estas conductas discriminatorias. Están, en su caso, que sean servidores públicos, o cuando se trata de discriminación puede ser también contra particulares, las comisiones de derechos humanos, tanto la nacional como la estatal. Entonces, esas son algunas de las vías que se tienen a nivel nacional. Una vez que, por ejemplo, se ha agotado el derecho nacional, los diferentes medios que tenemos en México, tanto no jurisdiccionales como jurisdiccionales, y no se logra restituir a la persona en el goce de su derecho humano, se puede acudir a la justicia interamericana, que es el sistema que pertenece a México. Primero ante la Comisión Interamericana de los Derechos Humanos, quien va a hacer las gestiones necesarias para tratar de resolver la controversia, y si no fuera posible aún con la gestión de la comisión, entonces la propia comisión presenta la queja ante la Corte Interamericana, donde se lleva un caso contra el Estado mexicano. Hemos tenido algunos casos en la Corte Interamericana de protección a la salud, ¿no? Hubo un caso de una persona que, el primer caso que se dio en la Corte Interamericana, una persona que falleció por un maltrato en unas clínicas de salud mental en Brasil. Como el Estado brasileño no pudo restituir esa situación, bueno, pues dieron a la justicia interamericana y obligaron a una indemnización a favor de la familia, ¿no? Entonces, tenemos esos mecanismos. Lo importante es que vean que sí hay medios por los cuales pueden reclamar la negativa al acceso a los servicios de salud.
9: Ok, qué interesante y qué bueno que nos brinda esta información sobre las instancias tanto nacionales como pues internacionales, ¿no? Para que todos nuestros radioescuchas pues sepan que en algún momento pueden, digamos, reclamar ese juicio de amparo que usted comentaba y pueden llegar a la instancia correspondiente para que sus derechos sean garantizados, ¿no? ¿Y cuáles serían las ventajas, doctor, de privilegiar el diálogo y la conciliación justamente, ¿no?, en la solución de conflictos que van relacionados pues con la atención médica, ¿no? Porque hay veces que pues nada más se quedan ahí como en el papel, ¿no? O simplemente no se les toma en cuenta o hay como esta parte, digamos, de es que fue una exageración, ¿no? ¿Cuáles son esas, digamos, ventajas de pues justamente, ¿no?, de mantener ese diálogo y que exista una conciliación para justamente en temas relacionados con la atención médica?
10: Bueno, una es que decimos los abogados que es mejor un mal arreglo que un buen pleito. Entonces, primero, hay una rapidez en la solución del problema. Las partes colaboran para darle una solución al problema. Menos costos desde el punto de vista económico, desde el punto de vista emocional. Y bueno, permiten que las soluciones pues lleguen a una solución mucho más pronto. Esto permite fortalecer la relación entre el prestador de los servicios y el usuario. Si nos vamos a la cultura del litigio, vamos a generar una práctica médica defensiva y vamos a pedir que todo sea vía jurisdiccional, vía reclamos judiciales para tener acceso a los servicios de salud. Y no es la idea. La idea es que se puede establecer una mejor relación y a veces esa relación se fortalece mucho mediante el diálogo, mediante la conciliación. Entonces se pueden privilegiar estos medios para llegar a una solución más pronta, más objetiva y sobre todo menos desgastante entre las partes.
9: Sí, qué interesante, ¿no? Esta parte de llegar justamente al diálogo y a esa conciliación para evitar, digamos, que el conflicto pues trascienda, ¿no? ¿Y considera usted, doctor, que el sistema de salud mexicano ha avanzado en cuestión de la atención hacia las personas de la diversidad sexogenérica? ¿Y qué retos siguen pendientes para el sector salud?
10: Yo creo que sí. Desde el momento que el derecho ha reconocido parte de la diversidad sexogenérica, ya es un avance muy importante. Ya se ha quitado ese paradigma de que, por ejemplo, en el caso del matrimonio, ¿no?, una unión de un solo hombre con una sola mujer, es la unión ahora de dos personas. Ya se permiten las acciones jurídicas para que la persona pueda cambiar el nombre en razón de su identidad de género y, vamos, ya esto nos da un gran avance. En los servicios de salud todavía tenemos los retos importantes porque se necesita fortalecer mucho el diálogo entre las partes. Un ejemplo, hace poco veíamos en un caso de un comité de bioética, es una mujer que se hace hombre trans, se identifica como hombre, se inicia los procedimientos quirúrgicos, pero en las instituciones de seguridad social a veces no les dan el acceso a todas las intervenciones porque no está en el catálogo de servicios. Sin embargo, la Corte ha determinado que pues se debe de respetar por el libre desarrollo de la personalidad, porque la salud es un estado de bienestar y no solamente la ausencia de enfermedad. Entonces, ¿qué retos tenemos? Sensibilizar al personal y saber tiene una capacidad de respuesta frente a estos nuevos escenarios, en el cual, por ejemplo, cuando son intervenciones satisfactivas, le llamamos en el derecho, por ejemplo, el cambio de género, se hace una mastectomía, se hacen las intervenciones para cambiar de género, se tiene que informar muy bien a la persona que lo está solicitando la naturaleza de la intervención y las consecuencias, porque es una decisión que él toma y no es por una indicación médica, sino por una cuestión satisfactiva para su bienestar. Entonces, de esa manera, la responsabilidad que asume el personal de salud es informarle de lo que va a pasar. Por ejemplo, esta persona quiere quitarse los senos para se identifica con el género masculino, pero a lo mejor no le han explicado que no va a tener las cicatrices y la forma de su pezón, etcétera, va a ser diferente y pudiera ser un impacto psicológico importante. Entonces, ¿qué necesitamos? Fortalecer el diálogo. Yo creo que a partir del reconocimiento de la diversidad sexogenérica, ahora los retos es sensibilizar al personal y mantener un diálogo muy importante que fortalezca esa relación para que pueda haber una muy buena comunicación.
9: Qué muy importante lo que comenta, doctor. Indudablemente, ¿no? Porque como menciona, o sea, hay veces que las personas tienen algún referente o algún ejemplo de, y entonces qué tan importante, como usted comenta, es uno, sensibilizar al personal, dado que no es una enfermedad, ¿no?, mental ni un trastorno, y que entiendan que si la persona excede a tener alguna cuestión, digamos, de índole de transicionar, pues que se entienda que es para su bienestar, ¿no? No nada más es como por el gusto de, ¿no? Y justamente, ¿no?, mantener esas, como decíamos, acciones satisfactorias, ¿no? Es bien, bien importante también al mantener el diálogo, que el paciente esté seguro o segura o segure de lo que se va a realizar, ¿no? Y sobre todo que entienda qué es lo que pudiera pasar en caso de lo que comentaba, ¿no? Qué importante es la parte de conocer cómo va a cicatrizar, porque digo, cada persona es diferente y aunque llegan a tener algún referente o algo, pues cada cuerpo va a actuar de alguna manera, digamos, diferente, ¿no? Y qué bueno. Y para cuestiones, por ejemplo, de capacitación del personal, ¿a qué instancias ustedes pueden acudir o, digamos, cómo se están manejando esos protocolos para cuestión de sensibilizar al personal médico?
10: Sí, las diferentes instituciones han ido implementando, pues, instituciones de seguridad social como el ISSSTE, el IMSS, ahora los hospitales que brindan servicios de atención médica a la población sin seguridad social a cargo del IMSS Bienestar, etcétera. Han ido paulatinamente estableciendo los protocolos de atención a las personas de la diversidad sexogenérica, precisamente, en primer lugar, para garantizar el trato digno y para que la condición que ellos manifiesten, la expresión que tengan sobre su identidad de género, no sea un obstáculo para el acceso a los servicios de salud. Su calidad de persona es la misma, independientemente de la preferencia o orientación sexual que llegue a tener, su calidad de persona no se pierde. La dignidad, el único requisito que pide como tal es que sea uno perteneciente a la especie humana. Con eso nos garantizan la dignidad y, por lo tanto, ninguna persona, por diferente que se comporte con el resto de la sociedad y que no, vamos, el hecho de que son grupos que expresan una diferencia con la mayoría no quiere decir que estén mal, sino que son personas con una forma de pensar distinta a los demás, pero eso no les quita el grado de persona. Entonces, claro, se tiene que garantizar siempre la dignidad y, vamos, esos criterios no son suficientes para distinguir si es persona o no.
9: Sí, claro, doctor. Y ya por último y para terminar, ¿qué mensaje le compartiría a las personas de la diversidad sexogenérica que han enfrentado obstáculos para ejercer su derecho a la salud y por qué cree que es importante conocer y defender sus derechos?
10: Bien, primero, que su dignidad no está condicionada a que otros se la reconozcan. Su dignidad es intrínseca por pertenecer a la especie humana, independientemente de su ideología, de su orientación, de sus preferencias. Su dignidad es intrínseca por ser un ser humano como tal. Existe un marco jurídico limitado, perfectible, pero ya el hecho de que se haya dado el reconocimiento a esta diversidad sexogenérica permite que ya haya una consecuencia. Cuando nosotros queremos que una conducta, fenómeno, tenga una consecuencia jurídica, en este caso, que haya un reconocimiento jurídico de esta diversidad sexogenérica, ya es un gran avance porque la norma jurídica ya está. ¿Qué es lo que se necesita? Difundir los derechos, establecer y difundir también los, defender estos derechos, porque no es un lujo, es parte de los derechos que tenemos como personas. Entonces, yo creo que es conocer el marco normativo, hacer las propuestas legislativas que sean necesarias para mejorar, porque es un marco limitado, pero finalmente ya iniciamos con un gran paso, que es el reconocimiento jurídico, y esto permite que haya una posibilidad de acceso a diferentes servicios. Sobre todo, que su dignidad es intrínseca. Nadie les puede despojar de la dignidad.
9: Ok, doctor Alejandro. Pues le agradecemos mucho que nos haya acompañado en este programa de Espectro Arcoíris y compartir esta reflexión sobre la importancia de garantizar el acceso a los servicios de salud con igualdad, con respeto y justo, ¿no?, con el pleno reconocimiento de los derechos humanos. ¿Algo más que quisiera agregar, doctor?
10: Pues eso, de todo, yo creo que agradezco mucho la oportunidad que me dan para participar con ustedes y que, bueno, que nuestro auditorio sepa que la persona es como tal, sin ningún tipo de diferenciación por cuestiones ideológicas, por cuestiones de orientación o de alguna preferencia. Que todos somos personas y que todos tenemos el mismo acceso, será diferente en medida de mayor protección para la persona. Y agradecer mucho a su espacio. La universidad siempre se ha caracterizado precisamente por englobar toda la pluralidad de pensamiento que existe.
9: Así es. Pues agradecemos y gracias por acompañarnos una semana más. Recordemos que construir una sociedad más incluyente también significa garantizar que todas las personas puedan ejercer su derecho a la salud sin discriminación y conocer justamente los mecanismos que existen para proteger ese derecho cuando se es vulnerado. Soy Ale Duque y ha sido un gusto compartir este espacio con ustedes. Nos escuchamos en la próxima emisión de Espectro Arcoiris, porque la diversidad también informa, educa y transforma. Gracias.
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22: Son las 7:31.

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4: Temperatura 18 grados centígrados.
5: Son las 8 con un minuto.
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Bienvenidos, bienvenidas, bienvenides. Están por vivir una experiencia sumamente agradable para tus oídos. Actualiza tu playlist, el programa que conecta tus latidos con el ritmo de la música emergente y te sumerge en un mar de emociones musicales. Nuestro viaje comienza con estrenos que te dan mover el esqueleto. Los queremos empezar a leer y saber de ustedes qué soundtrack traen como himno esta semana. Interactúen con nosotros en las redes de Suma Radio Actopan y no se olviden de la bandeja de WhatsApp al 772-104-1720. Queremos acompañarlos en su camino a donde sea que se encuentren, a casa, a la escuela, a la oficina, de regreso, de vacaciones, donde sea que nos estén sintonizando. Compártanos su mensaje al 772-104-1721. Un gusto como siempre, como cada semana, saludarlos a través de estos micrófonos. Adán Zúñiga les da la bienvenida para arrancar esta descarga auditiva de estrenos. Iniciaremos nuestro primer bloque, inaugurarán la pista y el escenario de Actualiza tu Playlist, una colaboración que prácticamente sinónimo de poder. Beyoncé y Jay-Z se vuelven a encontrar en Morning Dew Dawn Remix. La canción recupera una producción con espíritu bailable y la mezcla con elementos del hip hop y rhythm and blues, mientras la aparición de Jay-Z le da un nuevo giro a una pieza que Beyoncé había presentado originalmente como parte de su nueva etapa musical. El remix fue lanzado esta semana y además llega como parte de la celebración por los 20 años Birthday, una combinación que demuestra que cuando Queen Bee y Hov se juntan, siempre hay algo que actualizar en nuestra playlist. Seguido de ello, vamos a movernos hacia el hip hop con uno de los artistas que ayudaron a cambiar la manera de entender el rap en la era del streaming, Lil Uzi Vert, con el tema que presenta a continuación, que lleva por nombre London. Juega con esa fórmula que lo ha hecho reconocible: flows melódicos, actitud desafiante y una producción que se mueve en el trap y el hip hop contemporáneo. Uzi es conocido por convertir sus canciones en una mezcla de rap, melodía y una estética futurista, y en este estreno vuelve a demostrar por qué sigue siendo una figura fundamental para entender el sonido de una nueva generación. Una canción para subirle el volumen y dejar que Uzi haga lo suyo. Y cerraremos nuestro primer bloque de estrenos en Actualiza tu Playlist con el rap estadounidense. Pasaremos a una colaboración que conecta con algo que seguramente muchos conocemos demasiado bien: darle muy vueltas a las cosas, sobrepensar. Une la experiencia de Quell con uno de los nombres más importantes del hip hop de Washington DC, con la propuesta de Elmian, creando un espacio donde el rap se encuentra con una sensibilidad mucho más introspectiva. El propio título ya nos pone en un contexto: pensamientos que no paran, emociones que se acumulan y esa sensación de tener la cabeza funcionando a toda velocidad. Esta será una colaboración que demuestra que el hip hop también puede ser un lugar para hablar de lo que pasa por dentro. El título de la canción que escucharemos al final de este bloque de estrenos musicales lleva por nombre Sobrepensar, a cargo de Quell y Elmian, y con esto iremos a un breve corte promocional, pero ya saben la dinámica, no se despeguen porque todavía hay muchos estrenos musicales. Estamos arrancando esta semana, estamos arrancando este programa, este viaje, esta montaña rusa, como siempre me gusta llamarle, y pues vamos a arrancar con los estrenos. Enseguida regresamos, no le cambien, están sintonizando el 102.1 FM.

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2: Son las 8:16.

Estamos de regreso en Actualiza tu Playlist por el 102.1 FM. Gracias por seguir con nosotros y por sus mensajes en Suma Radio Actopan. Gracias a los que se comunican a través de nuestro mensajero de WhatsApp, el 772-104-1721. Es momento de seguir descubriendo canciones y en este segundo bloque bajaremos un poco las revoluciones, pero subimos la atmósfera con Bonobo y Joy Crocs en Always On Your Side. Mejor conocido como Bonobo, Simon Green es uno de los grandes referentes de la electrónica orgánica y sofisticada, y aquí encuentra una compañera perfecta en la voz cálida y el soul de Joy Crocs. La canción forma parte de Distance in Static, el próximo álbum de Bonobo, programado para estrenarse el 11 de septiembre del 2026. Esta música electrónica, pero también hay un soul de texturas ambientales y una melodía que parece diseñada para escucharse de noche con audífonos y sin ninguna prisa. Si eres amante de este tipo de sonidos, compártenos tu experiencia al 772-104-1721 y sobre todo si te agradó este estreno musical que presentamos esta semana. Seguimos con Tucker Wetmore, uno de los nombres jóvenes que están llevando el country hacia una audiencia cada vez más amplia. Crazy to Yourself se mueve en este territorio donde las guitarras, la sensibilidad del country y una producción pop moderna se encuentran para contar una historia de emociones difíciles de apagar. Wetmore ha construido su identidad alrededor de canciones que combinan vulnerabilidad con energía y un sonido pensado tanto para las playlists como para cantar a todo pulmón. Así que si alguna vez has intentado convencerte de que ya no superaste a alguien, esta canción probablemente te va a entender demasiado bien. Y cerraremos este segundo bloque de estrenos musicales aquí en Actualiza tu Playlist con Slater, un artista que sabe perfectamente cómo convertir el pop en una experiencia exagerada, divertida y completamente electrónica. Brand New Chanels toma su estética hiper pop y electropop y la lleva hacia un sonido con mucha nostalgia por el pop de los 2010, guitarras, baterías explosivas y un coro diseñado para quedarse en la cabeza. El sencillo llegó a finales de julio de 2026 y funciona además como una especie de continuación conceptual de Beat of Chanels. Slater transforma el drama sentimental en una canción enorme, brillante y muy, muy pegajosa que espero que les guste. No se vayan después de escuchar estos tres temas musicales. Seguimos con más sorpresas aquí en el 102.1 FM en este programa que lleva por nombre Actualiza tu Playlist.

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4: Son las 8:30.

Seguimos al aire en el 102.1 FM. Gracias por continuar en sintonía de Actualiza tu Playlist. Mi nombre es Adán Zúñiga. Permíteme seguir acompañándote con los estrenos musicales de esta semana. Es momento de abrir este tercer bloque con una colaboración que suena Anoche, Nostalgia y Romance Complicado. Girl Ultra se encuentra con Buscabulla en Mentiras, Mentiras. Girl Ultra, una de las voces más interesantes del Rhythm and Blues alternativo mexicano, se une al dúo puertorriqueño Buscabulla, conocido por combinar electrónica, pop alternativo y sonidos caribeños. El resultado es una canción que juega con sensualidad, atmósferas y melodías envolventes, demostrando que el rhythm and blues latino puede experimentar con texturas electrónicas sin perder ese toque íntimo y emocional. Mentiras, Mentiras es una de esas canciones que parecen hechas para escucharse con las luces bajas, así que vamos a experimentar esta experiencia a continuación. Seguido de ello viene el escenario de Actualiza tu Playlist, la sensualidad, la introspección con Ed Maverick, y nos presenta el tema que lleva por nombre Me Inundo. El cantautor mexicano se ha convertido en una de las figuras más representativas de una generación que encontró en la guitarra con las letras honestas y las emociones sin filtro, una nueva manera de hacer canción. En Me Inundo vuelve esa sensibilidad que caracteriza su propuesta, melodías sencillas pero cargadas de sentimiento y una interpretación que hace que una experiencia personal pueda sentirse completamente universal, porque a veces no necesitamos una producción gigantesca, basta una canción que diga exactamente eso que nosotros no hemos podido explicar, y Ed Maverick nos lo comparte en Me Inundo. Cerraremos este tercer bloque con una colaboración que une experiencia y nueva generación del regional mexicano. Por una parte está Alejandro Sanz y por la otra Edén Muñoz, que presentan Yo Era Poesía. El tema combina la elegancia vocal con la sensibilidad de Edén, uno de los compositores y productores más importantes de la música mexicana actual. La canción tiene una historia especial, pues fue escrita originalmente por Edén Muñoz junto con Alejandro Sanz, y ahora también toma esta nueva dimensión con la interpretación de ambos. Entre guitarras, acordeón y una letra profundamente romántica, Yo Era Poesía habla de ese amor que alguna vez nos hizo sentir completos. Una canción para escuchar, dedicar y, por supuesto, actualizar nuestra playlist. Con esto iremos al tercer corte promocional, pero no te despegues porque regresamos para culminar con broche de oro esta semana de estrenos musicales a través del 102.1 FM.

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4: Son las 8:47.

Estamos de vuelta en Actualiza tu Playlist. Gracias por acompañarnos desde Actopan Hidalgo o desde alguna otra parte y región del Valle del Mezquital, Mixquiahuala, Tlahuelilpan, Progreso, Ixmiquilpan, San Agustín Tlaxiaca, Santiago de Anaya, El Arenal, donde sea que nos estés sintonizando y el alcance que tenga nuestra señal, compártenos a nuestro mensajero de WhatsApp 772-104-1721. Nos gustaría mucho saber desde qué parte del Valle del Mezquital nos están sintonizando y si les están gustando las canciones de estrenos musicales de esta semana. Para comenzar este último bloque, nos vamos hasta Colombia con Capo y su nuevo tema Reina. El artista colombiano continúa explorando el afrobeat y lo mezcla con ritmos urbanos y reggaetón para crear una canción completamente veraniega. Reina está construida alrededor de esa idea de quedar completamente hipnotizado por una persona, su manera de bailar, su personalidad y esa sensación de que entre miles solamente hay una que destaca. Capo sigue construyendo un sonido propio y aquí vuelve a demostrar que el afrobeat latino tiene muchísimo espacio para seguir creciendo. Y ahora, después de él, viene una colaboración que muchos estaban esperando seguramente. Latin Mafia y Freed Again se encuentran en Te Estoy Correteando. Por un lado tenemos a uno de los proyectos mexicanos más interesantes de la nueva escena alternativa. Por el otro tenemos a Freed Again, productor británico que se ha convertido en una de las figuras más importantes de la electrónica contemporánea. La canción que presentan y que representan juntos es ese encuentro entre la sensibilidad latina, los ritmos electrónicos y la manera de Freed Again de convertir momentos cotidianos en música, y pues esta combinación que suena global pero al mismo tiempo conserva esa identidad mexicana que hace tan especial a Latin Mafia. Y para cerrar Actualiza tu Playlist, nos quedamos con Daniel Spala y La Espina, una canción que nos lleva directamente al territorio donde esta artista argentina mexicana se siente como en casa. El pop de autor, las emociones intensas y las historias de amor que dejan marca. Daniel Spala tiene esa capacidad de convertir una ruptura o una relación complicada en una melodía elegante, cercana y profundamente emocional. Y La Espina continúa con esa tradición, porque hay canciones que llegan para acompañarte mientras todo está bien y otras que aparecen justo cuando necesitas cantar aquello que todavía duele. Esta es una de ellas y es por eso que quisimos cerrar con broche de oro este Actualiza tu Playlist con una de mis artistas favoritas en lo personal y seguramente favoritas para muchos de ustedes allá en casa, también favorita del 102.1 FM. Nos hizo falta que la acompañara este man en esta ocasión, pero también Daniel Spala nos muestra que en solitario puede cantar canciones que nos llegan directamente al corazón. Sin duda alguna, un viaje musical muy atrevido el que tuvimos el día de hoy. Ya no tenemos excusa para tener una lista de reproducción aburrida. Gracias por acompañarnos en este recorrido por lo más nuevo de la industria y así como el radar, y así con el radar totalmente renovado, llegamos al final de Actualiza tu Playlist. Espero que hayas reencontrado ese nuevo tema favorito para acompañar tu semana. Recuerda que la música no se detiene, nosotros tampoco. Gracias a toda la gente que se reportó en las redes de Suma Radio Actopan. Un saludo especial para nuestro querido operador Gerardo Marrón, quien también nos comparte la sugerencia musical de esta semana, que es a cargo de Karol G con el tema Alguien que te amaba, así que también, si nos dará tiempo al final, lo pondremos en nuestra playlist del día de hoy. Gracias Gerardo Marrón por la sugerencia musical que nos haces llegar a través del 772-104-1721. Cuídense muy bien, sigan en sintonía del 102.1 FM del Sistema Universitario de Medios Autónomos, sigan en sintonía de este noveno aniversario del NSC Radio, porque estamos llevando a cabo un evento sumamente importante a nivel internacional incluso. Nos escuchamos nosotros la próxima semana, tomaremos un breve descanso de los estrenos musicales, pero tendremos programas especiales con listas musicales muy especiales que seguramente también te acompañarán en lo que restan las dos semanas de vacaciones antes de que regresemos a nuestras actividades diarias. Si tú ya regresaste de vacaciones, pues permítanos seguirte acompañando con las mejores canciones musicales. Saludos especiales también y el agradecimiento para Vania Sánchez en controles de transmisión, Gerardo Marrón nuevamente saludos especiales y un caluroso abrazo también y felicitación especial para Alberto Ángeles, que nos escucha desde San Juan Solís y que este fin de semana está cumpliendo años. Un abrazo amigo y esperamos que te lo estés pasando muy bien. Yo soy Adán Zúñiga, gracias por la sintonía, nos escuchamos en la próxima edición para seguir refrescando tus oídos. Pórtense bien, disfruten el fin de semana y chao chao.

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6: Temperatura 18 grados centígrados.
7: Son las 9:02.

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5: ¿Hay alguna relación entre la química y la literatura? La respuesta la tiene Paula Bombara, una escritora argentina que nació el 3 de diciembre de 1972 y se graduó como bioquímica de la Universidad de Buenos Aires y que fue impulsora de la colección de libros para la difusión científica para las niñeces. ¿Querés saber? Además de ser científica y escritora, Paula desde muy chica fue muy valiente. A los 3 años dejó su ciudad natal, Bahía Blanca, en Argentina, para irse con sus padres a la capital, Buenos Aires, pues se enfrentaron a las persecuciones políticas de la dictadura argentina. ¿Quieres escuchar más sobre ella? Este es un fragmento de La Chica Pájaro, una novela de su autoría dedicada a la juventud. Una plaza de ciudad, no importa la ciudad. Tampoco importan en el fondo ni el paisaje ni la arquitectura de la plaza. Podemos ver la borrosa. Importan, sí, 4 elementos. Un árbol poblado de hojas de corteza oscura, que raspe de ramas para trepar, altas cómodas. Un banco típico de plaza, de cemento, de madera, de metal. Es importante que este asiento se ubique cerca del árbol, cerca de tal modo que permita ver el árbol en su plenitud, tanto en invierno como en verano, en la noche y en el día. Un camino que lleve hasta la calle, que traiga desde la calle, que pase delante del árbol, delante del asiento y que siga hasta terminar en el otro lado de la plaza donde hay un edificio en construcción con la efervescencia de un hormiguero. Un árbol, un banco, un camino, una construcción. Cosas que se pueden encontrar en una plaza cualquiera de cualquier ciudad. ¿Te gustaría saber más sobre otras autoras? 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
3: Son las 9:23.

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7: Son las 9:34 minutos.

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2: Son las 9 con 51 minutos.

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7: Temperatura, 17 grados centígrados.
8: Son las 10:02.
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Saluditos, radio escuchas de Suma Radio. Espero que se le estén pasando súper bien con la programación que tenemos día a día para todos ustedes a través de las distintas frecuencias de este gran sistema universitario de medios autónomos. Hoy complementamos la propuesta con este programa dedicado a los proyectos de música surcoreana. Así es, K-Pop Son suena en estos momentos. Al micrófono, como cada semana, lo saluda Israel Gómez con un programa especial sobre una agrupación que también destacó desde el inicio por tener control creativo del K-pop y su música, y me refiero a Stray Kids. Antes de iniciar, también me gustaría agradecer a mis compañeros que con su trabajo hacen llegar este programa hasta cada lugar donde usted nos sintoniza. Muchísimas, muchísimas gracias. Y dándonos prisa para iniciar con el programa, iniciamos con la formación de Stray Kids a cargo de Bang Chan, Lee No, Chang Bin, Hyo Jin, Han Felix, Seun Min e I.N., quienes debutaron oficialmente en el año 2018 bajo el sello JYP Entertainment. Desde el inicio llamaron la atención por una característica poco común: gran parte de su música es escrita, compuesta y producida por los propios integrantes, especialmente por el equipo creativo Tree Racha, integrado por Bang Chang, Chang Bin y Han. El nombre de Stray Kids puede traducirse algo así como niños perdidos, pero la idea detrás del concepto es todavía mucho más profunda, es decir, jóvenes que buscan su propio camino, que cuestionan expectativas y que construyen también su identidad a través de la música. Un dato interesante, pues justo es en esta edad donde los chavos, como se les dice también aquí en esta parte del mundo, pues buscan, ¿no?, precisamente esa identidad, esa manera de expresarse, y ellos lo hicieron a través de la música, por eso Stray Kids, y no tanto como niños perdidos como tal, porque no supieran qué querían hacer, vaya, sino porque más bien estaban en esa búsqueda. Y para comenzar con la música también de esta ocasión, vamos a escuchar esta canción que se titula District 9, una canción con toques rebeldes y arriesgados que refleja pues muy bien lo que es esta agrupación desde sus inicios. Así que vamos con la música y enseguida volvemos con los comentarios sobre Stray Kids.

District 9. Lo que acabamos de escuchar se tituló District 9 de Stray Kids, esta agrupación surcoreana en la que estamos haciendo la revisión en K-Pop Zone en esta ocasión. Mándenos sus mensajes si es que usted quiere escuchar una canción de estos chicos o también si quiere proponernos alguna de las agrupaciones que sean de su agrado. 775-235-5501 directamente aquí a Suma Radio Tulancingo, pero si usted no alcanzó a anotar el número, puede enviar con toda confianza un mensaje a la estación hermana en la que usted nos esté sintonizando en el mismo número y ellos se encargan de lo demás, de pasarnos el recadito y nosotros lo tomaremos muy en cuenta para las próximas emisiones de K-Pop Zone. Continuando el programa de hoy con Stray Kids, también vamos a comentar y escuchar más sobre estos chicos que, como les comentaba, comenzaron en el 2017 y sí, ya sé que les dije que debutaron en 2018, pero ellos tuvieron una formación anterior, es decir, desde el 2017 y como cree, como muchísimas otras bandas lo han hecho, con un programa de supervivencia del mismo nombre y obviamente, como ya también habíamos comentado en alguna otra ocasión, pues las empresas estas de entretenimiento sacándole todo el jugo posible, incluso antes de que salieran a la venta algunos de los discos o de los sencillos que Stray Kids habría de lanzar. Bang Chan reunió personalmente a los miembros con los que quería debutar, formando un equipo basado en la confianza y la compatibilidad artística, algo muy complicado porque cuando se hace de manera, digamos, tradicional, como lo hacen otras agrupaciones, pues quieran que no, están conviviendo, ¿no?, continuamente. Sin embargo, en esta ocasión pues era como un arriesgue, ¿no?, a decir, yo quiero debutar en la música con este grupo de chicos que creo yo que son muy buena onda y pues quién sabe, ¿no? También les digo, es ese arriesgue a que no funcionara bien con la química. Sin embargo, pues el programa mostró el proceso de entrenamiento, de composición y preparación del grupo y también dejó ver la presión emocional que enfrentaban los participantes. Finalmente, 9 integrantes originales debutaron juntos, aunque en 2019 Woo Jin dejó la agrupación por motivos personales y Stray Kids continuó como un grupo de 8 miembros solamente. Su primer mini álbum se tituló I Am Not e incluyó canciones como District 9, que es lo que escuchamos al inicio de este programa, y Mirror, donde también ya se percibía un sonido agresivo, experimental y lleno de mensajes sobre la búsqueda de esta identidad que también marcó el nombre de Stray Kids. Lo más interesante es que la agrupación no dependía únicamente de productores externos. Desde el debut, como ya les mencionamos, Trey Rycha participó activamente la creación de las canciones, algo que les dio una personalidad musical muy marcada y esto lo volvió pues su sello, ¿no?, con el paso del tiempo y los álbumes. Otra canción que vamos a escuchar y en la que ustedes podrán dar cuenta de lo que estos chicos presentaron, pues se titula My Peace, una canción que consolidó esa identidad y se convirtió en un himno para sus seguidores. Fue lanzada en 2018 y aquí la tenemos ahora a través de Suma Radio. Nosotros vamos con música, pero en un momento volvemos.

Regresamos a esta tercera intervención y lo que acabaron de escuchar se tituló My Peace a cargo de los chicos de Stray Kids. ¿Qué le va pareciendo el programa de hoy? Mándenos sus opiniones, reseñas, solicitudes de canciones, ya lo sabe, WhatsApp 775-235-5501 en Suma Radio Tulancingo. Con mucho gusto vamos a estar pendientes y también, ¿por qué no tomarlo en cuenta para el próximo K-Pop Son de la siguiente semana, ¿no? Entonces, mándenos sus mensajes, nosotros vamos a estar aquí atentos. Mientras vamos a seguir hablando más sobre Stray Kids, ya que entre 2019 y 2021 vivieron una etapa de crecimiento explosivo. Hicieron algo curioso. Lanzaron una serie de álbumes llamado CLE, con álbumes como CLE 1, Mirror, CLE 2, Yellow Wood y CLE Levanter, donde exploraron sonidos electrónicos, hip hop y elementos experimentales. La canción que le dio el título al primer CLE se tituló Mirror y fue especialmente importante porque les dio su primera gran ola de reconocimiento internacional. Ya después llegaron Good Life y su reedición de In Life y trabajos que incluyeron temas como Good's Menu y Backdoor. Estas canciones marcaron un antes y un después en su carrera gracias a una producción totalmente arriesgada y cambios de ritmo inesperados, además de las coreografías que ya son típicas de este género, extremadamente dinámicas. Además, God's Menu se convirtió en particular en la canción que presentó a Stray Kids ante millones de nuevos oyentes y demostró que el grupo podía competir en el más alto nivel del K-Pop global. ¡Ojo aquí! Y nosotros vamos a ir a una pequeña pausa, pero no le cambie, en un momento continuamos con más historia y música de estos talentosos chicos. No tardamos mucho para dar paso a los promocionales institucionales, pero no le cambien, seguimos aquí escuchando más Stray Kids. ¿En dónde? En K-Pop Zone a través de Suma Radio.

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1: Son las 10 con 18 minutos.
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Y ya estamos de regreso en K-Pop Zone. Y qué manera de volver del corte con una de las canciones más representativas de Stray Kids, God's Menu, de lo que platicábamos antes de ir justamente a esta pausa. Gracias por continuar en sintonía en cualquiera de las estaciones hermanas de Suma Radio. Nosotros estamos muy contentos desde aquí que nos pueda sintonizar. Y pasando a otra parte muy importante de lo que se construye alrededor y marca la diferencia de las bandas del K-Pop legendarias, es precisamente su fandom. Así es, el fandom oficial de Stray Kids se llama Stay, un nombre que tiene un significado muy especial, eso sí. Los integrantes han explicado que si ellos son Stray Kids, los fans son quienes se quedan a su lado, quienes permanecen acompañándolos en cada etapa del camino, y su relación, es decir, entre el grupo y Stay, es una de las más cercanas y activas del K-pop actual. Ahora, el color oficial asociado al grupo es una combinación de rojo y negro, y no es que estén en huelga, pues estos tonos representan la energía, la pasión y la intensidad que caracterizan tanto a su música como a sus presentaciones en vivo. A partir de 2022, Stray Kids alcanzó un nuevo nivel de éxito con los álbumes Ordinary Maximum, Five Stars y Rockstar. Todos ellos debutaron en los primeros lugares de las listas internacionales, incluyendo Billboard 200 en Estados Unidos, algo poco común y que muy pocos grupos de K-pop han conseguido de manera consecutiva. Canciones como Maniac, Case 1043, S-Class y La La La La mostraron diferentes facetas del grupo, es decir, desde el caos controlado y la experimentación sonora hasta propuestas más melódicas y divertidas, porque eso sí, los chicos tienen su corazoncito, ¿eh? Y justo es lo que vamos a presentar. Vamos a escuchar Maniac, el lado más experimental de Stray Kids, y volvemos para la parte final de este K-Pop Song. No le cambien.

¿Qué creen? Vamos a ir cerrando ya el K-Pop Zone del día de hoy, después de escuchar a Maniac, interpretada por Stray Kids, quienes creo que, no sé si se los mencioné, pero más o menos por el año de su creación van ubicando de qué generación son, y sí, más o menos de la cuarta generación del K-Pop. Cabe mencionar también que para ser uno de los principales grupos de esta generación, pues tienen un gran impacto, pues no se limita a las ventas de álbumes o las reproducciones en plataformas digitales, sino que han logrado algo todavía más valioso, es decir, construir una identidad artística completamente reconocible. ¿Por qué lo digo? Porque cuando escuchan una canción de Stray Kids, pues es muy fácil identificar su estilo por la combinación de rap potente, voces melódicas, su producción experimental y también letras que hablan de libertad, inseguridades, ambición y el crecimiento personal. Tal vez dirán, bueno, es que yo no sé coreano. Pues tal vez no, pero si se dan cuenta, les digo, en el ritmo con el que cantan las canciones, y si ustedes van a la letra de esa canción, pues se podrán dar cuenta, y así traducida, de qué habla más o menos. Desgraciadamente es momento de despedir el programa del día de hoy. Muchísimas gracias por su sintonía y también muchísimas gracias a todo el equipo técnico que está detrás de los controles en cada cabina que retransmite este espacio de K-Pop Zone. Cerramos con una canción también muy icónica, se titula S-Class, esto fue del año 2023, no tiene mucho relativamente, pero ustedes también van a poder darse cuenta de que continúan creando éxito estos chicos. Pueden seguirlos también a través de sus redes sociales y, por qué no, también de pasito a nosotros. Por el momento es ahora sí tiempo de despedirnos. Al micrófono los ha acompañado Israel Gómez, quien los invita a que nos escuche nuevamente en la próxima emisión de K-Pop Zone, y que se despide, como siempre, Sarangue.

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3: Son las 10 con 34 minutos.

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5: Son las 10:50.

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5: Temperatura 17 grados centígrados.
6: Son las 11:04.

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3: Son las 11 con 23 minutos.
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5: En la época prehispánica, en México, las plantas medicinales han tenido un papel fundamental en las diferentes culturas. Muchos pueblos y comunidades indígenas preservan este conocimiento, y quien no recuerda a su abuelita o mamá dándole un tecito para aliviar un mal que les aqueja. Detrás de cada planta medicinal se encuentran millones de años de evolución. Las plantas producen sustancias llamadas metabolitos secundarios para adaptarse a su entorno y defenderse de posibles depredadores. Estas sustancias son las que los humanos aprovechamos gracias a sus propiedades en pomadas, jarabes o tés. Existen más de 4.500 plantas medicinales en México, y cada una posee diferentes sustancias que nos brindan beneficios. Los taninos, por ejemplo, presentes en plantas como el tepezcohuite, defienden a la corteza y frutos tiernos de los insectos, y en la medicina tradicional mexicana se usan como antisépticos y cicatrizantes. Los terpenos, de plantas como el toronjil, ayudan a relajar el cuerpo, y así, como estos dos ejemplos, existen miles más. Otras sustancias, como la salicina de la aspirina, provienen también de plantas. En este caso, fue extraída por primera vez del sauce blanco, Salix alba, aunque actualmente se produce en laboratorios. Así, la preservación de la biodiversidad nos puede ayudar a encontrar nuevos medicamentos para enfermedades que presentan un desafío, y por el contrario, si las especies se siguen extinguiendo, podríamos perder la oportunidad de curarlas.
6: Información y voz, Emma Pacheco.
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5: Son las 11:38.

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4: Son las 11 con 51 minutos.

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4: Temperatura 17 grados centígrados.
5: Son las 12:08.
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0: Buenas tardes, estimados radioescuchas. Los saludamos desde las cabinas de Suma Radio Huejutla y agradecemos a quienes nos siguen a través de las emisoras que conforman Suma Radio. Los saluda su anfitrión Oscar Cruz y les doy la bienvenida a este su programa Cine y Ciencia en Sintonía, un espacio en el cual abordamos diferentes producciones de cine con el objetivo de discutir la fantasía detrás de ellos y la precisión científica de los mismos. La película que abordaremos el día de hoy se titula Intensamente, una película de animación americana producida por Pixar para Walt Disney Pictures del año 2015. Es dirigida por Pete Docter, un director ya clásico en la asociación de Pixar y Disney, y relata la historia de Riley, una pequeña de 11, 12 años que se muda a la ciudad de San Francisco, originaria de Minnesota, al tiempo que duró sus cinco emociones, alegría, miedo, ira, asco o aversión según la traducción, y tristeza, entran en conflicto mientras ella intenta acostumbrarse a esta nueva ciudad, a una nueva casa, a una nueva escuela. Dichas emociones trabajan en conjunto, pero cuando alegría y tristeza se separan de ellos, empieza una aventura ahora para poder ayudar a Ray. Y para poder explorar algunos eventos de esta película y checar qué es lo más probable, admisible o riguroso, nos acompaña esta tarde la doctora Bertalicia León Chávez, doctora en neurociencias, quien labora actualmente en la Facultad de Ciencias Químicas de la Benemérita Universidad Autónoma de Puebla. Bienvenida, doctora, es un gusto que nos acompañe esta tarde.
1: Hola, buenos días. Gracias, Oscar, por esta invitación y poder platicar con ustedes acerca de esta película.
0: Muchas gracias, doctora. Y para entrar en materia, le comentamos a todos nuestros radioescuchas que Intensamente, esta película aborda un tema crucial de las emociones en cada persona. Inicia abordando a Riley, como les comentaba, que se traslada de la ciudad de Minnesota a San Francisco por un nuevo trabajo de sus padres. En su mente existen, o coexisten más bien, cinco emociones personificadas ahí que influyen en sus acciones, que son, como ya lo mencioné, alegría, tristeza, temor, desagrado o aversión y la ira, furia, ¿no? Estas experiencias hacen que vaya muy de la mano todos los recuerdos que se almacenan en las ideas de Riley en forma de unos pequeños orbes de colores y que se envían después a lo que le llamamos, o lo llaman en la película, la memoria a largo plazo durante la noche. Y bueno, los aspectos de estos cinco recuerdos centrales que se registran en la mente de Riley son importantes en su personalidad y se representan como cinco llamadas islas flotantes o recuerdos centrales. En este caso, alegría es quien actúa como una especie de líder de todas las emociones e intenta limitar particularmente la influencia de tristeza, puesto que la percibe como una carga innecesaria para Riley. Y bueno, para empezar esta plática en torno a la película que nos presenta este funcionamiento de las emociones, me gustaría que nos pudiera platicar, doctora, si es que existe o tenemos algún modelo desde la parte o perspectiva de las neurociencias sobre este procesamiento emocional, o qué nos puede platicar con respecto al papel de las experiencias que nos mencionan aquí durante la noche, si es que sí se resguardan o porque sugiere que se guardan o se procesan, digamos, de noche. ¿Qué nos puede platicar con respecto a esto, doctora?
1: Bueno, dentro del cerebro pues existen muchas regiones cerebrales encargados de la parte sensorial, que sería toda esta parte emocional que existe en cada individuo, ¿no? Y existe la parte motora, que es la ejecutora de la acción, ¿no? Entonces, dentro de estas redes existen muchas teorías e hipótesis acerca de las regiones involucradas en estos. Y, por ejemplo, en la infancia, donde estamos viendo Intensamente uno, pues existe varios modelos y encontré uno que nos habla de la simetría frontal. Esta simetría frontal nos dice que tenemos dos hemisferios, un hemisferio izquierdo y un hemisferio derecho. Y dentro de esta, el centro de comando emocional que estamos tratando en esta película, pues se encuentra en la corteza prefrontal, que está arriba de nuestros ojos, en esa parte más o menos sería la parte frontal, y entonces a un ladito de esta se encuentra la prefrontal. Y entonces nos dice, el lado izquierdo es la parte adquisitiva del acercamiento de la persona, cómo sería la alegría. Entonces, en los niños, la parte izquierda pues estaría involucrada más en este proceso, y tenemos la parte derecha que está involucrada en las partes de evitación, serían las emociones como miedo, asco, tristeza, que serían las otras cualidades, ¿no? Entonces esta película fue muy interesante porque marca todos los eventos que nosotros tenemos en el día los marca como esferas. Y entonces las marcan por colores y entonces en el niño se ve esta parte que hay más alegría que de las otras, ¿no? Y entonces se va recopilando cada una de estas emociones durante el día y entonces en la noche se lleva a cabo una selección. Aquellas que no fueron tan significativas en su vida, pues son eliminadas. Aquellas que sí fueron muy efectivas para la persona, pues las conserva y las guarda, ¿no? Entonces, al inicio de la película nos habla de que pues siempre guardamos lo mejor que nos llevó en el día, ¿no? Entonces, pues eso fue una parte muy interesante en la método, ¿no? Entonces ya más adelante les platicaré de la conclusión de esta película.
0: Sí, es interesante porque precisamente observamos que se van estos eventos que le suceden a Riley en el día a día. Algunos de ellos son almacenados, otros no, es decir, como recuerdos. Y entonces, de hecho, vemos que Riley llega, se adapta o intenta más bien adaptarse al cambio. Hay una serie ahí de infortunios con la mudanza y demás. Y observamos a Riley ya después en su nuevo día en el colegio. Ella, de hecho, va muy emocionada, pero al momento en el que empieza a platicar, empieza a ver una serie de cambios dentro de sí, y de hecho, bueno, se reflejan en ella, hasta el momento en el que tristeza empieza a otra vez a intentar tocar algunos de los recuerdos alegres que le procesa, y haciendo de esta manera que Riley tenga como una especie de, como un colapso, y llora, de hecho, frente a la clase. Entonces, esto crea otro recuerdo triste en Riley, mientras que Alegría ahí intenta hacerse eliminar ese recuerdo por un tubito que es como que para eliminarlos, y entonces, esto sale mal eventualmente, ¿no? Todos los recuerdos empieza a ser un caos, se desprenden y de hecho empieza a lastimar los tubos al momento en el que Alegría y Tristeza, que están peleando por estos recuerdos centrales, son succionados y se van fuera de esta como sede central, de este comando central, y se van. Y entonces empieza a haber un problema porque ahora furia, bueno, ira, temor, desagrado, aversión, intentan crear recuerdos nuevos que sean felices, pero termina siendo catastrófico para Riley. Riley termina por alejarse de sus padres, de sus compañeros, incluso ya no quiere jugar a hockey, y empieza a perder estos recuerdos centrales, lo que hace que la personalidad venga hacia abajo en algo que le llaman, que algunos de sus recuerdos caigan, se vayan desapareciendo. Entonces ahora me gustaría, en este sentido, digamos, físico, o completando la parte que nos comenta como anatómica, si es que en verdad, o sea, tal cual, existen estas regiones que se asocian no solamente, como nos comentaba, solo a la ira, sino a cada una de las emociones que se presentan en la película, o si sigue siendo especulación, digamos.
1: No, sí existen algunas regiones encargadas, principalmente está el sistema límbico. En el sistema límbico, pues está la amígdala, que es una de las principales emocionales, ¿no?, dentro de nuestro entorno, y ella va aprendiendo durante toda nuestra vida, ¿no? Entonces, por ejemplo, el miedo, pues está muy relacionada con la amígdala, y este, pues, es un sistema de amenaza y activa el sistema para la lucha o la huida, ¿no? Entonces, dentro o huyo, ¿no? Después viene la ira, que también es controlado por la amígdala, y este nos habla acerca de la parte de agresión o defensa, ¿no? Que prepara los músculos para hacer la actividad, por ejemplo, cuando está jugando al hockey, pues ella necesita la parte muscular, la parte de avance, de hacer la actividad, ¿no? Entonces viene el desagrado. El desagrado es una de las respuestas de supervivencia, en donde algo que no nos gusta, pues lo eliminamos. Hay una región que se llama ínsula, que está en la corteza, entre corteza e hipocampo, y entonces esta nos ayuda a responder a algunas de las actividades, ¿no? Y que se ve reflejado en este. Y tenemos la alegría, que pues ya habíamos visto que está en la corteza prefrontal y que está también relacionada con la área tegmental ventral, que viene la dopamina. La dopamina es una de las neurotransmisores que se liberan para tener este momento de placer, de actividad, de emociones, placentero. Entonces, pues ahí está involucrado, pues, regiones. Todo es una red que se encuentra en el cerebro, y entonces todo esto estos, pues se llega a lo que sería el control, el centro de control, ¿no? Que sería la corteza prefrontal.
0: Está súper interesante esto, porque a veces muchas de las personas que no estamos tan empapadas de esta información o que no conocemos para nuestros radioescuchas, pues es interesante porque a veces o coloquialmente decimos que a nuestras emociones no parecieran jugar un papel tan importante con nuestro comportamiento, cuando en realidad con todo esto que nos comenta, pues creo que hay un soporte, una base científica que sustenta que efectivamente es una cuestión biológica que se relaciona directamente con las emociones, ¿no?
1: Sí, es básico, ¿no? Es parte de la supervivencia del humano, estas emociones, y que vamos aprendiendo durante toda nuestra vida, pues a llevarla a la madurez, ¿no?
0: Perfecto, muy bien. Entonces, continuando con la dinámica de la película, observamos que en este caso alegría y tristeza siguen perdidas en este ambiente de lo que son como los recuerdos, la memoria, y van navegando por algo que llaman la memoria a largo plazo, hasta que eventualmente alegría y tristeza se encuentran con un nuevo personaje, se llama Bing Bong, que es como una especie de, incluso él se presenta como un elefante, pero como de felpa, pero que tiene carácter de delfín, y es una cosa bien interesante, pero resulta que es un amigo imaginario de Riley, que está con ella desde que era muy muy niña, y sugiere que se vayan de regreso a la sede, digamos esto que es como el comando central, a través del tren de pensamiento. Y aquí viene algo bien interesante. El tren de pensamiento sale y bueno, nos representa algo al final del día, y me gustaría que nos platique qué tan precisa es esta representación de la interacción entre la emoción y la memoria, y si efectivamente hay regiones del cerebro que se encarguen de procesarlo como tal.
1: Sí, principalmente el hipocampo y la corteza cerebral son los encargados del aprendizaje y la memoria, ¿no? Entonces, durante el día tenemos un aprendizaje de corto plazo, y estos se van almacenando. En esta película lo almacenan en las esferas que van transportándose, y se va por el tubo, y después son seleccionadas, y entonces existen varios momentos, ¿no? La parte de la adquisición de la memoria, después la selección, donde nosotros vamos a seleccionar todas aquellas que fueron buenas o malas, y al último viene la consolidación de la memoria, y eso normalmente se lleva a cabo durante la noche. Esto es para que todo lo insignificante, que pasó la mosca o que pasó un tren o pasó, pues lo vamos desechando dentro de nuestro día cotidiano, y entonces pues vamos a tener una memoria ya consolidada cuando es muy importante para el organismo, ¿no? Casi siempre las emociones fuertes son las que más se almacenan dentro de nuestro cerebro, son las que más nos acordamos, ya sea positivas o negativas, ¿no? Entonces ahí viene todo este proceso de la memoria, que en realidad dentro del cerebro pues se piensa que son proteínas las que almacenan toda esa información, y aquí las reflejan como esferas que contienen esta información, ¿no? Entonces sí, es todavía no sabemos cómo se lleva a cabo todo este proceso de almacenamiento, pero pues es increíble todo lo que está sucediendo en nuestro cerebro.
0: Perfecto, muy interesante todo esto que nos comenta, doctor, alrededor de este contexto de la película y de la parte, digamos, de la parte científica de la misma, ¿no? Es tiempo de hacer un breve corte, y para todos nuestros radioescuchas, no se muevan, porque en unos minutos vamos a descubrir más detalles acerca de esta película intensamente. Regresamos.
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3: Son las 12 con 23 minutos.
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0: Volvemos a la acción en su programa Cine y Ciencia en Sintonía. Platicábamos en los momentos previos al corte acerca de las estructuras cerebrales y la función en cada una de ellas, que están asociadas con la memoria, el aprendizaje, el almacenamiento de recuerdos. Retomando en la historia, en la película de Intensamente, observamos que en esta misión de regreso que tienen alegría y tristeza hacia el comando central, hacia la sede de trabajo, observamos que Ira, con la intención de restaurar el estado, digamos, anímico de Riley, convence ahora a Desagrado y a Miedo de que Riley debe regresar a Minnesota, porque ahí es donde se formaron los recuerdos felices. Una solución que, pues, los otros dos, totalmente indiferentes al principio, aceptan sin cuestionar nada. Paralelo a esto, alegría y tristeza junto con Bing Bong, este personaje nuevo que toman el tren de pensamiento, pasan por ciertos detalles acerca de pasar por el subconsciente, se van, y entonces el tren de pensamiento se descarrila y se cae, se van a una parte donde los recuerdos centrales se podrían perder, de tal manera que Alegría teme que todo se vuelva un caos y deja a Tristeza solita, la abandona pensando que es mejor para que ya no se enfrenten a los, vamos a decirlo así, problemas que Tristeza causa. Y entonces toma un tubo de recuerdo otra vez, pero esto hace que, digamos, se rompa el tubo porque se cae otra parte de la personalidad de Riley. Y para terminar pronto, Alegría y Big Bong caen en el vertedero de recuerdos que nos mencionan, que son recuerdos que están destinados a perderse para siempre. Y bueno, ahí en esta parte, Alegría, que lleva algunos de los recuerdos en una bolsita, descubre que uno de los recuerdos más tristes que tiene Riley es un partido de hockey que perdió, y sin embargo como que lo adelanta, vamos a decirlo así, y se da cuenta que luego los papás y amigos de Riley la consuelan, y entonces se vuelve ahora un recuerdo feliz, dándole entonces un propósito a Tristeza en la función de todos los pensamientos y emociones de Riley, que es esencial cuando se encuentra abrumada, ¿no? Y cuando necesita ayuda. Entonces, me gustaría, en este contexto que ya se torna un poco más sobre lo que vemos en Riley, que nos platicara, doctora, cómo es que pueden influir los cambios emocionales que experimenta, en este caso Riley, durante el desarrollo, y si el cerebro tiene algún tipo de plasticidad, modulación, cómo influye en el cerebro en este sentido.
1: Sí, nuestro cerebro pues va cambiando, nunca es igual en nuestra vida, ¿no? La infancia, la adolescencia, el adulto, siempre está en constante cambio, y eso es la neuroplasticidad que sucede dentro de nuestro cerebro. Son contactos neuronales que existen entre las neuronas, donde existen varios procesos. Una que nos comentas, ¿no? Que se pierden las islas dentro de Riley, las islas de la familia, del hockey, de todas las actividades que ella realiza, se van perdiendo, y eso se llama poda sináptica, que sería cortar todas aquellas que ya no se llevaron a cabo, y entonces ahí se van perdiendo pues algunas memorias, ¿no? De nuestro entorno y personalidades, ¿no? Después viene el desarrollo de la corteza prefrontal, se tiene que volver a armar una nueva isla para que se vuelva a realizar toda esta actividad. Entonces aquí pues las emociones influyen mucho en nuestro estado emocional, ¿no? Y entonces podemos, una de las cosas es que Riley salió de su ciudad y va a otra ciudad, y entonces ella tiene que volver a armar esa nueva actividad dentro de su nuevo medio ambiente, ¿no? Entonces, y el último pues está la madurez de la amígdala. Ya cuando ya pasó por la poda sináptica, que ya hubo un desarrollo de la corteza prefrontal, que se volvieron a hacer, pues viene ahora la madurez de la amígdala. Tiene que aprender a que todas sus emociones pues tienen que ser conjuntadas en conjunto, ¿no? Mencionas mucho que Alegría siempre quiere sobresalir dentro de la parte infantil, ¿no? Siempre queremos un niño feliz. Sin embargo, la tristeza es la parte empática, es la parte de, nos hablan del espejo, donde cuando vemos a una persona triste, pues tenemos empatía hacia ella, y entonces ahora pues la consolamos, le damos ánimo, le echamos, ahora échale ganas, tú puedes. Y entonces esa parte de la tristeza pues es muy importante en nuestra vida, ¿no? No siempre vamos a estar siendo alegres, y que todo surge después de un momento triste. Entonces, el saber salir de la tristeza para entrar a un estado de felicidad, pues sería la madurez que va adquiriendo la amígdala y va aprendiendo, ¿no? Si hago esto es bueno, si hago esto es malo, y si lo vuelvo a hacer, pues puede haber consecuencias, o puede haber muchas actividades donde la amígdala pues va aprendiendo, y eso lo vamos haciendo desde niño, adolescencia y cuando llegamos a nuestra madurez, ¿no?
0: Sí, es esto que nos cuestionan, que nos comenta, perdón, y para todos nuestros radioescuchas, es creo que bastante ilustrativo, porque efectivamente entre cuando somos niños, cuando ya somos, digamos, adolescentes, a los que somos adultos, pues sí, efectivamente, las emociones son una parte importante, pero no tenía tan claro, y también insisto para nuestros radioescuchas, el hecho de que efectivamente nuestro cerebro también va madurando, ¿no? Va cambiando, se van perdiendo algunas cosas, y bueno, pues creo que se representa muy bien en esta parte en la película, ¿no? Y aquí viene, como toda historia hollywoodense, un clímax de muchas interacciones, de situaciones, en la parte en la que nos encontramos, Alegría y Bing Bong intentan salir de este vertedero de recuerdos, utilizan ahí un cohete, un vagón alimentado por canciones, y salen de este vertedero de la memoria, y a la par vemos que Furia desactiva la consola, se empieza a hacer un caos en la sede central, y entonces ahora Riley entra como en una especie de depresión, emprende este camino de la huida en un autobús con destino a su casa original, a Minnesota, y tristeza, digamos alegría, regresan al cuartel general, logran recuperarse, se encuentran y van al control central, y entonces de esta manera vemos cómo alegría lleva de la mano a tristeza hacia la consola central, y entonces, digamos, tristeza reactiva la consola, e incluso alegría la impulsa a que mueva, digamos, los controles, y vemos de una manera bastante ilustrativa cómo ahora Riley no solamente regresa con sus padres, sino que empieza a llorar, empieza este proceso como de desahogo, y creo que ilustra bastante bien esta parte de la película, y entonces tristeza empieza a reinstalar los recuerdos en el núcleo, y transforma estos recuerdos de felices a tristes, pero Riley empieza a platicar, a expresar con sus papás que extraña su antigua vida, que era mejor antes, y los papás de Riley vienen y le dan consuelo, platicando también y desarrollando esto precisamente que me comentabas hace un momento, de que hay esta empatía, empieza este apapacho, digamos, con Riley, ¿no? Entonces, me gustaría que nos platicara si existen artículos, evidencia científica que respalde esta idea que se presenta en la película de que todas las emociones trabajan de forma integrada en la toma de decisiones o en la conducta que tenemos.
1: Sí, es muy importante, ¿no? Que haya una integración. Si se fijan, al principio de la película los controles se encontraban separados y Alegría era la que saltaba, hacía y deshacía, y los demás eran muy pasivos en la actividad. Pero cuando termina la película, hay una integración de todos los controles y tienen que estar todos a la par. Te platicaba de cuando está jugando hockey, pues Alegría disfruta el jugar hockey, ¿no? Esta alegría. Para poder avanzar y defenderse de sus contrarios, pues necesita a Furia, ¿no? Y después viene que si le vamos a pasar el disco al compañero, pues es la parte de tristeza de que, ay, le voy a dar ahora como vimos el partido de fútbol que uno de los jugadores iba a patear la pelota, pero Messi tenía que completar sus número de goles, le pasa el balón, ¿no? A Messi y mete el gol, ¿no? Entonces, esa es la parte empática, ¿no? Decir, bueno, eso es lo que necesitamos. O el desagrado, todo tiene que estar. Si no me gusta cómo me está tratando el otro jugador, pues también actúo de manera, ¿no? Entonces, todo esto en las redes neuronales pues están conectadas unas con otras para que se lleve a cabo una sola actividad y entran todas, ¿no? Y entonces, si yo me voy a comer el pastel que está en medio de la mesa y estoy planeando cómo lo voy a llegar y me lo voy a comer, pues entra la amígdala y le dice, pues fíjate que no, porque tu mamá te va a regañar o tú vas a tener consecuencias, y entonces ahora pues ya no me comí el pastel que estaba en la mesa del vecino, ¿no? Entonces, pues esa es la parte, ¿no?, emocional que está gobernando y que es muy importante, ¿no?, que aprendamos lo que podemos hacer, lo que no podemos hacer, lo que sí nos da mucha alegría. Y entonces, pues sí, esta parte es muy importante, ¿no?, en nuestra supervivencia día a día.
0: Sí, claro, esto que nos comenta la película precisamente se ve como alegría y tristeza trabajan en conjunto y hacen un nuevo recuerdo central, incluso que se ve que es una mezcla de colores, lo que nos comentaba de estas esferitas de los orbes, ahora se ven como de diferentes colores, que nos presenta de esta manera como sutil esta aceptación de su nueva vida ahí en San Francisco, ¿no? Entonces, y bueno, me comentaba también precisamente la tristeza pues tiene un papel importante, pero en este sentido, pues obviamente es el desarrollo de empatía, como ya me lo comentó también, este bienestar psicológico, y ya vemos en el cierre de la película que Riley ya se adapta a su nuevo hogar, ya hizo nuevos amigos, tiene nuevas aficiones, y en el cuartel general ya vemos ahora sí a Riley con nuevas islas de personalidad, tiene nuevos recuerdos centrales. Estos nuevos recuerdos centrales ya son estas esferitas que tienen ya diferentes tonalidades, ya están mezcladas entre ellos, son mezclas de emociones, y ahora les dan una consola ampliada, ya una consola muy grande, para que trabajen en equipo, ¿no? Se admite ahí, incluso dejan una sutileza de una gran alarma que dice ahí pubertad, pero simplemente ellos dicen, ah, no sabemos, pasan por alto, ¿no? Entonces, para cerrar nuestro episodio, doctora, me gustaría que nos comentara qué es lo que más le atrapó a usted de la película, desde su perspectiva como científica, qué es lo que le parece más interesante.
1: Bueno, esta película fue muy bien creada. Yo creo que ha sido una de las películas que combinó la parte psicológica con la parte neurofisiológica, ¿no? Entonces trató de compaginar a los dos, y que nos enseña cómo las emociones van cambiando durante nuestra vida y que nosotros vamos madurando durante todo este tiempo y vamos aprendiendo, vamos guardando la memoria, corto, largo plazo, y que pues es la combinación de todo lo que va a formar nuestra existencia. Si nosotros solamente a un niño le decimos todo es bueno, bueno, bueno, bueno, bueno, y todo lo dejamos como bueno, nunca va a aprender que también hay cosas malas y que debe enfrentarlas y las tiene que resolver, ¿no? Entonces, esta parte de lo positivo y lo negativo siempre tiene que estar a la par para el aprendizaje. Y entonces, el crear un niño que siempre va a ser bueno, pues no lo estamos preparando a la vida. En cambio, si a este niño lo preparamos con lo bueno y con lo malo, con la tristeza, con la furia, con el aprendemos a que él controle todos estos causas, pues vamos a crear jóvenes, bueno, adolescentes más centrados, después adultos más maduros, y esa es la parte más importante que nos deja esta película, ¿no? Y entonces, pues a mí me pareció una de las películas más emocionantes en la parte de la neurofisiología, porque lo explicó de manera tan sencilla, tan bonita, que nos deja, ¿no? Algunos adultos comentábamos, si esto lo hubiéramos visto hace unos años, pues nuestra niñez no hubiera sido tan difícil, ni nuestra adolescencia lo hubiéramos comprendido, y a los padres principalmente, para que aprendamos lo que está sucediendo a través del desarrollo de los niños que pasan a la pubertad, que es intensamente dos, que nos habla de la pubertad, y entonces todos los eventos buenos y malos son los que va a definir nuestra personalidad, y eso lo vemos en intensamente dos, donde todas las bolas que se juntaron, o no, intensamente uno, ¿no? Se juntan todas las bolas que estaban en el abismo y forman el árbol enorme con toda la información de nuestra vida. Entonces, todos esos pequeños eventos que tuvimos durante toda nuestra vida, pues son los que van a crear la personalidad de la persona, ¿no? Entonces, me pareció una película, realmente la recomiendo a mis estudiantes de histología que veíamos el cerebro, pues una actividad que los dejé hacer esto. Cuáles son las regiones cerebrales que están involucradas en cada una de las emociones, y pues ellos hicieron unos trabajos muy bonitos y pues ayuda a que ellos comprendan, ¿no?, lo que está pasando en sus vidas.
0: Perfecto, pues dicho esto, doctora, pues le agradezco mucho que haya compartido su experiencia, sus conocimientos con nuestra comunidad, y bueno, pues de esta manera estaríamos dando por concluido este episodio de Cine y Ciencia en Sintonía. A nuestros radioescuchas, los invitamos a que no se pierdan nuestros próximos capítulos, donde vamos a seguir explorando otras películas con otras disciplinas de la ciencia. Doy gracias también a quienes nos acompañan y nos siguen en Suma Radio. Agradezco a la producción de Suma Radio Huejutla. Se despide de ustedes su amigo el Dr. Oscar Cruz, y nos escuchamos en la próxima emisión. No sin antes recomendar un poco de música también a nuestros oyentes, los dejamos con un tema que se llama Bundle of Joy, del compositor Michael Giacchino, que forma parte de este soundtrack de la película. Nos estamos viendo. Muchísimas gracias por su participación, doctora.
1: Muchas gracias por la invitación, y fue muy agrado estar en este programa.
0: Nos seguimos escuchando.
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3: Son las 12 con 40 minutos. Son las 12 con 40 minutos.
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3: Temperatura 16 grados centígrados.
4: Es la 1:02.
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Bienvenidos, bienvenidas, bienvenides. Están por vivir una experiencia sumamente agradable para tus oídos. Actualiza tu playlist, el programa que conecta tus latidos con el ritmo de la música emergente y te sumerge en un mar de emociones musicales. Nuestro viaje comienza con estrenos que te dan mover el esqueleto. Los queremos empezar a leer y saber de ustedes qué soundtrack traen como himno esta semana. Interactúen con nosotros en las redes de Suma Radio Actopan y no se olviden de la bandeja de WhatsApp al 772-104-1720. Queremos acompañarlos en su camino a donde sea que se encuentren, a casa, a la escuela, a la oficina, de regreso, de vacaciones, donde sea que nos estén sintonizando. Compártanos su mensaje al 772-104-1721. Un gusto como siempre, como cada semana, saludarlos a través de estos micrófonos. Adán Zúñiga les da la bienvenida para arrancar esta descarga auditiva de estrenos. Iniciaremos nuestro primer bloque, inaugurarán la pista y el escenario de Actualiza tu Playlist, una colaboración que prácticamente sinónimo de poder. Beyoncé y Jay-Z se vuelven a encontrar en Morning Dew Dawn Remix. La canción recupera una producción con espíritu bailable y la mezcla con elementos del hip hop y rhythm and blues, mientras la aparición de Jay-Z le da un nuevo giro a una pieza que Beyoncé había presentado originalmente como parte de su nueva etapa musical. El remix fue lanzado esta semana y además llega como parte de la celebración por los 20 años Birthday, una combinación que demuestra que cuando Queen Bee y Hov se juntan, siempre hay algo que actualizar en nuestra playlist. Seguido de ello, vamos a movernos hacia el hip hop con uno de los artistas que ayudaron a cambiar la manera de entender el rap en la era del streaming, Lil Uzi Vert, con el tema que presenta a continuación, que lleva por nombre London, juega con esa fórmula que lo ha hecho reconocible. Flows melódicos, actitud desafiante y una producción que se mueve en el trap y el hip hop contemporáneo. Uzi es conocido por convertir sus canciones en una mezcla de rap, melodía y una estética futurista, y en este estreno vuelve a demostrar por qué sigue siendo una figura fundamental para entender el sonido de una nueva generación. Una canción para subirle el volumen y dejar que Uzi haga lo suyo. Y cerraremos nuestro primer bloque de estrenos en Actualiza tu Playlist con el rap estadounidense. Pasaremos a una colaboración que conecta con algo que seguramente muchos conocemos demasiado bien: darle muy vueltas a las cosas, sobrepensar. Une la experiencia de Whale con uno de los nombres más importantes del hip hop de Washington DC, con la propuesta de Elmian, creando un espacio donde el rap se encuentra con una sensibilidad mucho más introspectiva. El propio título ya nos pone en un contexto: pensamientos que no paran, emociones que se acumulan y esa sensación de tener la cabeza funcionando a toda velocidad. Esta será una colaboración que demuestra que el hip hop también puede ser un lugar para hablar de lo que pasa por dentro. El título de la canción que escucharemos al final de este bloque de estrenos musicales lleva por nombre Sobrepensar, a cargo de Whale y Elmian, y con esto iremos a un breve corte promocional. Pero ya saben la dinámica, no se despeguen porque todavía hay muchos estrenos musicales. Estamos arrancando esta semana, estamos arrancando este programa, este viaje, esta montaña rusa, como siempre me gusta llamarle, y pues vamos a arrancar con los estrenos. Enseguida regresamos, no le cambien, están sintonizando el 102.1 FM.

Estamos de regreso en Actualiza tu Playlist por el 102.1 FM. Gracias por seguir con nosotros y por sus mensajes en Suma Radio Actopan. Gracias a los que se comunican a través de nuestro mensajero de WhatsApp, el 772-104-1721. Es momento de seguir descubriendo canciones y en este segundo bloque bajaremos un poco las revoluciones, pero subimos la atmósfera con Bonobo y Joy Crooks en Always On Your Side. Mejor conocido como Bonobo, Simon Green es uno de los grandes referentes de la electrónica orgánica y sofisticada, y aquí encuentra una compañera perfecta en la voz cálida y el soul de Joy Crooks. La canción forma parte de Distance in Static, el próximo álbum de Bonobo, programado para estrenarse el 11 de septiembre del 2026. Esta música electrónica, pero también hay un soul de texturas ambientales y una melodía que parece diseñada para escucharse de noche con audífonos y sin ninguna prisa. Si eres amante de este tipo de sonidos, compártenos tu experiencia al 772-104-1721 y sobre todo si te agradó este estreno musical que presentamos esta semana. Seguimos con Tucker Wetmore, uno de los nombres jóvenes que están llevando el country hacia una audiencia cada vez más amplia. Crazy to Yourself se mueve en este territorio donde las guitarras, la sensibilidad del country y una producción pop moderna se encuentran para contar una historia de emociones difíciles de apagar. Wetmore ha construido su identidad alrededor de canciones que combinan vulnerabilidad con energía y un sonido pensado tanto para las playlists como para cantar a todo pulmón. Así que si alguna vez has intentado convencerte de que ya no superaste a alguien, esta canción probablemente te va a entender demasiado bien. Y cerraremos este segundo bloque de estrenos musicales aquí en Actualiza tu Playlist con Slater, un artista que sabe perfectamente cómo convertir el pop en una experiencia exagerada, divertida y completamente electrónica. Brand New Chanels toma su estética hiper pop y electropop y la lleva hacia un sonido con mucha nostalgia por el pop de los 2010, guitarras, baterías explosivas y un coro diseñado para quedarse en la cabeza. El sencillo llegó a finales de julio de 2026 y funciona además como una especie de continuación conceptual de Beat Up Chanels. Slater transforma el drama sentimental en una canción enorme, brillante y muy, muy pegajosa que espero que les guste. No se vayan después de escuchar estos tres temas musicales. Seguimos con más sorpresas aquí en el 102.1 FM en este programa que lleva por nombre Actualiza tu Playlist.

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0: Regresamos.
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3: Es la 1:30.

Seguimos al aire en el 102.1 FM. Gracias por continuar en sintonía de Actualiza tu Playlist. Mi nombre es Adán Zúñiga. Permíteme seguir acompañándote con los estrenos musicales de esta semana. Es momento de abrir este tercer bloque con una colaboración que suena anoche, nostalgia y romance complicado. Girl Ultra se encuentra con Buscabulla en Mentiras, Mentiras. Girl Ultra, una de las voces más interesantes del rhythm and blues alternativo mexicano, se une al dúo puertorriqueño Buscabulla, conocido por combinar electrónica, pop alternativo y sonidos caribeños. El resultado es una canción que juega con sensualidad, atmósferas y melodías envolventes, demostrando que el rhythm and blues latino puede experimentar con texturas electrónicas sin perder ese toque íntimo y emocional. Mentiras, Mentiras es una de esas canciones que parecen hechas para escucharse con las luces bajas, así que vamos a experimentar esta experiencia a continuación. Seguido de ello viene el escenario de Actualiza tu Playlist, la sensualidad, la introspección con Ed Maverick, y nos presenta el tema que lleva por nombre Me Inundo. El cantautor mexicano se ha convertido en una de las figuras más representativas de una generación que encontró en la guitarra con las letras honestas y las emociones sin filtro, una nueva manera de hacer canción. En Me Inundo vuelve esa sensibilidad que caracteriza su propuesta, melodías sencillas pero cargadas de sentimiento y una interpretación que hace que una experiencia personal pueda sentirse completamente universal, porque a veces no necesitamos una producción gigantesca, basta una canción que diga exactamente eso que nosotros no hemos podido explicar, y Ed Maverick nos lo comparte en Me Inundo. Cerraremos este tercer bloque con una colaboración que une experiencia y nueva generación del regional mexicano. Por una parte está Alejandro Sanz y por la otra Eden Muñoz, que presentan Yo Era Poesía. El tema combina la elegancia vocal con la sensibilidad de Eden, uno de los compositores y productores más importantes de la música mexicana actual. La canción tiene una historia especial, pues fue escrita originalmente por Eden Muñoz junto con Alejandro Sanz, y ahora también toma esta nueva dimensión con la interpretación de ambos. Entre guitarras, acordeón y una letra profundamente romántica, Yo Era Poesía habla de ese amor que alguna vez nos hizo sentir completos. Una canción para escuchar, dedicar y, por supuesto, actualizar nuestra playlist. Con esto iremos al tercer corte promocional, pero no te despegues porque regresamos para culminar con broche de oro esta semana de estrenos musicales a través del 102.1 FM.

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Estamos de vuelta en Actualiza tu Playlist. Gracias por acompañarnos desde Actopan Hidalgo o desde alguna otra parte y región del Valle del Mezquital, Mixquiahuala, Tlahuelilpan, Progreso, Ixmiquilpan, San Agustín Tlaxiaca, Santiago de Anaya, El Arenal, donde sea que nos estés sintonizando y el alcance que tenga nuestra señal, compártenos a nuestro mensajero de WhatsApp 772-104-1721. Nos gustaría mucho saber desde qué parte del Valle del Mezquital nos están sintonizando y si les están gustando las canciones de estrenos musicales de esta semana. Para comenzar este último bloque, nos vamos hasta Colombia con Capo y su nuevo tema Reina. El artista colombiano continúa explorando el afrobeat y lo mezcla con ritmos urbanos y reggaetón para crear una canción completamente veraniega. Reina está construida alrededor de esa idea de quedar completamente hipnotizado por una persona, su manera de bailar, su personalidad y esa sensación de que entre miles solamente hay una que destaca. Capo sigue construyendo un sonido propio y aquí vuelve a demostrar que el afrobeat latino tiene muchísimo espacio para seguir creciendo. Y ahora, después de él, viene una colaboración que muchos estaban esperando seguramente. Latin Mafia y Free the Game se encuentran en Te Estoy Correteando. Por un lado tenemos a uno de los proyectos mexicanos más interesantes de la nueva escena alternativa. Por el otro tenemos a Free the Game, productor británico que se ha convertido en una de las figuras más importantes de la electrónica contemporánea. La canción que presentan y que representan juntos es ese encuentro entre la sensibilidad latina, los ritmos electrónicos y la manera de Free the Game de convertir momentos cotidianos en música, y pues esta combinación que suena global pero al mismo tiempo conserva esa identidad mexicana que hace tan especial a Latin Mafia. Y para cerrar Actualiza tu Playlist, nos quedamos con Daniel Espala y La Espina, una canción que nos lleva directamente al territorio donde esta artista argentina mexicana se siente como en casa, el pop de autor, las emociones intensas y las historias de amor que dejan marca. Daniel Espala tiene esa capacidad de convertir una ruptura o una relación complicada en una melodía elegante, cercana y profundamente emocional, y La Espina continúa con esa tradición, porque hay canciones que llegan para acompañarte mientras todo está bien y otras que aparecen justo cuando necesitas cantar aquello que todavía duele. Esta es una de ellas y es por eso que quisimos cerrar con broche de oro este Actualiza tu Playlist con una de mis artistas favoritas en lo personal y seguramente favoritas para muchos de ustedes allá en casa, también favorita del 102.1 FM. Nos hizo falta que la acompañara este man en esta ocasión, pero también Daniel Espala nos muestra que en solitario puede cantar canciones que nos llegan directamente al corazón. Sin duda alguna, un viaje musical muy atrevido el que tuvimos el día de hoy. Ya no tenemos excusa para tener una lista de reproducción aburrida. Gracias por acompañarnos en este recorrido por lo más nuevo de la industria y así como el radar, y así con el radar totalmente renovado, llegamos al final de Actualiza tu Playlist. Espero que hayas reencontrado ese nuevo tema favorito para acompañar tu semana. Recuerda que la música no se detiene, nosotros tampoco. Gracias a toda la gente que se reportó en las redes de Suma Radio Actopan. Un saludo especial para nuestro querido operador Gerardo Marrón, quien también nos comparte la sugerencia musical de esta semana, que es a cargo de Karol G con el tema Alguien que te amaba, así que también, si nos dará tiempo al final, lo pondremos en nuestra playlist del día de hoy. Gracias Gerardo Marrón por la sugerencia musical que nos haces llegar a través del 772-104-1721. Cuídense muy bien, sigan en sintonía del 102.1 FM del Sistema Universitario de Medios Autónomos, sigan en sintonía de este noveno aniversario del NSC Radio, porque estamos llevando a cabo un evento sumamente importante a nivel internacional incluso. Nos escuchamos nosotros la próxima semana, tomaremos un breve descanso de los estrenos musicales, pero tendremos programas especiales con listas musicales muy especiales que seguramente también te acompañarán en lo que restan las dos semanas de vacaciones antes de que regresemos a nuestras actividades diarias. Si tú ya regresaste de vacaciones, pues permítanos seguirte acompañando con las mejores canciones musicales. Saludos especiales también y el agradecimiento para Vania Sánchez en controles de transmisión, Gerardo Marrón nuevamente saludos especiales y un caluroso abrazo también y felicitación especial para Alberto Ángeles, que nos escucha desde San Juan Solís y que este fin de semana está cumpliendo años. Un abrazo amigo y esperamos que te lo estés pasando muy bien. Yo soy Adán Zúñiga, gracias por la sintonía. Nos escuchamos en la próxima edición para seguir refrescando tus oídos. Pórtense bien, disfruten el fin de semana y chao, chao.

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2: Temperatura 16 grados centígrados.
3: Son las 2:02.

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1: Son las 2:20.

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2: Son las 2:34.
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0: Bienvenidas y bienvenidos a su programa Derecho en 30, la de la voz Carolina Aguilar. Les da la más cordial bienvenida a una transmisión de Suma Radio Actopan 102.1 FM. El día de hoy tenemos una invitada muy especial en este espacio de diálogo y de reflexión, porque vamos a hablar de una cuestión de actualidad, probablemente un poco cotidiana, pero desde el enfoque jurídico y sobre todo de derechos humanos. Ustedes escucharán que hablaremos del derecho humano a la familia. Y en esta tesitura, bueno, antes de dar inicio y de escuchar la semblanza curricular de nuestra persona invitada, les recuerdo nuestras redes sociales. Nos pueden encontrar en Facebook a través de Suma Radio Actopan y también nos pueden enviar un WhatsApp al 772-104-1721. Y antes también de comenzar, como siempre, agradecer el espacio que nos brinda el maestro Ricardo García, quien es director de Suma Radio Actopan, también desde producción a la maestra Vania Sánchez. Como pueden darse cuenta, la doctora Vera tiene una experiencia basta en estos enfoques y de lo que vamos a estar platicando, escucharán acerca de la familia. Y a veces pensamos en la familia solamente como un espacio donde adquirimos los valores, donde construimos vínculos con otras personas y sobre todo donde nos desarrollamos como individuos. Y desde la cuestión jurídica, la figura de la familia pues es una institución que ya tiene un reconocimiento tanto constitucional como convencional, es decir, ya se trata de un derecho humano. Y justamente de eso estaremos compartiendo en esta transmisión con la doctora Vera, a quien agradezco profundamente que nos regale un espacio para poder platicar de esta temática que ya forma parte de su trayectoria profesional y también como investigadora. Muchas gracias, doctora, por acompañarnos en esta transmisión.
1: Al contrario, de verdad, muy buenas tardes a todos. Doctora Carolina, le agradezco la oportunidad, particularmente a este importante espacio radial, por cederme sus micrófonos para de manera especial referirme a sus radioescuchas, llevándoles un mensaje en esta tarde de hoy acerca de la familia y su importancia, así como su protección desde la mirada de los derechos humanos. Muchas gracias.
0: Al contrario, para iniciar con esta conversación, doctora, me gustaría partir de un aspecto fundamental que sin duda va a ayudar a nuestra audiencia a comprender el tema desde lo más fundamental, desde lo básico. Y en esta línea quisiera yo preguntarle, ¿qué significa afirmar que la familia es un derecho humano y por qué es importante entenderla desde esta otra perspectiva?
1: La familia ha sido concebida desde la antigüedad como una institución social, simplemente. Pero la mirada desde los derechos humanos implica una faceta de protección importante que empieza a trascender cada vez más, a cobrar más y más fuerza en el derecho contemporáneo. En la actualidad, el Derecho Internacional de los Derechos Humanos reconoce expresamente que la familia constituye el elemento natural y fundamental de la sociedad y por ello merece entonces protección especial del Estado. La Declaración Universal de los Derechos Humanos, la Convención Americana sobre los Derechos Humanos y el Pacto Internacional de Derechos Civiles y Políticos coinciden en reconocer esa protección. En México, particularmente, el artículo 4 constitucional dispone que la ley protegerá la organización y el desarrollo de la familia. Todo esto significa que el Estado tiene obligaciones positivas. No basta entonces con abstenerse de intervenir arbitrariamente, sino que debe generar políticas públicas que efectivamente permitan que las familias vivan con dignidad, con decoro, de manera igualitaria o equitativa, con seguridad y con bienestar. Por tanto, todo esto rebasa el concepto inicial de que nos infundían de que la familia era simplemente una institución de carácter social. Ahora tiene un carácter social, pero además su trascendencia se va más allá, hacia diferentes esferas como la sociológica, la económica, la política, y tiene por tanto una importancia en el derecho y una especial protección como un derecho humano que tenemos todos por el simple hecho de haber nacido como seres humanos.
0: Con este panorama que nos acaba de dar a manera de introducción, doctora, vale la pena preguntarnos precisamente que si bien se habla, y usted nos lo acaba de afirmar, de un reconocimiento jurídico y también de una serie de instrumentos legales que ya reconocen a la familia más allá de una figura social y desde esta connotación legal y también del enfoque de derechos humanos, y nos pone un parteaguas de algunos instrumentos jurídicos, tanto desde la propia Constitución como algunos tratados internacionales. Y pues ha habido muchos cambios, ¿no? Yo creo que no es una cuestión exclusiva de la sociedad mexicana, sino a nivel internacional. Sabemos que hay distintas maneras de organizarnos, de entender estas uniones, estos vínculos socioafectivos con terceras personas que ya hoy se reconocen como familia. Y en esa parte me gustaría consultar si hoy podríamos decir que existe un solo modelo de familia, o desde el enfoque del derecho ya se reconoce una diversidad de las estructuras familiares.
1: Definitivamente, doctor Carolina, fíjate que durante muchos años predominó una visión única de la familia, en la que se consideraba familia solo aquella configuración social o agrupación social conformada por padre, madre e hijos. Sin embargo, la realidad social fue evolucionando y el derecho se fue acoplando también a esa realidad para regularla. Por eso hoy hablamos no de familias, sino de familias en plural. La Suprema Corte ha sostenido que la Constitución no protege un único modelo familiar, sino todas aquellas formas de organización que se sustentan en vínculos de afecto, solidaridad, respeto y ayuda mutua. De hecho, muchos doctrinantes han criticado el hecho de que no haya una conceptualización clara de la familia, y creo que es una estrategia. Si emprendiéramos la tarea de hacer un concepto único de familia para toda la nación, nos encontraríamos prontamente con que perdería validez, porque cada día aparecen nuevos sujetos, nuevas personas que se van integrando, o nuevos individuos que también hacen parte de la familia. Esto incluye ahora entonces, dentro del criterio mismo de la Suprema, las familias monoparentales, las extensas, reconstituidas, adoptivas, homoparentales y todas las integradas por personas cuidadoras, siempre que garanticen el desarrollo de sus integrantes. Es, por tanto, importante considerar que al hablar del término monoparental estamos haciendo alusión a las familias en las que hay identidad de la orientación sexual de las personas que se constituyen o se configuran o se muestran como los roles tradicionales paternos. Pero también estamos concibiendo ahora familias extendidas, extensas, donde ya no solo integran la familia el núcleo básico, sino otras personas adicionales que se han surgido de la reproducción de esos núcleos básicos. Y esta interpretación no soslaya pues el concepto como tal, sino que lo enriquece, porque fortalece el principio de igualdad y de no discriminación. Definitivamente, de igualdad y no discriminación. Entonces, la apertura que jurídicamente tenemos responde a esa dinámica misma, esa evolución de la institución familiar en el ámbito justamente social.
0: Y creo que con esto que nos acaba de mencionar, bueno, automáticamente me vienen a la mente que los cambios sociales de la propia dinámica privada, desde la composición del hogar, la convivencia, incluso con la participación de las mujeres en el ámbito laboral, y hoy también mirándolo desde los estándares de envejecimiento poblacional y algunos otros fenómenos sociales que sin duda modifican de manera profunda estas estructuras familiares, en el caso ya concretamente podríamos decir de México y también Latinoamérica. Y seguramente estas realidades pues también están reflejadas, no sé, me gustaría preguntar si esto se revela, por ejemplo, a través de las estadísticas recientes acerca de cómo han transformado las familias mexicanas, y también quizá eso pues no sé, nos pudiera comentar cuáles serían los retos que esto conlleva.
1: Sí, gracias. Justamente las estadísticas muestran una profunda transformación Los datos del INEGI más recientes indican que los hogares mexicanos son cada vez más diversos. Ha aumentado el número de hogares encabezados por mujeres. En este momento estamos considerando o encontrando que 33 de cada 100 hogares están encabezados por una mujer. Eso significa que estamos llegando o estamos sobrepasando ya la tercera parte, o estamos en ese marco, ¿no?, de la tercera parte de los hogares encabezados por mujeres. Y eso equivale a un número importante, a 11.5 millones de hogares con jefatura femenina en México. Pero las cifras además nos muestran que existen más personas viviendo solas. Ha disminuido el tamaño promedio de las familias y continúa el proceso de envejecimiento poblacional. Pero si lo miramos más de cerca, esto va acompañado de otros cambios estructurales en la familia. Por ejemplo, ahora son más las personas que viven solas, pero también más las personas que, en vez de tener hijos, adoptan mascotas, o tienen mascotas, o compran mascotas. Entonces, la realidad de la familia también ha cambiado, y esto se observa cada día con mayor fuerza en las estadísticas. El censo poblacional y de vivienda también muestra que el 14.5% de los hogares no son familiares, es decir, viven personas que están solas o comparten vivienda sin vínculos de parentesco, mientras el 85.5% son hogares familiares. Los hogares no familiares antes eran menos. De hecho, se habla de que en el 2018-2020 estaban más o menos en un porcentaje del 12.3. En el 2023 subió a 14.5. Es decir, estamos cada vez decidiéndonos más los mexicanos por vivir solos o vivir con personas que no necesariamente configuran con nosotros familia, por no tener un vínculo de esta naturaleza. Entonces, esto nos muestra un cambio en las costumbres, en la forma de iniciar y de convivir, como la dinámica cotidiana, la convivencia cotidiana, y por ende también esto influye o impacta en la realidad de las familias mexicanas. Ya no podemos diseñar leyes entonces pensando únicamente en un modelo tradicional de familia. Debemos responder a la diversidad que caracteriza a la sociedad mexicana contemporánea, porque todos estos cambios representan nuevos retos para las políticas públicas, ¿verdad? No podemos entonces mantenernos en la frialdad, en la distancia, haciendo leyes con realidades distintas. El derecho no puede permanecer ajeno a todas estas transformaciones. La Constitución, así como las leyes, la jurisprudencia, han intentado proteger a la familias en su diversidad, privilegiando principios como la dignidad humana, la igualdad, la no discriminación, el interés superior de niñas, niños y adolescentes, más que en fortalecer y mantener un modelo familiar único. Es decir, estamos creando toda una red de protección con las normas, con la jurisprudencia, y desde nuestras trincheras como investigadores también haciendo aportes doctrinales para fortalecer justamente la realidad acompasada de la normatividad, para que la familia no se forme como el Estado quiere, sino que el Estado proteja a la familia que queremos.
0: Sin duda, conocer estas cifras, doctora, nos lleva a comprender de mejor manera cuáles son los desafíos que se enfrentan las familias mexicanas, pensando desde el terreno de la tutela de sus propios derechos adquiridos y consecuencia de las múltiples formas de uniones familiares que hoy ya están reconocidas y sin duda también protegidas. En este momento, por razón de tiempo, vamos a un breve corte y regresamos con esta interesante entrevista.
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4: Son las 2:49.
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0: Bueno, ya estamos de vuelta después de este corte promocional con su transmisión de programa Más de Derecho en 30 como parte de Suma Radio Actopan 102.1 FM. Y en esta tarde, bueno, nos acompaña una invitada muy especial, la doctora Vera, quien desde su experiencia nos está dando estos pormenores respecto de lo que es la familia vista como ya un derecho humano. Y antes de irnos a la pausa, ella nos daba una explicación muy, muy contundente de la diversidad de modelos o maneras de componer o integrar las familias, y nos daba algunos ejemplos también acerca de que el derecho no puede ser distante o ajeno ante estas nuevas realidades. Y también algo que queremos destacar: la doctora que hoy nos acompaña tiene una doble formación, ¿no? Ella es abogada, pero también es psicóloga. Y en esta parte de su doble formación, doctora, me gustaría preguntarle, ¿cómo es que se complementa el derecho con la psicología en temas de protección y fortalecimiento de la institución familiar?
1: Definitivamente, el derecho y la psicología son disciplinas complementarias. Por un lado, el derecho establece los límites, las garantías y los mecanismos de protección. Mientras, por el otro, la psicología nos ayuda a comprender las dinámicas familiares, los procesos emocionales, los conflictos y las necesidades de desarrollo humano. Cuando las dos disciplinas trabajan de manera conjunta, las decisiones judiciales dejan de ser exclusivamente legales para convertirse también en decisiones humanamente responsables. Y esto es porque definitivamente las realidades son complejas, como nos lo señaló Edgar Morán. Él nos abrió los ojos acerca de cómo las realidades no pueden ser minimizadas y vistas desde una esfera única. Cuando revisamos o tratamos, estudiamos los conflictos o los problemas de carácter jurídico, no podemos dejar de lado las situaciones emocionales, por ejemplo, que pueden ser la verdadera razón del conflicto. Y esto nos lleva a considerar definitivamente que hoy por hoy la justicia familiar requiere una visión interdisciplinaria, porque quedarnos en la esfera netamente jurídica es segmentar una realidad que es integral. No podemos dividir para resolver minimizando a una sola esfera científica una problemática que definitivamente va más allá de todas las fronteras. Entonces, mi visión acerca de la familia no se ciñe tampoco simplemente a la esfera psicológica o del derecho, sino que tiene o pretende una comprensión holística que va más allá de estas dos esferas. Sin embargo, el conocimiento de estas dos disciplinas me deja entrever definitivamente que los abogados necesitamos empaparnos de las situaciones y relaciones socioemocionales para poder contribuir de manera más efectiva cuando tengamos que hacer intervención en cualquiera de los planos que tengamos que hacer, ¿no? En cualquiera de los planos, bien sea como juristas o defensores o conciliadores, porque necesitamos irnos a la naturaleza misma como humanos que tenemos para poder comprenderla y poder ayudar a solucionar los conflictos que en ella se encuentren, ¿no? Se conciban. No sé si con esto respondo tu pregunta. Creo que la psicología y el derecho son definitivamente complementarios.
0: Sin duda, con esta visión interdisciplinaria que nos acaba de mostrar y estos contextos marcados por múltiples cambios, ¿no? Digamos, desde lo económico, cultural o tecnológico, produce nuevas tensiones, ¿no? Y eso pues implica también exige más bien nuevas respuestas desde distintas disciplinas. Y bueno, en esta parte, doctor, usted nos ha hablado desde las estadísticas y también un poco acerca de los nuevos modelos de familia. ¿Cuáles serían, desde su percepción, los principales desafíos? Seguramente serán muchos, pero ¿cuáles serían los principales que viven hoy las familias mexicanas y cómo impacta esto en el ejercicio de sus derechos?
1: Pues yo creo que los mayores desafíos se producen en el presente porque vivimos una época de grandes transformaciones. Lo principal desafío que yo creo que enfrentamos en al tiempo de tratar de coadyuvar el desarrollo de mejores ambientes y mejores condiciones de protección y desarrollo para una familia, integralmente hablando, serían los desafíos de que desde el derecho principalmente pudiéramos afrontar para enfrentar amenazas como la violencia familiar en todas sus facetas. Ahorita señalabas algo muy importante y era las tecnologías de la información. Y definitivamente la violencia familiar ya no escapa de esa esfera. O sea, en la medida en que la ciencia avanza, esto impacta en los diferentes roles que desempeñamos, los roles sociales. Y la familia es un punto de unión o de convergencia, no solo de pensamientos, de actitudes, de objetivos, sino que también allí florecen valores, enseñanzas, aprendizajes que trascienden luego al exterior. La violencia familiar creo que es y ha sido desde hace siglos uno de los principales problemas que afronta el derecho al tiempo de proteger a la familia. Pero hay otros factores sociales que también son muy importantes y hay que visualizar. Por ejemplo, la pobreza, la migración, la desigualdad económica de los miembros de la familia, la sobrecarga laboral, que como dicen las estadísticas también, porque las cifras hablan, definitivamente recae prioritariamente sobre las mujeres. Los problemas de salud mental, el consumo de drogas,

0: andar con el celular, que pues en ese momento tú puedes hacer lo que sea y el niño no se da cuenta o la niña no se da cuenta porque está muy distraído, muy entretenido, y es muy cómodo para ti como padre o cuidador dejarlo en manos de la tecnología, inclusive sin supervisión. Entonces este uso de medios tecnológicos tiene a su alrededor una multiplicidad de factores que amenazan a la familia en su estabilidad, porque el uso excesivo de tecnologías puede no ser la causa real, sino el síntoma de otras problemáticas internas en la dinámica familiar. También podría ser una amenaza la pérdida de espacios de convivencia que cada vez, por diferentes motivos, se viene generando. Hay contextos, además, que son más difíciles. Hay lugares en donde, por la violencia misma, hay menos posibilidad de convivir en familia. Entonces, todos estos problemas y muchos más tienen un origen definitivamente estructural y no pueden atribuirse únicamente a la familia. De esa manera, si lo miramos, las respuestas deben ser estructurales también. El Estado tiene que contribuir para que hayan nuevos espacios, y el control del consumo de drogas también debe tener un impacto a nivel de políticas públicas, por ejemplo, sobre todo políticas educativas. Entonces, creo que, como hemos venido diciendo, la problemática y las soluciones son muy complejas, son estructurales, y la familia nunca está aislada. Es, digamos que es un microcontexto dentro de la contextualidad de la macroestructura social que conocemos como sociedad. Entonces, justamente esa convergencia natural también tiene que verse reflejada en la solución de sus problemas. Tienen que ser macroestructurales, definitivamente.
1: Sí, doctora, en esto que usted nos acaba de comentar me hace también pensar, sobre todo por la parte de la audiencia que escucha, bueno, gran porcentaje corresponde a parte de la comunidad universitaria, y en esta como contextualización que nos da y esta necesidad, con la cual coincido abiertamente, de hablar de políticas públicas estructurales, también entra el ente educativo, ¿no? Y a nivel superior me gustaría preguntarle, ¿cuál sería la responsabilidad de las universidades y concretamente, hablando por la naturaleza también del programa, de las facultades de derecho en estos temas, en promoverlos, en investigarlos, incluso en defenderlos, ¿no? A través de nuestras personas egresadas.
0: Claro que sí. Las universidades tienen una enorme responsabilidad social. Lo ha dicho la Secretaría de Ciencias, Humanidades, Tecnología y Comunicaciones, que definitivamente las universidades tienen la obligación de retribuir socialmente el conocimiento. Todo lo que formamos, el capital humano que cada vez es más calificado como producto del esmero y de la formación, de las experiencias que se surten al interior de una universidad, tienen que impactar en la sociedad. Entonces, la responsabilidad de las universidades es importante. Considero que desde la investigación, el hecho de que como docentes y estudiantes producimos evidencia científica que puede orientar políticas públicas, esto es una gran contribución o un espacio, una oportunidad de contribuir al desarrollo social. Desde la docencia en particular, podemos coadyuvar para la formación de profesionales con mayor sensibilidad social. Mediante la extensión universitaria, podemos acercar el conocimiento a la ciudadanía. Justamente espacios como este, en el que estamos conversando acerca de una problemática que es objeto de investigación por parte de la universidad, es un ejemplo de cómo podemos, desde nuestras trincheras académicas, contribuir al desarrollo social. La universidad pública debe además ser un agente de transformación social. Programas entonces así como este representan precisamente esa misión universitaria. Las líneas de investigación e incidencia social de cada uno de los programas, sea de licenciatura, de especialidad, de maestría o doctorado, representan oportunidades de reflexión de todo el cuerpo académico y por

0: tanto de todos los profesores y estudiantes en torno a las problemáticas, debilidades o situaciones adversas que se generan alrededor nuestro en la sociedad. Entonces, la incorporación de la familia como ente objeto de nuestro estudio definitivamente debe incidir, como resultado de estas investigaciones, deben incidir en el mejoramiento de las condiciones, en la generación de leyes nuevas o de modificaciones, o en la reflexión y el conocimiento directo a las personas acerca de sus derechos, de sus realidades y de la protección que tienen por parte del Estado. Creo que entonces ese trabajo de las universidades es muy importante.
1: Doctora, ha sido un verdadero placer conversar con usted. Le agradecemos profundamente que haya compartido con nuestra audiencia su experiencia, sus reflexiones.
0: Muchas gracias.
1: Gracias a usted, doctora, y también gracias a quienes nos acompañaron durante esta emisión. Gracias por su preferencia, como siempre. Soy Carolina Aguilar y esto fue un programa más de Derecho en 30. De Suma Radio Actopan 102.1 FM. Les deseo que tengan una excelente tarde y hasta la próxima.
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4: Temperatura 14 grados centígrados.
5: Son las 3:05. 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
6: De regreso al campo y las aulas, experiencias y consejos de nuestros estudiantes de ICAP. Muy buenos días, sean todos y todas bienvenidos a una emisión más de Conciencia ICAP, el espacio del Instituto de Ciencias Agropecuarias de la Universidad Autónoma del Estado de Hidalgo, donde acercamos la ciencia, la investigación y las experiencias que construyen el conocimiento agropecuario. Después del periodo vacacional iniciamos un nuevo semestre escolar, y qué mejor manera que hacerlo escuchando la voz de nuestros estudiantes que se encuentran ya formándose como ingenieros agrónomos en estas aulas. Hoy conoceremos como proyecto sus vacaciones, qué experiencias adquirieron, cómo trabajaron en campo, en laboratorio, en algunas empresas o personal o privadamente. Asimismo, el cómo han empatado sus conocimientos de adquiridos en las aulas del Instituto de Ciencias Agropecuarias en su trabajo día a día. Asimismo, estaremos entrevistando a uno de nuestros compañeros de los Baby Garzas, ¿sí? Estos nuevos estudiantes que están ingresando a primer semestre y que nos platiquen las expectativas que tienen acerca de esta carrera. Así que acompáñenme durante esta emisión para poder descubrir los pensamientos de nuestros estudiantes. En este programa les voy a pedir que por favor se me presenten ustedes mismos. Me van a decir por favor su nombre, semestre que cursan, lugar de donde provienen y qué área de la agronomía les apasiona más. Recordemos que el rubro agrícola es muy amplio y podemos encontrarnos la parte tecnológica, la parte ornamental, frutícola, cítrica, etcétera. Ok, entonces por favor comenzamos de este lado. Nombre, semestre, de dónde venimos y qué nos apasiona.
7: Hola, yo me llamo Alejandra Ríos Ortiz, vengo de Oaxaca, soy de primer semestre. ¿Qué me apasiona? Pues me apasiona varias cosas, me gusta leer. La área de agronomía que más me llama la atención pues es los árboles frutales, y creo que es todo.
6: Muy bien, pues bienvenida Alejandra. Tenemos estudiantes que vienen de otros estados e incluso también internacionalmente, ¿no? Ya el Instituto de Ciencias Agropecuarias cuenta con estudiantes que, si bien están aquí cursando algunas materias, que ya están haciendo estancia para prácticas, para servicio, ¿no? Entonces, pues bienvenida a Hidalgo, bienvenida al Instituto de Ciencias Agropecuarias, y espero que tu estancia aquí sea de lo mejor.
7: Gracias.
8: ¿Qué tal? Yo soy Gustavo Cerón. Soy de Chignahuapan, Puebla, y actualmente estoy cursando el 7º semestre de la carrera. En la parte agronómica, mi área más de interés, pues la agricultura protegida, y también enfocándonos un poco en la parte de cultivos extensivos, en cereales, gramíneas.
6: Muy bien, pues bienvenido Gustavo, un gusto tenerte aquí, y pues espero nos puedas compartir bastante de tu experiencia y conocimiento ya trabajando en campo.
7: Gracias.
9: Buenas tardes, yo me llamo Gonzalo Sánchez, voy apenas en tercer semestre y soy aquí del área de Tulancingo, Hidalgo. El área que más me gusta de la agronomía, lo que más me llama la atención, es desde el manejo de tierras, la tecnología, como ya viene siendo nuevas tecnologías de drones, para fumigar, para trabajar todo este tipo de tierras, agricultura de precisión, hasta la parte de pecuaria, de manejo de animales. Entonces, todo ese ámbito, eso es mucho lo que a mí me llamaba la atención. Y pues sería todo.
3: Pues bienvenido, Gonzalo. Muy importante que la agricultura no solo es el campo, ¿no? Sino tenemos la parte agropecuaria, donde también tenemos el manejo animal. Y pues espero en esta emisión nos puedas compartir bastante para aquellos radioescuchas que se encuentran en casita, ¿no? Sintonizándonos.
9: Claro que sí.
3: Bienvenido.
10: Bueno, hola, mi nombre es Yareli Maldonado. Voy en octavo semestre, ya estoy en mi servicio social. Soy de Tulancingo también. Y mi área de interés es la fitopatología. Es lo que más me gusta. Aunque también la producción de animales es algo muy, muy interesante que pienso que en un futuro también lo pueda yo realizar.
3: Pues bienvenida, Yareli. Y muy importante la fitopatología, porque a partir de ahí es donde vamos a comenzar a tener la buena producción, tener una buena sanidad, controlar, tratar de mantener a raya, ¿no? En ocasiones algunas plagas, enfermedades y demás. Y pues bueno, como nos están escuchando, tenemos personas del estado de Oaxaca, de Puebla y también aquí ahorita, bueno, pues en Hidalgo, ¿no? Específicamente en Tulancingo. Pues chicos, primero, acabamos de regresar de un periodo vacacional, ¿no? Ya fueron a descansar un poquito a sus casas. En su caso entiendo que no, el agro no descansa precisamente. Entonces es parte de lo que nuestros estudiantes están haciendo, ¿no? De que se van aparentemente de vacaciones porque se van a seguir fortaleciendo y enriqueciendo sus conocimientos. Me gustaría saber precisamente, si bien fuimos a descansar un rato, el agro no, y por ahí me comentaban un poquito de lo que habían realizado. Gustavo, ¿me podrías compartir un poquito más de lo que hiciste estas vacaciones?
8: Claro, durante todo este periodo estuve trabajando un poco en la parte de la agricultura de precisión, justamente con drones. Yo actualmente soy piloto certificado y estuve trabajando más que nada en la parte del negocio familiar. Eso fue un poquito. Además, igual estuve trabajando ya con un poco de invernaderos, en la parte de asesoría, manejo de nutriciones, la parte igual que como comentaban de fitopatología. Y bueno, al final es una entrada de aprendizajes bastante amplia, que aquí en la parte académica tenemos la base, lo teórico, ¿no? Pero nunca está de más empezar a probar por fuera, tener la práctica, que es donde más aprendes y realmente aterrizas todos tus saberes, tus conocimientos que tienes teóricos, entre eso y despejarse de vez en cuando.
3: Claro, deportes. Que sí, muy importante también hacer deporte dentro de nuestras actividades, ¿no? Y pues importante lo que nos comentas, precisamente el área de la tecnología ya también está entrando a la agricultura y las aplicaciones con dron hoy en día son una realidad que se está aplicando a la agricultura en grandes extensiones y pequeñas extensiones, ¿no? Mucho gusto tenerte aquí compartiendo, Gustavo, esta información para las personas que se encuentran ahí en casita, que sepan que la agricultura convencional ya se está quedando atrás, ¿no? Y hay que adaptarnos hoy en día a todo lo que se viene, que son las nuevas tecnologías. Gonzalo, ¿me podrías platicar ahora en tus vacaciones precisamente? Nos platicabas que habías estado trabajando y otras situaciones por ahí con ganado y semilla y demás. Me gustaría saber qué experiencia te quedaste, algo que tú digas, esto me marcó estas vacaciones, que digas, las voy a recordar por esta situación, pasó algo extraño, etcétera. A ver, platícanos un poquito, por favor.
9: Claro, claro. Yo, bien como usted lo dice, soy un mil usos cualquiera, como dice la canción por ahí. Trabajo bien desde la parte de aprovechamiento forestal hasta ganadería y pues la agronomía, viene siendo las tierras. Una de las experiencias que más me marcó es, por ejemplo, en el aprovechamiento forestal, pues hacemos tala de árboles, tala ya certificada, van los ingenieros a marcar, hacen este marcaje, se derriba el árbol y pues se trabaja, ya sean largas dimensiones, cortas dimensiones, posteriormente se va para un aserradero, ¿no? Entre lo que más me marcó de ahí es que, por ejemplo, yo soy podría decirse maquinista, uso la motosierra precisamente para cortar la leña, para cortar el trozo. Entonces yo no sabía derribar árboles y hasta apenas estas vacaciones de este semestre fue donde mi padre me dijo, pues ya estás grandecito, tienes que aprender tarde o temprano, entonces pues échale, porque yo no voy a ser para toda la vida. Entonces pues ya me enseñó a derribar el árbol, desde cómo hacer el sacabocado para que tú dirijas el árbol a donde quieres que caiga, hasta cómo cortarlo, qué hacer si te lo agarra, porque a veces, ya sea que no mediste bien el viento, bueno, la hacia dónde va el viento, dónde está el ramaje pesado del árbol, hacia dónde está proyectada la caída del árbol. Entonces son cosas que uno por experiencia va aprendiendo sin necesidad de tanto lo teórico, pero entiendo que hay muchas personas que primero tienen la parte teórica y después ya se van a lo experimental. En mi caso, pues yo no estudio ingeniería forestal, entonces primero voy con lo teórico, con lo práctico y después a lo teórico.
3: Muy importante que menciones esta parte de lo forestal. Si bien como agrónomos no nos compete, simplemente ya lo mencionamos, lo pecuario, lo agrícola, lo forestal está dentro de, ¿no? Tenemos bastantes cultivos que son de producción forestal, como lo viene siendo la nuez, los nogales precisamente, y también tenemos la parte de arbustos para, por ejemplo, moras, berries, demás, asimismo como los cítricos, limón, toronja, etcétera, ¿no? Entonces, es importante saber y entender el manejo forestal, ¿no? Que no solo es talar, sino a qué especies estamos derribando, en qué sentido, hacia dónde lo vamos a dirigir para no dañar más, lo comentabas, el sacabocado y demás, para dirigir lo que caiga hacia una zona y quizá no afectar o derribar árboles que no tenemos o no queremos derribar. Pues gran gran experiencia la que nos compartes, Gonzalo. Yare, platícame por favor, tú en tus vacaciones estuviste trabajando también y bueno, me gustaría saber. Principalmente Yare es una de nuestras alumnas más avanzadas, ya a punto de egresar casi casi. Entonces Yare, me interesaría saber o que compartas con tus compañeros y los radioescuchas, ¿qué experiencia tú encontraste en la parte laboral que no aprendiste aquí en el aula? ¿Qué enriqueciste o qué complementaste?
10: Bueno, por principio que ya no tenemos vacaciones porque el servicio pues ya empieza antes de que acabe, bueno, prácticamente acabando el semestre, y ya no tenemos vacaciones, ya es corrido. Mi servicio lo estoy haciendo aquí en ICAP, en los invernaderos. Entonces, pues, mucho, porque lo que vemos en el aula, todo es por medio de imágenes, todo es por medio de fotos, pero ya cuando lo estás viendo en vivo con la planta, cuando ya puedes tocarla, cuando ya puedes verlo de cerca, aprendes demasiado, aprendes que el color de la foto no es igual a la que está en la planta y entonces te da otro tipo de conocimiento. Es muy importante que sí salgamos a conocer, a trabajar afuera para que no nos quedemos solamente con lo que aprendemos en el aula. Nosotros tenemos jitomate ahorita en el invernadero y el manejo lo tenemos desde la plántula hasta ya hasta lo vamos a llevar hasta producción. Entonces ver todo el ciclo, es cada ciclo, cada etapa del ciclo es una experiencia nueva. Desde ver cómo es la flor, cómo es la planta, cómo sale el fruto, manejar la nutrición, manejar el riego, las plagas, las enfermedades. Pues si bien ya estoy en la parte final de la carrera, siento que todavía nos falta muchísimo por aprender, porque ya allá afuera ya cada día aprendes algo nuevo.
3: Muy bien, Yare, pues gracias por compartir tu experiencia. Y ya lo tienen ahí, amigos que nos están escuchando, estas experiencias de los alumnos que realmente no han tenido vacaciones, ¿no? Estamos platicando con estudiantes del programa de Ingeniería en Agronomía para la Producción Sustentable sobre sus experiencias durante las vacaciones y el inicio del nuevo semestre. No le cambie, en unos momentos regresamos a Conciencia y CAP.
5: 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Son las 3 con 18 minutos. 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
3: Muchas gracias por continuar con nosotros. Seguimos conversando con nuestros invitados especiales del día de hoy. Hace unos momentos nos platicaban algunos alumnos de los distintos semestres de la carrera de Ingeniería en Agronomía acerca de sus experiencias en este periodo vacacional, como algunos estuvieron trabajando con aplicación de drones, con tecnologías agrícolas, la parte de la producción de un ciclo completo, ¿no? De plántula hasta fruto, asimismo de lo que viene siendo la parte forestal y animal, ¿no? Pero también tenemos una invitada muy especial el día de hoy, y ella es Alejandra. Alejandra, si bien no nos podrá compartir experiencias del periodo vacacional como agrónoma, debido a que pues ella va llegando a primer semestre, les comentaba que es nuestra garza baby. Y Alejandra, quería que escucharas precisamente estas experiencias de tus compañeros, ¿no?, de lo que es el rubro y el ámbito agrícola. Me gustaría primero que nos platicaras qué panorama traes tú de lo que es la carrera de agronomía, qué esperas, y ahorita te voy preguntando lo que sigue, ¿vale?
7: Pues ahorita escuchando veo que es muy amplio, pero la verdad yo pensaba que nada se concentraba pues en cómo cuidar las plantas, en pues qué tanto de fertilizantes se les tiene que echar, aprender el tipo de plagas que pues tienen las plantas. La verdad no tengo como un conocimiento muy amplio sobre pues lo que realmente significa la agronomía. Nada más me basaba, creo, en plantas, y no que también podía pues abarcar hasta animales, ¿no?, lo que es agropecuario. Y pues creo y espero realmente que pues también pueda, como mis compañeros, tener esos conocimientos que ellos ya han adquirido. Y pues realmente creo que agronomía es algo muy amplio, y por el momento pues estamos aprendiendo. He tenido muy poco conocimiento, o igual casi no me he relacionado tanto con el campo, nada más con lo que es lo básico, como pues el maíz y el café. Sin embargo, pues no, igual no sé demasiado sobre esto, y escuchándolos aquí es como de, espero también poder manejar algún día pues las situaciones como ellos lo hacen, ¿no?, y aprender.
3: Claro que sí, Alejandra, pues a ellos también les ha costado, ¿no?, un poco o mucho aprender o dirigir. Nos hemos equivocado y también se aprenden de los errores, ¿no? Y qué interesante y qué importante que nos platiques tu experiencia y tu panorama de lo que esperas o la visión que tienes al ingresar a agronomía. Porque si bien es cierto que ya traías un panorama de lo que es, porque te metiste a investigar, a indagar qué es agronomía, etcétera, para poder ingresar, la mayoría de las personas en ocasiones no sabemos ni qué es la agronomía. Nos están escuchando allá en casa y pues eso con qué se come, ¿no? Y pues no entienden la importancia que en ocasiones este rubro puede representar para la sociedad, ¿no? Por ahí se comentaba en alguna ocasión, no es desmeritar las demás carreras, pero pues a un agrónomo se le está ocupando todos los días, 3 veces al día, pues estamos produciendo los alimentos que sostienen a la sociedad, ¿no? Y pues muy importante, ¿no?, cuál básico, el maíz y el café, tan importantes como los demás cultivos. Y bueno, Ale, ya que escuchaste estas experiencias, pues espero que te estés llevando un panorama más amplio, precisamente lo que es la agronomía, ¿no?, este rubro tan amplio, y hay mucho más detrás de ella. Conforme vayas avanzando en los semestres, tú y tus compañeros se darán cuenta de lo impresionante que es. Ya tendrán la oportunidad de experimentar, salir y de trabajar en sus vacaciones como sus compañeras. Ok, bueno, pues continuamos. Gustavo, platícame por favor. Bueno, muchas veces el campo nos enseña cosas que en las aulas no se aprenden. Hace un momento nos platicabas precisamente que tú tienes esta oportunidad de poder laborar con drones agrícolas, que eres piloto, ¿no? Entiendo que para poder ser un piloto certificado de dron agrícola se tiene que sacar una licencia y demás. En este caso, en la universidad, si bien tenemos algunas materias que nos enseñan un poquito acerca de estas situaciones, en ocasiones, no en todas las instituciones o institutos, contamos con el material para podérselos brindar a los alumnos, que ellos puedan maniobrar o manipular. En este caso, un dron, ¿no? ¿Nos puedes platicar aproximadamente cuál es el valor de un dron agrícola? Entiendo que son muy, muy caros.
8: Pues mira, basándonos actualmente en el equipo más pequeño de la gama, pues anda rondando sus 200,000 pesos más o menos.
3: Pues sí, sí es bastante, no es nada de, pues sí, hay quien sí lo tendrá así de, pues no pasa nada, échame eso y unos cacahuates, pero no pasa nada. Asimismo, pues lo mencionabas, el más pequeño, entonces tenemos por ahí que los agras T100, agras T40 y demás, ¿no?, que dependen de la capacidad. Te comentaba al inicio, experiencias que se adquieren al trabajar fuera del aula. Les mencionaba, no siempre tenemos la oportunidad de maniobrar o manipular, ¿no? No tenemos quizá estos equipos aquí, y si los tenemos tampoco es tan fácil de que se los puedas prestar al alumno que no trae conocimiento, y pueden ocurrir pues situaciones de riesgo, ¿no?, que no solo ponen en riesgo el equipo, sino hasta la integridad de las personas. En este caso, ¿has tenido alguna experiencia fuera de las aulas ya tú trabajando que nos puedas compartir?
8: Pues fíjate que algo muy importante, como se los decía hace rato, o sea, nunca terminas de aprender, jamás. Yo tiene 2 años que he estado pilotando el dron, y créeme, día con día que estás trabajando, te sale una, te sale otra cosa, y pues, al final se trata de uno mismo ir innovando esos aprendizajes que tienen, ¿no? Entonces, pues, experiencias que uno agarra. He tenido la mala fortuna 2 ocasiones, ya se me cayó el equipo. No han sido alturas muy, muy altas, muy aparatosas, pero pues por mínimos errores pueden ser que te cuesten miles. Y bueno, como te lo mencionaba, son equipos y un poquito caros, pero realmente el rendimiento que te dan, la facilidad que te dan para trabajar, pues es increíble. Otra experiencia que tuve fue justamente lo que, bueno, comentabas de la licencia para poder ser piloto. Es muy importante, antes de adquirir algo, siempre estar completamente informados, porque en mi caso hubo una ocasión que me quedé en retener el equipo justamente por no tener yo la licencia y por no tener registrado el equipo. Para como dato, hoy en día la FAC, que es la encargada de regular todos estos equipos, te piden un registro arriba de los 250 gramos, y pues estamos de acuerdo que un equipo agrícola te lo supera por mucho. Entonces pues es importante siempre estar un poquito más informados en todo lo que se va a hacer, sea una adquisición, sea algún proyecto, la índole que sea, siempre estar más informados. Y yo, bueno, lo comparto con experiencia para que, pues yo sé que entre nuestros oyentes no vamos a tener algún productor que tenga la idea, o algún ingeniero egresado, o que incluso siga estudiando, somos el ejemplo, que pues tenga la idea de innovar en su campo, que tengan en cuenta todas esas experiencias que tiene uno para mejorar, para ser precavido, vaya.
3: Muy bien, pues tienes bastante razón en lo que nos estás platicando, estas experiencias que nos están dando la labor ya como ingenieros, ¿no? que van a egresar. Y en ocasiones, lo mencionabas, se aprende de los errores, ¿no? Qué bueno que no pasó a mayores, y que el dron, pues, el equipo todavía funciona, y que pues la integridad también de las personas está bien, ¿no? Porque en ocasiones caer de una altura y que nos caiga encima, o las hélices, pueden llegar a dañar gravemente también al personal, ¿no? Gonzalo, platícanos brevemente, por favor, respecto a tus experiencias que ya nos decías, pero que te han hecho salir de tu zona de confort. Hace un momento nos platicabas que ya tu papá te comentaba de pues ya te toca, ¿no? Ya tienes que aprender, ya es algo que tú tienes que hacer. ¿Qué sentiste de salirte de esa zona de confort? ¿Qué significó para ti?
9: Bueno, siento que es un paso que toda mujer, todo hombre tiene que dar en algún punto de su vida. Al menos desde la forma en que a mí me educaron, siento que no puedes estar quedándote como, pues sí, como un niño viviendo sin hacer nada. Entonces tienes que echarle ganas y salir de esa zona de confort, al menos bajo mi persona, es algo muy de mucho gusto, mucho agrado. ¿Por qué? Porque aprendes cosas que normalmente, si estás en zona de confort, no las aprenderías. Te obligas a mejorar como persona. El hecho de que, por ejemplo, nosotros apenas somos productores de cebada, somos productores pequeños, relativamente, sembramos 35 hectáreas de cebada. No es mucho comparado a los grandes productores, pero pues sí, ya como son tierras de temporada, pues luego que llueve o que cosas por el estilo, ya no se puede meter el tractor para trabajar. Entonces hay que tener la iniciativa. Yo sé mucho de que, por ejemplo, ya no se puede fumigar porque las tierras están muy mojadas, no puede entrar al tractor, pues con mochila. No soy de rajarme, y entonces constantemente trato de salir de mi zona de confort. Y como decía aquí mi compañero presente, igual una propuesta que se me presentó este año, que primero Dios estoy pensando seriamente para el siguiente año, comprar un dron. Me lo financian un amigo mío, pone la capital, nos iríamos a partes iguales, pero pues precisamente, ¿no? El hecho de que a mis 19 años ya manejar algo de tanto dinero es una carga muy, muy grande para alguien que pues apenas va saliendo del nido, ¿no? Es cuestión de informarse, como comentaban, de capacitarse, porque al menos no puedes jugar con todo eso. Y estoy seguro que todas las personas que empiezan a hacer eso desde muy temprana edad, que empiezan a salir de zona de confort, llegan a ser grandes personas, porque siempre están buscando progresar.
3: Muy bien, pues esa es la mentalidad que tenemos aquí en el Instituto de Ciencias Agropecuarias. Ya lo escuchaban de la voz de nuestros alumnos, cómo es que ellos tienen este ímpetu, estas ganas de que no se van a descansar, siguen trabajando y buscando la manera, ¿no?, de sobresalir y de salir adelante. Así que bueno, estamos llegando a la mitad del programa. Después de la pausa hablaremos para quienes apenas comienzan su vida universitaria y escucharemos los mejores consejos de nuestros estudiantes y lo que ha significado toda esta experiencia de quienes ya están cursando y ya están avanzados en algún semestre. Continuamos en unos momentos, no nos dejen, síganos sintonizando.
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5: Son las 3 con 31 minutos. 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
3: Gracias por permanecer en la sintonía de Conciencia ICAP. Continuamos con esta charla. Nos quedamos platicando con algunos de nuestros estudiantes de agronomía y nos estaban platicando de sus experiencias y de la mentalidad que les platicaba yo, de la mentalidad que ellos ya traen, ¿no? De cómo no solo se van a descansar este periodo vacacional, sino que están trabajando. Y bueno, pues ya estamos platicando con Yareli. Yare, después de estas experiencias que ya nos platicaban tus compañeros y tú, ¿cambió la forma en que imaginas tu futuro profesional a través ya del paso de los semestres y de tu labor en periodo de descanso?
10: Sí, pues sí, realmente todo va cambiando conforme vas creciendo y vas avanzando. Ves que te vas a enfrentar a nuevos retos. Uno de ellos ahorita es la tecnología, como lo son los drones, que es algo que antes no se veía y ahorita pues ya es necesario aprenderlo. Ya no es si quieres ser pues más competente, más completo como profesionista, pues tienes que aprender de muchas, muchas áreas. Sí, sí cambia la visión, sí cambia el reto, pero pues no nos achicamos, aquí seguimos y vamos para adelante, aprendiendo siempre de lo que se pueda. Siempre hay personas que te quieren enseñar, siempre hay personas que te quieren apoyar y siempre aprovecha esas oportunidades. Nunca, nunca dejes de aprender. Ese es el mayor consejo que se les puede dar. Y que no se queden en la zona de confort, porque estar ahí es quedarte estancado y eso es lo que no queremos.
3: Pues muy bien, ahí ya en la voz de Yareli, lo que significa, ¿no?, el aprender a través de los semestres y del conocimiento y la experiencia que ya han adquirido estos estudiantes. Pero volvemos con nuestra invitada súper especial. Ale, un gusto tenerte aquí, de verdad. No es tan frecuente que tengamos a alumnos de primer semestre, por eso estamos tan, tan emocionados. Compártenos, por favor, ya escuchando las experiencias de tus compañeros. Primero, quiero saber cómo fue el proceso para ti. ¿Por qué llegaste a ingeniería en agronomía? ¿Porque te gustaba el campo? ¿Porque mi abuelito? No sé yo. Platícanos brevemente cómo supiste primero. ¿Por qué agronomía y cómo supiste del ICAP?
11: Ok, pues fue un poco difícil escoger la carrera porque pues había varias opciones y la verdad yo dije que me di cuenta que de ninguna me llamaba la atención. Entonces desde pequeña pues siempre he sido como que me ha gustado ser muy libre, andar en el campo, jugando, corriendo de aquí para allá. desde pequeña también pues mi abuelita me llevaba a, ahora sí que a ayudarle con su cultivo de maíz, con sus árboles frutales. También mi papá, ahora sí que a él le encanta el campo, él ama el campo. Y pues de cierto modo siento que también me inculcó ese querer de ayudarle a él, de ver cómo pues dijera aquí nuestro compañero de que algún día él ya no va a estar. Entonces, pues yo dije, voy a estudiar agronomía, porque también creo que la tierra va a poder suplir esas necesidades básicas que yo voy a necesitar en un futuro. Y siento que es como esa llave a la libertad que yo busco, ¿no? De la ICAP supe por TikTok, creo. Porque primero, pues la más conocida era Chapingo. Siempre hablan de Chapingo, de Chapingo. Y pues yo dije, pues tengo que buscar más alternativas. Tengo que saber. En eso me dijeron mis papás que buscara aquí en la Autónoma de Hidalgo si había agronomía. Y pues ya metiéndome a investigar, fue que vimos que sí había agronomía. Y pues decidí ahora sí que sacar ficha, intentarlo y pues gracias a Dios quedé. Aquí ando, la verdad sí siento que se me acomodaron todas las cosas y puedo decir que era... Ya era mi destino estar aquí, entonces pues así pasaron las cosas y pues ahora queda echarle ganas y pues pasar el semestre y terminar, que es lo que importa ahorita.
3: Claro que sí, mira, ya lo comentábamos a través de sus pláticas y sus comentarios de cada uno de ustedes. La agronomía es algo que nos da libertad. Es una carrera muy bonita que nos permite estar trabajando cerca de la naturaleza y a veces reconectar con aquello que muchas personas abandonamos o dejamos detrás, ¿no? Nos enfocamos tanto en nuestras vidas, en el día a día, lo cotidiano, que nos olvidamos de tomarnos un momento para respirar. Y precisamente esta carrera es algo que nos permite, que nos regala, que nos brinda. También nos brinda conocer personas o amistades muy, muy cercanas, personas muy agradables. Y no solo eso, sino que la agronomía también es familia. Así como lo dijeron ustedes hace un momento, mi abuelito, mi papá, mi tío, no sé. Para muchos de nosotros la agricultura, la agronomía significa eso, ¿no? Nos hace sentir como en hogar, en casa, cerca de nuestros seres queridos. Entonces todo el amor que se transmite del campo a ellos y de ellos a nosotros. Pues bienvenida y que sea un semestre y una carrera exitosa. También mencionarles que no pasa nada, ¿no? Porque en ocasiones a lo mejor sí es que yo amo el campo y etcétera, pero que tampoco se enfrasquen a estar en algo que no les agrada, porque a lo mejor sí me encanta a mí el campo, porque a mi papá le encanta el campo, a mi abuelito le encanta el campo, pero quizá no es exactamente lo mío. Digo, en este caso la carrera se presta para poder trabajar en ventas, en laboratorio, directamente en la parcela, en la tecnología. Entonces es un rubro que se presta para trabajar en muchos ámbitos, en muchos campos, ¿no? Es maleable de alguna manera. Si creemos que no pertenecemos a una parte, nos vamos a lo demás, ¿no? Si me encantan las flores, a lo floral, sino a lo cítrico y demás. Pero a lo que voy, no enfrascarnos en algo que no nos gusta, porque en ocasiones estamos metidos en algo que no es que entiendo, ¿no? Que el sacrificio de mis papás, que segundo semestre, tercer semestre, pero definitivamente yo no soy feliz aquí. Entonces busquen eso, chicos, busquen su felicidad y busquen hacer lo que realmente les apasiona. Me gusta platicar con alumnos de esta carrera porque es raro que yo encuentre esa situación en esta carrera. Casi siempre son personas que están convencidas. Sí, es laborioso, es quejoso, pero están convencidas de lo que quieren y me agrada saber que no se arrepienten de la decisión que tomaron. Así que pues me gustaría escuchar brevemente, Gustavo, Gonzalo, Yare, ¿qué consejo nos darían para nuestros compañeros de primer semestre? Ya por ahí Yare nos estaba compartiendo un poco de los consejos, ¿no? Pero Gustavo, si tuvieras enfrente a un grupo de primer semestre, ¿qué les dirías principalmente? No del rubro, vamos a dejar un poco lo académico, si te parece. Me gustaría que les des un consejo personal, porque también están todas las partes en las que a veces está la diversión y otras cosas que pueden ser distracciones. ¿Qué consejo les darías? Que no es malo, pero hay que tener en cuenta.
8: Pues a lo mejor algún consejo que yo les puedo dar, como lo comentaba Gonzalo, tener esa decisión de salir de su zona de confort. Porque muchas veces venimos con esa idea. Entonces, igual en base a eso, pues tú igual tener esa mentalidad de sobresalir, de seguir aprendiendo, de no cerrarte nada más a un mundo o a la parte solamente aquí en la universidad. A lo que voy. Hoy en día tenemos ya muchísimas herramientas en internet. Lo comentaba Sale, perdón, te tomo de ejemplo. Lo comentabas, te encanta leer. Una parte muy importante, entrando en la parte agronómica, es eso. Muchas veces mucha lectura, mucha comprensión, lo que necesita uno. Pero bueno, en sí mi consejo sería ese. Buscar el día a día sobresalir, no conformarte con lo que ya eres o con lo que ya tienes, sino seguir día con día, tú misma generándote retos, y esos mismos retos, tratar, buscar una u otra forma de salir adelante, y cada logro, pues reconocerte igual tú misma, o bueno, ustedes mismos, y igual no está de más a lo mejor que tengas algún deporte como tiempo libre, porque sí, muchas veces nos, como les decía, nos enfrascamos solamente en la parte académica y en ocasiones ya no nos entra más información, por más que quieramos, por la carga de estrés y entre mil y un problemas que incluso podamos tener. Entonces es importante igual esa parte, que le dediquemos algo de tiempo igual a nuestra vida, a nuestra salud.
3: Ok, vamos a realizar unas breves preguntas, pero las vamos a hacer rápidas, van a ser preguntas flash. Yo les pregunto y ustedes me contestan en el menor número de palabras posibles, ¿les parece? Ok, pues bueno, primero, ¿qué error cometieron durante sus primeros semestres que ahora evitarían?
9: No organizarme.
3: No organizarnos, es muy importante, ¿eh? Porque no tomamos en cuenta a veces la situación, qué sigue, qué vamos a hacer. Bueno, continuamos. ¿Cómo organizar el tiempo entre clases, tareas prácticas y vida personal?
10: Yo lo hago con una app, me ayuda mucho, siento que es la forma más fácil.
3: Ok, entonces, organizarnos y podemos utilizar la tecnología. Gustavo, ¿qué actividad del ICAP recomendarías aprovechar desde el inicio?
8: Bueno, recuerdo yo en mi experiencia cuando entré a la carrera, empecé con producción de plántula. Entonces, igual muchas veces tiene que ver con los gustos de cada uno.
3: Muy bien, última pregunta antes de irnos ya a una breve pausa. ¿Qué consejo les hubiera gustado recibir antes de iniciar la carrera?
9: Compra pantalones y gorras porque las vas a necesitar. Igual botas, muy importante.
3: Muy, muy importante. Una más antes de irnos a pausa. Yare, por favor, ¿qué importante es para ti acercarnos a un docente o a un académico?
10: Es muy importante. Él te va a guiar en todo tu proceso. Entonces siempre es importante guiarte de un buen profesor.
3: Muy bien, pues ahí lo tenemos. Ya que si llegamos al final del programa, después de esta última pausa hablaremos sobre el futuro y sobre las metas que nuestros estudiantes desean alcanzar. No se vayan, que aquí continuamos.
5: 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Son las 3:42. 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
3: Estamos de regreso en Conciencia ICAP. Nos encontramos en la parte final de esta emisión. Ya platicábamos con algunos compañeros de agronomía de distintos semestres, de distintos estados, y que se encuentran aquí hoy compartiendo experiencias de la labor agrícola y demás. Para nuestros alumnos de primer semestre, no solo aplica para agronomía, este tipo de consejos creo que aplican precisamente para las distintas carreras y distintas universidades. No es muy, muy importante acercarnos a nuestros docentes a veces a pedir un consejo, tener el material listo, hace rato lo comentaba su compañero, gorras, botas, etcétera, porque pues las vamos a usar a desgastar, ¿no? Y organizarnos es muy importante porque no le damos cabida a veces a una organización adecuada y podemos apoyarnos de estas nuevas tecnologías o de estas IAs para poder organizarnos Asimismo, también ya lo comentaban, aprovechar algunas actividades que la universidad les está brindando. En ocasiones por ahí tenemos instancias o áreas que no sabíamos que teníamos. Tenemos el área de psicología, tenemos talleres, y esto puede despertar en nosotros o reforzar alguna actividad que nosotros ya traíamos en mente. Yo siempre, por ejemplo, tuve la intención de tocar batería. Ahí es un sueño frustrado que tengo. Y recuerdo que en alguna ocasión aquí se ofreció un taller de música donde estaban enseñando a tocar este tipo de instrumentos. Entonces, recordarles a todos los radioescuchas que tenemos este tipo de actividades y que ustedes pueden aprovechar para reforzar o aprender algo nuevo. Pero bueno, continuando de esta manera, platicábamos y decíamos antes de ir a pausa que de las miras hacia el futuro, ¿no? De que ya platicamos de por qué están aquí, de la familia, del campo, de todo esto y de los consejos que les dan. Pero ahora vamos a tratar de ver un poquito más hacia ustedes lo que no han hecho. Entonces, ¿qué va a hacer el futuro con ustedes? ¿Cómo imaginan su vida profesional dentro de 5 o 10 años?
8: Pues yo ya tengo o voy teniendo una visión, y cayendo en cuenta lo que se exige hoy en día, pues mi intención es tener invernaderos. Pues obviamente con el paso del tiempo seguir innovando. No me cierro igual a la opción de tal vez trabajar para alguna empresa o tener incluso mi propio negocio. En este caso sería un asesoramiento, manejo de cultivos en general, o depende igual la zona en donde me establezca para de mi parte laboral.
3: Muy bien. ¿Qué área de la agronomía te gustaría trabajar más o te gustaría especializarte?
11: Yo creo que en plantas frutales.
3: Muy bien, en plantas frutales. ¿Te gustan los cítricos?
11: Sí, bueno, me gustaría especializarme en lo que son frutas y todo eso.
3: Tenemos la parte de berries y tenemos la parte de zarzamora y demás. Fíjate que aquí tenemos viajes de estudio donde a los alumnos se les permite conocer cultivos que a veces no tenemos en la zona. Aquí muy comúnmente trabajamos algunas hortalizas, como pueden ser jitomate, lechuga, algunos otros cultivos que a veces nos vienen a visitar de otras escuelas porque por la zona o la área climática, etcétera, suelos y demás, no lo tienen o no lo pueden adaptar. Sin embargo, aquí se adapta. Asimismo, nosotros buscamos espacios donde ustedes puedan ir a visitar y conocer otros cultivos, debido a que esto les abre un panorama, ¿no? Recuerdo yo cuando estaba en las instalaciones, como ustedes, me encantó la parte del ornamental, las flores, todo esto. Era un mundo que yo desconocía. Me llevaron a Atlixco, Puebla, y no terminé en este rubro. Sin embargo, fue algo que en su momento me apasionó y yo me quería dedicar a ello. Pero pues vamos cambiando de opinión conforme vamos avanzando y no está mal. Pero qué bueno que es así. Ok, ¿qué retos consideras que enfrentará la agricultura en México durante los próximos años?
9: Principalmente siento que lo que se está haciendo actualmente con la agricultura, que te venden la semilla muy cara y después te la compran muy barata, es un reto que va haciendo que las grandes empresas sí, tal vez sigan existiendo, pero los pequeños agricultores, esas pequeñas masas que en poquitos hace mucho, vayan dejando de sembrar. Antes hay muchas tierras que eran sembradas, tú veías, todo estaba sembrado. Ahora hay muchas tierras abandonadas, y si tú quieres rentar una tierra para sembrar, ya te la dejan algo cara, y prefieren rentar a sembrar, porque es una ganancia segura. Hoy en día sembrar ya es más por amor al arte para muchos, porque ya es un azar, es un albur en el que no sabes si vas a ganar, vas a perder, sales tablas. Muchos lo ven nada más como un ahorro. Entonces siento que es un reto en la parte económica, si realmente deja ganar, si realmente da para seguir creciendo o no, porque técnicamente es algo que sí o sí se tiene que hacer. Si no hay agricultura, no hay comida. Si no hay comida, no hay vida. Entonces es algo que sí o sí se tiene que hacer, y se tiene que arreglar eso. Es un reto muy grande al que se tiene que enfrentar el mundo.
3: Tenemos retos muy importantes para la agricultura en México, y precisamente a ustedes les va a tocar, los ingenieros del día del mañana. Entonces, pues ahí lo tienen, ¿no? Ok, ¿qué innovación tecnológica creen que tendrá mayor impacto en el campo?
8: Pues una innovación, ya lo estamos viendo hoy en día, la agricultura de precisión. Aunado a eso, como lo comentaba en invernaderos, toda esa tecnificación en un futuro es lo que nos va a ayudar, ¿no?
3: Muy bien, pues sí, la agricultura de precisión, todas estas nuevas herramientas son parte de la agricultura, del futuro de la agricultura en México y en el planeta. Yare, muy importante esta pregunta, la más difícil de todas para ti, que eres la más avanzada. ¿Qué significa para ti ser estudiante de ICAP?
10: Es una experiencia increíble. Desde que yo entré, la carrera me encantó, me enamoró. Es vivir día con día aprendiendo de gente que sabe, de gente que ya tiene experiencia. Amo la carrera. Nunca dudé, sí, es cierto. Los de agronomía generalmente no dudamos de dónde estamos. Y me gusta. Hay que disfrutarla siempre, la universidad, porque se va muy rápido. Entonces, sí me encanta esto. Y ICAP es una institución donde te brindan mucho apoyo. Hay instalaciones que son buenas, hay buenos maestros, tenemos salones competentes, tenemos laboratorios donde sí nos brindan los materiales que necesitamos. Entonces, sí, para mí ha sido una muy, muy buena experiencia.
3: Muy bien, pues ya lo tenemos ahí, la pregunta más difícil y la mejor respuesta. Ahora, les voy a pedir que por favor completen la siguiente frase, nos vamos a ir de esta manera, ¿ok? Primero, Ale, ¿ser ingeniero agrónomo significa?
11: Ser libre.
8: Compromiso.
9: Estar en muchos lados y ramas a la vez.
10: Amar la tierra.
3: Perfectísimo. Ya para terminar brevemente, les voy a hacer una pregunta otra vez rápidas. Y ya es un poquito más personal, ¿les parece? Ok, continuamos con Ale. ¿Qué cultivo te gustaría aprender a producir?
11: Fresas.
3: Gustavo, ¿materia favorita?
8: Maquinaria agrícola.
3: Muy bien. Gonzalo, ¿una herramienta que todo agrónomo debería saber usar?
9: Principalmente el tralacho, porque puede servir como pico o pala, y si se pueden dos, pico y pala. Porque el azadón siento que lo puedes complementar con diferente tipo de pala, entonces siento que son las primordiales.
3: Yareli, uno o un par de docentes que te hayan inspirado.
10: El doctor Alfredo Madariaga es de fitopatología y el doctor Zeus.
3: Ok, muy bien. Pues muchas gracias por estar el día de hoy con nosotros, un gusto tenerlos aquí a cada uno de ustedes en los distintos semestres que se encuentran cursando. Hemos llegado al final de esta emisión de Conciencia ICAP, un poco diferente a lo que veníamos trabajando sobre temas específicos. Hoy tomamos un tema que fue la vida académica de ustedes como estudiantes, de cómo ven el futuro de lo que ya han cursado y de lo que están por cursar, ¿no? Cómo es que llegaron aquí y asimismo cómo es que esperan pasar los días y los semestres y de las vacaciones, que realmente no las han tenido. Pues muchas gracias por compartir su experiencia, sus aprendizajes y sus consejos. Estoy seguro de que sus palabras están en una gran utilidad para quienes apenas comienzan esta etapa universitaria y también para quienes ya forman parte de nuestra comunidad. Les deseamos mucho éxito en este nuevo semestre y esperamos que continúen creciendo, tanto profesional como personalmente. A nombre de Conciencia ICAP agradecemos profundamente su compañía durante esta emisión. También agradecemos al equipo de Radio Nancy Vite en la producción y Santiago Castillo en los controles, que hacen posible este espacio semana con semana. Los invitamos a acompañarnos en nuestra próxima emisión con más temas relacionados con la ciencia, la agricultura, el ambiente y el desarrollo del sector agropecuario. Les habló Carlos Quetzal Vázquez Osorno. Que tengan un excelente día y un exitoso inicio de semestre. Hasta la próxima.
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4: Temperatura, 14 grados centígrados.
5: Son las 4 con un minuto.
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1: Son las 4:15.

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1: Son las 4 con 34 minutos.
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¿Qué tal? Muy buenas noches, sean todos bienvenidos a un nuevo programa de Épocas Doradas. Víctor Fernández a Solens los estaré acompañando. Y como ya escucharon, vamos a tener en esta ocasión a Enrique Guzmán. Y espero les agrade este artista de aquellas épocas. Y vamos a tener todos sus éxitos, que fue una petición de unos amigos de Tulancingo. Y pues aquí la vamos a tener esta noche. Vamos a estar mandando saludos, complacencias. Y con todo gusto aquí vamos a estar al pendiente del teléfono. Vamos a continuar con estas canciones. Les dejo el número en cabina, es 775-111-5629, para cualquier saludito o petición, con gusto les vamos a atender. Vamos a seguir con estas canciones y regresamos con más de Épocas Doradas.

¿Qué le está pareciendo a este artista que tenemos esta noche? El buen Enrique Guzmán. Nos dice Enrique Guzmán, nacido el 1 de febrero de 1943 en Caracas, Venezuela. Es ícono cantante y actor mexicano, pionero del rock and roll en español. Fundó el legendario grupo Los Tim Top y se consolidó como una leyenda de la música y el entretenimiento latinoamericano. Nacido en Venezuela, de padres mexicanos originarios de Puebla y Guanajuato, Enrique Alejandro Guzmán Vargas regresó a México a los 12 años, aunque comenzó a estudiar medicina en la UNAM. Su profunda pasión por la música lo llevó por un camino distinto. En 1957 fundó los Tim Tops, agrupación con la que popularizó clásicos del rock and roll en español como La Plaga y Poputitos, marcando toda una época en la música. En 1963 inició su carrera como solista, consolidando éxitos como Tu Cabeza en Mi Hombro y Payasito, alcanzando fama internacional. Estos son sus inicios de Enrique Guzmán. Vamos a seguir escuchando más de este cantante, actor igual también. Y mando un saludo a mis compañeros de las diferentes estaciones que hacen posible que llegue este programa a sus oídos. Y vamos a tener una complacencia. Nos piden la de Enrique Guzmán, Dame Felicidad. Aunque ya ya la tenemos. Ahorita vamos a complacerla y enseguida regresamos.

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2: Son las 4:49.
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Ahí está, ya regresamos con más de Enrique Guzmán. Nos dice que Enrique Guzmán es padre de la famosa cantante Alejandra Guzmán y de Luis Enrique. Fruto de su matrimonio de 9 años con la actriz Silvia Pinal, su matrimonio con Pinal terminó en 1976 en medio de acusaciones de violencia y amenazas. Desde 1979 está casado con Rosalba Welter, con quien tiene 3 hijos. Pues aquí empieza su vida igual sentimental, con escándalos y pues también buenas vibras, y no le quita lo que es pues muy buen cantante, la verdad. Muy buen cantante, con muchas canciones muy buenas. Por ejemplo, esta que estamos escuchando de fondo se llama Una lágrima en la mejilla, que es muy buena, de Enrique Guzmán. Y como esta tenemos varios éxitos. Les recuerdo el número en cabina, 771-111-5629. Con gusto les vamos a poner alguna canción, ya sea de él o de algún otro artista. Estamos al pendiente de los teléfonos y vamos a seguir con más canciones de Enrique Guzmán. Regresamos en un momento.

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Ya regresamos, díganme qué les está pareciendo estas canciones de Enrique Guzmán. Nos dice que cuando estuvo en los Team Tops, fundó la agrupación junto a los hermanos Martínez y Sergio Martel, destacando rápidamente por adaptar al español clásicos del rock and roll estadounidense. Sus éxitos, su voz quedó inmortalizada en temas emblemáticos como La Plaga, Buen Rock Esta Noche, Popotitos y Presumida, entre otros. Su carrera como solista, tras consolidarse en el grupo, forjó una exitosa carrera individual como clásicos como Dame Felicidad y Tu Cabeza en Mi Hombro. Y como también saben, fue actor, su carrera cinematográfica y televisión. Además de la música, su carisma lo llevó a protagonizar múltiples películas durante la época del cine mexicano juvenil de los 60s y 70s, compartiendo créditos con figuras como Angélica María y Silvia Pinal, con quien estuvo casado. Se ha mantenido vigente participando en proyectos televisivos, giras nacionales de nostalgia musical, celebrando su amplia trayectoria. Continuamos aquí, son algunos datos de Enrique Guzmán. Para los que nos acaban de sintonizar, esta noche vamos a estar hablando de la trayectoria de Enrique Guzmán, uno de los pioneros del rock and roll y la verdad de los más exitosos. Vamos a tener más canciones, más complacencias, por ahí ya nos están pidiendo. Y así como ellos, ustedes pueden comunicarse al 771-111-5629 para que les mandemos un saludito o una canción especial que quieran escuchar, o mandar un texto de voz o cualquier cosa que nos quieran platicar. Aquí estamos para escucharlos y para atenderlos. Vamos a seguir escuchando más canciones de Enrique Guzmán y enseguida regresamos con su programa Épocas Doradas.

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7: Temperatura, 13 grados centígrados.
8: Son las 5:07.
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Ya regresamos a su programa Épocas Doradas. Pues ahí están los éxitos de Enrique Guzmán. Nos dice también que fue un icono del rock and roll en español de la época de oro del cine mexicano. Protagonizó más de una veintena de películas durante los años 60 y 70. Sus clásicos musicales, comedias y cintas de terror fueron vistas en varias plataformas ya en la actualidad. Entre sus películas más destacadas se encuentran Fiebre de Juventud, que fue en el año de 1966, una icónica comedia musical donde comparte créditos con Begoña Palacios y Fernando Luján. También está Acompáñame, igual del mismo año, del 66, comedia romántica musical grabada en España junto a Rocío Dúrcal. También está Invasión Siniestra, en 1971, una peculiar mezcla de terror y cinta ficción que marcó la última aparición en el cine de Boris Karloff. También estuvo El Camino de Hiko en 2020, película animada moderna donde Enrique Guzmán participa prestando su voz a uno de los personajes más solicitados. En el 65, Mi Vida es una Canción, una clásica comedia musical coprotagonizada junto a Angélica María. Pues estas son algunas de sus cintas, de sus películas. Y pues, ¿quién no recuerda igual su paso por la televisión? Vamos a seguir escuchando esto que tenemos de fondo, se llama Quiero Ser Libre. Y vamos a dejarles nuevamente el número en cabina, 771-111-5629. Recuerden que estamos totalmente en vivo aquí en las cabinas de Radio Universal San Bartolo. Y estamos al pie de los mensajitos. Y díganme cuál es su canción favorita de este gran artista. Y regresamos en un momento.

Vamos a un corte promocional y enseguida regresamos con más de Enrique Guzmán y su trayectoria. Esto que estamos escuchando se llama Ángel de mi vida. Continuamos en un momento.

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6: Son las 5 con 20 minutos.
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Ya regresamos con más de Enrique Guzmán. Estaba leyendo aquí la rivalidad que tuvo con el famoso también Alberto Vázquez. Dice: el histórico pleito entre Enrique Guzmán y Alberto Vázquez es una rivalidad de décadas, nacidas en la época de oro del rock and roll mexicano. Sus fricciones abarcan desde intensos enfrentamientos físicos en el pasado hasta recientes dimes y diretes sobre sus carreras y su situación financiera. El último enfrentamiento fue en el 2025. El comentario de Guzmán declaró irónicamente en una entrevista que, ante la pregunta sobre la muerte, deseaba que el que se muriera fuera Alberto Vázquez. A esas alturas ya está el pleito ya fuerte de estos señores. La respuesta de Vázquez le contestó a través de sus redes sociales, llamando grosero a Guzmán y asegurando que está harto de que hable mal de él. Vázquez también criticó a Guzmán por seguir dando conciertos por necesidad, afirmando que él vive de sus ahorros y regalías. La réplica de Guzmán, fiel a su estilo, Guzmán previó diciendo que trabaja por su costumbre de comer 3 veces al día. Pues estos señores sí se agarraban con todo. Celos profesionales, el conflicto daba de los años 60, 70. Alberto Vázquez ha señalado de la película que la rivalidad se agravó durante la filmación de la película Caín, Abel y el otro, ya que Guzmán se molestó por no aparecer como el protagonista principal en los créditos. Sus agresiones físicas, ambos cantantes han confesado que en el pasado estuvieron a punto de llegar a los golpes. Vázquez ha resaltado que Guzmán intentó tirarlo al vacío en un escenario que, como respuesta, él lo persiguió a su camerino y él le dio una fuerte bofetada. Pues estos son sus pleitos con Vázquez, los que tiene todavía. Es un señor, pues sí, muy, dicen que es muy agresivo, pero pues a final de cuentas, pues los dos tenían un bozarrón y nos dejaron toda esta trayectoria de musical. Vamos a seguir escuchando. Esto que estamos escuchando se llama Tu Voz. Y en un momento regresamos con más de su programa Épocas Doradas.

Pues ya llegamos al final de este programa, su programa Épocas Doradas. Esta noche, como ya escucharon, tuvimos al legendario Enrique Guzmán. Nos escuchamos en próximas ocasiones. Les doy las gracias. Yo soy Víctor Fernández. Y pues muchas gracias por haberme acompañado hasta... vamos a terminar con esta canción. Y me despido. Sean muy felices y gracias.

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2: Son las 5 con 34 minutos.

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1: Son las 5:52.

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3: Temperatura 12 grados centígrados.
4: Son las 6:07.
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11: Hola, hola, bienvenidos a un nuevo episodio de Ya Oíste. Yo soy Génesis Sainez Silva, un gusto estar con ustedes. Hoy abordaremos un tema que la verdad yo siento que es muy poco conocido, pero que es muy importante hablarlo, y es el embarazo psicológico. Y para ayudarnos a entender qué es, por qué ocurre, cómo se trata, nos acompañan la doctora Diana Bautista II, que es ginecóloga. Mucho gusto, ¿cómo está, doctora?
12: Muy bien, un placer estar con ustedes y muy contenta de hablar de ese tema.
11: ¡Uy! Se va a poner interesante. Y también tenemos a nuestra queridísima amiga Sharon Paredes. Ella es neuropsicóloga, ya nos ha acompañado en otros podcasts. Bienvenida, ¿cómo estás?
13: Muchas gracias, aquí de vuelta, ya sabes, que me encanta estar con ustedes, compartiendo conocimientos.
11: Uy, yo soy feliz porque siempre que les digo, cuando iniciamos el podcast, nos desconectamos del mundo y aprendemos. Me gustaría que nos contaran un poquito de qué es en realidad esto.
12: Ok, pues el embarazo psicológico es una condición en donde la mujer cree que está embarazada, pero además tiene síntomas de embarazo. Entonces, dentro de estos síntomas, pues podemos tener congestión mamaria, crecimiento abdominal, sensación de movimientos fetales. Puede llegar hasta el punto en que la paciente puede tener contracciones.
11: ¿Qué?
12: Entonces, tiene todos los síntomas de una paciente embarazada y hasta muchas veces hasta exacerbados.
13: Otro de los síntomas que comparte la doctora, incluimos la amenorrea. Y es algo muy importante que dice la doctora, no es una cuestión solamente de creerse, porque los síntomas están ahí. Exacto, los síntomas son reales. Entonces, estamos hablando no solamente de una cuestión psicológica, no solamente de una cuestión fisiológica, sino también neuroendocrina, ¿no? Porque también tiene que ver los cambios hormonales. Entonces, ¿en qué se presentan estas situaciones? ¿En dónde las podemos ver? En personas, en mujeres que hayan tenido un duelo, por ejemplo, perinatal, postnatal, también en personas que tengan muchos deseos de quedarse embarazada, también se presentan en pérdida de pareja. Pero está muy asociado, ¿verdad?, con esta obsesión, puede llegarse a convertir en una obsesión o también este deseo intenso de estar embarazada, ¿no? Entonces, no solamente en eso, también en personas que incluso tienen miedo de quedarse embarazadas.
11: Creo que he escuchado más esa parte del miedo porque, pues claro, ¿no? O sea, se protegen y todo, pero dices que yo no quiero. Y tantito a lo mejor no vino su periodo porque a lo mejor se estresó de que justo ya dijo, ya no, ¿qué acabo de hacer? O el trabajo y no les baja, ¿no? Entonces es como de ya. He escuchado más que es por el miedo que por otra, que es la parte justo del duelo. Eso se me hace muy interesante. O sea, a partir de un duelo, ¿vuelven como esa parte, se activa o cómo es eso?
13: Sí, o sea, digamos que son situaciones o factores de riesgo y más en una mujer que probablemente, ¿verdad?, tiene un historial para procesar emociones de una manera no confrontativa. ¿Cómo se puede diferenciar que en la psicosis, una vez que ya es revelado a través de estudios, ya sea de sangre, ¿no? O también, sí, en este tipo de estudios clínicos en donde ya se le menciona a la mujer, no estás embarazada, cuando es psicosis, a pesar de que me están diciendo la verdad, yo todavía me aferro. Entonces, aquí, por ejemplo, tendría que ver con una cuestión de cómo se conecta con la realidad. Y, por ejemplo, en otras situaciones que no tienen que ver con psicosis, todavía la persona sí mantiene este contacto con la realidad porque llega a cuestionarse. Claro. Y entonces los síntomas que tuve que fueron, entonces puede que se trate de otra cosa, o sea, todavía tengo un cuestionamiento reflexivo.
12: De hecho, la paciente, bueno, hay que diferenciar, hay la paciente que también simula, esa es la paciente que no va a tener síntomas, sino que dice yo estoy embarazada y me lo estoy inventando, ¿no? Por ciertas cuestiones psicosociales principalmente. Okay. Pero la otra es la que ella cree que sí está embarazada. Y la que, como ya mencionamos, tiene síntomas y que además se hace prueba de embarazo.
2: Esa es la se me vino, qué bueno que lo mencionó, porque se la hacen la prueba y sale positiva.
12: Hay cosas que pueden suceder. Una es la prueba puede salir, tienen falsos positivos. O sea, entonces la prueba confirmatoria es en sangre, es una hormona que se llama gonadotrofina coriónica, fracción beta, okay, que es exclusiva del embarazo y que se va duplicando, triplicando cada 48 a 72 horas. Sin embargo, lo primero que hace la paciente, pues eso, la mujer, es hacerse una prueba en orina.
2: Claro.
12: ¿Vale? Entonces, pueden haber elevaciones mínimas por la alteración neuroendocrina, pero esa hormona no va a elevarse arriba de 14 miliunidades. O sea, es muy poquito y es poco significativo. Entonces, ¿qué es lo que hacemos nosotros? Tomar esa hormona de control. Ahora, algo importante que tenemos, la presión social. Eso es súper importante, que actualmente muchas de las pacientes, más las que van al instituto, pues están embarazando ya un poquito más grandes, ¿no? Porque ya tienen una licenciatura, tienen posgrados, maestrías y todo eso. Pero también hace que la gente te diga, oye, ¿y para cuándo?
2: Ya se te fue el tren.
12: Ya se te fue. Sí. O vas a tener alteraciones, o no te vas a poder embarazar. Y fíjate que me he dado cuenta que hay como un piquito, como a partir de los 35 años, que la presión social como que pega todavía mucho más, ¿no? ¿No? ¿No? De, yo ya tuve tantos, o ya te casaste, o todo eso. Entonces, eso involucra mucho que las mujeres empiecen con este tipo de trastornos.
13: Hay algo importante que me gustaría mencionar, y es que el ISSSTE tiene el código mariposa, que justamente este código mariposa se centra en brindarle empáticamente a una mujer que ha pasado por un proceso de duelo peri o postnatal. Y entonces, en ese momento, lo que se recomienda es darle un espacio y también brindarle quizá contención emocional y consejería.
2: El tratamiento que lleva es más parte psicológica, va de la mano con la parte ginecológica. ¿Cómo es ese trabajo en conjunto para ayudar?
13: Es psicológica. O sea, una vez que ya se identificó que no hay un embarazo real, ya es psicológico y en algunos casos puede ser con tratamiento farmacológico y con el psiquiatra.
12: La paciente tiene un por qué siente esos síntomas, ¿no? No de repente me los inventé.
2: De la nada.
12: Si bien están relacionados con el deseo de un embarazo, también es cierto que, ejemplo, o sea, tenemos alteraciones en hormonas. Las mujeres nos regimos por hormonas.
2: Sí.
12: Todos nuestros días están regidos por hormonas y de acuerdo a la edad que tenemos, pues eso obviamente si se disparan, si bajan, si se alteran y todo eso, ¿no? Yo les digo, es como de repente ir al dentista, ¿no? Pocas veces vas regularmente al dentista, ¿no? Lo mismo, pero cuando vas te encuentras todo lo habido y por haber. Igual sí, con los ginecos, ¿no? Cuando vamos, pues encontramos todas las alteraciones hormonales que puedes llegar a tener y eso lo vinculamos a la sintomatología que tú tienes, tengas o no un deseo de embarazo.
2: Okay.
12: Entonces, en ese sentido, por ejemplo, muchas mujeres dicen, oye, yo digo que soy embarazada porque aparte de que no menstruo, pues tengo secreción por el pezón, ¿no? Y tengo salida de leche, ¿no? Lo que llamamos la galactorrea. Pero además yo siento que mis mamas están congestionadas. Pero además siento que ya me estoy hiperpigmentando, ¿no? O sea, que me salen las manchitas del embarazo, dichoso melasma. Fíjate, me está creciendo el abdomen. Entonces, ¿de dónde me crece el abdomen si no estoy embarazada? Y puede ser esto tan prolongado como el trastorno que tenga cada paciente, ¿no? porque hay unas que se pueden aventar los 9 meses diciendo que están embarazadas y hasta que ellas puedan aceptar una asesoría por psicología, porque tampoco las podemos obligar a ir.
13: De hecho, pues me gustaría dejar el correo de saludmental@iste.gov.mx si llegan a tener alguna otra duda también al respecto del tema, o bien alguna orientación, pues podemos responderles por correo electrónico.
2: Muchas gracias por acompañarnos en este podcast, en su espacio. Espero que se lo hayan pasado muy bien.
13: Claro, sí, muchísimas gracias a ti por invitarnos.
2: Para la próxima ya vamos a buscar más temas y que nos acompañen en esta mesa de debate. Ah. Perfecto, pues, gracias doctora, gracias Sharon, y gracias a ustedes por escucharnos hasta este punto. De verdad que el podcast no sería nada sin ustedes. Cambia mucho el escuchar y el tener información. Y pues recuerda que la salud mental también es importante para todos hoy en día. Yo soy Génesis Zaines Silva y fue un gusto estar con ustedes. Nos vemos en un próximo episodio de Chao Iste. Adiós.

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7: Son las 6:17.
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3: Son las 6:34.

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8: Temperatura, 14 grados centígrados.
9: Son las 7:03.
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3: Son las 7 con 18 minutos.

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8: Son las 7 con 36 minutos.

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1: He encontrado la solución al problema de su hija.
2: ¿Al problema de su hija?
3: ¿En serio?
1: Aquí está. Si la princesa no ha elegido esposo para la fecha fijada, el sultán podrá elegir por ella.
3: Toma. Pero Jasmine rechazó a todos los pretendientes. ¿Cómo voy a escoger a alguien a quien no
1: odia? No os preocupéis, mi señor, hay más. En el caso de que no se encuentre un príncipe apropiado, la princesa deberá desposar entonces a... qué interesante.
3: ¿A quién? ¡Dilo!
1: Dice que al gran visir. Pero si se refiere a... ¿mí?
3: Pero yo leí que la ley dice que solo un príncipe puede casarse con la princesa, estoy seguro. Yo lo vi por aquí.
1: Problemas urgentes, medidas drásticas, mi señor.
3: Sí, medidas drásticas.
1: Ordenaréis a la princesa que se case conmigo.
3: Ordenaré a la princesa que... Pero tú eres demasiado viejo.
1: ¡La princesa se casará conmigo!
3: La princesa se... ¿Qué es eso? ¡Esa música! ¡Jafar, ven a ver esto!

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3: Son las 7:49.

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4: Temperatura 16 grados centígrados.
5: Son las 8:03.

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2: Son las 8:20.

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5: Son las 8:32.

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2: Son las 8:47.
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9: Espectacular. Ha sido un fin de semana bastante interesante para muchos que estamos aquí en el Sistema Universitario de Medios Autónomos, porque ha sido un trabajo constante, un trabajo en donde hemos estado haciendo investigación, en donde hemos estado recolectando información para recibir a nuestras invitadas e invitados que son muy especiales. Y a lo largo de este fin de semana, pues estamos hablando de que es un aniversario bastante especial. 9 años se dicen muy fácil, Pau, pero es que la verdad son 9 años de experiencias, de conocimientos y sobre todo de un trabajo que es sumamente colaborativo y que a lo largo de todo este tiempo ha apoyado y aportado conocimiento a miles de personas que son parte de la Asociación de las Televisiones Educativas y Culturales Iberoamericanas en toda la región. Y que, bueno, a través de este trabajo creo que se refrenda este compromiso de difundir notas que normalmente no conocemos o que no sabemos tanto en medios comerciales, como pueden llegar a ser notas acerca de ciencia, de innovación, de tecnología y también de cultura. Y es por eso que el trabajo del noticiero científico cultural tiene que ser reconocido. Y más que nada, el poder ser anfitriones de esta ocasión, de este 9º aniversario, Pau, para mí es algo bastante especial.
10: Así es que nos abre las puertas al mundo, al conocimiento, a la divulgación de la ciencia. Como bien lo decías, no es nada fácil llegar a este 9º aniversario, pero sin duda ha sido un trabajo espectacular el que se ha estado realizando a lo largo de ya 52 semanas de trabajo y que también queremos adelantarles que Pachuca, como les comentaba, que es la sede, pues en la tarde traeremos un programa muy especial y también les quiero hacer la invitación para que no se pierdan estos pormenores que vamos a estar llevando para todos ustedes, porque justo a través de estos documentos, de estos materiales radiofónicos, de televisión, y también pues vamos a tener este gran reconocimiento.
9: Claro, es algo bastante especial y me encanta porque la celebración apenas comienza. Uno pensaría que solo es la gala de...

0: más tarde, pero en realidad este programa, lo que están viendo y escuchando a través del 13.1 y a través de las estaciones universitarias de Suma, es un programa muy especial porque como parte de este recibimiento para nuestras invitadas e invitados, vamos a tener un recorrido muy especial por las instalaciones del Sistema Universitario de Medios Autónomos y además de eso, diferentes sorpresas que más adelante vamos a tener y que les vamos a mostrar en su canal 13.1 y también a través de las estaciones universitarias en Pachuca, Actopan, Zimapán, Huejutla, San Bartolo Tototepec y ahora también en Huichapan. Así que, ¿qué te parece si iniciamos con este espacio, valga la redundancia, bastante especial, Pau?
1: Así es, pero ¿qué les parece si vamos a conocer un poquito más del NSC? Adelante.
2: ¿Qué pasa cuando la ciencia deja de hablar un solo idioma y empieza a hablarle a toda una región? Eso fue exactamente lo que ocurrió en 2017, cuando nació una alianza global sin precedentes. Impulsada desde Guadalajara, Jalisco, por la Universidad de Guadalajara, a través de su participación en la Asociación de las Televisiones Educativas y Culturales Iberoamericanas, ATEI, esta iniciativa reunió agencias de noticias como la NASA, la ONU, la Organización Panamericana de la Salud, la Deutsche Welle, la Agencia EFE, la AFP, la Agencia del Gobierno de China, Xinhua, y páginas especializadas en ciencia como ScienceDev y Zinc, junto con algunas de las mentes más brillantes del continente, para llevar los descubrimientos más impresionantes directo a la pantalla de millones de personas. En un mundo donde la información viaja a la velocidad de la luz, la ciencia y la cultura dejaron de ser un lujo para convertirse en la mayor fortaleza de una región. Traducir lo complejo en historias que apasionan, conectar países, romper fronteras y demostrar que el futuro se construye entendiendo el presente. Así nació el noticiero científico y cultural iberoamericano, el NSC, con una misión clara: hacer que el conocimiento sea de todos. Su propósito es traducir los temas más complejos a un lenguaje sencillo, claro y sin rodeos, para que cualquier persona pueda extenderlos y disfrutarlos, conectando hoy a más de 20 países en español, inglés, portugués e italiano. NSC, la red de medios públicos que une a Iberoamérica con el futuro.
0: Eso solo es un poco de la historia que se ha generado a través de este noticiero científico y cultural iberoamericano. Más adelante también vamos a compartir mucho más información de cómo es este proyecto y lo que ha hecho a lo largo de estos 9 años. Pero, como hemos mencionado, esta es una transmisión muy especial y claro que tenemos invitados igual de especiales. Así que, para platicarnos un poquito de esta experiencia del NSC, recibimos en este foro a Germán Alfonso Pérez, quien es vicepresidente de la ATEI y también director de Canal Suma. Así que espero que disfruten de esta conversación.
1: Así es como le damos la bienvenida. Muchas gracias por estar aquí con nosotros. Muy emocionados de recibir, de ser la sede de este 9º aniversario de la NSC.
3: Gracias, Paola. Igualmente nosotros, quienes venimos de diferentes países, de diferentes medios, nos encontramos muy emocionados de estar hoy en día aquí en las instalaciones del Sistema Universitario de Medios Autónomos.
1: Y es que a lo largo de estos años hemos visto cómo ha ido creciendo, cómo se ha ido expandiendo, pues la cultura, la difusión y sobre todo los integrantes, ¿no? Agruparlos y poder dar difusión hacia el conocimiento.
3: Así es, digamos que ya se ha constituido el NSC como un ecosistema. Es más que un proyecto de producir contenido audiovisual o emitirlo. Ahora es todo un ecosistema que, gracias a las diferentes variables que han venido surgiendo año tras año, pues tenemos diferentes denominaciones, diferentes especificidades. Por ejemplo, ya no es solamente el NSC, sino NSC en órbita, NSC salud, NSC medio ambiente, y así sucesivamente ha venido creciendo y desarrollándose, pero con un espíritu que es el que le da la impronta, el trabajo cooperativo, el trabajo colectivo en alianza, que permite que cada vez sea más sólida esta propuesta.
1: Claro que sí. ¿Y cómo es el impacto? ¿Cómo es que se ha ido desarrollando, obviamente, a lo largo de estos 9 años? Pero ¿cuál es esa importancia de que haya la difusión, la divulgación del conocimiento?
3: Pues, como bien lo indicas, cuando nació un 9 de agosto, ya hace 9 años, en la ciudad de Medellín, iniciamos de una forma, por decirlo tímida, en el entendido que se estaban agrupando una serie de instituciones de carácter educativo y cultural para la divulgación del y la formación de pensamiento, la apropiación social del conocimiento y todos los elementos que hacen parte del mismo, como la ciencia, la cultura, la educación y la tecnología. Y en esa línea, pues, es lo que hace que este proyecto sea tan fortalecido, sea tan robusto, que es de esas posibilidades que las televisoras con estas características propendamos por llevarle a la comunidad, por llevarle a la sociedad una y a las audiencias una formación un poco más en un lenguaje más sencillo, más claro, y mantenerlos de alguna forma informados. No necesariamente, pues, diríamos que educados, pero sí informados. Es como el concepto del eduentretenimiento, pero llevado ya al tema como la ciencia. Y es por eso que en los diferentes años hemos hecho unos esfuerzos, gracias a todos los equipos de todos los países, para que no solamente se incorporen los diferentes tipos de públicos, sino los jóvenes, sino también incluso los niños. Precisamente con esta efemérides estamos lanzando un proyecto enfocado hacia los infantes. Antes, más allá que en este instante, pues ahorita en todo el mundo ocurre que se está tratando de limitar el acceso de ellos a las redes sociales por todo lo que implica, digamos que desde nuestras primeras pantallas podemos también hacer una labor de formación desde las edades más tempranas.
1: Claro que sí. ¿Cuál es el reto que tienen las televisoras que tenemos acerca de dar el conocimiento? ¿Cuál, digamos, que es ese mayor reto, mayor obstáculo al que muchas veces nos llegamos a enfrentar?
3: Pues a veces uno de los retos, y que hay que citarlos, es el tema de los presupuestos y la parte económica. Todo este esfuerzo no se podría hacer si no fuera por el trabajo colaborativo de cada quien, de sumar las capacidades instaladas que hay en cada lugar, y de acuerdo con esas posibilidades, pues al final en la línea, en la cadena, pues hay un presupuesto que hay que acotar, hay un presupuesto que hay que asumir. Pero digamos que el proyecto ha sido tan sólido que se han venido sumando esfuerzos de agencias internacionales como la EFE, como Deutsche Welle, como Xinhua, que de alguna manera le aportan no solamente capacidad instalada, sino también algunos recursos que son tan importantes al final de la cadena. Y creo que el reto es este, sí, seguir creciendo, seguir siendo autónomos y alcanzar más medios. En este instante las cifras son muy muy atractivas, pero cada vez ir globalizando un poco más el tema con otros idiomas, con otros lugares, con otros continentes.
1: Claro que sí, sin duda es un gran trabajo, sin duda también es importante poner estos conocimientos, estos trabajos que llevamos. Muchísimas gracias por estar aquí con nosotros, y pues ya al ratito veremos quiénes van a ser, pues, los galardonados y los que van a tener este gran reconocimiento por la divulgación que tienen.
3: Pues como bien lo indicas, hoy o en esta ocasión, pues se van a reconocer los principales trabajos en las diferentes expresiones, lenguajes que ha abocado el NSC, y creemos que es una manera de reconocer estos esfuerzos, y esperamos que cada vez haya más categorías, más denominaciones, y sorpresa para todos los quienes de alguna manera siempre hemos estado en la participación, en la organización y en la estructura de este gran proyecto de carácter global.
1: Así es, pues muchas gracias por estar aquí con nosotros, y pues ya veremos al ratito qué es lo que nos separa. Muchas gracias.
3: Gracias a ustedes.
0: Continuamos con más en esta programación especial, y creo que esta plática que acabamos de tener nos da un poquito más de este contexto de lo que significa el NSC, que no solo es hacer investigación y difundir las noticias, sino una pasión por compartir y también por fomentar la integración, que se pueda entender que la ciencia de primera calidad siempre se hace y se puede hacer en cualquier lugar. Así que a lo largo de estos 9 años, no, este proyecto inició como algo pues bastante pequeño, pero cada vez ha ido alcanzando bastante amplitud. Así que vamos a escuchar el siguiente material.
4: Todo comenzó con un pequeño grupo de aliados y una idea ambiciosa: hacer de la ciencia un lenguaje compartido en toda Iberoamérica. En 2017, la Universidad de Guadalajara lanzó el Noticiero Científico y Cultural Iberoamericano, el NSC, materializado a través de su participación en la TEI, Desde entonces, este noticiero multiplataforma publica cada semana una selección de avances científicos, innovaciones tecnológicas y cultura. Lo que arrancó con un puñado de socios se convirtió rápidamente en un ecosistema de cooperación internacional. Hoy reúne a más de 179 aliados en 20 países, con presencia en más de 290 pantallas de televisión abierta y más de 200 frecuencias de radio, además de sistemas de radiodifusión y plataformas digitales. En producción, supera las 7.800 notas periodísticas difundidas a través de un ecosistema con presencia internacional. El noticiero no solo se transmite en radio y televisión, también llega a redes sociales y cuenta con su propio portal web, noticiasnsc.com. Hoy, sus contenidos se subtitulan en inglés e italiano, lo que permite que la ciencia y la cultura iberoamericana crucen fronteras y lleguen a audiencias globales. En su séptimo aniversario, se anunciaron tres nuevas iniciativas. El podcast Háblame de Ciencia, la serie Revolucionaria, dedicada a la inteligencia artificial, y el programa Cultura en Movimiento, que promueve el turismo cultural y el patrimonio regional. Durante la conmemoración del octavo aniversario, la rectora general de la Universidad de Guadalajara reconoció el noticiero como uno de los baluartes y motivos de orgullo universitarios, por su capacidad de comunicar temas complejos de ciencia, tecnología y cultura en un lenguaje accesible y entretenido. En 2026, el NSC cumple 9 años de trayectoria y se consolida como un referente en la divulgación científica y cultural en español. Un espacio que seguirá evolucionando para acercar el conocimiento a millones de personas en Iberoamérica y el mundo.

0: Y a medida de que la historia del NSC avanza, pues también son sus asociados. Y es muy particular el escuchar cómo es que a esta historia cada vez se van sumando diferentes medios universitarios de alto impacto, no solo aquí en México, sino también en todo el mundo. Así que para seguir con esta programación especial, vamos a tener una breve plática con el director de TV UNAM, Iván Trujillo Bolio.
1: Así es como le doy la bienvenida. Muchas gracias por estar aquí con nosotros. Bienvenido.
2: Muchas gracias, Paola, por la invitación y el espacio. Muy amable.
1: Platíquenos de la importancia del noticiero científico y cultural NSC a lo largo de estos 9 años y que también como la máxima casa de estudios a nivel nacional forme parte de este consorcio de socios de la TEI.
2: Bueno, es fundamental, hay que decir que efectivamente TV UNAM es uno de los fundadores de la ATEI, de la Asociación de Televisoras Educativas y Culturales de Iberoamérica. Justo desde que su fundación estuvo presente TV UNAM y también, por supuesto, que desde que se creó esos 9 años el NSCC, el Noticiero Científico y Cultural, que es un espacio importantísimo, ahora me referiré a él, también el TV UNAM estuvo presente. ¿Por qué presente? ¿Y por qué es importante el noticiero científico y cultural para la TV UNAM y para la Universidad Nacional Autónoma de México en general? Hay que recordar que nuestra universidad es un poco peculiar, o sea, es un modelo que afortunadamente han seguido muchas otras universidades en el país, pero ese es un modelo raro, o sea, si todas las universidades se dedican, por supuesto, a formar cuadros, o sea, a la docencia y a crear carreras científicas, humanísticas en general, pero eso lo hacen casi todas las universidades. También algunas, no todas, pero una buena cantidad, se dedican a investigar tanto en ciencias duras, ciencias sociales, en ciencias, incluso también en cuestiones de humanidades. Entonces, eso también lo hace la UNAM, tiene una tradición importantísima de estar investigando en las diferentes redes. Pero la tercera función sustantiva de la universidad, como lo dice la ley orgánica, es extender lo más ampliamente posible los beneficios de la cultura. Es decir, es una obligación de la universidad hacia la sociedad extender la cultura y por eso es que hacemos tantas cosas. Esa es la razón de que incluso TV UNAM sea una dependencia de la universidad, porque nuestra misión principal es extender los beneficios de la cultura y qué mejor hacerlo a través de una televisora, ¿no? Que realmente llegamos a ese amplio público. Y entonces para nosotros es fundamental porque todo el trabajo que se hace también en investigación en las diferentes ramas, nuevamente en ciencias sociales, en ciencias, investigación en diferentes, como sabes, están institutos y centros de investigación en todos lados de la República, la universidad, esa es la manera también de dar a difundir el trabajo que hace la universidad. De esa forma, el NSCC es importantísimo para nosotros. Y por eso es que cada año, desde estos 9 años, la UNAM llega con una gran cantidad de notas que se integran al noticiero, no todas porque reproducimos demasiadas y de repente ya no es necesario ya meterlas, pero efectivamente por eso es que estamos en cada una de estas entregas, pues orgullosamente y además muy contentos de poder presentarlo en los trabajos que hacemos a través de este noticiario.
1: Claro, y es que es fundamental acercar el conocimiento, la cultura, la investigación, y a través de los canales de televisión, justo de que se encargan de difundir las actividades que se realizan, es como se permea en la sociedad ese impacto que se genera no únicamente entre los estudiantes, sino también en los más pequeños, ¿no? Que también, digamos, ese luego se convierte luego en un reto, ¿no? De ir acercando estos materiales de difusión, de que se den a conocer estas investigaciones tan importantes que se realizan.
2: Claro, y eso habla justamente también de la cooperación entre sus miembros, ¿no? Yo soy muy contento, estuvimos justamente también presentes cuando se inauguró este canal, el Sistema Universitario de Medios Autónomas, cuando ya abrió su canal de televisión, que estamos realmente colaborando en lo que podemos, sobre todo en el intercambio de contenidos, y creo que se abren muchas más perspectivas para seguir trabajando conjuntamente con el canal del Suma, ¿no?
1: Claro que sí, y pues ya para ir terminando con esta entrevista, digamos, ¿cuál es el mayor reto al que se enfrentan las televisoras educativas?
2: Pues actualmente es que efectivamente el gran cambio tecnológico con el que estamos padeciendo desde que se creó el audiovisual, que diríamos pues, más de 100 años cuando se inventó el cinematógrafo, pero actualmente el profesional del audiovisual es muy distinto al que ocurría quizás hace 10 años, ¿no? O incluso menos, ¿no? Se está produciendo una gran cantidad de materiales y de imágenes en movimiento que son abrumadoras. Ese es el mayor reto actualmente, porque ¿cómo puedes sistematizar? Es imposible realmente poder que alguien vea todo lo que se produce, ¿no? Porque simplemente estamos hablando de dimensiones impresionantes. Además, llegando incluso la llamada inteligencia artificial, que todavía nos abre muchas perspectivas, pero también nos parece que nos está complicando a todos. Esos son los mayores retos. ¿Cómo podemos sistematizar toda esta información?
1: Claro, y seguir trabajando a favor de la divulgación de la ciencia. Muchas gracias por haber estado aquí con nosotros.
2: Al contrario, Paola, muchas gracias por el espacio. Y felicidades.
0: Continuando con más, el NSC siempre ha tenido esta característica de poder adaptarse a lo que necesita la sociedad cuando se trata de ciencia, de cultura e innovación, como se mencionó previamente con la inteligencia artificial. Así que vamos a escuchar este siguiente material que nos habla un poquito de la oferta que ofrece este noticiero científico y cultural iberoamericano.
3: ¿Te has preguntado cómo se conecta la ciencia, la tecnología y la cultura en toda Iberoamérica? La respuesta está en una gran red de colaboración impulsada por la Asociación de las Televisiones Educativas y Culturales Iberoamericanas, ATEI, el Noticiero Científico y Cultural Iberoamericano, el NSC. Con 9 años de trayectoria, este ecosistema se ha consolidado como el referente indiscutible de la divulgación en nuestra región. No se trata solo de un noticiero, sino de una plataforma viva que ha producido más de 2.200 contenidos para televisión, radio y plataformas digitales. Su barra de programación actual está compuesta por formatos fijos diseñados para cubrir cada rincón del conocimiento y la actualidad. Comienza con el pulso informativo de la NSC primera emisión y la NSC segunda emisión. Los noticieros centrales, acompañados por la señal informativa para la cobertura de coyuntura. Pero la oferta va mucho más allá, con espacios que ya forman parte de las pantallas de millones de hogares. NSC Salud, un espacio vital enfocado en la medicina y el bienestar público. Reporte climático, indispensable para el monitoreo ambiental y la sostenibilidad. Iberoamérica en órbita, que transporta a la audiencia a la ciencia de vanguardia y la exploración espacial. Cultura en movimiento, un escaparate para las expresiones artísticas regionales. Y Revolucionaria, la serie que analiza de cerca el impacto y los desafíos de la inteligencia artificial. A esta robusta barra permanente se suman producciones documentales y miniseries de gran profundidad que han marcado hitos en la cobertura periodística de la región, 1.5 al límite, en paralelo y COVID-19, la ciencia a prueba, entre otras, demuestran el compromiso del NSC con los grandes retos de la humanidad. Informar con rigor, educar con pasión y unir a nuestras culturas a través del conocimiento. Eso es lo que mueve a este gran equipo de televisoras aliadas. Ecosistema NSC, la ciencia y la cultura de nuestra región, más vivas que nunca.
0: Recordemos que este noticiero se nutre de la experiencia y de las investigaciones de diferentes personas, no solo en México, sino también en todo el mundo. Para nuestra siguiente visita en esta transmisión especial, vamos a platicar con Germán Ortega Pérez, quien es el director del Noticiero Directo de Bogotá.
1: Así es, muchas gracias por estar con nosotros aquí para poder platicar acerca de lo importante que es de este 9º aniversario del NSC y también de cómo convergen, cómo también, ya lo escuchábamos en entrevistas anteriores, este ecosistema de todas las televisiones, pero también de difundir, de dar a conocer la ciencia, la tecnología, la educación.
4: Muchísimas gracias por la invitación y encantado de estar aquí en Suma. Yo creo que lo importante que tenemos de NSC es que aquí podemos poner también al servicio, en este caso nuestro, las investigaciones que estamos haciendo frente a lo audiovisual. Y creo que ahí radica, porque no solamente estamos mostrando la televisión tradicional, sino también lo que se está desarrollando en términos de investigación aplicada audiovisual al servicio de la televisión pública y universitaria. Entonces creo que eso se vuelve fundamental. Tenemos una ventana nueva.
1: Claro que sí, también tenemos un reto importante, ¿no? Las nuevas tecnologías. Lo escuchábamos también cómo se han ido transformando a lo largo de los años y cómo las investigaciones, la cultura, la ciencia, pues han ido también evolucionando. Y a la par, tanto como televisiones, tanto como medio de comunicación, pues no podemos quedarnos aislados. Tenemos que seguir trabajando, ir impulsando el conocimiento, pero también que llegue de una forma que también sea atractiva para nuestras audiencias.
4: Sí, yo creo que aquí hay una cosa que es importante y lo estamos haciendo nosotros desde la academia, y es que como cambió la relación entre el espectador y la pantalla, también cambió el lenguaje audiovisual.
1: Claro.
4: Entonces nosotros estamos implementando una nueva manera de ver televisión, desarrollamos una gramática audiovisual para las pantallas verticales, y eso lo estamos poniendo al servicio de nuestros estudiantes, pero además al servicio de lo público, porque una cosa es ver la televisión o en cualquier pantalla horizontal y otra cosa lo vertical. Entonces eso lo estamos apoyando. Desde Directo Bogotá Televisión estamos haciendo ya televisión informativa vertical. No es que olvidemos lo otro, sino que vamos a tener las dos versiones. Y ahí estamos trabajando también aplicando una herramienta como la IA para hacer otros elementos que tienen que ver con esa nueva televisión. Porque es un nuevo público. El público que se sentaba así, como estamos nosotros aquí, ya no está, ¿cierto? Hay un público mucho más pequeño. Estos jóvenes nos están enseñando cómo ven el mundo, cómo lo sienten, y en esta manera lo estamos haciendo en televisión vertical.
1: Claro, también han tenido la oportunidad pues de conocer nuestra casa de estudios, de hacer un recorrido también por el sistema. ¿Qué impresión le ha dejado? ¿Cuál ha sido este aprendizaje también?
4: No, pues primero asombrado de que una universidad, ¿cierto?, tenga un semejante centro de estudios. Nosotros tenemos un edificio de 7 pisos que es último en tecnología, pero no tenemos esta infraestructura. Y creo que desde las universidades es donde tenemos la posibilidad de proponer, ¿cierto?, y de arriesgarnos a hacer nuevos formatos. Nosotros lo hacemos desde la academia, yo creo que aquí con Ignacio Cárdenas también lo están haciendo, proponiendo nuevos formatos, nuevas maneras de narrar, que es lo importante. Hay una cosa que no va a cambiar y que la IA no nos va a quitar, y es la narración, estas historias que estamos haciendo nosotros face to face, ¿cierto? Y eso es muy importante, ver un elemento del tamaño que tienen aquí ustedes en Suma, da esperanza, y da esperanza es porque entonces alguien lo está viendo, y ese alguien lo está viendo es la posibilidad también de seguir apostándole a nuevas maneras de ver, que es lo que a mí más me interesa desde la academia.
1: Sí, justo, ¿no? También, pues irnos transformando, ¿no? Llegar hacia esos sectores, hacia ese público, a ese conocimiento. ¿Qué papel juegan las televisiones, los medios de comunicación en la actualidad?
4: Yo creo que siguen siendo demasiado vitales por una cosa que no nos van a quitar, y es la credibilidad. Una cosa es lo que hacen en las redes sociales nos lanza una cantidad de información, pero los medios públicos lo que tienen es credibilidad. Los medios universitarios lo que tienen es credibilidad, y la credibilidad no la dan los equipos ni la técnica. La dan las personas que están adelante y los que están atrás, porque hay investigación, ¿cierto? Porque hay corroboración de fuentes, pero sobre todo porque quieren darle a conocer al público tradicional y el nuevo público que hay otras maneras de ver, que las redes son una versión, digamos que es una cosita así pequeña, pero esta televisión pública es verlo todo, y es verlo todo desde todos los puntos de vista, es verlo todo desde la investigación. Sin buena investigación no hay buena televisión, y sin buena televisión pues no tenemos un buen tejido social, y creo que en eso también estamos construyendo muy bien desde los medios públicos y académicos, construir tejido social tan importante para esta Iberoamérica.
1: Claro, y una parte muy importante que nos estaba comentando es la importancia de que las notas estén verificadas, y al momento de las televisoras educativas pues tienen justo ese sello, ¿no? El dar a conocer en este momento que nos encontramos a una inmediatez impresionante, y entonces en muchas ocasiones creo que también ese sería una parte de nuestro reto, ¿no? Que nuestras audiencias obviamente confíen en nosotros, pero que también se acerquen, pues en este caso cuando les estamos dando alguna noticia, cuando les estamos dando a conocer ciertas informaciones.
4: Sí, pero hay una cosa que cambió también en la televisión, y es que ya no estamos jugando a hacer la inmediatez, a lo que llamamos en Colombia la chiva, hay que estar primero ahí, no. Ahora lo que importa para el público en general es que la información esté verificada, esté investigada, contrastada, y eso lo quiere mucho más el público. Esa carrera, ese que lo vivimos también, digamos, mi generación, lo vivimos todos los días mirando quién sale primero, ya no es importante. Ahora lo importante es credibilidad.
1: Así es, pues muchas gracias por estar con nosotros. Al rato ya veremos esta gala de premiación, sobre todo con estos materiales importantes y que también pues están divulgando y los estamos dando a conocer. Muchas gracias por estar con nosotros.
4: A usted muchísimas gracias por dejar que le contemos al mundo qué está pasando en Iberoamérica.
1: Muchas gracias.
0: Son 9 años de trabajo colaborativo que ha sido muy beneficioso para las personas que son consumidoras del NSC. Pero esta historia se sigue escribiendo, así que en este siguiente material vamos a ver esta perspectiva que se tiene acerca del futuro del noticiero científico cultural iberoamericano.
5: Hacer periodismo científico y cultural de calidad en nuestra región tiene un mérito enorme. Y el Noticiero Científico y Cultural Iberoamericano, el NSC, ha demostrado que la excelencia da frutos. A lo largo de su trayectoria, el ecosistema ha sumado galardones de gran peso institucional. Entre ellos, destacan el Premio Estatal de Innovación, Ciencia y Tecnología de Jalisco, en la categoría de divulgación. El reconocimiento internacional a rostros clave del periodismo científico de la región, como Iván Carrillo. Y el galardón obtenido por NSC Radio como mejor programa de radio o podcast científico en el certamen CREATEI, celebrado en Cusco, Perú. Pero el NSC no camina solo. En sus ceremonias anuales, este gran ecosistema se convierte también en un puente que reconoce el esfuerzo de las instituciones que hacen posible la democratización del conocimiento. Se celebran las distinciones de divulgación junto con la Dirección General de Divulgación de la Ciencia de la UNAM. ¿Hacia dónde se dirige el NSC? Su mirada al futuro está fija en la innovación transmedia y tecnológica. Para los próximos años, la estrategia incluye el uso ético de la inteligencia artificial para la digitalización y el análisis profundo de archivos históricos, además de formatos multiplataforma automatizados para optimizar contenidos cortos en redes y el fortalecimiento de su alcance multilingüe, con traducción simultánea inteligente en español, portugués e inglés. En las grandes agendas temáticas, el NSC intensificará su cobertura frente a la crisis climática con Reporte Climático. Impulsará la divulgación de misiones espaciales mediante Iberoamérica en órbita. Y profundizará en la medicina del futuro con NSC Salud. Todo esto de la mano de sus más de 179 socios aliados y adherentes de la ATEI, promoviendo campañas contra la desinformación e integrando a las nuevas generaciones de universitarios como creadores directos de contenido. El futuro de la ciencia y la cultura en Iberoamérica ya se está escribiendo y se transmite en Ecosistema NSC.
0: Ya estamos de vuelta en esta programación sumamente especial en donde estamos celebrando el 9º aniversario del Noticiero Científico Cultural. Y esta tarde, bueno, seguimos esperando muchísimas sorpresas, no solo esta transmisión, sino también un itinerario muy especial que se tiene planeado para nuestras invitadas e invitados antes de llegar a un evento que es de suma importancia para este aniversario. ¿Qué podemos esperar esta tarde, Pau?
1: Así es, pues ya lo estábamos escuchando, que justo se va a llevar la premiación. Es una ceremonia de gala donde vamos a conocer quiénes son los medios de comunicación que han tenido la oportunidad de poder replicar el mayor número de documentos, de notas, y ya lo veíamos y lo escuchábamos también aquí. Justo este reto que se convierte en llevar, pues, la divulgación, la ciencia, la tecnología, y estos materiales audiovisuales tan importantes que, por supuesto, nos acercan al conocimiento, a la cultura, a la información.
0: Claro, para mí se me hace muy importante el reconocer a estos talentos, porque no solo se trata de hacer una investigación y ya. Hace unos cuantos días estaba platicando con uno de nuestros invitados y cómo es que el noticiero se encarga de hacer que la información que normalmente es para un público específico sea entendible por un público mucho más completo y que sea fácil de aprender y de entender e incluso de inspirar, porque en muchas ocasiones no pensamos en ese aspecto, en cómo es que un artículo bien redactado y que nos haga sentir pertenecientes, no sé, al mundo de la ciencia, al mundo de la innovación, de la tecnología, puede despertar muchísimo, no solo en las personas que saben de estos temas, sino también en el público joven. Así que para mí es padrísimo poder hablar y que estos talentos se reconozcan en aspectos de la televisión, de la radio, del microrrelato y también de diferentes artículos de divulgación científica en Plumas NSC.
1: Así es, sin duda vamos a tener muchas actividades al rato y conocer estos materiales importantes que tenemos pues para dar a conocer pues acerca de esta divulgación de la ciencia, de la tecnología y de la manera en cómo podemos acercarnos. Lo mencionábamos al inicio de este programa y es que Pachuca, nuestra Universidad Autónoma del Estado de Hidalgo, es la sede de este noveno aniversario de la NSC.
0: Y de esta forma, pues seguimos con una transmisión muy especial en donde seguimos teniendo muchísimas sorpresas. Dentro de unos momentos nos vamos a enlazar directamente con nuestro auditorio, en donde están nuestras invitadas e invitados para una plática que es igual de especial, porque tal parece, Pau, que los invitados que tienen este talento y esta experiencia son, bueno, son sumamente conocidos y que pueden, que tienen esta habilidad de difundir sus saberes y sus conocimientos para todas las personas, incluso cuando son expertos. Así que en este momento nos vamos a enlazar con nuestro auditorio para una plática muy especial.
6: Acosta, rector de la Universidad Autónoma del Estado de Hidalgo. Damos la bienvenida al doctor Jorge Nacer Govera, empresario mexicano y presidente del diario El Economista. De igual forma, a su hija, Fernanda Nacer. Saludamos con mucho gusto al doctor Gabriel Torres Espinosa, director general de Canal 44, Radio UEDG y secretario general de la TEI. De igual forma, al doctor Miquel Francés Domenech, presidente del Noticiero Científico y Cultural Iberoamericano. Damos la bienvenida al exrector y expresidente del patronato, el licenciado Gerardo Sosa Castelán. Igualmente, a la licenciada Rosa María Carreto Díaz. Saludamos al licenciado Ignacio Cárdenas Roldán, director general del Sistema Universitario de Medios Autónomos. Esta mañana tenemos el honor de contar con la participación del ingeniero Jorge Nacer Govera, destacado empresario y promotor de proyectos educativos y de comunicación de gran alcance en México, además de ser el presidente del diario El Economista. Él es ingeniero en cibernética y sistemas computacionales que ha dedicado gran parte de su trayectoria al fortalecimiento de la educación superior y al desarrollo de iniciativas que han ampliado las oportunidades de formación para miles de estudiantes. El ingeniero pertenece a distintos organismos e instituciones de fomento empresarial y social como el Centro Mexicano de la Filantropía, la Unión Social de Empresarios de México y el Centro de Excelencia en Gobierno Corporativo. Además, es fundador de la Universidad ICEL y presidente del Grupo Nacer Global. Su experiencia en los ámbitos educativo, empresarial y de medios de comunicación lo convierten en una voz de gran relevancia para reflexionar sobre los retos y oportunidades de nuestro tiempo. Les invito, por favor, a que lo recibamos con un fuerte aplauso.
7: Muy buenos días a todos. Licenciado Gerardo Sosa, muy agradecido con la invitación. Reconocimiento especial a su trayectoria y compromiso. Y pues eres parte importante de este gran proyecto. Querido Octavio, muchas felicidades por este evento y gracias por la invitación. A todos los congresistas e integrantes del Consejo del Noticiero Científico y Cultural Iberoamericano, pues felicitarlos por su gran trabajo y bienvenidos a esta universidad y a este país. Pues les quiero compartir que hace unos días Gerardo me hizo el favor de invitarme a este evento y pensé que sería lo más importante, lo más conveniente para compartir y generar un cambio en la sociedad. Y bueno, estuve analizando que nunca antes se había producido tanto conocimiento científico y sin embargo no está llegando a la gente. La paradoja es ese conocimiento que se genera, cómo hacerlo llegar a la gente, cómo democratizarlo. Y creo que esta vinculación, esta alianza entre la ciencia, la cultura, la tecnología y la academia, junto con los medios, tiene que de alguna manera unirse, integrarse para democratizar este conocimiento. Por lo tanto, pues yo considero que la tesis importante del día de hoy es cómo vincular la ciencia, la tecnología y la cultura con los medios de comunicación, los medios masivos de comunicación. Prácticamente hoy los medios de comunicación se dividen entre iglesia y Estado. La iglesia, prácticamente con la experiencia que yo tengo al frente del Economista, pues es la parte editorial, y el Estado pues prácticamente viene siendo la parte comercial. Siempre la parte comercial busca cuidar sus intereses, vender, y la parte editorial pues busca llegar a más lectores. Y ahí es donde tenemos una paradoja: hay muchísima información, pero no está llegando al lector, y los medios de comunicación pues no están convencidos de promover esa ciencia, esa tecnología y esa cultura. Básicamente lo que promovemos en esta plática es buscar esa vinculación, y hay muchos ejemplos en donde la información es muy, muy útil, muy importante, pero no está siendo el atractivo del lector, de la gente. Un ejemplo muy importante, bueno, lo vivimos en el Mundial de Fútbol. Hay información en donde llovió mucho en el juego de México contra Ecuador, 3 metros cúbicos más históricos con respecto a la última lluvia. Sin embargo, pues esa información no se filtró o no se socializó o no fue del atractivo. Entonces, pues lo que sugerimos es que la información llegue de manera más digerida hacia el lector. Por ejemplo, si decimos que ese día llovieron 3 metros cúbicos más de agua, pues no es muy atractivo. Pero si decimos que esa lluvia retrasó 2 horas el juego de México contra Ecuador, pues ya es mucho más atractiva. Otro ejemplo, bueno, en cuanto a salud, hablaba Ignacio del COVID. Podemos hablar que no es conveniente publicar que la eficacia de la vacuna del COVID alcanzó el 94.5% en ensayos fase 3, con intervalo de confianza del 95%. Esa información no es muy bien digerida por el lector. ¿Cómo sí podría hacerlo? Bueno, decir que de cada 100 personas vacunadas, 94 no se enfermaron, y es la diferencia entre pasar la Navidad entre casa o en el hospital. En casa o en el hospital. Otro ejemplo, pues en temas económicos, que es nuestra especialidad, en temas de inflación. Cuando publicamos una información como el Índice Nacional de Precios al Consumidor o la inflación registró una variación anual del 4.8% impulsada por el componente subyacente, pues no es muy digerido ni entendido por la comunidad y el lector en general. Pero si decimos que el mismo carrito del súper hace un año costaba 1,000 pesos y hoy cuesta 1,048 pesos, por lo tanto la quincena rinde 2 días menos, pues ya traemos la atención del lector. Un ejemplo más, por ejemplo, en temas de tecnología, de ahí, los modelos de lenguaje procesan 175 mil millones de parámetros mediante arquitecturas transformer. Esa información para un diario como el nuestro, para cualquier diario, es muy sólida, muy dura, pero no está siendo entendible. ¿Qué buscamos? Pues hacerla más digerida. Por ejemplo, una IA ya puede leer en 1 minuto lo que a un abogado le tomaría 1 semana. La pregunta no es técnica, qué trabajos cambian y cómo nos preparamos. En temas de cambio climático, lo mismo. Si explicamos el sistema Cutzamala, opera al 38% de su capacidad, 21 puntos por debajo de su promedio histórico, no está siendo muy atractiva esa nota. Si la matizamos y la preparamos de tal manera que sea más digerida, podríamos decir que el Cutzamala, si el Cutzamala fuera un tinaco, estaría a poco más de 1/3. Por eso en Iztapalapa el agua llega solo 2 días a la semana. Y esa investigación, esa ciencia, creo que la podemos hacer más accesible a la gente. En cuanto a sismos, pues lo mismo. así no. El sismo de magnitud 7.1 liberó energía equivalente a 10 a la 15 joules con epicentro a 57 kilómetros de profundidad. Esa noticia tendría muy poco rating y muy pocos views. ¿Qué tenemos que hacer? Bueno, matizarla y hacerla más digerible para el lector. Por ejemplo, el temblor liberó la energía de 30 bombas de Hiroshima, pero la alerta sísmica dio 20 segundos de ventaja. Esos 20 segundos existen gracias a décadas de investigación científica mexicana. Básicamente, lo que estamos proponiendo en esta plática es crear esa vinculación entre la academia, entre el investigador de ciencia y tecnología, con los medios de comunicación. Para esto, para hacer más accesible esa información que llega a nuestros lectores, proponemos promover comités editoriales que se reúnan entre la academia y yo diría los medios de comunicación, y sumaríamos a B2B, es decir, a las empresas. Con estos comités editoriales buscaríamos que toda la producción de información, que como decíamos hoy es históricamente más amplia que en toda la historia del mundo y más por la inteligencia artificial, poder lograr que esos comités puedan crear una información que puedan filtrar a los medios y esos medios pues la hagan más accesible. Finalmente, les quisiera yo comentar que en ese comité le llamaríamos un comité mixto de medios, universidades y sector privado. Hoy en México esto por lo menos no se está dando y creemos que el economista pudiera ser el promotor con el apoyo de la Universidad Autónoma de Hidalgo, con Suma a cargo de Ignacio y con todos los medios latinoamericanos aquí presentes, poder organizar esos comités 3 o 4 veces al año, vía presencial o vía tecnología, vía Zoom, y todas las conclusiones, todos los resultados que acordemos pudieran publicarse principalmente en el periódico El Economista. Hoy el periódico que tengo el honor de presidir pues es el líder en medios, prácticamente finanzas, empresas, negocios. En esta propuesta buscaríamos, con la autorización de ustedes, pues prácticamente migrar e incluir ciencia, tecnología y cultura. Y esas plataformas sumadas al noticiero científico y cultural iberoamericano, que ya es una gran plataforma, poder profundizar esta gran iniciativa hecha gracias a ustedes. Pues básicamente es lo que queríamos comentar, y finalmente termino con compartirles que bueno, pues una sociedad bien informada a través de un medio de comunicación y una sociedad bien educada a través de las universidades, de la ciencia y de la tecnología, es una sociedad poderosa y es una sociedad que de alguna manera pues va a buscar fortalecer la democracia en un país. Entonces, pues ahí está la iniciativa y estamos totalmente a sus órdenes. El economista es de ustedes, el economista es de la universidad y el economista es prácticamente de esta gran iniciativa que es el noticiero científico. Para arrancar, pues prácticamente de inmediato, Ignacio, Octavio, obviamente Gerardo. Estamos a sus órdenes y pues de nuevo gracias por invitarnos.

0: invitamos al doctor Gabriel Torres Espinosa, director general de Canal 44 y Radio UDG, así como secretario general de la TEI, a darnos un mensaje.
1: Buenos días. Bueno, me pide Nacho que intervenga para pues aceptarle, señor director, la propuesta. Justamente en esta edición, la gala que vamos a tener hoy en la noche, estamos incorporando una nueva categoría de divulgación de la ciencia, la innovación tecnológica y la cultura al ecosistema de este peculiar informativo que nació como un noticiero, pero que hoy es mucho más que un noticiero, porque tiene una serie de productos, 7 productos que ya en la noche los van a ver en video, que conforman este esfuerzo que se trabaja de manera colaborativa en red para la alfabetización de la ciencia en la región. Y esa nueva categoría se llama Plumas NCC. Es decir, ya hacemos una versión radiofónica, hacemos varios productos televisivos, pero en esta ocasión estamos incorporando una nueva categoría que es la divulgación a través del ensayo, de la colaboración escrita. Decía ayer el doctor Miquel Francés que nosotros habíamos invertido el paradigma de McLuhan. Él decía que primero se hacían los guiones y luego se hacían las series de televisión, y acá nosotros primero hicimos audiovisual y después estamos incursionando en la divulgación de manera escrita a través de Plumas NCC. De forma que si Plumas NCC puede encontrar además otra vez nosotros hacemos estos ejercicios de divulgación que provienen no solamente de Latinoamérica, sino de Iberoamérica, de España, Portugal, incluso de Italia, que colabora muy fuerte con nosotros, de aliados en diversos puntos de Europa. Bueno, pues yo creo que podría también enriquecer ese trabajo de este diario muy peculiar, que además dirige un periodista que yo admiro mucho, que es mi amigo Luis Miguel González, que hace 26 años me invitó a escribir mi primera columna, y desde entonces escribo una columna en un diario que hoy se llama Milenio, pero porque ya lo compraron, pero se llamaba Público, y el director editorial de Público en Guadalajara, Luis Miguel González, hoy es el director del Economista. Entonces, me dará mucho gusto poder hacer esta alianza que usted nos propone. Nos tira el guante y nosotros nos subimos al ring, sí, cómo no, entramos. Yo creo que sería muy importante esta alianza. Sugeriría que después de pasarlo por consejo directivo de ATEI, proponerlo y que se formalice, poder firmar un convenio y agregar el logotipo del Economista al pool de socios de este esfuerzo iberoamericano desde nuestra trinchera sin fines de lucro para alfabetizar a la región en ciencia, educación, innovación tecnológica y cultura. Y bueno, pues agradezco mucho, señor director, esta propuesta, señor rector, la oportunidad de estar aquí, querido amigo Gerardo Sosa Castellán, impulsor y amigo que nos ha acompañado desde hace muchos años en muchos esfuerzos, de tener un medio que se me eriza la piel cuando lo escuché. Tomé el brazo a mi amigo Nacho con este remate del video que luego él lo enfatiza en su discurso, y que creo que debiera ser la cualidad, así en síntesis, de todo medio público que se precie de serlo: hacer radio y televisión con autonomía. Porque cuando decimos que se hace con autonomía, en la autonomía se desdobla el concepto de libertad, capacidad de pensamiento, independencia, que yo creo que hoy son los valores que animan la credibilidad de un medio, no solamente público, privado, cualquier medio que quiera ser un medio relevante, requiere ser autónomo. De forma que celebro mucha esta confluencia de ideas, estas coincidencias generosas, y además esta posibilidad de alianza con un medio tan importante, especializado y de nicho como es El Economista en México. Gracias.
0: Aprovecho el espacio para saludar y dar la bienvenida al vicepresidente de la TEI, Germán Pérez. Agradecemos profundamente esta valiosa participación. Sin duda ha sido un espacio enriquecedor para el intercambio de ideas y experiencias. Les invitamos ahora a continuar con un recorrido por las instalaciones de Suma TV, donde podrán conocer de cerca los espacios, procesos y personas que hacen posible el trabajo diario de este canal universitario. Sean nuevamente bienvenidas y bienvenidos.
2: Listo, pues ya estábamos escuchando sin duda estas grandes palabras y me quedaría con esta plática, no sé tú, Santi, acerca de la importancia de generalizar, la importancia de integrar la ciencia, la cultura y la tecnología.
3: Claro, es que es muy importante, es lo que comentábamos antes de esta plática, que es uno de los objetivos principales del NSC, el poder, bueno, fomentar la democratización del conocimiento, que este conocimiento no solo se quede para las personas que son especialistas, sino que pueda ser entendida por un público en general, y no solo entendida, sino también aplicada en su día a día. El ingeniero nos estaba mostrando unos ejemplos que creo que son bastante funcionales, no solo para los aspectos del rating, sino también para aspectos de entendimiento, de poder integrar esto a nuestra vida cotidiana, así que creo que como un medio muy importante, al igual que todos los medios que forman parte de la Asociación de las Televisiones Educativas y Culturales Iberoamericanas, tienen que tener estos objetivos de por medio, no solo el democratizar el conocimiento, también fomentar la integración, haciendo que las investigaciones sean de calidad y de un carácter pues impactante, y que aquí en México y en Iberoamérica se pueden hacer este tipo de investigaciones, y también combatir la desinformación, porque estamos viviendo en una época en donde las fake news o este tipo de noticias que son falsas, pues cada vez van creciendo más y tienen mayor credibilidad, y es por eso que es muy importante el tener esta plática para los medios, para también las instituciones universitarias, que nos permitan que nosotros como medios tengamos una comunicación directa con las personas que nos ven, a quienes le compartimos información y pues quienes confían en nuestras investigaciones y en lo que podemos presenciar a través de los canales de televisión y también a través de las frecuencias radiofónicas.
2: Claro, y es que sin duda es muy importante también, ya lo escuchábamos de voz de nuestros entrevistados, acerca de poder tener la importancia de que esté verificada la información. Eso es importante, eso es fundamental ahorita. Ahorita pues ya nos encontramos aquí también con las personalidades que nos están acompañando, sobre todo para conocer sin duda el corazón, el centro y cómo se genera la información, qué es lo que se hace a través de los medios de comunicación, el sistema universitario de medios autónomos.
3: Claro, es una actividad muy importante que teníamos que compartir con nuestras invitadas e invitados, el poder mostrarles de dónde nacen las ideas, cuáles son los procesos para llevar nuestros programas de radio, nuestros programas de televisión, la investigación, y pues la verdad ya en lo personal yo me siento muy contento de poder ser parte de este recorrido, porque al final creo que Suma ha sido la casa para muchas personas que están comprometidas con la investigación, con el poder difundir cosas que normalmente no escuchamos en los medios comerciales, y que nuestros invitados tengan el chance de recorrer nuestra casa, para mí me pone muy feliz.
2: Así es, y pues ya estamos viendo justo cómo están haciendo este recorrido por el sistema universitario de medios autónomos. Y es que sin duda, pues no nos podríamos quedar del otro lado sin dar a conocer lo que estamos haciendo y que nuestros invitados, bien lo decías, ¿no?, de propia mano conozcan qué es lo que se está haciendo. En muchas ocasiones vemos la televisión y no nos damos cuenta la importancia, no sabemos qué es lo que está sucediendo detrás, todo el equipo técnico, el equipo humano con el que se genera esta información, estos contenidos. Y entonces ya ahorita vamos a enlazarnos directamente para ver cómo están realizando este recorrido por el sistema universitario de medios autónomos y justo se encuentran en nuestras cabinas de radio. Sin duda, una gran parte importante de la comunicación, de la radio, de la tecnología también, que lo vemos reflejado en nuestras pantallas. Y bien lo decía Santi, a través de un micrófono, de una pantalla, de un celular, es donde también podemos acercarnos hacia la comunicación, podemos acercarnos también hacia la información. Y qué mejor manera de que aquí en nuestra universidad pues esté llevando a cabo este noveno aniversario de este noticiero.

0: Somos un medio de comunicación bastante relevante, no solo a nivel estado, sino también diría a nivel nacional. Y entonces normalmente nos quedamos con la idea de que suma solo son las personas que están frente a cámara, que están en un micrófono, cuando la realidad es que cada proceso, desde la producción de un programa de radio, de un canal, de un programa de televisión, e incluso la investigación para hacer un artículo, requiere de muchísimas personas, personas que tienen un compromiso de lleno con el público, de poder entregar contenidos que sean de calidad y que sean relevantes en su día a día. Es por eso que este recorrido para nosotros es muy importante. Estamos dejando que nuestras invitadas e invitados entren por las puertas y los pasillos de nuestra casa. Ahorita tuvimos el chance de ver cómo es que nuestros invitados estaban en nuestras cabinas de radio, que he de decir que como nos formamos algunos en radio, es bastante padre poder mostrar este aspecto, cómo es que tanto los productores, los operadores hacen que un programa sea posible. Así que ahora seguimos con este recorrido y ahora están a punto de pasar por nuestras cabinas, Pau.
1: Así es, por nuestras cabinas, y justo como lo estás mencionando, abrimos el corazón para que conozcan el sistema universitario de medios autónomos a nuestros invitados. Y no únicamente nos ponemos en el ojo estatal, nacional, sino con la recepción de nuestros invitados, los que tenemos en esta ocasión, pues también nos ponemos a nivel mundial. Ya lo mencionábamos también, la importancia de generar este conocimiento, de acercarnos y de conocer lo que se está haciendo justo aquí.
0: Y me encanta porque aparte de que estamos transmitiendo en vivo, también estamos transmitiendo con nuestro recorrido. Y a mí en lo particular me parece fascinante cómo es que podemos estar transmitiendo esta gran cantidad, no solo de contenido, sino también cómo es que este pasillo en este momento está siendo parte de una reunión muy especial, muy inusual, pero sobre todo muy importante. Así que vamos a seguir escuchando este recorrido.
2: Materiales federales, todas las producciones, y bueno, el control que tenemos es un control muy preciso, muy rígido, ya que como saben la ley en México nos obliga justamente a tener un control muy claro sobre lo que transmitimos. Así que es un área que en ese momento está despejada justamente para que ustedes puedan apreciar perfectamente el espacio. Posterior al área de máster, tenemos cabinas, que son las cabinas de audio e iluminación, que nos sirven para monitorear y para llevar a cabo la producción que se hace en el estudio que tienen a su lado izquierdo. En este momento, justamente, tenemos, si quieren, avanzamos un poquito para que quienes nos vienen acompañando puedan presenciar. Tenemos un programa en vivo que comenzó a las 9 de la mañana. En este programa, pues estamos dando detalle de todo lo que está sucediendo en estos momentos con Suma, con su visita, y está siendo transmitido vía streaming. Así que si alguien quiere compartir en sus redes sociales, en sus redes institucionales, esta transmisión, lo pueden hacer. Está saliendo desde Suma TV. En esta área, que es el área de producción, pues es el área donde
1: el
2: cuando
1: director
2: llevamos
1: del
2: a cabo
1: Sistema Universitario de Medios Autónomos
2: programas en vivo,
1: acerca de este recorrido
2: grabada,
1: que está realizando por las cabinas,
2: pues
1: por el área de
2: caos,
1: producción, por ingeniería,
2: aquí,
1: y conocer
2: saben,
1: todo este corazón, el centro de cómo se maneja la información, cómo se generan nuestros contenidos audiovisuales para todas las audiencias.
0: Cámaras, la al final todos somos Suma, y el poder presentar a nuestros invitados esta parte, etcétera, de quienes somos, entonces, en lo personal se me hace algo muy íntimo, pero al mismo tiempo muy divertido. Es poder compartir. Y ahora entendiéndolo bien, no solo con los invitados de este noveno aniversario del NSC, sino también para las personas que nos están viendo y escuchando a través del 13.1, es como mostrar ese lado desconocido que nos permite conectar con todos, que nos crea este vínculo entre personas que están detrás de las cámaras, que están frente a cámara, quienes se encargan de la investigación directamente con los radioescuchas, los televidentes, y que reafirma una vez más el compromiso que existe en el Sistema Universitario de Medios Autónomos de mostrar contenidos de calidad, y no solo eso, sino que también sean entretenidos y que vayan de esta línea universitaria, pero que al mismo tiempo generen diferentes emociones en las personas, no solo el conocer y el saber, sino también el sentir.
1: Así es, pues nos vamos a ver nuevamente el recorrido acerca de estas de nuestras instalaciones y ver qué es lo que se está realizando de aquel lado.
2: De las personas que trabajan en nuestro sistema son egresados de la universidad. de carreras como comunicación electrónica.

0: Y telecomunicaciones, diseño gráfico, artes visuales, administración, y eso también es un gran orgullo para todos nosotros. El 80% de la producción que se genera también se hace con apoyo de académicos de la institución. Es decir, pudiera parecer que somos un sistema que trabaja solamente con la universidad, pero no, estamos abiertos siempre a trabajar como sociedad. Contamos con el apoyo de todas las organizaciones civiles y sociales. Jamás, jamás, jamás hemos recibido un no cuando se trata de difundir, de divulgar todo lo que se hace. Tenemos una excelente relación con la sociedad. Me parece que también una de las grandes fortalezas del SUMA es la calidad con la que se hacen sus producciones, con la que presentamos a todos un gran respeto por lo que transmitimos por nuestras señales de radio y por nuestra señal de televisión. La producción que hacemos para digital, para redes, también cuida mucho esto. Los sectores a los que atendemos, al ser un medio universitario, no solamente atendemos a nuestra comunidad, es decir, jóvenes del nivel medio superior o superior, sino que tenemos muy bien definidas nuestras barras de contenido, que son la barra infantil, la barra de jóvenes, por supuesto. El grupo de adultos mayores para nosotros es muy importante. Y esto creo que también nos da la posibilidad de que más personas se identifiquen con lo que somos y hacemos aquí en el sistema. Así que, pues de manera muy rápida, en este espacio donde hicimos un alto, me parece que era importante, no solo para ver el equipo, sino para platicarles qué es lo que hacemos acá. Vamos a interrumpir sin ningún problema el estudio para que lo conozcan. No se sientan intimidados si es
1: que retomamos un punto muy importante que mencionaba nuestro director en el recorrido, y es el compromiso que existe no solo con el público universitario, sino también con la sociedad en general, y cómo es que la barra programática está enfocada directamente en una gran parte de la población, con contenidos para las infancias, para las juventudes y también para el público adulto mayor, a través de diferentes producciones como Generación Viva, Diagnosis, Quien Dice, El Lobby, que de verdad creo que mezcla lo mejor de diferentes mundos, desde la tecnología, la salud mental, la salud en general, y es solo una de estas pequeñas partes que conforma el sistema universitario de medios autónomos.
2: Claro, y es que también ya lo estábamos escuchando, que una parte importante y fundamental es el capital humano, quienes tenemos la oportunidad de trabajar en el sistema universitario de medios autónomos. En su gran parte somos egresados de esta máxima casa de estudios, pero también algo que reflejaba y algo que también se comentaba a lo largo del recorrido es la juventud. Y justo es eso, ir también innovando, también ir generando nuevos contenidos para nuestras audiencias.
1: Para que se mantengan vigentes. Esto también es un recordatorio de que, a pesar de ser un sistema universitario, es para de todos y para todos los universitarios, que si alguna vez llega a haber una idea que pueda ser posible realizarse, ya sea en una producción de radio o una producción de televisión, se acerquen con nosotros. Al final, este canal también es para ustedes, quienes nos están escuchando, quienes nos están viendo en este mismo momento, y al final esta dinámica, esta energía solo se puede llegar a sentir si son parte de esta aventura aquí con nosotros en el Sistema Universitario de Medios Autónomos, Pau.
2: Claro, y también pues vemos la importancia de que nuestros visitantes también estén recorriendo nuestras instalaciones, que vean justo cómo se está haciendo el programa, cómo se realizan, quiénes están también detrás de cámaras, quiénes están en producción, en ingeniería. Entonces, todo este engranaje que tenemos, digamos, vamos trabajando como un reloj. Todas las piezas se van uniendo para que ustedes tengan contenidos de calidad para todas nuestras audiencias, ¿no? Y bien lo mencionaba el director en el recorrido, que va nuestra programación pues para público infantil, juventud, salud, educación. O sea, sin duda es un gran trabajo el que se realiza, y muy pocas ocasiones se tiene la oportunidad de conocer un estudio de cerca, un estudio de televisión tan de cerca, y conocer qué es lo que se está haciendo, quiénes están detrás de estas cámaras. Ya nos vamos a enlazar nuevamente con nuestros invitados para seguir conociendo acerca de SUMA TV.
0: Fortalezas también es que trabajamos mucho en exteriores, es decir, hacemos mucha postproducción. ¿Por qué? Porque en un inicio así lo pensamos. El estado de Hidalgo es un estado muy rico, pero no se puede hacer desde el estudio. Hay que salir del estudio, hay que salir del canal para poder llegar a los lugares donde está la gente, donde están los lugares, donde está la esencia de la comunicación. Es por eso que trabajamos un gran porcentaje de nosotros, de todo lo que hacemos en producción, lo hacemos en post. Y bueno, pues es un estudio que nos da muchas posibilidades, como lo pueden ver. Y Santi, Pau, que ahora se encuentran, estamos al aire en este momento. Bueno, pues no sé si quieran mostrarnos allá en cabina, hacer algún paneo para nuestros visitantes y que sepan quiénes nos visitan esta mañana. Y bueno, pues es un espacio en el que trabaja mucha gente joven y eso también nos da grandes posibilidades de creatividad. Claro. Creo que se los decía ayer a muchos de ustedes, la gran fortaleza de este sistema es su gente, son los jóvenes que trabajan acá. Y creo que desde el inicio esa ha sido nuestra gran fortaleza. No hemos sufrido nunca por creatividad. Así que, bueno, pues ya nos encontramos.
3: ¿Al aire?
0: Ah, ya, miren, ya pueden ver. Acá. Ya están. No sé si quieran. ¿Alguien quiere pasar a entrevista? ¿Ya? ¿Alguien? ¿Quién se anima? No, no, no, aquí, ¿quién? Levanten la mano, ¿quién quiere pasar? Adelante. Adelante.
4: A ver.
5: ¿Cómo estamos?
0: Adelante, allá mis compañeros se encargan.
2: Hola, ¿qué tal? Bienvenido a este espacio, toma asiento, por favor. Platíquenos de dónde nos acompaña y cómo ha sido su experiencia aquí en el Sistema Universitario de Medios Autónomos.
4: Es un gusto estar aquí. La verdad es que ha sido espectacular todo. Nos han atendido maravillosamente. Debo confesar además que es la primera vez que tengo el gusto de visitar Hidalgo, así que spoiler alert, prometo regresar varias veces.
2: Claro que sí, aquí lo vamos a estar esperando sin duda con los brazos abiertos y también esta importancia de conocer lo que se genera en nuestra máxima casa de estudios y también vemos la unidad de todos los socios que están también mostrando sus productos, sus documentos, todo lo que tienen que ver con estos materiales audiovisuales.
4: Sí, es la bondad del noticiero cultural y científico iberoamericano, la verdad es que es una visión transversal del conocimiento y particularmente me siento muy honrado de ser articulista y divulgador porque eso nos permite poder acercar lo más complejo, lo más denso para la ciudadanía, que esa es la labor, por lo menos desde mi punto y mi contribución, que es jurídica y tecnológica.
2: Digamos, ¿cuál sería el mayor reto al que usted se enfrenta al momento de divulgar los conocimientos que nos transmite?
4: Quitarle los tecnicismos es muy importante porque el ciudadano de a pie lo que necesita es de qué manera lo aplico a mi realidad. Y hacer ese puente de comunicación me parece que es muy oportuno y obligado además.
2: Y sin duda también vemos las nuevas tecnologías que también se convierten en este reto importante, pero también ir trabajando como medio de comunicación, también acercar estos contenidos a las diferentes audiencias.
4: Sí, totalmente. Hoy por hoy, por ejemplo, en mis manos tengo las famosas Meta Ray-Ban. El cómo haces que ese tipo de puentes o artefactos puedan servir para transformar experiencias, para convertir nociones, vamos a decir, básicas en nuevas propuestas de modelos de negocio en toda la extensión, desde lo más local hasta lo más grande. Y la verdad es que necesitamos también la capa jurídica para completar el círculo de la innovación, ¿eh? Eso es muy importante.
2: Claro, en muchas ocasiones vemos las investigaciones y que a veces se quedan del otro lado, ¿no? Y justo el reto de los medios de comunicación, en nuestro caso, pues también es darlo a conocer y saber qué es lo que hay detrás de estos productos que vemos de la televisión, que vemos, por ejemplo, en este momento de las gafas, pero cómo irlo trasladando hacia nosotros, ¿no? ¿Cuál es el impacto que genera y también cómo lo podemos aprovechar?
4: La verdad, los felicito mucho porque están haciendo ustedes una democratización del conocimiento muy importante, una alfabetización digital que hoy por hoy se necesita y se necesita además eso que involucre a las personas en convertir ideas en acciones.
2: Claro, nos gustaría que nos hiciera una invitación para que al rato veamos esta transmisión especial acerca de quiénes van a ser pues los galardonados, los premiados también de emitir el mayor número de pues de notas informativas que vayan dedicadas a la ciencia, a la tecnología, a la investigación.
4: Que no se lo pierdan, la verdad es que es una oportunidad invaluable y el hecho de poder hacer que todos seamos parte de una gran celebración, de un punto maravilloso entre la cultura, la tecnología y por supuesto la innovación.
2: Claro, y a través, y nosotros que nos convertimos también como anfitriones, pues estamos muy contentos, muy alegres de poderlos recibir y también de ir generando estos lazos importantes colaborativos, de ir generando, de ir trabajando, como ya lo escuchábamos también en la charla de hace rato, ¿no? Democratizar los medios, pero también con un sentido, ¿no? Que vayan enfocados hacia la investigación, hacia la cultura, el conocimiento, pero también que nos vayan dejando esa parte importante que tenemos nosotros también como televidentes.
4: Totalmente. 9 años de esta gran comunidad iberoamericana, y auguro que va a haber muchos más años, y en donde medios como este, en donde se pueda establecer una autonomía universitaria, será un no negociable en la conversación nacional, y eso nos enorgullece demasiado.
2: Sí, y es que 9 años se dice rápido, pero sin duda es un gran trabajo, un esfuerzo el que se realizó. Muchas gracias por haber estado con nosotros y por animarse a la entrevista.
4: Para mí es un gran placer, un gran abrazo, y la verdad es que desde hoy somos megafans declarados de Suma.
2: Muchas gracias. Muchas gracias.
4: Bien.
2: Listo, pues van a continuar haciendo el recorrido. Muchas gracias por estar aquí con nosotros. Nos saludamos más tarde. Muchas gracias. El placer es de nosotros. Gracias.
3: Foro, no recuerdo si lo comentó nuestro director, pero
2: nosotros realidad, pues continuamos en este recorrido conociendo pues nuestras instalaciones, el foro de televisión. Este consta de 5 sets donde sin duda los podemos pues ir transformando, ¿no? En muchos casos pues vemos la pantalla verde, pero lo que en realidad vemos cuando se transforma con un equipo tecnológico, con un equipo de ilustradores magníficos que tenemos aquí en Suma TV, y cómo vemos la transformación de estos contenidos que pues ya los vemos en los medios de comunicación, que ya los vemos en Suma TV. Este foro de televisión se divide en 5 sets, un espacio verde, un espacio blanco, donde también nosotros nos encontramos, y nos vamos a trasladar directamente del otro lado para conocer este recorrido y cómo nuestros invitados pues están conociendo nuestro sistema universitario de medios autónomos, y como ya lo veíamos, que se posiciona también no únicamente en un referente estatal, nacional, sino también internacional, Santi.
1: Es bastante grato poder tener, bueno, la presencia de tantas personas. Para las personas que nos escuchan a través de la radio, está un foro lleno de diferentes energías, de diferentes personas, que cada una aporta muchísimo al noticiero científico, cultural, iberoamericano, y poder mostrarles este aspecto tan variado de nosotros, cómo es que las producciones son posibles, para mí es todo un orgullo. Estoy muy orgulloso de ser parte del sistema universitario de medios autónomos, mientras les invitamos a que sigan en estas transmisiones especiales por el 9º aniversario del noticiero científico cultural, Pau.
2: Así es, y ya lo escuchábamos también en este recorrido de cómo cada set está instalado para que nuestros contenidos lleguen a todas nuestras audiencias, la iluminación, el equipo de audio, nuestro floor manager, nuestros camarógrafos, y también cómo en ese recorrido y cómo van conociendo justo lo que se vive en un programa completamente en vivo como estamos en esta ocasión transmitiendo desde el canal 13.1 Suma TV.
1: Y va a ser una transmisión bastante especial porque, bueno, no solo para ustedes que nos están escuchando y viendo a través del 13.1 y a través de las estaciones de radio universitarias, sino también para nuestros invitados que tienen también un itinerario bastante padre en donde pueden conocer un poquito más de este lado cultural y turístico que puede ofrecer nuestro estado de Hidalgo. Esto antes de que iniciemos con una gala sumamente especial, una gala de la cual hemos estado hablando durante todo este día, y que creo que es muy importante para reconocer ese talento, para nuestros autores, para nuestros productores y para todos los equipos que conforman, a quienes hacen los aportes más, valga la redundancia, importantes para el noticiero científico cultural. Así que vamos a estar totalmente en vivo y en directo durante este día, así que los invitamos a que sigan esta transmisión y que en punto de las 6:30 sean parte de este previo, que bueno, es un evento bastante especial y que de verdad vale totalmente la pena, Pau.
2: Así es, y es que también ya lo estábamos escuchando a lo largo de esta semana en diferentes entrevistas, donde Suma TV ha tenido la oportunidad también de estar participando igual también con sus contenidos en radio, y esta divulgación que ha hecho, ¿no? Sin duda también lo estábamos escuchando, que nos hemos mantenido entre los primeros 7 lugares, 7 posiciones importantes. De hecho, nuestra primera participación obtuvimos un 7º lugar y de ahí no hemos bajado. bajando, sino al contrario, hemos ido ascendiendo con nuestras producciones, con nuestros documentales, con toda esta material audiovisual que también estamos transmitiendo para diferentes países, no únicamente para México, sino para diferentes países, y también ya vamos generando, digamos, este ecosistema importante de cultura, de tecnología, de investigación, de análisis.
1: Ahora sí que podemos decir que es algo de suma para el mundo, y el poder recibir también este tipo de reconocimientos es bastante especial y bastante particular para todas y todos nosotros, porque justamente como lo mencionabas, el hecho de que Suma lleve 4 años como un proyecto muy consolidado y que en su segundo año ya sea considerado el segundo mayor medio que más hace aportes al NSC, es algo totalmente fascinante. Y no solo hablamos de eso, sino también hablamos de nuestras estaciones de radio, en donde desde 2021 hemos ocupado el top número 3 de mayores aportes que se hacen para el noticiero científico cultural iberoamericano en su versión de radio. Por lo mientras, vamos a seguir con este recorrido bastante especial, y ahora nuestros invitados van a visitar el área de noticias.
0: La verdad, y que sea digno de credibilidad. Para nosotros eso es lo más importante. Que la gente confíe en lo que le estamos diciendo, no porque se lo diga a Suma TV, sino porque, como ya lo veían en los videos, tiene el respaldo de una institución, y eso para nosotros es lo más importante. Son chicos que trabajan muy buena parte del día acá, como lo sabrán en todas las redacciones de los medios de comunicación, y bueno, pues es un área neurálgica de nuestro medio de comunicación. Era importante para mí que los conocieran, porque los medios sí lo hacen la infraestructura y los equipos, pero principalmente lo hace la gente, y es el equipo de noticias de Suma TV. Así que, gracias, chicos. Muy bien. Adelante, por favor.
2: Y ya lo veíamos en este recorrido, sin duda la parte importante, el talento humano, que es donde también pues hace que todo lo que vemos en materia de infraestructura pueda estar trabajando, pueda funcionar de una manera adecuada.
1: Es un trabajo colaborativo sumamente enorme, en donde tanto comunicólogos, como productores, como diseñadores, hacen de todo para que los contenidos que se presenten a través de estos canales y también de las estaciones universitarias sean de calidad. Así que el poder mostrar una vez más el área de noticias, también las cabinas de radio, para nosotros es todo un placer. También ahorita que nos acompañaron en foro fue un sueño hecho realidad, el ver a tantas personas, tantas experiencias y tantos conocimientos convergiendo en un solo lugar. Creo que es algo que no se vive todos los días, así que para el Sistema Universitario de Medios Autónomos es bastante especial que nos estén visitando en esta tarde, para recordar también una vez más que el día de hoy se hizo esta transmisión porque la tradición es que el mero día que inició el noticiero científico cultural iberoamericano se haga el aniversario, así que viajando hasta un 9 de agosto de 2017 en Medellín, Colombia, pues inicia lo que sería un proyecto bastante grande, no solo a nivel mexicano, sino también a nivel Iberoamérica. Nosotros vamos a continuar con un poquito más de este recorrido, en donde vamos al área de producción, que bueno, es el hogar de muchos de nosotros que estamos aquí durante nuestra jornada laboral, y que en donde no solo producimos, sino también convivimos, hacemos amistades y se crean diferentes tipos de historias, porque al final somos seres sociales y podemos tener esta capacidad de compartir lo mejor en nuestro espacio de trabajo y hacer que eso que es lo mejor se vea reflejado en nuestras producciones y en lo que producimos aquí en Suma.
2: Así es, y ahorita ya vemos cómo también están haciendo un recorrido por nuestras instalaciones. En esta ocasión, bueno, ya pasaban por noticias y ahora se encuentran en el área de producción, pero vamos para allá para ver qué es lo que se está viviendo del otro lado de Suma TV.
0: Desde hace varios minutos pueden ver que son gente muy joven. Y creo que, repito, esa es la gran fortaleza de este sistema. Gente comprometida, joven, muy creativa. Venir aquí a ciertos horarios es tener una experiencia interesante, porque son muchas personas las que trabajan, personas que trabajan en lo suyo, pero que trabajan por una colectividad. Ya lo decía Salomón, aquí hay 3 áreas, está el área de programación, está el área de diseño e imagen y el área de producción. Entonces es un área que siempre tiene una vida muy interesante, y de aquí sale todo lo que vemos en pantalla. Así que gracias, chicos, era importante también que los conocieran, que supieran qué es lo que hacen, porque realmente, así como las personas que están en cada una de las estaciones de radio frente a controles y producción, pues ellos son realmente el alma del medio de comunicación. Así que, bueno, pues muchas gracias. Terminamos en esta área que es sumamente importante para nosotros. Y seguimos con el recorrido. Gracias, chicos. Gracias.
2: Pues así es como vemos que están realizando este recorrido por Suma TV, conocer pues también qué es lo que realizamos, cómo lo realizamos, pero también quién está detrás de todo ello, ¿no? El talento humano, los compañeros, las compañeras que también, como bien lo mencionabas, ponen todo el empeño, la calidez y todos sus conocimientos para que ustedes tengan materiales audiovisuales de calidad.
1: También, justamente durante este recorrido se acaba de mencionar una parte muy importante, y es que Suma TV y a través también de Suma Radio tenemos una invitación muy especial, no solo para nuestras invitadas e invitados, sino también para las personas que nos están viendo y escuchando a través del Sistema Universitario de Medios Autónomos. Y en esta ocasión fue una coincidencia bastante grande el poder ser anfitriones de este noveno aniversario del NSC, porque también nosotros estamos de manteles largos, estamos celebrando nuestros 25 años de radio pública y universitaria en Hidalgo. Así que, como parte de estas celebraciones, vamos a invitar a las personas que vinieron por parte del NSC y de la ATEI a ser parte de un evento bastante importante que creo que marca un antes y un después en la historia de nuestra estación de radio. 25 años, al igual que 9, se dicen muy fáciles, pero son años de producciones, de experiencias, de diferentes voces, y por eso tenemos que celebrarlo. A lo largo de este año 2026 hemos tenido diferentes formas de celebrarlo. Primero que nada, hemos estado teniendo recorridos que en un proyecto titulado Radio Itinerante, en donde visitamos la mayoría de las 24 áreas académicas de nuestra máxima casa de estudios para tener una conexión mucho más amplia con el público universitario. También no olvidemos nuestro Festival de las Infancias, que se llevó a cabo en abril de este año, en donde tuvimos la oportunidad de convivir con niñas y niños de toda esta ciudad, y que fue bastante especial para nosotros el poder convivir con el público infantil, que también es una gran parte de Suma Radio Pachuca. También a lo largo de este año vamos a tener diferentes formas de celebrar, con la develación también de un libro. Tuvimos la presentación de nuestro documental 25 años de radio pública y universitaria, y en esta ocasión, queridos televidentes y queridos radioescuchas, tenemos una invitación muy especial, porque por el 25 aniversario de la radio pública y universitaria se estará develando una placa para celebrar todo este tiempo y la conexión que hemos tenido con el público hidalguense, y que han formado esta experiencia y que han hecho que Suma Radio sea mucho más fuerte que nunca.
2: Así es, también consolidándonos como el medio de los y de las universitarias, pero también un medio cercano a la gente, donde puedan pues conectar y donde se pueda tener este trabajo importante que se ha generado, como bien lo decías, a lo largo de 25 años. 25 años, bien lo decías, se dice fácil, pero no, la verdad es que hemos tenido la oportunidad de ir innovando, ¿no? Y al mismo tiempo, conforme van avanzando los años, pues también tenemos que ponernos al tanto de las nuevas tecnologías, al tanto de los medios de comunicación, y también eso es lo que hemos hecho en estos 25 años. Sin duda, pues también estamos de manteles largos, y qué mejor manera de poderlo celebrar con nuestros invitados especiales de esta ocasión, y también en el marco de este aniversario del NSC.
1: Es una fusión de aniversarios y festividades muy especiales, la verdad, Pau. Qué coincidencia que haya pasado de esta forma, pero creo que no lo preferiría de otra. El poder mostrarles a las personas que forman parte de la Asociación de las Televisiones Educativas y Culturales Iberoamericanas, la ATEI, el poder mostrarles este lado de nosotros y que sean parte de nuestra historia y que va a quedar guardada en nuestro archivo. El poder decir, tuvimos una celebración muy especial y al mismo tiempo pudimos marcar este antes y después en nuestra historia en radio, con compañía que, bueno, no es tan usual que conviva en un mismo espacio, pero que ahora que estamos aquí hay que aprovecharlo al máximo. Así que para nosotros es un gusto que estén, bueno, que estemos recibiendo su visita en esta ocasión tan especial.
2: Y así ahora, pues como bien lo mencionaba, nos vamos a trasladar directamente a las instalaciones de Radio Pachuca para ser partícipes de esta develación de la placa importante de estos 25 años de trayectoria, de acercarnos con nuestras audiencias, de conocer diferentes tipos de de programas, de contenidos que tenemos. Ahorita pues vemos cómo nuestras autoridades, encabezadas también por el rector de esta máxima casa de estudios, pues se encuentran también en nuestra clásica fotografía afuera de nuestras letras de suma, y también el poder pues reconocer y que también a lo largo de los años pues quede también pues marcado en nuestra memoria, ver cómo hemos ido evolucionando, cómo nos hemos ido transformando como sistema de medios de comunicación.
1: Es una celebración que se sigue llevando a cabo. Ahora nuestras invitadas e invitados van directamente a nuestra estación de radio, la primera que, bueno, que se formó hace 25 años y que también ha formado generaciones de diferentes voces, que, bueno, al final esta estación ha sido una puerta abierta a diferentes posibilidades para incursionar en diferentes medios, no solo en el de la locución, sino también la investigación, la conducción, y son tantas las voces que han sido parte de estas paredes, de estos micrófonos y de estos contenidos, que al final Suma Radio se ha hecho un referente no solo en la ciudad de Pachuca, sino también en todo nuestro estado de Hidalgo, y sigue siéndolo de esta forma, porque también como parte de este 25 aniversario se están creando nuevas propuestas que apliquen para diferentes tipos de públicos. No solo nos referimos al público universitario, sino también a las y los adultos mayores, a las juventudes y también a los pueblos originarios, teniendo diferentes programas en diferentes lenguas indígenas y que son una parte muy importante para beneficiar este aspecto no solo científico, sino también cultural dentro de nuestro estado de Hidalgo.
2: Así es, y también es donde han tenido la oportunidad muchos de nuestros investigadores e investigadoras de también dar a conocer lo que se está haciendo en esta máxima casa de estudios a través de los micrófonos.
1: De esta forma seguimos con un recorrido bastante especial. Estamos esperando a que nuestras invitadas e invitados estén llegando a las instalaciones de radio, en donde también ya está todo preparado, pero en lo que pasa eso, les recordamos a las personas que están siguiendo esta transmisión a través de la frecuencia radiofónica universitaria, que si gustan ver también esta parte más visual, pueden hacerlo a través de las redes sociales. En Facebook y en Instagram estamos como Suma UAEH, en donde es y otras transmisiones del Sistema Universitario de Medios Autónomos son, bueno, puestas en vivo para que se queden guardadas y también para que sean presentes en el momento, para que sean transmisiones en vivo no solo en el canal 13.1, sino también a través de redes sociales. Así que la invitación está más que abierta para que sigan con los contenidos del Sistema Universitario de Medios Autónomos y también que sigan con esta transmisión muy especial.
2: Pues así es como ya bien lo mencionabas, ¿no? A lo largo de estos años, y también tener la posibilidad de acercarnos a diferentes públicos, a diferentes audiencias, sin duda es un parteaguas importante en la comunicación, el tener todavía este acercamiento con la población y que también ellos puedan tener la oportunidad de manifestarnos sus inquietudes a través de la radio.
1: Al final nuestro sistema de radio y el sistema de radio en general es muy importante porque tiene la capacidad de llegar a lugares que otros medios no pueden hacerlo. Nos mantienen de forma comunicada con diferentes aspectos de nuestra sociedad, de nuestro país y también de nuestro mundo. Así que aunque muchas personas tengan la creencia de que la radio cada vez está perdiendo más fuerza, en realidad es todo lo contrario. La radio sigue ahí y seguirá ahí. Es por eso la importancia de nuestras estaciones de radio y cómo es que cada vez más van creciendo. Iniciamos con una hace 25 años y ahora tenemos 7 estaciones de radio universitaria ubicadas en diferentes partes de nuestro estado de Hidalgo. Así que como parte de esta celebración, seguimos celebrando estos 25 años de radio pública y universitaria. En unos momentos estamos a punto de enlazarnos con nuestros compañeros que están siguiendo el recorrido para la develación de esta placa de 25 años de radio pública y universitaria. Un evento bastante especial que coincide con el 9º aniversario del noticiero científico cultural.
2: Así es, pues nos vamos a enlazar directamente para allá.
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18: Temperatura 32.
19: Domènech, presidente del Consejo Editorial Consultivo del NSC. Claudia Noemí Muñoz Arabia, subdirectora general del SUMA. Alfredo Barrón Silva, director de SUMA Radio. María del Carmen Hernández Castelán, directora de SUMA Radio Pachuca. Directoras y directores de las emisoras de SUMA Radio, comunidad universitaria e invitados de honor que el día de hoy nos acompañan. La huella indeleble del transitar de estos 25 años de vida ininterrumpida de la radio universitaria queda plasmada en esta muestra fotográfica que ustedes pueden apreciar en esta explanada y que compartimos con mucho cariño. Es momento de escuchar la exposición de motivos a cargo de la maestra María del Carmen Hernández Castelán, directora de SUMA Radio.
20: Quiero agradecer la oportunidad de dirigir estas palabras, no solo como una orgullosa universitaria en un momento tan significativo para mi alma mater, sino como una escucha apasionada de la radio desde que tengo memoria. Gracias, señor rector, por esta oportunidad, a los líderes universitarios, gracias a los directivos del SUMA, gracias también por su compañía, a nuestras invitadas e invitados especiales, a la comunidad universitaria y a la audiencia que nos sintoniza. Leí un texto sobre el hombre como productor de sonidos, sobre cómo ha enriquecido la cultura a través del lenguaje. La palabra no solo busca concordancia o ritmo, podemos expresar con ella sentimientos y, por supuesto, ideas. Y es que el lenguaje oral se desarrolla de manera paralela a la construcción del conocimiento. Es por ello que hoy nos sentimos honradas y honrados de escuchar esta diversidad de acentos, timbres y expresiones de nuestras invitadas e invitados especiales, quienes nos acompañan en este momento tan significativo y con quienes además compartimos la pasión por construir medios al servicio de la sociedad. Hoy no me alcanzarían los minutos para contar lo que la Radio Universitaria de Hidalgo, que inició justo en este lugar y que se ha expandido en todo el estado con 7 emisoras de radio, ha logrado en sus escuchas. En estos 25 años son significativas, pero también ya incontables las anécdotas que nos enorgullecen. Los que han acudido a la radio en tiempos de emergencia, los que han encontrado un espacio para la expresión viva de nuestro patrimonio cultural, quienes encontraron un asesoramiento académico a través de sus programas, o aquellas infancias que gracias a la radio universitaria hoy se forman como audiencias que merecen respeto, tienen derechos y participación activa. Y si hablamos de la divulgación de la ciencia y el conocimiento, los medios universitarios han transformado a sus escuchas, de espectadores a ciudadanía, con herramientas para comprender y cuestionar su realidad y, por lo tanto, actuar en favor de su comunidad. Quiero aprovechar este espacio para agradecer a quienes han hecho esto posible, a los líderes de nuestra universidad por construir medios con autonomía, a quienes en estos 25 años han sido parte del desarrollo y de la expansión de la radio universitaria en Hidalgo, pero sobre todo gracias a quienes ponen su esfuerzo todos los días para que la radio universitaria tenga un futuro prometedor. Con el gran reto de saber que la radio debe escucharse a sí misma, que los medios deben debatir y reflexionar de manera permanente sobre los temas y cómo abordarlos, un diálogo constante de quienes hacen la radio con quienes nos escuchan. Parafraseando otra vez este texto del que les contaba, dicen que tu mundo es infinito no por lo que tienes, sino por lo que escuchas y conversas. Así es que nuestro mundo puede ser tan infinito como la radio que escuchamos. Por ello, como convencida oyente, quiero que la radio pública, universitaria y autónoma viva muchos, muchos años más. Felicidades a todos ustedes por 25 años al aire. Muchas gracias.
19: Agradecemos las palabras de María del Carmen Hernández Castelán, directora de Suma Radio Pachuca. A continuación, invitamos a nuestras autoridades a tomar sus lugares para develar esta placa que conmemora una vida de trabajo, de comunicación ininterrumpida de 25 años al aire. Para quienes en este momento nos escuchan en radio, nuestras autoridades están tomando su lugar. El doctor Octavio Castillo Acosta, Jorge Nasser Govera, Ignacio Cárdenas Roldán, María del Carmen Hernández Castelán, Gabriel Torres Espinosa, Miquel Frances Domenech,
5: Germán Alfonso Pérez, vicepresidente de ATEI.
19: Germán Alfonso Pérez, vicepresidente de ATEI. Están en este momento ya colocados para develar esta placa, así que les pido a los asistentes que nos ayuden a contar. A la cuenta de tres. Una, dos, tres. En este momento ha quedado develada esta placa por los 25 años de radio pública y universitaria. Placa que a la letra dice: 25 años, radio pública universitaria en Hidalgo, Universidad Autónoma del Estado de Hidalgo. Aquí comenzó todo. Que la historia nos recuerde no solo por nuestras voces, sino por el silencio que supimos llenar. 20 de noviembre del 2000, Pachuca de Soto, Hidalgo, a 9 de agosto de 2026. Están tomando las fotografías correspondientes de nuestras autoridades e invitados especiales junto a esta placa que ahora nos recuerda la importancia de este tiempo de la radio universitaria, de la radio pública. Muchas felicidades a todos los que han hecho posible estos 25 años y a todos ustedes por ser partícipes de este gran evento. También queremos agradecer la participación musical a cargo del ensamble universitario Levi. Sabemos, el aplauso, por favor. Sabemos que tienen una agenda muy apretada. Les invitamos a continuar con las actividades programadas para esta tarde, que se realizan con motivo del noveno aniversario del Noticiero Científico y Cultural Iberoamericano. Muchas gracias. Muy buen día.

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9: Temperatura 32 grados centígrados.
10: Son las 11 con 4 minutos.
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tal, amigas y amigos? Bienvenidos una vez más a nuestro programa Pet Station, el programa en el que ustedes saben que lo más importante para nosotros es el cuidado de nuestros peluditos en casa, de nuestras mascotas. Y pues bueno, me presento nuevamente con ustedes, su amiga doctora Diana Carreón, profesora investigadora del Instituto de Ciencias Agropecuarias de la Universidad Autónoma del Estado de Hidalgo, en el área de Medicina Veterinaria y Zootecnia. Y pues bueno, también agradecerles a todas y todos ustedes que nos acompañan por su confianza en el Sistema Universitario de Medios Autónomos y Radio UAH. Y por qué no también saludar a nuestras radiodifusoras hermanas que nos escuchan en todo el estado de Hidalgo, desde Zimapán, San Bartolo Tutotepec, Actopan, Huejutla, Pachuca y Tulancingo, desde donde estamos emitiendo este programa. Y bueno, hablo del estado de Hidalgo, pero sabemos que nos escuchan más allá, en todo el país e incluso cruzando nuestras fronteras. Y pues bueno, invitarlos como siempre a que nos hagan llegar sus dudas, sus comentarios a los teléfonos, al teléfono en cabina 7752-355501 y en nuestras redes sociales de Suma Radio. Pues de igual manera, agradecer a quien hace posible la realización de este programa, Nancy Vite, y en esta ocasión a Israel Gómez, que nos acompaña en los controles de grabación. Y pues bueno, sabemos que lo que más nos interesa a nosotros, pues obviamente es el cuidado de nuestras mascotas, y el tema del día de hoy es muy importante y vamos a hablar sobre el contagio de hongos

de nuestros peluditos, pero vamos a hablar de nuestros gatos hacia el ser humano. Y pues bueno, si bien es cierto que la gran mayoría de enfermedades que pueden tener tanto nuestros perros o nuestros gatos, en realidad no son contagiosas, y lo hemos hablado aquí, no son contagiosas hacia nosotros, hacia el ser humano, pues sí, también hay algunas otras que sí podemos compartir. Sin embargo, pues bueno, hay que informarnos, principalmente con nuestro médico veterinario, para saber qué tanto cuidado debemos de tener sobre ciertas enfermedades o sobre los cuidados que debemos de tener con nuestras mascotas en estos casos, ¿no? Y qué hacer. Antes de alarmarnos, yo les recomendaría que nos informemos antes de alarmarnos, porque si bien me preguntaron por ahí, sí es cierto que es muy es casi casi mortal, ¿no?, esta infección o este contagio. A ver, no. Primero tenemos que saber qué es lo que sucede con esta enfermedad. Actualmente, hasta donde tengo conocimiento, no se ha presentado en México. Sin embargo, sí se ha presentado en Sudamérica, principalmente en toda esta, la zona de Brasil, en Chile, en Uruguay. Y pues bueno, hay muchos casos. ¿Por qué? Porque la población de gatos como mascotas pues es muy abundante, ¿no?, en todo el mundo, ¿no? O sea, es generalizada la población de gatitos como mascotas. Entonces, pues bueno, tenemos que tener el conocimiento de qué es lo que está pasando. Si bien es cierto que cuando hablamos de una enfermedad que se transmite de los animales, en este caso de nuestras mascotas, al ser humano, se le llama zoonosis. Y seguramente la gran mayoría de todas y de todos ustedes han estado escuchando ahorita este término, porque en México, y así como en muchas otras partes de Norteamérica y Sudamérica, hay una campaña por el control del gusano barrenador del ganado, que también es una zoonosis, es precisamente el contagio de este gusano que puede parasitar tanto a los animales como al ser humano. Y en ese caso, pues bueno, sí hay ya casos, muchos casos, varios casos, en el ser humano. Por eso menciono primero el término, o sea, no hay que alarmarnos. Zoonosis quiere decir que sí hay un contagio o que podemos compartir ya sea un hongo, un virus o una bacteria, que lo podemos compartir entre los animales o en este caso nuestras mascotas y nosotros el ser humano. Eso es una zoonosis. Número dos, digo, ya hablaremos en algún programa sobre pues varias enfermedades, ¿no?, como tales que puedan ser zoonóticas, y ya vamos a saber que cuando es zoonótico, es una enfermedad que en la cual nos podemos contagiar nosotros como seres humanos. Sin embargo, en el caso específico de este hongo, que sí se puede contagiar o que sí nos podemos contagiar nosotros los seres humanos. ¿Por qué es importante mencionarlo? Porque, pues bueno, muchas personas, ya es común, por así llamarlo, que viajen con sus mascotas. El hecho de poder viajar con nuestras mascotas, pues implica, no quiero decir riesgos, pero pues sí podemos estar en contacto. Si nosotros como seres humanos podemos estar en contacto con algunos agentes de los cuales pues no son comunes en la zona donde vivimos normalmente, pues también nuestras mascotas están expuestos exactamente al mismo riesgo. En este caso, si van
gatos o llevamos a nuestras mascotas, a nuestros gatos, a otro país, en este caso principalmente Sudamérica, y pues bueno, desafortunadamente por alguna razón se pudiera llegar a contagiar nuestra mascota, probablemente el periodo de incubación o mientras que se contagia y presenta los primeros síntomas, pues debe pasar un cierto tiempo. O sea, cualquier enfermedad que padezca una persona no es instantánea, ¿eh? Siempre debe de haber un periodo de incubación o un periodo en el cual se va a desarrollar este virus, este hongo o esta bacteria en el organismo. Entonces, en este periodo, a lo mejor, pues ya regresaron y, pues bueno, ahora sí podrán desarrollar los primeros síntomas, probablemente, del contagio. Y, pues bueno, ¿qué es lo que podemos hacer? Pues bueno, poner cartas en el asunto, reportarlo inmediatamente al médico veterinario. Pero ahora, ¿cómo vamos a identificar que hay un problema? En este caso, un tipo de contagio por hongos, ¿verdad? Si bien es cierto, el contagio por hongos desde las mascotas, o en este caso, los gatos al ser humano, sí es muy, muy, muy probable la transmisión. Y pues bueno, en Latinoamérica, la propagación de este hongo, porque tiene nombre y apellido, se llama Sporotrix brasiliensis, y como su nombre lo indica, es de origen sudamericano, principalmente originario de Brasil. Causa esporotricosis, y ahorita voy a tocar el tema en el ser humano, o sea, por qué es, digámoslo así, un tanto dramático, pero ahorita vamos a llegar a ese punto. El contagio, primero, ¿cómo se produce? Los contagios o el contagio forzosamente tiene que ser, pues obviamente, de un gato infectado, y este gato por medio de arañazos o mordeduras. Es la forma más común de contagio de un gato infectado a otro gato o al ser humano. El hongo se va a encontrar en una herida. Acordémonos que los hongos, su ambiente ideal es un lugar húmedo, oscuro, que generalmente va a ser precisamente alrededor de una herida, porque va a haber humedad sobre la piel y en las uñas principalmente. El contagio forzosamente debe de ser directo, ya sea tocando las lesiones de un gato que ya está contagiado, incluso si pudiera parecer una costra, o sea, podemos a lo mejor ver pues una herida, pero que ya cicatrizó, y pues no, esas heridas o en esa herida, aunque parezca pues literal una cicatriz, una costra seca, pues a partir de ahí está el hongo presente, y ese hongo, si nosotros lo tocamos, si nosotros lo retiramos, o si nuestro gato pues literalmente se restrega, ¿verdad?, sobre nosotros, pues ¿qué creen? Que sí podemos contagiarnos de ese hongo. El contagio debe de ser directamente de la zona en donde se encuentra el hongo. Este hongo puede persistir en el ambiente o en el pelaje del animal, transmitiéndose desde el acariciarlo, o sea, acariciar el pelaje o rascarle, ¿no? Tenemos la costumbre de rascarles las orejitas, detrás de la cabeza, etcétera, y a lo mejor nuestro gato pues tiene por ahí una cicatriz, una costrita, y ¿qué creen? Pues ahí está el hongo presente, y pues bueno, desafortunadamente pues por ahí podría venir el contagio.
Pues bueno, no olviden seguir compartiéndonos sus dudas, sus comentarios, porque es el momento de hacer una pausa. Así es que regresamos a nuestro programa. 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
5: Son las 11 con 19 minutos.
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5: Pues estamos de regreso en nuestro programa Pet Station. Y pues bueno, el tema que estamos abordando el día de hoy es sobre el contagio de hongos al ser humano, pero el contagio de gatos al ser humano. Si bien es cierto, retomando un poquito la información de la cual ya hemos estado platicando un poquito, no todas las enfermedades, y quiero hacer hincapié en esto, no todas las enfermedades de nuestras mascotas son obligatoriamente contagiosas a nosotros, el ser humano. Sin embargo, sí hay algunas que pues compartimos, ¿verdad? Compartimos como parte de un organismo vivo que se adapta a las condiciones pues de varias especies, en este caso el ser humano y los gatos igual, en este caso, ¿no? O sea, podremos compartir incluso algún virus, alguna bacteria con perros, con aves, con patos, con reptiles, con algunos otros mamíferos mayores incluso, pero no todos. Y lo más importante aquí pues es la información, como siempre lo he tratado de referir, siempre tener la información oportuna y pues la mejor, porque yo sé que teniendo un celular e internet a la mano, pues la gran mayoría nos volvemos expertos en cualquier tema, ¿verdad? Pero pues bueno, hay que saber dónde buscar esta información, saber si es cierto, si es verídico o no, y en su defecto, pues bueno, saber qué hacer antes de alarmarnos. Si bien es cierto, este hongo del que estamos hablando, que se transmite de gatos hacia el ser humano, o de gatos a otros gatos, y de gatos al ser humano, tiene un nombre un poquito grande, es Sporotrix brasiliensis, como su nombre lo indica, es de origen caribeño. Sin embargo, en Sudamérica, de donde proviene, de su origen, de Brasil, de Chile, en Uruguay, sí hay presencia de este hongo en el ser humano, y por eso, digamos que la alarma, porque se han presentado varios casos, si no es que algunos más, y esto es lo que hace alarmante y que tengamos un llamado hacia el cuidado de nuestras mascotas. Y aquí nuevamente refiero a aquellas mascotas que viajan junto con sus dueños, que pues bueno, puedan tener contacto directamente con este hongo en estas zonas del mundo en donde se encuentran. Ya hablamos de cómo se produce el contagio. Hablamos que tiene que ser directamente o por contacto directo. Esto quiere decir o por una mordedura o por un arañazo entre gatos, puede estar presente o se puede alojar este virus en las heridas, incluso en las costras, aunque nosotros veamos que ya es una cicatriz y que ya es una costrita por ahí que tenga nuestro gatito, pues no es tan inofensiva. ¿Por qué? Porque va a estar presente este hongo. También se va a encontrar en heridas, en la piel y las uñas. Tiene que ser forzosamente el contagio por contacto directo y porque forzosamente debimos de haber tocado la zona de la infección o donde se infectó nuestro gatito. Les mencionaba yo que el contagio en el ser humano o la presencia del hongo en el ser humano se llama esporotricosis. Yo sé que suena un poquito feo, pero ¿qué creen? Que si el nombre está así, los efectos en el ser humano, pues también son, sí son severos, sí no son nada agradables. Acordémonos o pensemos en el efecto de cualquier hongo, ¿no? La presencia de hongo o de una infección fúngica en la piel, pues va a causar escozor, comezón, enrojecimiento, pérdida de la piel o de esta, va a dar picazón. Pero bueno, en el caso del ser humano, de la infección o de este contagio que es esporotricosis, sí es un tanto dramática. ¿Por qué? Porque aparecen úlceras muy localizadas, como si fueran círculos en manos, en brazos, pues en toda la piel. Los síntomas, como les mencionaba, son pequeños bultos rojos o de color púrpura que inicialmente no duelen, pero se está replicando, se está multiplicando ahí el hongo y es similar a una picadura de un mosquito o a lo mejor de una araña. Y de inicio a lo mejor no se le da la importancia necesaria, ¿no? ¿Por qué? Porque al inicio no da estos síntomas de picor, entonces pudiera pasar como desapercibido. Lo malo aquí es que estas úlceras o nódulos también son linfagíticos. Esto quiere decir que van a recorrer de manera subcutánea, la población del hongo va a ir creciendo de esta manera. Por lo tanto, los pinchazos, por así decirlo, son como espinas o astillas. Y este hongo se va a seguir reproduciendo sobre la piel. Entonces, si había una sola herida o una úlcera, a lo mejor en la mano, pues al rato ya va a estar en todo el brazo. O si fue alguna mordidita del gato o un arañazo en el pie o en la pierna, pues ¿qué creen? Ya después de algunos días, pues ya no nada más va a ser una úlcera, sino va a ser toda la pierna contagiada con varios nódulos o úlceras. He ahí lo dramático, por así decirlo. El diagnóstico, pues sí tiene que ser, lo tiene que realizar un médico profesional. Se tiene que hacer generalmente una biopsia, un raspado, para establecer la familia a la cual pertenece este hongo y en consecuencia pues tratarla específicamente o tratar este hongo específicamente. En el caso de tanto del ser humano como de los gatos se pueden tratar, generalmente son ungüentos antifúngicos o cremas antifúngicas que se colocan de manera cutánea o sobre la piel y pues va a hacer su efecto, va a eliminar o va a ir matando paulatinamente al hongo. Ojo, las lesiones o los contagios por hongos suelen tardar un poco en retirarse. Un poco, pueden tardar desde 8 hasta 15 o 20 días tratando las lesiones directas con estas cremas antifúngicas. Se tienen que tratar directamente y, pues bueno, el tratamiento veterinario, el veterinario le tiene que dar un seguimiento viendo hasta que ya no haya cicatrices, para que ya no exista riesgo de poder contagiarse. Aquí algo que probablemente no se recomienda o no es parte de la profilaxis médica de la transmisión del hongo es la limpieza de las camas. ¿Por qué? Porque ya el hongo no se encuentra sobre un huésped en donde se pueda reproducir. Sin embargo, este hongo es, digamos que es tan adaptable al ambiente que yo sí recomendaría o hacer cambio total de camas y de frazadas que pudieran tener nuestros gatos o nosotros mismos y darles una buena asepsia, una buena limpieza, pues antes de volver a retomar o a contagiarse nuevamente, ¿verdad? En el caso del ser humano, generalmente también después de las biopsias y el tratamiento antifúngico, estas cremas también van a tener un periodo muy largo de tratamiento. Y aquí, como les mencionaba, en el ser humano suele ser un poco más dramático el contagio y también el tratamiento. El tratamiento puede ir desde 2 a 3 meses hasta 6 o 9 meses el tratamiento antifúngico de estas úlceras. He ahí la importancia. Sin embargo, ¿es tratable? Sí. ¿No es mortal? Por supuesto que no es mortal. Todo este tipo o este tipo de contagios son completamente tratables. Entonces, pues bueno, antes de alarmarnos, pues bueno, nuevamente tengamos toda la información al respecto. Y pues bueno, hemos llegado al final de nuestro programa, no sin antes recordarles que nos hagan llegar sus dudas y comentarios al 7752-355501 y en nuestras redes sociales de Suma Radio. Gracias a Salvador Avilés, quien nos acompañó en los controles de grabación, y nos escuchamos la próxima. Gracias.
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16: Son las 11 con 33 minutos.
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19: Hola, ¿qué tal? Les damos la más cordial bienvenida a una emisión más de este su programa Ganar, Ganar. Les recordamos que es una producción de la Licenciatura en Creación y Desarrollo de Empresas que tenemos acá en la Escuela Superior de Actopan de la Universidad Autónoma del Estado de Hidalgo. Agradecemos que nos escuchen en el 102.1 de FM Radio Actopan. También les damos la bienvenida a quienes nos escuchan en Radio UAH Zimapán en el 99.5 de FM. Muchas gracias. Gracias también a la zona Otomí Tepehua, allá en San Bartolo Tutotepec, Radio UEH San Bartolo 99.7 FM. Y pues les recordamos que nos pueden encontrar con estos mismos nombres, ¿verdad? Solo agregando Suma Radio Actopan, Suma Radio Zimapán, Suma Radio San Bartolo en Facebook, nos encuentran y los invitamos a comunicarse con nosotros a través de WhatsApp en el 772-104-1721, repito, 772-104-1721. Les saluda, como siempre, la maestra María de Jesús Pérez Labra, soy docente de aquí de la Licenciatura en Creación y Desarrollo de Empresas y pues, como habíamos prometido, tenemos nuevamente aquí en cabina a nuestros invitados que ya estuvieron en un programa previo. Muchas gracias por estar de nuevo acá con nosotros, a Darian Alberto Camacho Salas. Él es estudiante de del cuarto semestre, está terminando el cuarto semestre, ahorita se va a presentar, ¿verdad? Mejor dejo que él se presente, el doctor Raúl Dalí Cruz Morales. Muchas gracias por acompañarnos otra vez.
20: Muchas gracias nuevamente por la invitación, es un placer estar de regreso.
19: Él, no sé si quiera recordarnos para quienes nos escuchan, ustedes da clases en...
20: Yo soy docente, soy profesor de carrera en la Facultad de Estudios Superiores Cuautitlán, okay, de la Universidad Nacional Autónoma de México. Muy bien. Estoy adscrito al Departamento de Ingeniería y nos enfocamos a todo lo que es mecatrónica, automatización, robótica, robótica móvil y proyectos ingenieriles en general.
19: Que finalmente se convierten en soluciones para las grandes empresas, ¿no? Las que están...
20: Así es. Ese es el objetivo, que logramos dar soluciones y también enseñarle a los alumnos que con esas soluciones ellos pueden ya sea crear una empresa o crear un producto que puede ser después vendido a las diferentes empresas o hasta los mismos domicilios, no nada más a las empresas, sino
19: claro,
20: a las personas.
19: Claro, como uso doméstico también. Así es. En las familias. Muy bien. Pues, y Darian, nuevamente, aquí te saludamos.
21: Un gusto. Bienvenido. Mi nombre es Darian Alberto Camacho Salas, estudiante de la carrera Ingeniería en Telecomunicaciones, Sistemas y Electrónica de FESCO Titlán. Soy alumno de egresado de aquí de la UAE, de Atotonilco de Tula.
19: Él es alumno de preparatoria de allá de la Escuela Superior de Atotonilco de Tula. Es Garza también, ¿verdad? Muchas gracias, bienvenidos. Gracias por compartirnos esto que realizan. Queremos recordarles a quienes no tuvieron oportunidad de escuchar el programa anterior, que el doctor Raúl y Darian, pues él es su mentor, ¿verdad? Él lo apoya en estos proyectos que ha ido desarrollando, innovando, ¿verdad? Haciendo innovaciones en estos contextos de tecnología. Y nos comentaba Darian en el programa anterior que él desarrolla software libre, entre otras cosas, muchas, muchas cosas que lamentablemente no nos da tiempo de analizar todas, ¿verdad? Pero desarrolla, tiene como que el proyecto y por ahí una página donde promociona este software libre, que lo voy a pronunciar de nuevo, ¿verdad? Ya lo practiqué para que me salga bien. Es Shonidu, ahora sí lo dije bien. Es el nombre de la página donde pues Darian promociona todo lo que ha estado, o más bien tiene ahí disponible, ¿verdad? Lo que ha ido desarrollando y a qué se dedica. Básicamente, pues, esta cuestión del software libre, pero hay otras cosas en las que él destaca y quisiéramos hacer algunas preguntas en relación con esto, que ya no nos dio tiempo en el programa programa anterior y es la razón por la que están ahora acá. Cuéntanos, Darian o doctor Raúl, ¿qué es lo que ustedes hacen en esta cuestión de ciberseguridad?
21: En la parte de seguridad informática, nos gusta dar bueno, aparte de estudiarla, dar un poco de difusión en conferencias para concientizar a las personas de los percances que hay en el mundo digital. También he dado, mi última plática fue en la Facultad de Contaduría y Administración, enfocado a protección de empresas de manera digital, ya que muchas empresas o no sé, servicios digitales llegan a tener muchas vulnerabilidades, y esto es muy peligroso, ya que hoy en día todo se maneja de forma digital, ya sea registros, proveedores, cotizaciones y demás, todo eso se maneja de forma digital, los inventarios, y es por eso que a nosotros lo abordamos para la parte de difusión, más que nada en la parte teórica, a la hora de, digámoslo, compartirlo con las demás personas, algunas técnicas y también consejos para protegerse.
19: Yo me preguntaba, adelante doctor, no sé si quiere agregar algo.
20: Sí, me gustaría agregar un poco de cómo fue que surgió esta parte de la seguridad, porque cuando se acercó Darian con nosotros, lo primero que lo pusimos a hacer, estamos trabajando en ese tiempo en robótica móvil, y le dije si nos podía ayudar a hacer un sistema que detectara lo que estaba haciendo el vehículo, el robot móvil en nuestra facultad, con un doctor que trabaja acá justamente en Hidalgo, y él iba a estar moviendo el robot desde allá, pero se iba a estar replicando lo que se hacía acá. Entonces, cuando se hizo ese diseño del sistema, Darian nos ayudó a enviar esas señales a través de internet, después también se metió a otro robot industrial. Hubo ciertos detalles porque algunos alumnos que trabajan con nosotros también, pues a veces movían cosas y parecía como que había ahí una interfase, un intruso, alguien adentro.
19: Estaba, ¿no?, saboteando.
20: Exactamente.
19: La operación.
20: Y entonces ya fue cuando Darian empezó a decir, bueno, vamos a meterle más seguridad, porque empezamos a investigar esa parte de la seguridad, y de ahí han salido muchos otros proyectos, hasta un proyecto de encriptación que Darian se le ocurrió después de otro proyecto, pero tal vez primero hablo un poquito de ese proyecto de encriptación también, o de lo que has ido haciendo en cuanto a seguridad, Darian.
19: A ver si quieres comentarnos, platícanos esta parte del proyecto de encriptación, Darian.
21: Ah, sí, es algo, bueno, no podría decir que es algo totalmente nuevo, algo innovador, pero sí es algo que ya hemos estado trabajando, la parte de encriptación por entropía acústica. Resulta que a la hora de hacer tráfico de red o de comunicación, archivos, incluso a la hora de desarrollar alguna contraseña, todo eso se hace con, no sé, algunas contraseñas sencillas que las personas hacen, ya sea que lo utilicen, no sé, con el nombre de su mascota, color favorito y todo eso. Así que como alternativa utilizan la criptografía o la encriptación para, no sé, cifrar una contraseña, y la contraseña es la más difícil de descifrar, por así decirlo. Pero el problema es de que los algoritmos que se utilizan para encriptar algo o cifrarlo no son aleatorios por completo, es decir, se pueden tal vez predecir o incluso se pueden atacar, y lo que yo estaba buscando era, no sé, algún sistema que no se pudiera predecir la aleatoriedad pura, ya que las computadoras no trabajan con aleatoriedad, trabajan con números pseudo aleatorios, es decir, procesos que no se pueden ver para generar la parte de esa seguridad, ¿no?, de encriptar algo. Así que después de trabajar con el profesor Dalí en un sistema de temperatura, se me ocurrió trabajar con un sistema que reconociera la parte acústica, el sonido, para encriptar números, archivos y demás cosas, es decir, realmente obtener aleatoriedad con algo que no se puede predecir, en este caso el sonido.
19: Oh, muy bien, o sea, qué interesante. Esta parte, yo me estaba pensando en el programa anterior cuando hablaban ustedes de este software, que pues sabemos que el software libre se puede editar, se puede modificar un poco, ¿verdad? Y se puede seguir utilizando. Entonces, cuando yo desarrollo un software libre, decía, bueno, podrían ahí hacer algún tipo de modificación y hacer algún ajuste en ese sentido. Entiendo que esa fue la, o así más o menos funcionaría en caso de que, bueno, no que funcionaría, sino que eso se vería como una vulnerabilidad que ustedes fueron resolviendo o fueron inclinándose con esta cuestión de la ciberseguridad. No sé si estoy mal o para hacerlo como más transparente para quienes nos están escuchando, ¿no? Bajarlo un poquito del nivel de lenguaje. Esta cuestión de la ciberseguridad, ¿cómo opera en este código abierto? Dado que yo ya tengo el código, pues yo puedo meterme y hacerle ahí algún ajuste. ¿No habría ese riesgo?
21: Hay dos maneras de trabajarlo. Uno, por ejemplo, a la hora de tener créditos, nosotros ya sea que donemos el sistema o que lo pongamos en un congreso o lo tengamos ya sea documentado, para evitar que la, no sé, una persona se pueda adjudicar rápidamente y decir que él fue el que lo creó desde un inicio. Nosotros ya tenemos ese historial.
19: Esa ventaja.
21: Ahorita más adelante el profesor les va a dar las recomendaciones para tenerlo más formal y legalmente posible, pero yo puedo comentar rápidamente que no es como tal que las personas puedan editar nuestro propio código, simplemente ellos tienen el acceso a descargarlo y que ellos puedan editarlo. Realmente nuestra plataforma que se utiliza de GitHub, bueno, la plataforma libre donde se suben todos este tipo de proyectos, no permite que cualquier persona pueda editarlo, simplemente el que lo creó y quien yo le dé acceso puede editar este tipo de código fuente de nuestros sistemas. Así que es por eso que el software libre permite que vean cómo trabaja, lo descarguen o instalen y puedan replicarlo.
19: Muy bien. Veo que has impartido conferencias sobre phishing, también spam y seguridad informática. ¿Qué le podrías decir a las personas que nos escuchan de qué tan vulnerables somos en este sentido y qué es lo que ustedes están desarrollando o están innovando, ¿verdad? Para evitar este tipo de, o digamos que, sí, de alguna manera salvar estas vulnerabilidades.
21: Para la parte del phishing y spam, recomendación es no abrir enlaces de cualquier persona que les llegue mensajes, corroborar siempre cuando una institución les está haciendo esta información. El phishing es la captura de datos por un contenido que no es cierto. ¿Qué quiere decir? Cuando una persona manda un enlace, la persona ve que es una página oficial, pero no lo es en realidad. Simplemente es una trampa. El phishing es una pesca, por eso se pronuncia así, para recopilar información y adjudicarse de los datos.
19: Muy bien.
20: Aquí retomando un poquito, creo que sí deberían tener todos mucho cuidado porque es muy fácil que cualquier persona caiga, ya que las personas que se dedican a esto, pues avientan emails a quien sea, o correos, o al WhatsApp, ¿no? O al Facebook, a donde sea, algún enlace. Y con que piques ese enlace y vayas siguiendo ciertas cosas, ya puedes llegar a tener cierto grado de vulnerabilidad. Entonces, sí, tener cuidado. Todos estamos expuestos, pero también es relativamente sencillo poder evitar este tipo de cosas.
21: También hay otro percance en la parte de la seguridad informática, y esto involucra a todas las personas, a empresas, a sectores de gobierno, a todos los que están, en la parte digital. Tienen el problema de que no solo es ingresar sus datos en una página oficial, sino que lo colocan en otras que no son seguras, y tal vez no sea el propósito de un sitio web, digamos, hacer el mal o malicioso, pero son vulnerables a que sean atacados, por ejemplo, y robar esa información.
19: Ok, pues vamos a ir a un corte. No sé si quisieran, cuando regresemos del corte, hablar un poco más de los proyectos que pues ustedes conocen más a detalle, ¿verdad? Yo quisiera preguntarles así de manera muy técnica qué es lo que han ido desarrollando, pero ojalá nos pudieran compartir un poco más de lo que ustedes o Darian ha ido haciendo. Yo veía por ahí algunas áreas de enfoque que tiene esta página. Me di una vuelta en esta página, muy interesante. Pero bueno, cuando regresemos del corte vamos a hacer esto. Por favor, quienes nos escuchan, pues no se vayan. Estamos en el programa Ganar Ganar. Regresamos.
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16: Son las 11:46.
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19: Bien, estamos de regreso. Muchas gracias por continuar con nosotros. Recuerde que estamos en su programa Ganar Ganar. Es una producción de la Escuela Superior de Actopan, de la Licenciatura en Creación y Desarrollo de Empresas. Muchas gracias por estar acá. Y estamos teniendo una charla muy interesante con el doctor Raúl Dalí. Voy a decir su otro nombre porque Darian ha estado refiriéndose a él como Dalí. Seguramente eran, a ver, ¿quién? Pues que hay tres personas. No, es Raúl Dalí, ¿verdad? Entonces él le dice sí, Dalí. Yo estoy usando el primer nombre, Cruz Morales. Él es docente de la FES Cuautitlán. Catalán, ¿es correcto? De la UNAM.
20: Sí.
19: Y es docente, mentor de, pues, de un alumno de cuarto semestre de ingeniería que tenemos acá, que yo estoy muy, muy sorprendida, ¿verdad? Él es de la ingeniería en telecomunicaciones, sistemas y electrónica, es Darian Alberto Camacho Salas. Recuerden ese nombre porque yo creo que va a ser muy famoso dentro de algún tiempo con todo lo que está haciendo. ¿Qué más? ¿Qué nos quieran compartir para que escuchen las personas? Que ustedes están haciendo soluciones, no sé, se me ocurriría preguntarles cómo ven esta cuestión del software libre. Ahora que Darian comentaba de, es que, pues, en el programa anterior, ¿verdad? Decía, es que las computadoras viejitas, pues nosotros como que las vamos utilizando y con bien poquita memoria, nosotros las hacemos funcionales. Ahora tenemos una computadora y ya antes del año, ya, ¿no? Ya está obsoleta, ya la memoria, está el disco, ya está lento, etcétera. Y pues ellos están innovando en este sentido, están solucionando, ¿verdad? Así es que quisiéramos escuchar algunas otras soluciones que ustedes, yo lo voy a llamar soluciones en las que ustedes han ido desarrollando para, pues, para los emprendimientos, para la sociedad, para la comunidad educativa, no sé, en dónde han ido incursionando, en lo que quieran compartirnos.
20: Sí, ok, entonces lo mejor sería que les dé un pequeño resumen de lo que hemos estado adelante. Haciendo y ya después que Darian nos dé a profundidad cómo es que se le dieron tantas ideas.
19: Cosas, sí.
20: Empezó Darian con acercarse a nosotros, a mi equipo de trabajo, y él nos decía que era muy bueno programando. Ah, bueno, entonces ayúdanos a hacer esta solución de los robots móviles que les comenté. Después la pasamos a prototipos de robots industriales, pero en esa parte, él mismo se fue dando cuenta que necesitamos un pequeño servidor, porque de la UNAM, pues obviamente tiene sus protecciones, tiene ciertas cosas que pues evitaban que nosotros tuviéramos un acceso tan directo desde internet.
19: Claro.
20: Y en esa parte fue cuando Darian dijo, tengo una computadora viejita, pero es que ya no corre y todo, pero obviamente también la filosofía de Linux es pues hacer software ligero, o sea, no tener que cargar mil cosas y tener un software libre que pueda ser útil para todos. Y ahí fue cuando desarrolló uno de los primeros software, que esa computadora que fácil tiene, yo creo, unos 15 años o más.
19: Pero estamos hablando de un sistema operativo, entonces, lo que conocemos similar, como sistema operativo.
20: Ajá, por lo menos carga las partes más básicas de un sistema para correr lo que nosotros necesitamos, lo más básico que necesitamos. Claro. Igual aquí, si quieres compartirnos un poco, Darian, y después consigo.
19: Adelante.
21: Sí, claro, tenemos algunas computadoras que ya son demasiado antiguas, que ya ni siquiera manejan los 64 bits, trabajan con 32, que tienen menos de 4 de RAM, por ejemplo, y apoyado del sistema operativo Linux, yo desarrollé una variante que lo que hace es eliminarte la parte gráfica que no se utiliza. Te la tomé de una distribución muy ligera llamada Antix, también de todo código abierto y libre y todo eso. Yo lo que hice fue simplemente hacer algunos scripts que me permitieran quitar todo, digamos, lo que no se utiliza, algunos procesos, a juegos, por ejemplo, o no sé, la parte de trabajar de oficina como el Word, bueno, su variante que es las variantes que tiene el software libre de Linux. Quité todo lo que no se utiliza para simplemente tener procesos dedicados.
19: Ligero, muy ligero.
21: Bastante.
19: Muy bien. ¿Qué más nos quisieran compartir?
20: Y de ahí seguimos con otros proyectos, que era medir temperatura. En los laboratorios se hacen unos procesos de caracterización de metales. El metal se calienta hasta su punto de fusión, se mete un sensor a medir la temperatura y se deja enfriar. Las tablas que se dan de ese comportamiento de calentamiento-enfriamiento, pues son las que nos dejan caracterizar qué tipo de metal es. Para esto también nos ayudó Darian, para en un sistema en tiempo real poder enviar la información por medio de internet. Y durante ese proyecto vimos que se empezaban a desaparecer ciertas cositas. No es que se perdieran, sino que alguien las tomaba de los otros servicios y ya no las regresaba. Y fue cuando a Darian se le ocurrió otra solución, en donde cada que alguien tomara algo, lo marcaba en el software, tomaba una foto y ya se quedaba que esa persona tomó el material. Y así fue otra solución que él.
19: Seguridad, se puede decir, ¿no? De control,
20: seguridad y, pues sí, llevar un buen orden de lo que estaba sucediendo ahí. Esa también fue una idea que se le surgió de repente.
19: Muy creativo, Darian. Es muy creativo.
20: Y también en esa de la temperatura, pues surgió lo del el encriptado. Okay. Que muchas de esas cosas yo les recomiendo, pues también que las vayan promocionando, que las vayan metiendo en algunos congresos. Hemos asistido a unos pequeños congresos ahí en donde él va perdiendo ese miedo a hablar, a presentarse, a que sepa que lo que está haciendo, pues es una solución real que puede servirle a algunas empresas. Y en uno de esos congresos también conoció a alguna empresa donde también le gustó el llevar el orden, que con una foto pudiera llevar el orden. Y ahí, si gustas comentarnos de esa experiencia.
19: Cuéntanos, Dani, de la experiencia, Dani.
21: De hecho, creo que tenemos otra experiencia también, además de esa. La primera es con la parte de vehículos. Nos habían comentado que tenían algún conflicto a la hora de entrada y salida de vehículos. No sabían si estaba, no sé, en un estado óptimo, por ejemplo, y después a la hora de devolverlo tenía algún fallo, tenía, no sé, algún rayón, algún raspón, y querían que se llevara ese control, ya sea por el vehículo, el propietario, cuando entró, cuando ingresó, cuál es el proceso que lleva trabajando, y todo irlo, por así decirlo, teniendo con un control en un sistema digital.
19: Con imágenes me imagino.
21: Por supuesto, entrada de imágenes. Ajá, tuvimos varios percances, por ejemplo, la parte de la entrada de las fotografías, que no deben de rebasar cierto peso, por ejemplo, para no saturar el sistema.
19: Claro.
21: También la parte de una base de datos que no querían que se incluyera, por ejemplo, pues trabajamos con carpetas nada más, y en lugar de usar un Excel o un TXT, utilizamos un archivo .csv, que es algo más maleable, por así decirlo, para nosotros que estamos desarrollando software. También con otra empresa que se nos acercó, y era más para predicción de algún desastre, bueno, algún fallo en vehículos.
19: Como manejo de riesgos, me imagino. Claro, acá lo estudiamos, sí, así, como manejo de riesgos.
21: Manejo de riesgos para vehículos, es decir, ver si ya llevaba cierto tiempo teniendo mantenimiento un carro o no. O sea, si la última vez que fue su mantenimiento fue hace un año, podemos predecir que tal vez en cierto tiempo va a tener algún fallo. ¿Qué vehículos está trabajando? Claro. Fue muy complejo porque también se tenía que analizar el tipo de carro. O sea, si era, no sé, uno de carga, era uno de
19: familiar.
21: Ajá, de transporte, algo más grande. También el año en el que se produjo el carro, la marca y todo eso, qué sistemas trabajaban y demás. Y otra cosa que nos pidieron incluir fue la parte de la huella de carbono. Es decir, ver si esos vehículos los debemos seguir utilizando o ya hay que darles un descanso. Eso también nos tocó a nosotros colocarlo.
19: No, pues es de verdad que impresionante todo lo que desarrollan. No sé si quisieran compartir algo más.
20: Pues
19: antes de pasar a otra pregunta.
20: Me gustaría aquí comentar un poquito que hace falta también esta parte de protección de lo que se está haciendo. A veces, como ellos van apenas en cuarto semestre, todavía no tienen esa idea de cómo cobrar, cómo presentar el proyecto, y casi siempre lo presentan al mínimo, ¿no? Casi hasta les da pena cobrar, o hasta les da pena decir, va a ser tanto.
19: Para eso está la licenciatura en creación y desarrollo de empresas.
20: Justamente.
19: Por sí, de hecho esa era la siguiente pregunta que iba a hacer, si Darian, ¿verdad?, o la universidad, la propiedad intelectual de todo esto que ustedes están creando, ¿cómo está esa parte? Acá nosotros en la licenciatura en creación, pues revisamos un poco esta cuestión de la propiedad industrial, la propiedad intelectual, todo lo que crea la mente, pues es propiedad intelectual, ¿no? Y luego ya lo dividimos en la propiedad intelectual propiamente dicha, y luego la propiedad industrial. Entonces, la propiedad intelectual, pues entran, ya lo hemos comentado para nuestro radio escuchas, entran los libros, las canciones, los dibujos, el software para las computadoras, ¿verdad? No sé, alguna otra, no recuerdo, diseños, por ejemplo, de ropa, todo eso es propiedad intelectual, propiamente dicho, que protege, que tiene, de lo que se tiene derechos de autor, una canción, un poema. Y la propiedad industrial, pues es otra cuestión. Ahorita que hablaba de estas computadoras que han sido mejoradas, pues, bueno, voy a comentarlo así rápido, ¿verdad? No sé, antes de que continúe, quisiera que me contestaran si tienen ustedes ya este registro de propiedad intelectual o de propiedad industrial, o hay el plan, o cómo está.
20: Así tal cual, aún no lo tenemos, porque realmente esto ha sido muy rápido. Yo conocí a Darian en tercer semestre, cuando les di una materia, y él apenas está en cuarto.
19: O sea, un semestre, en 6 meses ha hecho todo esto.
20: Menos de un año ha hecho, ya traía algunas cosas él, y otras cosas que ha estado trabajando con nosotros, pues apenas se han ido surgiendo. Oh, okay. Y de ahí, pues también hay muchas cosas que se toman, por ejemplo, de Linux, no podríamos apropiarnos, ni él, ni yo, ni nadie. Linux es un software libre, y hay otras cosas que él ha hecho, que es lo que le estaba recomendando yo, que le vaya poniendo cierta protección, que no la suba tan directamente a la red, o que si la sube, pues que cree ciertas licencias que hay en la red, como Creative Commons, al menos hay otra del MIT, etcétera, pero que por lo menos
19: software libre.
20: Exactamente.
19: Sí, fíjese que aquí es muy interesante, porque aprovechando, ¿verdad?, vamos a platicar un poquito más para quienes nos escuchan, y también para ustedes, que ustedes están en dos ámbitos, la parte de la propiedad intelectual, que sería el software.
20: Así.
19: Pero también yo veo que han ido desarrollando, pues ya no son prototipos, ya son cosas funcionales, ¿no?
20: Sí, empiezan como prototipos y van creciendo.
19: Claro, y ya son soluciones que bien podrían entrar en un modelo de utilidad o en un diseño industrial, que eso ya está en la parte de la propiedad intelectual ante el INPI, y que pues esta parte no es libre, ¿no? O sea, si usted mejora una computadora que trabaje con menos capacidad de memoria, estas cuestiones, pues estamos hablando de un modelo de utilidad, ¿verdad? Es decir, le cambio algo que ya existía, que es la computadora, ahora hago que funcione, pues de manera más concreta, ¿no? Es como ahora cuando vemos estos artefactos de cocina, ¿no? Que antes pelaban solo las papas y ahora rayan y hacen otras cosas. Entonces, pues es muy importante que tengamos en cuenta, ¿verdad?, que tienen ustedes ahí posibilidad de proteger ambas cosas como propiedad industrial y como propiedad intelectual. Pero, pues bueno, me comentan que pues están, qué bueno que estén trabajando o ya pensando en ello. Quisiera, ya se nos está acabando el tiempo, quisiera preguntarles o quisiera dejar ya como última pregunta, ¿verdad? Más que preguntas, si ustedes quisieran agregar algo que quisieran que nuestros radioescuchas, que básicamente pues son los emprendedores o empresas, ¿verdad?, que buscan soluciones, ¿qué quisieran recomendar en materia de ciberseguridad o en esta parte de pues el acceso a este tipo de equipos que ustedes han ido modificando?
20: Okay. Bueno, pues antes que nada, nuevamente agradecer la invitación. Muchas gracias, siempre es un honor estar aquí. Y pues decirle a quien nos escucha que no necesariamente siempre se cobra cuando ya hay un vínculo más fuerte con la UNAM. Normalmente tratamos de dar una solución pues apoyando ya sea a los egresados, a las empresas, que conozcan lo que podemos hacer, que se acerquen a nosotros, y una vez que ya hay algo más, o sea que ya se llegó bien a una buena solución para la empresa, pues ahora sí tal vez hacerlo por los caminos conducentes que nos da la facultad. Muy bien. En otro caso, pues también que los chicos que nos estén estudiando, que nos escuchan, pues que se acerquen a sus docentes, que se acerquen a instituciones como la UAE, que tienen este tipo de licenciaturas en donde ellos les podrán guiar de mucho mejor manera cómo proteger cosas que a veces ellos dicen, no, pues lo hice bien fácil y no, pues no, esto no es nada que pueda cobrar.
19: Claro.
20: Y deben de proteger hasta eso pequeño que muchas otras personas lo ven como algo muy útil, aunque quien lo creó a veces lo ve como algo muy sencillo.
19: La capacidad que tienen, por la habilidad. Darían algo que nos quisieras comentar ya como para finalizar.
21: Quería agradecer nuevamente, ya sea de parte de Shonido, porque somos una organización, no nada más me encuentro el profesor y yo. Tenemos a mucho equipo ahí, tenemos a nuestro compañero de Frontend Barragán, a Anaya, Plata, Rafael y demás compañeros. Y también yo estudié aquí en la UAE por parte de Atotonilco. La formación que me dieron ahí fue muy útil. Estudié allí la parte de ingeniería en propedéutico. El profesor Norberto Alba, la profesora Nubia, el profesor Ernesto, me ayudaron bastante a encaminarme a esto, porque todo lo que yo aprendí lo empecé a aprender desde preparatoria. Ellos me decían que debía estudiar
19: ahí
21: y demás.
19: Ahí te surgió la inquietud.
21: Todo eso vino desde preparatoria, eso realmente. Incluso yo quedé aquí en una universidad de la UAE, pero mi familia
19: en una escuela de
21: una superior de Tlahuelilpan. También un saludo allá, y solo quería agradecer y invitarlos a que vean lo que estamos haciendo en Shonido y Software Libre.
19: Muy bien, pues muchas gracias a ambos por estar acá con nosotros. Agradecemos lo que han compartido y el tiempo que se tomaron, ¿verdad? Ellos vienen del Estado de México, el tiempo que se tomaron para venir hasta acá, hasta Actopan. Y pues bueno, hemos llegado al final de esta nueva emisión de su programa Ganar, Ganar. Le damos las gracias en controles al licenciado Alejandro Ángeles en producción. Agradecemos a los directores de Radio Zimapán, Radio San Bartolo. Muchas gracias. Se despide de ustedes la maestra María de Jesús Pérez Labra y los esperamos en una emisión más de su programa Ganar, Ganar. Muchas gracias.
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8: Temperatura 31 grados centígrados.
9: Son las 12:02.

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4: Son las 12:21.

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8: Son las 12 con 39 minutos.

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4: Son las 12 con 50 minutos.

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2: Yo tenía un botoncito, aquí, junto al corazón. Era blanco y pequeñito como el grano del arroz. De la luz lo defendía en la hora del calor. Yo tenía un botoncito apegado al corazón. Fue creciendo, y mi sombra la pasó. Fue tan alto como un árbol y su frente como el sol. ¿Sabías quién escribió estos versos? Fue Gabriela Mistral, una escritora chilena nacida en 1889, quien es reconocida por ser un referente de la literatura hispanoamericana del siglo XX. En 1945 ganó el Premio Nobel de Literatura, el primer reconocimiento que hizo la Academia Sueca a las letras latinoamericanas. Gabriela Mistral también tuvo un importante papel en la educación mexicana. En 1922 viajó a nuestro país para colaborar en la reforma educativa y crear bibliotecas populares. Falleció en 1957 y tras su muerte se le dedicaron libros que reunieron sus poemas, cantos y prosas inéditas.
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14: Temperatura 27 grados centígrados.
15: Es la 1:07.

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5: Es la 1:27.

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8: Es la 1:40.
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13: Bienvenidas y bienvenidos a una nueva emisión de Transversal, el espacio de la Escuela Superior de Tlahuelilpan, donde compartimos proyectos, investigaciones, experiencias académicas y actividades que fortalecen la formación integral de nuestra comunidad universitaria. Saludamos a todas y todos a quienes nos permiten acompañarlos y de igual manera saludo al doctor Salvador Camacho. Un placer estar una emisión más compartiendo micrófonos con usted, doctor.
14: ¿Qué tal, maestra? Muchas gracias. Estamos listos ya para traerles la conexión directa con todo lo que sucede en nuestro campus universitario. Queremos enviar nuestro agradecimiento al gran equipo en los estudios de Suma Radio Actopan, en la operación de transmisión a Pania Sánchez, en el apoyo de producción a la licenciada Karen Mendoza, a nuestro productor Alejandro Ángeles y por dirigir esta frecuencia al licenciado Ricardo García. Nuestro objetivo, amigos, es mantenerlos al día y sobre todo darles voz. Ustedes forman parte esencial de esta conversación, por lo que Transversal también es su plataforma para compartir logros y experiencias.
13: Así es, amigos, los invitamos a que nos envíen sus comentarios, consultas o sugerencias a nuestro WhatsApp al 772-104-1721. Además, los invitamos a seguirnos en Facebook como Radio UAEH Actopan y Escuela Superior Tlahuelilpan. Demos paso a lo que tendremos para ustedes en la emisión del día de hoy. Esta emisión abordaremos temas que nos invitan a reflexionar sobre la salud y el bienestar de la comunidad estudiantil. Conoceremos cómo la tecnología, los datos y la inteligencia artificial están transformando el fútbol moderno.
14: Así es, maestra, y también revisaremos acontecimientos relevantes de nuestra comunidad universitaria y cerraremos con una interesante conversación sobre la salud emocional de quienes enfrentan múltiples responsabilidades durante su formación profesional. Entonces, iniciamos. Pues bien, amigos, vamos a dar paso a continuación al segmento titulado La Charla. Agradecemos a todas las personas que en este momento nos acompañan en esta emisión. Hoy platicaremos sobre un tema sumamente interesante que forma parte de la vida cotidiana de las y los jóvenes, pero que no siempre se aborda de manera abierta. Nos referimos al tema la percepción del cuerpo en estudiantes universitarios. Para conversar sobre este interesante tema, nos acompaña la doctora Abigail Vianey Morales Ortiz, docente e investigadora del área académica de enfermería de la Escuela Superior de Tlahuelilpan. Doctora, como siempre, bienvenida a este espacio de la charla.
15: Muchas gracias por la invitación. Es importante participar en este espacio y poder hablar de un tema que requiere mayor visibilidad dentro de las instituciones educativas, las familias y la sociedad.
16: Así es, doctora. Bueno, pues yo quisiera que nos introdujera un poco antes a este tema. ¿Por qué hablar de percepción corporal?
15: Es un tema que tenemos que abordar porque es la manera en que la persona se observa, se imagina, interpreta y valora su propio cuerpo. No se limita únicamente a lo que vemos frente al espejo, sino que también incluye lo que pensamos y lo que sentimos respecto a nuestra apariencia, peso, estatura, complexión, rasgos físicos y capacidades corporales. Y por supuesto, esta se construye a partir de nuestras experiencias personales, comentarios familiares, relaciones sociales, mensajes culturales, medios de comunicación y actualmente por la exposición constante a imágenes publicadas en redes sociales.
14: Esta cuestión, doctora, que usted comenta a propósito de estos parecieran modelos de perfección que nos venden tanto los medios de comunicación como las redes sociales, pues de alguna manera pareciera que llevan a una distorsión de la percepción en la imagen corporal. Entonces, en este tenor me gustaría preguntarle, ¿por qué es importante estudiar este tema específicamente en estudiantes universitarios?
15: Claro, lo que tenemos que recordar es que en la etapa universitaria es un cambio de lugar y también de percepción y de pensamiento. Y en este sentido, los estudiantes y las estudiantes adquieren mayor independencia, constituyen nuevas relaciones, tienen pares sociales diferentes y enfrentan exigencias académicas que comienzan a tomar decisiones relacionadas tanto con la alimentación, la actividad física, el descanso y el autocuidado. Y en este sentido, aquí es donde empieza la preocupación por cumplir estándares que se exigen a través de los mencionados anteriormente, y así también se exigen estándares de belleza que se tienen que cumplir de acuerdo al lugar donde se están desempeñando.
16: Muy bien, bueno, pues es un tema bastante interesante. Además de lo que nos comenta, doctora, ¿cuáles son los factores que influyen en la percepción corporal?
15: Bueno, tenemos diferentes factores y el más importante que incide es el entorno familiar. El tener una abuelita, una mamá, un papá que te exija un cierto tipo de cuerpo, pues va creando una percepción sobre ello. Los comentarios que nos hacen sobre el peso, sobre nuestra apariencia, sobre el color de piel, sobre la estatura y la forma de vestir, pues obviamente van a influir directamente y esto se va quedando grabado desde temprana edad. También el grupo de amistades, las bromas, las comparaciones, las críticas y las expresiones que aparentemente son inofensivas, pues pueden afectar la seguridad personal. Uno de los más importantes es los estereotipos sociales. Si ustedes se dan cuenta, vemos con frecuencia que se presenta un solo tipo de cuerpo. Cuando vemos algún anuncio, algún spot, pues hay un estándar que seguir. Y en este sentido, este estándar pues tiene que ver con el sinónimo de belleza, de aceptación. El ver a una persona alta, delgada, pues pensamos que es completamente saludable, cuando en realidad existen otros factores para ello. Y también las experiencias de rechazo, de discriminación que vivimos en toda la sociedad. Y en este sentido también otro factor importante es el mercado, ¿no? El mercado dicta las formas en que nosotros podemos percibir nuestra forma de nuestro cuerpo, ¿no? En este sentido, la relación entre el mercado y los demás pares pues va afectando esta percepción hacia ciertos estereotipos.
16: Es muy importante esto que nos refiere la doctora, y también se ha estudiado en esto sobre el tema del uso de la mujer, el cuerpo de la mujer, cómo el cuerpo de la mujer siempre está pues mostrado en los anuncios, en los espectaculares y demás, y cómo esto influye, ¿no? En que yo quisiera ser como ella y como no soy así, no me acepto como soy, y bueno, la serie de problemas que se desencadena.
14: Sí, maestra, fíjese que en este orden de ideas, retomo lo que comenta usted en el sentido de esta imagen corporal cuasi perfecta. Entonces, los medios de comunicación, doctora Abigail, me parece que juegan un papel muy importante a partir de la influencia de la publicidad, en el sentido de que ciertos suplementos o complementos alimenticios o alimentarios de alguna manera nos ofrecen una imagen estereotipada. Entonces, en este sentido, ¿cómo pueden influir estos aspectos sociales en la percepción de la imagen corporal?
15: Claro, como ustedes saben, las redes sociales juegan un papel importante en todos los ámbitos, y en este sentido, pues, tiene que ver con la expresión personal, el acceso a la información. Muchas veces a través de la expresión de nuestras fotos podemos denotar o aumentar algunos comentarios negativos hacia el cuerpo. Generalmente, y en este uso de las redes sociales, quiero comentarles que hay hasta páginas que promueven las conductas alimentarias de riesgo, es decir, donde se lanzan algunos retos para que tú vayas cumpliendo con cierto estereotipo del mismo, tanto para hombres y mujeres, y pues es preocupante. Y también en estas redes sociales nos lanza la idea de los cuerpos perfectos, ¿no? Que en este sentido tiene que ver con el color de piel, la estatura, los poses, los maquillajes y toda esta edición digital que se puede ver. Bueno, el problema de ello es cuando las personas empiezan a comparar entre unas y otras, y es donde hay una desilusión sobre nuestro cuerpo, que esto por supuesto lleva y denota a actividades de salud, como en este caso volver a mencionar las conductas alimentarias de riesgo.
16: Bueno, pues como refería hace un momento, pues con frecuencia creemos que la insatisfacción corporal afecta principalmente a las mujeres. En realidad yo quisiera saber si realmente esto es así, o bueno, pues en esta época tan cambiante esto ha sido distinto.
15: No afecta únicamente a las mujeres, en este caso también a los hombres, aunque a lo largo de la historia se ha denotado y se ve más en las mujeres, pero en la actualidad hay una alta incidencia de los hombres que practican las conductas alimentarias de riesgo. Por ejemplo, también voy a mencionar alguna, como es la vigorexia, en donde también los hombres pues buscan un cuerpo perfecto, ¿no? El hecho de que te promuevan en un anuncio publicitario que el hombre perfecto, el cuerpo perfecto es musculoso, que es alineado, que es brilloso, alto, muy fuerte, pues eso también lleva a la comparación entre esto. Y esta fuerte presión estética sobre las mujeres. ¿Por qué sobre las mujeres? Porque tenemos una mayor participación en la sociedad, pero en este sentido también tiene que ver con la identidad de género. En algunos hombres también se preocupan mucho por la grasa abdominal, ¿no? Ya lo mencionaba también el doctor Camacho, por el uso de suplementos alimenticios, donde ellos quieren tener precisamente esta masa corporal perfecta, ¿no? Y en las mujeres tiene que ver más con la delgadez, con las proporciones corporales, el color de la piel, el color del cabello y otros rasgos físicos. Y son diversos los casos, y digamos que en la universidad es donde más se llevan a cabo por este cambio precisamente que se da, donde son más autónomos los alumnos, es donde se empieza a sentir la insatisfacción sobre el cuerpo.
14: Efectivamente, doctora, un tema sumamente interesante, que me parece que es tiempo de preguntarle qué consecuencias puede traer una percepción negativa de la imagen corporal.
15: Claro, estas consecuencias primero tengo que mencionar que afectan a nivel emocional, a nivel académico, y en este sentido puede aparecer la inseguridad, la tristeza, la ansiedad, la vergüenza, la baja autoestima y también el aislamiento social. También en el ámbito académico, pues la preocupación constante por la apariencia puede disminuir la concentración, limitar la participación de las actividades y afectar la convivencia con compañeros y compañeras. Y en algunos casos, como ya los ha mencionado, pues se puede llegar a restringir algunos alimentos, omitir comidas o realizar ejercicio excesivo para lograr, digamos, esta meta, ¿no? Y en este caso también entra el uso de productos sin supervisión profesional, en donde pues, nosotros nos recetamos para tener este cuerpo perfecto, y en los más casos más complicados es la insatisfacción corporal, que tienen que ver con la con los trastornos de la conducta alimentaria, los síntomas depresivos y otras alteraciones que, bueno, ya requieren un tratamiento de mayor especialidad.
17: Qué importante. Bueno, pues yo quisiera que le compartiera al público radioescucha cuáles son algunas señales de alerta que ellos, como familia, amistad o incluso en el caso de quienes participamos en el área educativa, docentes, pueden ellos tener.
15: Es una excelente pregunta, ya que justamente en este entorno universitario, pues hay que estar al pendiente que los alumnos y las alumnas hablen constantemente de sus defectos físicos. Esta comparación que se hace entre ellos y que a veces entre las clases escuchamos, pues es importante prestar atención. Evitar fotografías, reuniones o actividades por inseguridad, es decir, aquí en el área de la salud constantemente estamos en la promoción y la prevención de la salud y de la enfermedad, y el que no quieran participar en estas actividades, pues es importante. Claro, esto aplica en todas las diversas áreas que tenemos aquí dentro de la universidad. También compararse de manera frecuente con otras personas, es decir, yo soy más alto, yo soy más bajito, mira, mi color de cabello es más bonito que el tuyo. Expresar miedo intenso a aumentar de peso, lo que también pues conocemos como gordofobia, también a veces es un concepto que manejamos de manera normal, sin embargo tiene consecuencias a nivel emocional de las personas. Pues ya lo comentamos también, omitir las comidas o seguir las dietas muy restrictivas, realizar ejercicio de manera excesiva, utilizar ropa demasiado holgada para ocultar el cuerpo, cambiar abruptamente los hábitos alimentarios y presentar aislamiento, irritabilidad, tristeza. Fíjense que todo esto que he mencionado tiene que ver también que en el trabajo que nosotros realizamos como tutores dentro de la universidad, ¿no?, podemos detectar estas señales de alerta y también podemos ayudar para la prevención y promoción de que el cuerpo pues es único, es exclusivo, y que también tiene que ver con algunas cuestiones de salud, con algunas cuestiones de alimentación, pero sobre todo también con nuestra genética.
14: Muy bien, doctora, prácticamente ya para concluir, desde el punto de vista de la intervención, ¿cómo podemos acercarnos, cómo podemos orientar, cómo podemos dar algún apoyo de contención a alguna persona que presenta estas inconformidades corporales, por supuesto, desde una postura totalmente profesional?
15: Sí, mire, pues no podemos minimizar este problema, ya que generalmente se va al aspecto emocional y a las conductas alimentarias de riesgo. Si nosotros nos damos cuenta, por ejemplo, hemos visto a varias actrices que han platicado de este problema, ¿no?, y que nos han dicho que no hay que minimizar cómo nos sentimos con nuestro cuerpo, ¿no?, y tampoco aumentar cómo nos sentimos y cómo no es nuestro cuerpo. En este caso, cuando alguien siente preocupación, pues hay que escucharlos de cómo está afectando en su vida. También los comentarios que se decían, pues es importante ponerles atención y en este caso, pues mandarlos al área de atención psicológica, siempre y cuando ya sea un problema más avanzado. Pero también hay que crear estrategias para ver cuáles son nuestras capacidades, cuáles son nuestros logros, nuestras cualidades y en qué nos desenvolvemos de manera correcta. En este sentido, como personal del área de la salud, tenemos que entender que el proceso salud-enfermedad pues también es determinante por la genética, por la convivencia entre la parte individual, entre la parte familiar, ¿no? Y por supuesto, aquí retomo una parte importante, pues las enfermedades crónico-degenerativas. Cuando ya tenemos una de ellas, pues tenemos que acudir no solamente a la atención psicológica, sino también a la atención farmacológica, pero en este caso tiene que ser supervisada y tiene que ser adecuada a lo que tenemos.
17: Pues bastante interesante, doctora. ¿Cuáles son las acciones de manera particular en las y los estudiantes que pueden ayudarles a construir una relación más saludable con su cuerpo?
15: Pues lo primero que tenemos que reconocer es que hay una diversidad corporal. No existe un único tipo de cuerpo válido o que sea saludable, aceptable o que sea perfecto. Tenemos que, como dice el expósito, que tenemos cuerpos diversos y por lo mismo tenemos diversas actividades a realizar. No hay que compararnos, ¿no? La verdad es que la comparación entre cuerpos no funciona. Cada uno de nosotros tiene características biológicas, sociales y culturalmente diferentes. Incluso esta parte de la cultura tiene que ver con la familia, ¿no? En un trabajo de investigación que realicé, nos decían, es que yo tengo que ser delgada para poder casarme, para poder aceptarme, ¿no? También existe esta parte de la cultura. Y otra recomendación es cuidar el contenido de las redes sociales. Esas famosas selfies y esos famosos retoques que nos hacemos, bueno, pues no deja nada bueno, ¿no? Y en este caso debemos de valorar nuestro cuerpo como somos. Tenemos que caminar, tenemos que tener actividades de prevención y promoción de la salud, descansar. También podemos expresarnos libremente y relacionarnos con nuestro entorno.
14: Muchas gracias, doctora. Sin lugar a dudas, ha sido de gran utilidad escuchar estos resultados de un trabajo de investigación que sin duda van a mejorar los estilos de vida saludables entre las y los universitarios. La doctora Abigail Vianey, de la área académica de enfermería de nuestra escuela. Quédense con nosotros, seguimos con mucho más aquí en Transversal.
17: Un tema que acabamos de desmenuzar en la charla, porque sabemos que en la actualidad las redes sociales, la publicidad y diversos factores culturales influyen constantemente en la manera en que las personas perciben su cuerpo. Sin embargo, hablar del ideal corporal también implica analizar sus efectos desde la salud pública y comprender cómo estas percepciones impactan en el bienestar físico y emocional de las y los estudiantes. Querido público, los invitamos a permanecer con nosotros. Haremos una breve pausa, pero enseguida regresamos con más contenido aquí en Transversal. 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
7: Temperatura 25 grados centígrados.
8: Son las 2:02.

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12: Son las 2:23.

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10: Son las 2:36.

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3: Son las 2:48.

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8: Temperatura 19 grados centígrados.
9: Son las 3 con 3 minutos.
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0: Iván Díaz, y el día de hoy tenemos a grandes invitados, increíbles invitados, invitada e invitado, a quienes realmente estábamos platicando hace ratito atrás de los escenarios, de aquí, de los micrófonos, y realmente me parece increíble la propuesta que traen, así que yo más que encantado y feliz de tenerlos aquí en la cabina de Suma Radio. Y quisiera darle primero a las damas la bienvenida y la presentación a Lupita Campos, quien es, bueno, estamos platicando, pero vamos a conocerla, pero me da muchísimo gusto, y por el pequeño momento que estamos compartiendo, pues me parece una persona súper, súper increíble, y ella es de San José Tepenenel, Arenal, así que bienvenida, Lupita, muchísimas gracias por aceptar la invitación, y cuéntanos un poquito de ti, así como para que la gente te vaya conociendo. ¿Quién es Lupita Campos?
1: Hola, buenas tardes a toda la audiencia, y bueno, pues Lupita Campos, una cantante originaria, como ya lo mencionamos, de San José Tepenené, del Arenal Hidalgo. Nos dedicamos a interpretar música regional mexicana, y actualmente estamos promocionando nuestro primer material discográfico que se llama La Flor del Mezquital.
0: Excelente, muchas gracias, Lupita, y acá tenemos también un gran invitado, al maestro compositor Darío Torres. Maestro, por favor, platíquenos, ¿quién es Darío Torres?
2: Hola, buenas tardes, un saludo a toda tu audiencia de Aquí También Hace Aire. Mi nombre es Darío Torres, pues soy principalmente escritor, poeta y letrista, compositor de canciones.
0: Excelente.
2: Hoy traemos esta propuesta que les va a encantar, quédense hasta el final porque les va a fascinar.
0: Seguro que sí, y pues como les platicé al principio, muchísimas gracias por aceptar la invitación, por compartirnos su arte, su música, y el día de hoy me parece, pues creo que muy especial, porque por lo que estoy ahorita, tengo aquí en mis manos ese material discográfico que estamos platicando, La Flor del Mezquital, y me gustaría mucho, pues en esta entrevista, tanto hablar del disco, pero también obviamente de sus carreras, y vamos a empezar por eso. ¿Qué les parece? Para que la gente también, antes de que conozca y escuche lo que nos traen presentando el día de hoy, pues también sepan un poquito más de ustedes, ¿vale? Entonces, empezamos igual contigo, Lupita. Me gustaría que nos platicaras, esa pregunta siempre me gusta mucho hacerla a los invitadas e invitados, que es, ¿cómo fue ese primer contacto con la música? ¿Cómo fue ese primer momento en donde dijiste, esto es lo mío, me encanta la música, me encanta cantar, y quiero hacerlo? Entonces, ¿cuál sería para ti ese momento en el que todo se resume y todo dices, aquí fue donde me decidí por la música?
1: Bueno, pues a mí me encantó la música desde muy pequeña. El momento en que me marcó fue cuando una vez en la escuela formaron un coro musical, y pues yo creo que me escucharon cantar y no desafinaba tanto porque me invitaron a ser la solista de ese coro. Entonces cantábamos todos juntos, pero había una parte donde yo cantaba sola. Entonces desde ahí como que me empezaban a invitar a los eventos escolares, a 10 de mayo, a las graduaciones, y pues supe que tal vez tenía ese don, ¿no?
0: Claro,
1: y desde ahí me encantó, y pues hasta la fecha no hemos parado de cantar, gracias a Dios.
0: ¿Qué edad tenías, perdón?
1: Tenía 7 años, sí, muy pequeñita.
0: Y desde ahí, y de alguna forma, bueno, tu familia, tus amigos, ¿qué te decían?
1: Pues,
0: ¿te apoyaban?
1: Me apoyaron siempre, mis papás, mis maestros, amigos, porque pues decían, ahora sí que si tienes este don, vamos a explotarlo, vamos a comprarte lo necesario, desde un micrófono hasta las pistas musicales, que en ese tiempo pues no era como ahora, que todo está en internet, ni a la mano. Entonces sí, también apoyándome con vestuarios, llevándome a los eventos. Entonces, gracias a Dios, siempre he tenido ese apoyo familiar.
0: Excelente, y eso es muy bueno, porque cuando hay un apoyo y este respaldo familiar principalmente, pues me parece que es cuando la persona, el artista, crece más, y obviamente lo hace con mucho más cariño, mucho más alegría, porque no solamente lo hace por el gusto, sino también porque se siente esa alegría, y la familia creo que es una de las maneras más importantes de conectar con la música, y obviamente si un niño quiere, no sé, alguna otra actividad, pero si tiene el apoyo de la familia, es lo más bonito del mundo. Muchas
1: Así
0: gracias
1: es.
0: Lupita, por compartirlo, y maestro Darío, por favor, platíquenos, ¿cuál sería ese momento, la misma pregunta para usted, en el que dijo que el arte era parte de su vida?
2: Claro que sí, mira, en el lenguaje todo es posible, incluso construir nuevas realidades y vivir en ellas. A través del lenguaje nosotros podemos expresar tantas emociones, y a través de la música y las letras son un lenguaje, cuando se juntan se vuelven una bomba. Fíjate que yo pienso eso. Yo estoy cierto de que a través de la música podemos resolver conflictos emocionales que no tenemos de manera consciente resueltos. Uh-huh. En mi papel de psicólogo durante la maestría en educación, mi principal tema a abordar fue el tema de la identidad, okay, como proyecto de vida. Me di cuenta que muchas veces le

0: hacemos más caso a una pieza de arte, y esto también se lo escuché a Luis Eduardo Aute, cantautor español, que muchas veces le ponen más atención a una canción que a todo un libro o un tratado, ¿no? Y entonces ahí fue donde yo, con la facilidad que tengo para escribir, tuve la inclinación por comunicar un mensaje a través de las canciones. Y aunque tengo varias canciones comerciales grabadas por artistas de otros lugares, entre ellos, por ejemplo, el nieto de Cornelio Reyna, que me ha grabado la Marichela. Saludos. Okay, no dejan de ser canciones comerciales. Y aunque trato de meter un mensajillo en eso, en esas letras, lo cierto es que cuando conozco a Lupita y me platica del proyecto que tiene, coincidimos en que la identidad regional tiene que ser fortalecida, y así es como empezamos a trabajar. Y ahora llegamos a este material que estoy seguro no existe uno igual en toda Latinoamérica.
1: Me ganó ya la pregunta justo y la conectó muy bien. Y me gustaría mucho que platicáramos de este gran material que tengo aquí en mis manos. Me siento muy afortunado de tenerlo aquí. La Flor del Mezquital. Y así como lo acaba de mencionar, maestro, pues justo ese momento en el que se sientan a platicar del proyecto, de las canciones, o bueno, más bien del tema de que iban a tratar las canciones, ¿nos podrían platicar un poquito sobre justo eso, la temática del álbum, de las canciones, y sobre todo también, ¿por qué? O sea, ¿por qué decidieron hacerlo? ¿Vale?
2: A ver. Bueno, pues este material principalmente tiene como objetivo resaltar y hacer un homenaje a todas las cosas que tenemos en nuestro Valle del Mezquital y que nos fortalecen y nos dan identidad, desde los lugares turísticos, como la gastronomía también, algunos animales, insectos que tenemos, algunos santuarios, instrumentos musicales, flora, fauna, que bueno, pues en el Valle del Mezquital siempre han sido pues el sustento y la forma en que han salido adelante varias generaciones. Entonces tenemos esa oportunidad, coincidir en que queríamos hacer ese homenaje y rescatar todo eso, darles a conocer a toda la gente ese pedacito que llevamos en el corazón de nuestro valle, de nuestro lugar de origen.
1: Excelente, excelente, suena increíblemente bien, y me gustaría que pudiéramos irnos perfilando para escuchar el primer tema de esta tarde. ¿Cuál sería? Y obviamente también un poquito nos puedan contar, ya sea la creación o al momento de la interpretación. ¿Cuál sería ese tema?
2: Claro que sí, pues es un tema muy especial que se llama Cocina Tradicional. Va dedicado a todo Santiago de Anaya, y bueno, pues la letra ya la estarán escuchando. Le hace un homenaje a la cocina tradicional del Valle del Mezquital.
1: ¿Nos puedes adelantar un poquito? ¿Alguna frase que te guste de la canción? ¿Alguna línea que te guste de la canción?
3: Corito a capela.
2: Pues sí, que todo lo que se arrastre, corra y vuela va directo a la cazuela.
1: Eso es muy, muy, muy, muy padre, y desde la primera vez que lo escuché me pareció increíble, así que pues ya tengo muchas ganas de poder escucharlo. Y pues también me gustaría también que pudiéramos de alguna forma que la gente los pueda seguir en sus redes sociales, así que también recuerden que nos pueden seguir a nosotros, amigas, amigos, pero no, maestro, Lupita, ¿alguna red social que nos puedan compartir para que la gente los pueda seguir?
2: Claro, estamos en todas las redes sociales como Facebook, Instagram, TikTok, como Lupita Campos, la orquídea del Valle del Mezquital.
1: Vayan a seguirla.
0: Yo mantengo un perfil bajo, el autor casi siempre se mantiene en el anonimato.
1: Sí, más misterioso. Sí. Muy bien, pues vamos a escuchar esta primera canción, este primer tema del material que nos traen el día de hoy Lupita Campos, La Flor del Mezquital, y con este tema que se llama Cocina Tradicional. Así que vamos a escucharlo y regresamos después de este corte promocional.

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10: Son las 3 con 18 minutos.
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12: Y ya estamos de regreso, amigas, amigos, aquí en su programa favorito, Aquí También Hace Aire, con Lupita Campos y el maestro Darío Torres. Pues primero que nada, muchísimas felicidades por este proyecto que están presentando el día de hoy. Lo acabamos de escuchar y realmente pues, se me hizo la piel chinita por todo lo que menciona y por el peso cultural que tiene la letra y obviamente la música. Me llamó la atención pues, muchísimas cosas que me gustaría que nos pudieran platicar. Tan solo, pues primero que nada, tu increíble voz, Lupita, o sea, la voz que tienes, que creo que es perfecta para estas canciones, porque nos da esa sensación cálida, no sé, como si nos estuvieran cantando al oído, pero a la vez con algo muy, muy, muy, muy de corazón. No sé cómo explicarlo, pero estoy ahorita con el sentimiento a flor de piel. Y lo que comentaba ahorita mientras escuchábamos la canción, este sonido que de repente sonaba como un silbido, como un chiflido, ¿nos podrían platicar un poquito cómo es que lo lograron, cómo es que nació ese?
13: Claro que sí, bajo la dirección del maestro Paco Quiroz y su autoría. Fíjate que comenzamos con este proyecto y con la idea de recuperar los instrumentos prehispánicos para musicalizar los temas.
12: Ok.
13: A cargo del maestro Jorge Solar, pero bajo la dirección del maestro Paco Quiroz, reconocido compositor, a quien le mandamos un saludo.
12: Sí, claro.
13: Pero él tiene esta idea, ¿no? Uh-huh. Y la melodía, todas las melodías del disco están apoyadas en ese tesoro que son las danzas del Valle del Mezquital. Uh-huh. Por eso suena así, con ese ritmo, ¿no? Entonces, con la idea de las danzas del Valle del Mezquital, bajo la dirección del maestro, con estos instrumentos, donde hay otros también, como el violín de la maestra Elizabeth, egresada del Instituto de Artes de la Universidad, uh-huh, esta gran casa de estudios, se consiguen estos sonidos donde del que hablas es la emulación de un sonido de un águila, ¿no?
12: Sí, sí, sí.
13: Y así, con ollas y con conchitas y con instrumentos que el maestro Solar sabe manejar,
12: claro,
13: le fue como se le dio vida a esta música.
12: Suena increíblemente interesante porque te atrapa y también nos da esa, bueno, al menos a mí me dio esa curiosidad porque no es algo común, no es algo que encontremos de repente en cualquier canción, ¿no? Entonces, y lo que acaba de mencionar, pues se me hace muchísimo más de valor porque, como lo acaba de mencionar, estos instrumentos prehispánicos, pues realmente hoy en día nadie los ocupa, ¿no? Están olvidados.
13: Así es.
12: Y así que, pues, primero que nada, felicidades y qué bueno por rescatar esos instrumentos y esta cultura. Así que, pues vamos a continuar con la entrevista. Me gustaría mucho también ahora que nos pudieran platicar, no solamente como les platicábamos al principio, ¿no? El disco es el resultado de todas sus experiencias, de todo lo que ustedes han vivido, lo que ustedes han traído y obviamente su preparación. Así que, pues, también me gustaría que nos contaran tal vez algún momento, en tu caso, Lupita, alguna presentación que recuerdes con mucho cariño, alguna fecha especial que dijiste, me acuerdo de este evento que tuve y algo especial pasó ese día que cantaste ya en tu carrera ya más grande y que te haya dejado una huella positiva. ¿Cuál podría ser esa?
5: Bueno, pues la primera presentación que tuve, sin duda, al presentarme a un público diferente a los de mi escuela o familia, ha sido la que más recuerdo, porque inicié cantándole a los adultos mayores en un evento del adulto mayor, me parece que en agosto precisamente. Hace ya pues muchos años. Recuerdo que solamente tenía 5 canciones preparadas y me pedían media hora. Entonces esos nervios y esas primeras veces cantando y pues viendo a público diferente para mí me marcó mucho. Ya ahorita en la actualidad, pues de las experiencias que más me han dejado, por ejemplo, han sido, por ejemplo, en la presentación de este disco, porque igual precisamente lo pude presentar a los adultos mayores, pero ahora del INAPAM, y fue muy bonito porque hasta llegaron las cámaras de TV Azteca, wow, salimos en reportajes, varios pues adultos mayores se vieron muy conmovidos al escuchar estas canciones, y yo creo que son esas pequeñas cosas que uno como músico obtiene, pues es un regalo que la gente y la satisfacción que nos da de que a alguien le guste nuestro trabajo son las experiencias que más recuerdo. Y bueno, pues de ahí todas las presentaciones, yo creo que todas tienen algo bonito y que nos dejan una enseñanza.
12: Claro que sí, y como lo acabas de mencionar, pues obviamente uno disfruta cuando hace algo que ama, lo disfruta, lo vive con pasión, con el corazón, pero como lo acabas de mencionar, cuando ves esa respuesta también de que la gente lo disfruta y le gusta, pues creo que ahí es, obviamente sí hay que pagar también, sí. Pero me refiero que es una gran recompensa al final, porque sabemos obviamente que el poder cantar, el tocar un instrumento, pues no es algo que se pueda adquirir o que se pueda aprender de ya, ¿no? En un día para otro. Esto lleva
5: años,
12: estudio, ensayos, y que la gente lo pueda reconocer y aplaudir, pues eso es muy, muy bonito. Maestro Darío, ¿alguna experiencia bonita que nos quisiera compartir dentro de su carrera que lo haya marcado positivamente?
13: Claro que sí, hay bastantes. Podría mencionarte el día que la MS me recibió en las oficinas para escuchar mis canciones y le gustaron, pero fíjate que a partir de ahí, yo dije, bueno, si las letras le gustaron a la MS, ¿por qué no las llevo para mi gente? Una de las canciones que me graba Los Rendón de Nuevo León es El Barbacoyero, el corrido del Barbacoyero. Y a partir de ahí decido seguir una línea, como te digo, de identidad regional.
12: Okay.
13: La voz de Lupita, como bien dices, me parece fascinante y apropiada para este tipo de temas. Y fíjate, en este disco convergen un montón de elementos bien interesantes. No solamente es un disco, es una joya de colección, ¿sabes? Porque aunque las canciones las pueden encontrar todas en plataforma, ¿no? En medios digitales.
12: Claro.
13: La verdad es que tener este disco en las manos es fascinante porque mira, en la portada tenemos en primer plano a Lupita con el vestido regional, con la vestimenta regional ñaño. ¿No? De fondo tenemos el mural que podemos encontrar en la cocina tradicional de Doña Porfiria en Santiago de Anaya.
12: Okay.
13: No hace falta decir mucho de Doña Porfiria. Las orquídeas que acompañan al nombre de Lupita tienen una historia bien interesante. Es una de las muchas orquídeas que crecen aquí en el Valle del Mezquital, pero que además, cuando Lupita presenta uno de sus primeros sencillos inéditos que se llama Mi Valle del Mezquital, un tema que musicalizamos con instrumentos rancheros, con música mexicana, con mariachi, Lupita es invitada por el subsecretario de Turismo a cantarle a la secretaria de Turismo de México. Y ahí, en la comunidad ñañú, Lupita es bautizada como la orquídea del Valle del Mezquital. Entonces, fíjate cuántos elementos hay en este disco, ¿no?
12: Claro,
13: tremendo.
12: Sí.
13: Entonces, para mí, todas esas experiencias son preciosas, hermosas, bonitas. Poder acompañar a Lupita y haber sido testigo de esto,
12: claro,
13: para mí es una experiencia fabulosa.
12: Increíble. Pues le agradezco mucho sus comentarios y yo estoy completamente de acuerdo. Además de que tal vez mi generación o las generaciones que ya de estos años, bueno, más bien me refiero como que los más jóvenes, más jóvenes que tal vez no sepan lo que es el valor de un material físico, ¿no? Muchas veces, como usted lo menciona, pues ya están acostumbrados a, pues no me meto a Spotify, a YouTube y ya, ¿no? ¿Para qué lo compro, no?
13: Pero ya vienen de regreso los CDs, ¿eh?
12: Lo bueno. Entonces, yo les invito a la gente bonita que nos está escuchando, pues que si tienen la oportunidad de adquirirlo, pues también, o sea, que lo puedan ustedes contactarse con ustedes, y este material vale la pena completamente buscarlo, tenerlo, y como usted lo menciona, pues es una joya. Así que vamos a escuchar el siguiente siguiente tema, ¿cuál sería ese tema que nos van a deleitar el día de hoy?
5: Bueno, pues todos son muy buenos, pero me gustaría que pusieran Orgullo Estatal.
12: Orgullo Estatal, muy bien. Pues vamos a escuchar Orgullo Estatal y terminando esta canción, vamos a un corte promocional y regresamos para platicar más con nuestros invitados.

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15: Son las 3:32.
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17: Y ya estamos de regreso, amigas, amigos. Esto es Aquí también hace aire. Recuerden que tenemos el día de hoy de invitados a la cantante Lupita Campos y el maestro Darío Torres, que nos tienen presentando un material increíblemente de valor y muy, muy, muy, muy, sobre todo, no sé cómo decirlo, porque me parece muy diferente a todo lo que hemos escuchado en estas últimas temporadas, y creo yo que vale muchísimo el tener que recordar eso, porque muchas veces el hacer música, el componer música, el crear música, el sacar música, y sobre todo, todo esto que implica, que ustedes ya conocen, pues no es fácil, no es nada fácil. Y yo en este tiempo creo que también es mucho más difícil, porque a veces la gente ya está saturada de mucha música, y el hecho de que nosotros, o ustedes en este caso también, puedan atreverse y sacar y poner esta bandera del arte, y sobre todo de nuestro bello Valle del Mezquital, me parece algo increíble. Así que yo no me canso de felicitarlos. Gracias. Y les agradezco mucho. Gracias. Estar aquí con nosotros. Esta canción que Lupita nos pidió, Orgullo Estatal, ¿por qué? Porque no sé, ¿qué te sientes tú cuando la cantaste, cuando te la presentaron? ¿Cuál fue ese sentimiento para ti, Lupita?
18: Bueno,
7: pues primero que nada ese sentimiento de emoción y saber que pues con una canción mucha gente puede conocer esas cosas que tenemos aquí en nuestro valle. Como pues lo menciona, hay mucha gente que no conoce tal vez que tenemos pinturas rupestres, sí. Entonces pues con eso se dan una idea. También pues a la gente que nos conoce, por ejemplo, por las grutas de Tolantongo, sí, del Xochafi. O sea, cuando me enseñaron esa canción, dije, es una muy buena oportunidad para llegar a cada rincón de la gente que tal vez está en otros estados, otros países, y por casualidad, no sé, ya ahorita en las redes sociales ven todos esos lugares que tenemos y lo puedan asociar y puedan venir a visitarnos. Es algo que enriquece nuestro turismo también.
17: Es lo que iba a mencionar justo, que esta canción, maestro, o sea, es una muy, lo que mencionó al principio, tal vez leer un libro o inclusive leer un folleto de turismo, igual la gente dice, ay, ¿no? Pero si lo escuchan con su voz, Lupita, y con los arreglos increíbles que tiene, no, es otra sensación. O sea, yo ahorita me dieron ganas de irme a Tolantongo. Entonces, creo yo que es una gran manera de también, como lo mencionan, de atraer y sobre todo resaltar nuestros lugares más icónicos.
7: Así es.
18: El disco tiene una introducción bilingüe,
17: okay,
18: en español y ñeño, La Flor del Mezquital, Orgullo Estatal, Los Tianguis del Mezquital, Cocina Tradicional, Insectos y Animales, Señor de las Maravillas, Los Balnearios, La Chirimía, Cuna y Mortaja, Templo Sagrado, Entre Espinas y Las Momias. Son los temas que componen este disco, todos ellos de la autoría del maestro Paco Quirós y un servidor. Y precisamente este disco surge por amor al Valle del Mezquital. Uh-huh. Es un proyecto en el que rescatamos tanto la experiencia del maestro Paco Quirós en el Valle del Mezquital durante muchos años, mi deseo de fortalecer nuestra identidad regional y el proyecto de Lupita de ser una embajadora cultural de esta hermosísima tierra. Lupita y maestro Paco Quirós, los músicos y yo, hemos hecho un equipo que actualmente no solamente estamos promoviendo el disco, estamos llevándolo, uh-huh, a diferentes foros, como son foros culturales, como son tenemos en puerta la invitación a presentarlo en muchísimas escuelas de aquí del Valle del Mezquital, tanto de educación básica como de media superior. Nos encantaría presentarlo en educación superior porque creo y estoy segurísimo de que lo recibirían con una mirada completamente distinta. Además de que procuramos de que la presentación tenga un atractivo visual con la presentación de un ballet,
17: okay,
18: que acompaña a Lupita mientras las está cantando. Entonces, okay, es una cosa fantástica poder llevar esto a ¿sí? los escenarios.
17: Ojalá que sí. Bueno, esperemos que nos puedan invitar también porque queremos sobre todo también apreciarlo en vivo, escucharlo aquí en audífonos y en los parlantes. Es muy padre, pero me parece que la interpretación en vivo no tiene comparación. Así que ojalá que lo puedan organizar pronto y nos inviten. Y claro, me gustaría mucho que nos pudieran platicar el siguiente tema. ¿El siguiente tema cuál sería que este día vamos a presentar?
7: Pues me encantaría que la audiencia escuchara este tema que se llama La Chirimía. Okay. Muchos no conocen, pero es un instrumento como una flauta hecha de carrizo, de madera, que es tradicional aquí en el Valle del Mezquital y la utilizan para pues festividades. Aquí se lleva, por ejemplo, en las ferias patronales, fiestas del pueblo. Entonces, ojalá que lo escuchen, les guste y bueno, pues con mucho cariño.
17: Sí, yo me incluyo, ¿no? Yo no sabía qué es la chirimilla. Y también me gustaría, si ustedes están de acuerdo, pues los músicos que aquí mencionan aquí en el álbum, me parece que, no sé, también tan solo el hecho de tocar este instrumento, pues creo yo que debe ser algo especial, ¿no? Porque pues es un instrumento que no es muy conocido. Y pues yo creo que vale mucho también poder mencionar, aquí tenemos en los créditos, y creo que también eso es increíblemente bueno, que pongan o que se tenga ese reconocimiento a quienes hicieron posible este álbum, que me parece que es Yuri Hernández, Miguel Muñoz, Paco Quirós, Ernesto Martínez y Ricardo Santillán. Es correcto, ¿verdad?
18: Sí, Elizabeth Lara también.
17: Claro,
18: Jorge, sí. Solar, que es el maestro de los instrumentos prehispánicos, Elizabeth Lara en el violín y
7: las voces de el maestro Yusuf Cuevas, un multiinstrumentista, okay, que ha estado en varios escenarios internacionales y que nos apoyó haciendo los efectos vocales.
17: Excelente, sí, pues queremos enviarles nuestro reconocimiento, un gran saludo muy afectuoso para ellas y ellos, quienes están involucrados en este álbum. Y pues como lo mencionas, la canción que vamos a escuchar el día de hoy, la siguiente canción, que es La Chirimía, esta canción, maestro, ¿cómo es que se le ocurrió poder hablar sobre este instrumento?
18: Qué buena pregunta y qué interesante responderla, gracias. Mira, el maestro Paco Quirós tiene un libro dedicado al Valle del Mezquital, es un libro de prosa poética en el que tiene este tema, okay. Luceros del Valle, y ahí tomamos gran parte de inspiración a partir de esas letras para construir las canciones. Digo, además de la experiencia del Valle, ¿no? Recoger de primera mano toda la experiencia del Valle Mezquital, pero de ahí tomamos. Además, la chirimía es un instrumento ceremonial y la letra espero que le haga justicia.
17: Seguro que sí, seguro que sí. Y nos puedes recordar nuevamente, Lupita, dónde podemos encontrarte en tus redes sociales. Y también, pues lo que queremos es eso, también adquirir el álbum, si alguien gustara. Así que, por favor.
7: Claro que sí. En todas las redes sociales y plataformas musicales estamos como Lupita Campos, la Orquídea del Valle del Mezquital. Pueden acercarse o mandarnos un mensajito ahí vía Facebook y nosotros les podemos proporcionar el disco. Además que pues está en todas las plataformas, pero como lo decimos, siempre es bueno igual tenerlo físicamente porque pues es una manera de llevar pues algo tangible, ¿no? Que se quede en el recuerdo y es muy bonito. Anteriormente pues los discos estaban promocionando, ahora están de vuelta y pues sería muy bonito y hasta un autógrafo, ¿por qué no, verdad?
17: claro, me parece increíblemente bueno. Y pues vamos a escuchar La Chirimía en la voz de Lupita Campos, así que por favor escuchen esta canción, seguramente como las anteriores les va a encantar. A mí me está encantando este material, así que vamos a escucharlo y regresamos después de este corte promocional aquí en su programa Aquí También Hace Aire con Joan Díaz. No le cambien.

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2: ¿Hay alguna relación entre la química y la literatura? La respuesta la tiene Paula Bombara, una escritora argentina que nació el 3 de diciembre de 1972 y se graduó como bioquímica de la Universidad de Buenos Aires y que fue impulsora de la colección de libros para la difusión científica para las niñeces. ¿Querés saber? Además de ser científica y escritora, Paula desde muy chica fue muy valiente. A los 3 años dejó su ciudad natal, Bahía Blanca, en Argentina, para irse con sus padres a la capital, Buenos Aires, pues se enfrentaron a las persecuciones políticas de la dictadura argentina. ¿Quieres escuchar más sobre ella? Este es un fragmento de La chica pájaro, una novela de su autoría dedicada a la juventud. Una plaza de ciudad, no importa la ciudad. Tampoco importan en el fondo ni el paisaje ni la arquitectura de la plaza. Podemos verla borrosa. Importan, sí, 4 elementos. Un árbol poblado de hojas de corteza oscura, que raspe de ramas para trepar, altas cómodas. Un banco típico de plaza, de cemento, de madera, de metal. Es importante que este asiento se ubique cerca del árbol, cerca de tal modo que permita ver el árbol en su plenitud, tanto en invierno como en verano, en la noche y en el día. Un camino que lleve hasta la calle, que traiga desde la calle, que pase delante del árbol, delante del asiento y que siga hasta terminar en el otro lado de la plaza donde hay un edificio en construcción con la efervescencia de un hormiguero, un árbol, un banco, un camino, una construcción. Cosas que se pueden encontrar en una plaza cualquiera de cualquier ciudad. ¿Te gustaría saber más sobre otras autoras? 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
3: Son las 3:45.
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5: Pues estamos de regreso, amigas, amigos, y como lo platicábamos aquí tras este corte promocional, se siente la vibra, me siento yo como en la feria de Santiago de Anaya ya. Me gusta mucho lo que acabo de escuchar y espero que también a la gente bonita que está ahí en su casita les esté gustando. Seguro que sí, porque es inevitable poder identificarse si somos amantes de la comida, de la música, de las tradiciones. Yo les comento, mi abuelito, quien falleció hace un par de años, él hablaba otomí y en su lengua, era su lengua materna como tal, y ahorita que lo escucho también de todo corazón les agradezco mucho porque me hace recordarlo también a él, y eso para mí vale muchísimo. Y obviamente es la música, como lo acabo de mencionar y también lo mencionó al principio el maestro Darío, pues es como la manera en la que más fácil pueden llegar, conectar los sentimientos y hacernos imaginar, crear y obviamente identificarnos. Así que pues yo estoy encantado con ustedes en este día y les agradezco mucho que nos estén compartiendo su música y su arte. Y pues me gustaría justo también hacer ese reconocimiento, el saber cuánto tiempo se tardaron desde que ese día que me comentan que se platicaron hasta, por ejemplo, ya que está físicamente y que lo podemos escuchar. ¿Cuánto tiempo fue eso, maestro Lupita?
6: Fíjate que es una pregunta interesante. A los compositores se nos pregunta, ¿cuánto te lleva hacer una canción? ¿Sabes? A veces hacer la canción como tal, escribirla y ponerle música, no te lleva más de 10 o 15 minutos. Uh-huh. En este caso, cuando me pongo a trabajar con el maestro Paco, hacíamos una o dos canciones por día. Pero en realidad, estas canciones se han venido construyendo desde hace muchos años, uh-huh. ¿Sabes? Porque el crecer, el convivir, el empaparnos, hacernos uno con el valle, es lo que ha llevado su tiempo. Y luego llevarlo al terreno de las letras, la poesía y la música es otro trabajo, uh-huh. ¿Sabes? Después, cuando Lupita le pone la voz y le pone su alma, le da voz a nuestra tierra, a nuestros elementos del Valle del Mezquital, yo creo que eso es atemporal.
5: Sí, es creo que es la palabra que buscaba. Porque me está llevando a un tiempo, como le mencionaba, yo recuerdo las historias de mi abuelito, y me lleva a ese tiempo, pero también yo sé que él, sus tiempos de él, y el tiempo de ahora tener la producción, porque escuchamos obviamente una producción muy limpia, muy bonita, que obviamente en tiempos anteriores pues iba a ser casi imposible de poder lograr esto, tener tan claro los sonidos, el sonido de la chirimía. O sea, me parece que es muy, muy importante mencionarlo, porque estos sonidos pues están aquí, vivos en el pleno 2026, así que es, como lo menciona, atemporal, así que creo que no hay una mejor palabra que esa. Y me gustaría también, pues acaban, gracias por este regalo que nos acaban de anunciar, amigas, amigos, nos van a dejar un disco de cortesía para que la gente bonita que está ahí en su casita nos pueda llamar, nos pueda escuchar, pero creo que lo importante también es que se comuniquen, que sigan a sus redes sociales de Lupita, y creo que esa va a ser la principal dinámica. Ya lo vamos a ir definiendo poco a poco durante estos días, estén ahí al pendiente de las redes sociales, pero lo principal es que sigan a Lupita, sigan sus proyectos, también nos pueden seguir a nosotros ahí en las redes sociales. Recuerden que nos encuentran como Suma Radio UEH en todas las redes sociales, en Facebook, en Instagram, en TikTok y en todas las que hay, no sé cuántas haya, pero pero el chiste es que nos sigan y que estén ahí al pendiente. Lupita, muchísimas gracias por este regalo, muchísimas gracias por también estar aquí. ¿Algo que te gustaría comentar antes de despedirnos de esta entrevista?
3: Bueno, pues que es importante sentirnos muy orgullosos de nuestro lugar de origen. ¿Qué más quisiera que todas las generaciones se empapen de todo lo que tenemos? Nosotros desde nuestra trinchera, nuestro granito de arena, lo que podamos aportar para que pues sigamos valorando toda esa riqueza y pues no se pierda, que las generaciones se sientan muy, muy orgullosas porque vivimos en un lugar tan hermoso, maravilloso y con tantas cosas que nos da el Valle del Mezquital.
5: Excelente. ¿Algún saludo para alguien, para tu familia, para amigos? No sé.
3: Claro que sí, le quiero mandar un saludo muy especial a toda mi gente linda de el Arenal Hidalgo, San José Tepenené. También pues un saludo muy especial pues al maestro Paco Quiroz, que pues el día de hoy no pudo venir, pero que pues nos está en corazón con nosotros. Y también se acaban de integrar a el ballet folclórico de Shakira y Daniel en Acayuca, Hidalgo, porque nos va a estar acompañando en algunas presentaciones, bueno, en todas las presentaciones que pues vamos a tener. Un saludo muy especial.
5: ¿Y hay alguna fecha que nos pudieran compartir de estas presentaciones?
3: Pues en septiembre estamos arrancando con este proyecto. Okay. Y bueno, pues de ahí en fuera se pueden sumar a todas las presentaciones. Ahorita tenemos una en puerta en Ixmiquilpan, en la feria, el 11 de agosto. Ahí vamos con la temática regional ranchera, pero pues también pueden irse empapando porque algunos temas estaremos presentando.
5: Excelente, pues ya lo escucharon, amigas, amigos, para que quien guste y obviamente no se pierdan esta gran oportunidad de escuchar a Lupita Campos en vivo y a todo color. Maestro, algunas palabras antes de despedirnos de esta emisión.
6: Agradecer de verdad a ti, al espacio, a productor Misael y a toda tu audiencia. Muchísimas gracias por haberse quedado hasta el final. Les prometimos que iba a estar muy interesante.
5: Sí.
6: Y siento lo de tu abuelito, siento gracias, lo de gracias. Todos aquellos que pasan por un momento difícil. En la música podemos encontrar una sanación para todas aquellas emociones que luego no podemos hablar, porque la música llega donde las palabras ya no pueden. Y aunque las canciones tengan letra, la verdad es que la música nos puede llevar mucho más lejos. Como decías hace un momento, tú cierras los ojos, te pones a escuchar estas canciones, por ejemplo, sí, entre muchas otras, y empiezas a sentir un viaje. Y ese es un paseo mental y espiritual casi por todos los elementos que toca el valle, estas sí, canciones, ¿no? Y entonces, pues, esa era, es la idea. Las imágenes que despierta estas canciones, esa sensación y esas emociones, yo creo que ya nada más por eso valió la pena. Así que si alguien de tu audiencia se gana el disco o después de esto va y escucha las canciones en las plataformas y tiene esa experiencia, ya valió la pena todo el trabajo. Muchas gracias por eso.
5: No, gracias a ustedes, gracias a ti, Lupita, gracias, maestro, por estar el día de hoy aquí con nosotros. Y pues vamos a despedirnos de la mejor manera, que es con música. Así que, ¿qué canción nos vamos a despedir el día de hoy? Platíquenos, por favor.
3: Ay, bueno, pues todas me encantaría que sean escuchadas. Me gusta mucho la de Templo Sagrado o Cuna y Mortaja. Okay. Que son...
6: Me gusta El Señor de las Maravillas.
3: O El Señor de las Maravillas. Maravillas también. Es un tema que...
5: Es un volado, a ver cuál. Realmente la canción que de alguna forma ustedes creen que la gente necesita escuchar en este momento. O sea, la que digan, esta canción, yo soy mucho de eso, de imaginar y sentir. Así, ¿qué vibra les da el día de hoy?
3: La de Cuna y Mortaja es un tema.
5: Ok, ahí está. Muy bien. Pues vamos a escuchar Cuna y Mortaja. Platícanos, antes de despedirnos, un poquito sobre la canción, alguna de la letra, maestro, que es obviamente también el sentimiento que te evoca el poder cantarla, Lupita, por favor.
3: Bueno, pues la letra hace mucha énfasis de el ayate, que es un símbolo y un elemento que es de aquí del Valle del Mezquital y que desde todas las generaciones nuestros ancestros lo han utilizado precisamente, como el nombre lo dice, como cuna. Cuando nace el bebé lo utilizan para pues un medio de ahora sí que para que duerma, y también cuando una persona fallece, trasciende, pues es el mismo que utilizan para llevarlo como mortaja.
5: Como el principio y el fin.
3: Exactamente.
5: Sí, qué buena analogía, me parece increíble. ¿Algún comentario, maestro, sobre la canción?
6: ¿Sabe la muerte que es muerte? ¿Sabe la vida que le llamo vida? Yo creo que esta canción habla de ese tema y nos hace falta el maestro Paco para que la presente, pero es una tradición preciosa del valle, como bien lo dijo Lupita. Uh-huh. Al nacer y al morir te envuelve el ayate, cuna y mortaja.
5: Increíble, creo que esa es la frase con la que nos quedamos. Pues nuevamente les agradezco muchísimo su presencia de todo corazón. Gracias por ser, por estar, por su música, por su talento y sobre todo por compartirlo. Esto, como les mencionaba al principio durante el programa, tiene un gran valor histórico y obviamente también musical, artístico. Así que la gente bonita que nos está escuchando, por favor, si tienen la oportunidad de adquirirlo, de escucharlo en cualquier plataforma, hágalo, no se van a arrepentir. Al contrario, van a encontrar letras, melodías y la increíble voz de Lupita. Así que tiene todos los elementos, escúchenlo, se los recomendamos ampliamente. Y pues nuevamente gracias a nuestro productor Misael. Nos estamos escuchando la próxima emisión aquí en su programa Aquí También Hace Aire con Joan Díaz. Nuevamente les agradezco, Lupita, maestro Darío.
6: Gracias
5: a Dios. Y nos vamos con esta canción que se llama Cuna y Mortaja, y con esto nos despedimos, amigas, amigos. Para mí fue un honor, un gusto estar aquí con ustedes, acompañarles en su camino, ya sea en su casita, a su trabajo, de salida, no sé. Disfruten este programa, disfruten las canciones y nos vemos, primero Dios, la siguiente semanita. Muchísimas gracias y hasta la próxima.

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5: Temperatura, 21 grados centígrados.
6: Son las 4:02.

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3: Son las 4:19.

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15: Son las 4:34.
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17: Hola, ¿qué tal? ¿Cómo están? Buenas tardes, espero que estén teniendo un muy buen día. Mi nombre es Miguel Hernández Rodríguez y a nombre de Virginia Telles, quien es la titular de este programa, les doy la más cordial bienvenida a su programa de diseño. Antes que otra cosa, les quiero dar las gracias a Alejandro Ángeles, quien nos apoya en la producción y en los controles de este programa. Obviamente, sin su trabajo, pues no podría suceder, no podríamos estar escuchándonos en sus radios, en las automóviles. El día de hoy vamos a hablar de un tema muy interesante, que es el arte urbano y que puede tener una gran relevancia en nuestros contextos sociales, en nuestras ciudades, y no solamente por su técnica o por su relevancia. Hablando justamente de técnicas, creo que sin tratar de excluir absolutamente nada y sin quedarme corto, espero, las manifestaciones más destacadas del arte urbano serían lo que todos conocemos como el graffiti, el muralismo, por supuesto, del cual nuestro país tiene una gran tradición, y algunas técnicas más específicas como el stencil, las instalaciones o esculturas. Pero para hablar de este tema el día de hoy, pues no estamos solos. El día de hoy tenemos una invitada muy, muy, muy especial, quien vale la pena presentar para que la conozcan perfectamente y que nos va a hablar un poquito más de este tema.
18: Claro que sí. Bueno, pues también damos la más cordial bienvenida a nuestra gran amiga Yadira Martínez. Sí, amiga, porque ya tenemos años conociéndonos. Es una gran ilustradora, una gran artista y, bueno, pues grande en muchas de las palabras y extensiones, sobre todo también de la profesión artística y visual. Yadira, buenas tardes, bienvenida a este tu programa. ¿Cómo estás? Cuéntanos.
19: Hola, ¿qué tal, Virginia? Hola, Miguel, muchas gracias por la invitación. Qué gusto estar aquí con ustedes, muy contenta de poder venir a comentar de uno de los temas que más me encanta, más me apasiona. Y pues nada, saludos también a cada radioescucha que tenemos del otro lado de este canal.
18: Perfecto. Y bueno, platícanos desde tu experiencia de esta rama del arte y del diseño. A ver, platícanos algo sobre lo que es tu formación, en qué tipo de proyectos te has enfocado y cuál ha sido como el más importante.
19: Pues mira, diría que mi formación va en dos sentidos o ha ido en dos sentidos. Del área formal, estudié una carrera técnica en el Instituto Politécnico Nacional, que fue dibujo asistido por computadora. posteriormente la licenciatura en la Universidad Autónoma Metropolitana, que fue licenciatura en diseño de la comunicación gráfica, y desde ahí ese gusto por comunicar, por compartir, por abrir diálogo, y después un diplomado en ilustración, y de ahí yo me reconozco a mí misma como creadora visual y narradora visual, y creo que ese ha sido el enfoque que he tenido también a nivel profesional y la segunda formación que he tenido no formal, digamos, ¿no? Dentro del medio, esta parte que creo que finalmente nos construye ya como profesionales es entrar de lleno a los proyectos. Y dentro de eso yo me he enfocado principalmente, diría que en tres canales. Uno, ilustración editorial o ilustración para medios. Dos, exploración de materiales. Y junto con eso he tenido la fortuna de dar acompañamiento a diferentes proyectos o artistas para que sepan en qué momento utilizar uno u otro material cuando hacen una intervención, cuando llevan a cabo un proyecto específico. Y el tercero es la intervención de obra, principalmente monumental, aunque no únicamente, y sobre todo en los últimos años ha sido más dirigido hacia escultura y hacia mural.
17: Ahorita que nos mencionabas tu formación, que si bien toda está como enfocada en el mundo del arte, de la comunicación gráfica, como bien mencionabas, ¿nos podrías comentar cuáles son que tú consideras tu proyecto más relevante, más importante? Y también si nos quieres platicar dentro de esta pues gran gama de alternativas y de posibilidades, ¿en qué estás trabajando en este momento?
19: Mira, yo diría que casi a cualquier persona creativa que le preguntes de su proyecto más importante, seguramente sentimos que aún no sucede y está por venir. He tenido la fortuna de estar en proyectos dentro y fuera del país, principalmente en Estados Unidos, Colombia, Argentina y España, sobre todo con las esculturas, hemos llevado a parques muy grandes y eventos. Sin embargo, sigo sintiendo que el proyecto más importante todavía está en camino, y no porque sea grande en cuanto a volumen, sino porque siempre hay algo que nos puede emocionar muchísimo, o en diferentes vías. Algo, un plus que tenemos desde la parte creativa es que podemos poner un piecito a veces en un proyecto muy formal y otro que después te permita como soltarte el pelo y explorar. Y diría que de hecho lo que estoy haciendo hoy día se parece un poquito, porque una parte de mí se dedica también a la docencia. Entonces justo ahorita estamos terminando talleres en la unidad de vinculación artística de la UNAM. Nos quedan 2-3 semanitas nada y comienzo talleres con la Secretaría de Hacienda y Crédito Público. Entonces digamos vamos terminando unos y retomando otros. De repente también me toca dar talleres en el Centro Nacional de las Artes, que es un espacio que alberga también la famosa Escuela de la Esmeralda en Ciudad de México. Y dejando de lado esa parte más formal, también estoy en 2 proyectos creativos de momento. Estamos iniciando un mural bastante extenso, casi de 20 metros de largo, con la SEP, con la Secretaría de Educación Pública, a través de la Dirección General de Materiales Educativos, y es un mural que se va a estar destinando a escuelas y a sociedad en general como un diálogo con la historia que tienen esos espacios, y que se va a dar acompañamiento a través de esta parte gubernamental. Y otra más, que es la intervención de escultura, esta ocasión en pequeño formato, para Casa Milán, que es como un proyecto hermano de Mexicráneos, de esta intervención de obra escultórica monumental. Ahí estaremos en la galería con otros artistas y otras artistas más exponiendo esas esculturas intervenidas sobre texto del mundial.
18: Así, casualmente, un poco ocupado.
17: Casi nada.
18: Oye, Yadira, está padrísimo. Fíjense que, queridos radioescuchas, bueno, pues les voy a dar un poco más de contexto acerca de por qué este enlace y este contacto con Yadira. Bueno, pues Yadira ha sido parte fundamental ya del evento de Ilustra Full. Recuerden que Ilustra Full es parte del programa de profesionales de lo que son las actividades que se ofertan en la Feria Universitaria del Libro. Entonces, ya con este Yadi son que 5 años. Sí, ¿verdad? 5 años que vamos a trabajar juntas, lo cual yo agradezco enormemente porque, bueno, pues Yadira me ha apoyado muchísimo en cada año, en cada edición, para contactar a los invitados. Entonces, bueno, pues ya casi es de la casa Yadira, ¿no? Yadira, muchas gracias por todo ese acompañamiento y sobre todo, bueno, pues también aprovechando, ¿no?, el espacio, queremos ir pues dando aviso a que ya estamos preparando la siguiente edición de Ilustra Full. Entonces, bueno, pues seguramente, más bien no seguramente, vas a estar con nosotros y bueno, pues vamos a tener otros más invitados. Oye, Yadi, pero a ver, platícanos así como a grandes rasgos, ¿no? Yo sé que este tema es y da para muchísimo y nos estás platicando que son muchas áreas en las que estás interviniendo. pero cuéntanos, ¿cómo es tu relación con el arte urbano? ¿Qué tanto como que es de las partes que más te llena o cuál es como esa satisfacción profesional que te deja el estar trabajando en el arte urbano?
19: Muchas gracias, Virginia. Efectivamente, una de esas sorpresas que les tenemos es que vamos a estar por allá nuevamente en el Ilustraful para hablar de esto y otros temas. Esperamos que nos acompañen, pronto tendrán más noticias al respecto. Y sí, efectivamente, también dentro de mi labor como artista, pero artista urbana, entre otras cosas, pues hay cosas que disfruto un montón o que me llaman mucho la atención. Si me pongo a pensar, diría que en gran medida es la exploración de materiales. O sea, gracias a esos proyectos, uno se aleja del papel, de esta idea de solo dibujamos en la computadora o en un espacio bidimensional, y nos atrevemos a probar cualquier formato, como la posibilidad de un soporte para las creaciones que hacemos, llámese muro, llámese escultura, a veces que uno pinta sobre autobuses, ¿no? O sea, cualquier formato es posible para enviar un mensaje, abrir un diálogo y comunicar algo. Y diría que lo otro que me parece bien interesante, y ojalá que todas y todos los creativos que nos están escuchando, y sobre todo si están en formación, lo estén llevando a su práctica diaria, es la posibilidad de una reflexión constante con respecto a dónde estamos posicionados con el entorno. Como artistas que dialogamos todo el tiempo en una comunidad, en una ciudad, creo que nos toca reflexionar la parte de la historia que vivimos y cómo lo que estamos construyendo vas dejando un huequito, una piecita para sumar a esa narración.
17: Hace ratito comentabas de el muralismo y del arte urbano en general, no porque sean los únicos ni los más importantes, ni mucho menos, solamente considerando que tal vez sean los más conocidos. ¿Cuál crees que sería la diferencia entre graffiti y muralismo? ¿Hasta dónde llega uno? ¿Hasta dónde llega el otro? ¿Qué sí es? ¿Qué no es? ¿Cómo se mezclan?
19: Pues mira, este tema es súper amplio, qué interesante que lo menciones, pero digamos que de manera corta en el ámbito académico, el muralismo fue una corriente que ya ha finalizado y está incluso ceñida a cierta estética, pero sobre todo cierta temporalidad. Y posterior a eso se le considera, sobre todo hoy día, y repito, en el ámbito formal, muralismo a todo aquello que se realiza con este procedimiento en el cual partes desde la reflexión y el diálogo que vas a hacer con la sociedad, con una postura política y la preparación del espacio de una forma específica. Sin embargo, diría que todas las creaciones artísticas y toda expresión humana es cambiante y tiene como esa posibilidad de estar en evolución, y todos los términos también y palabras que utilizamos pueden modificarse. Desde mi perspectiva, diría que el muralismo no está únicamente ceñido a eso, pero tampoco es solo pintar sobre un muro. Más bien es abrir un diálogo con una sociedad a través de esa superficie, con un valor estético, social y político.
18: Perfecto. Mira, se nos está pasando un poquito rápido el tiempo, pero vamos rápidamente a una pequeña pausa promocional. Regresamos para seguir platicando con nuestra invitada del día de hoy, Yadira Martínez.
16: Oye,
15: no toques nada.
16: Ya volvemos con más del mundo de diseño. Ay.
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24: Son las 4 con 46 minutos.
16: ¡Listo! Después de este break, evitamos un bloqueo creativo. Continuamos.
18: Continuamos. Ya estamos de regreso en este su programa de diseño. El día de hoy estamos platicando con Yadira Martínez, una artista, la verdad es que súper talentosa, y nos está hablando de un tema bien interesante. Antes de irnos al corte, nos estabas dando unos puntos muy, muy relevantes sobre lo que es el muralismo. Entonces, a ver, continúa platicándonos sobre esto que te preguntaba Miguel, por favor.
19: Bueno, justo hablábamos como esta diferencia entre el mural y el arte urbano, y habíamos platicado un poquito de cómo se jerarquiza hoy día, o cómo se entiende el mural desde el ámbito formal, y sin embargo, cómo una vena de eso ha dejado una herencia de creativas, creativos hoy día, que son de hecho exponentes a nivel internacional ya, que nos dejan ver cómo esta nueva etapa de arte sobre gran formato, principalmente sobre muro, ¿no? Y ahí es donde hablaríamos, no sé si tanto de muralismo, pero sí de arte urbano, en donde tenemos expositores que ya no solamente es tomar el muro y expresar lo que queremos a través de él, sino buscar una postura, una estética, abrir un diálogo a través de unas técnicas impresionantes que, como dijeron desde el principio del programa, van desde el aerosol, este manejo de la caligrafía, del lettering, del graffiti, y dentro de eso, o sea, creo que podemos verlo en nuestras diferentes ciudades del país. Tenemos un nivel de arte, ya podemos llamarle así hoy día, entre creativas y creativos que se han formado de forma profesional en las universidades, pero también en el día a día, afuera, practicando, y que eso ya es un referente en otros países de lo que se está haciendo hoy en día en México, no solo para el mismo país, sino para el resto del mundo.
17: Cuando empezábamos el programa, decía en la presentación, okay, hablar de arte urbano, digamos, la parte obvia es que es urbano, es en las ciudades, en estos escenarios, pero también habría que especificar que es arte. Entonces, te pregunto, según tu perspectiva, tu experiencia, todo lo que tú has desarrollado, ¿cuál crees que sea esa línea tan delgada o tan gruesa como tú nos digas? Esa línea que divide el arte urbano en sus múltiples expresiones y lo que muchas personas pueden llamar de manera, no lo quiero adjetivar, pero de manera muy superficial como, es que eso es vandalismo, es que están rayoneando las paredes de mi casa. ¿Cuál es esa línea? ¿Dónde se dividen estas dos vertientes?
19: Sí, qué interesante se está poniendo esta conversación. Hace ratito hablábamos de mi relación con el arte urbano y les decía que una parte importante dentro de esa, y para cualquier persona que quiera interesarse en el tema, no solo es conocer materiales, sino una reflexión constante. Y eso lo voy a llevar a la pregunta de ahorita, porque diría que no hay una línea que divide tácitamente o que separa de golpe el arte y el vandalismo. Dependerá desde dónde lo estamos filtrando. En ambos casos estamos hablando de salir y apropiarnos de espacios que son públicos y que son finalmente espacios que están también destinados para ser habitados, y parte de habitar también es dialogar, parte de habitar es escuchar, incluso abrir conversación en torno a temas que muchas veces son ríspidos o no nos encantan. Lo que suele pasar con el arte urbano, me parece, desde mi perspectiva, es que muchas veces hay un arte urbano que está ya autorizado, digamos, y entonces son estas grandes expresiones que de pronto vemos en la calle y que ya están incluso como validadas por ciertas marcas o cierta institución, y es muy fácil reconocer en ello entonces una postura aceptada. Incluso un artista ya reconocido y formado va y coloca una obra en un espacio público, habrá personas que estén de acuerdo y habrá personas que no, y esa es la línea tan delgada que se empieza a borrar hacia lo que es aceptado o no en un espacio público. Si eso lo llevamos además con el matiz de no solo leer esta obra desde el valor estético, sino entenderlo desde lo político y desde lo social, creo que ahí es donde abrimos el debate a dónde será considerado algo que merece estar o no en ese espacio. Y si a eso le sumamos una cuarta capa de personas que quizá están buscando no abrir un diálogo o generar una expresión artística, sino simplemente irrumpir o afectar un espacio por afectar, que también reconozco que existen esas expresiones, entonces ahora sí estaríamos hablando de esta otra parte en donde ya rompes con este espacio que es público para simplemente dañarlo, ¿no? Sin embargo, dentro de eso hay una serie de matices enormes que a veces son consideradas vandalismo y no lo son. Son espacios legítimos que están buscando abrir un diálogo o generar una expresión, y diría que en todo momento cuando nos encontremos frente a esas expresiones, antes de etiquetarle, como bien dices, ¿no? O sea, peyorativamente, como algo negativo o vandalismo, también permitirnos pensar un momento, ¿por qué está eso ahí? ¿Qué me está invitando a reflexionar? ¿Qué me está aportando al espacio que estoy habitando, que estoy transitando, desde dónde se está diciendo y a quién está apelando eso, ¿no? Para entonces poder, desde esa parte crítica, como decía al principio, reconocer si lo que estamos viendo es algo que nos está ayudando incluso como sociedad a comenzar una conversación en torno a un tema necesario, un tema que se necesita observar, o simplemente una cuestión estética que también nos nutre bastante.
17: Ahorita mencionabas, creo que una palabra clave en esta cuestión de si es arte, de si es vandalismo, salvo todo lo que nos acabas de comentar. Una palabra bien importante que tenemos que entender es que es espacio público, es decir, como ciudadanos y como personas tenemos acceso a ese espacio, y a fin de cuentas mencionabas una expresión artística, una forma de decir algo, de expresar algo. Si lo traspolamos a un área o a un ejemplo muy simplista de, somos una familia de papá, mamá, tres hijos, entonces uno de los hijos pinta su cuarto con una pared fuchsia y puntos verdes. ¿Me puede gustar a mí como el segundo hermano? Igual y no me gusta, pero es nuestra casa y es tu cuarto, es un espacio donde todos convivimos. Repito, tal vez sea un ejemplo demasiado simplista para lo complejo que puede ser el tema, pero tenemos que entender eso, es un espacio público en el que todos tenemos el permiso de estar, el permiso de comunicar, el permiso de hacer lo propio.
18: Fíjate que sin duda, como dice Yadi, se está poniendo bien interesante el tema, ¿no? Porque yo creo que hay muchas perspectivas, ¿no? Muchas visiones en el que mucha gente seguro, pues va a ver algo y va a decir, no le entiendo y solamente rayó la pared, uh-huh. Y eso es vandalismo, ¿no? Entonces yo creo que esta parte de dar a conocer y de que la gente entienda por qué se le llama así, por qué hay que considerarlo arte urbano y hasta dónde llega, ¿no? ¿Por qué crees que es importante mantenerlo o apoyarlo en este caso?
19: Diría, bueno, qué interesante lo que están diciendo primero, porque es verdad. O sea, creo que como sociedad muchas veces basta que alguien no esté de acuerdo con nosotros para que haya un rechazo. Y en general diría que más bien es lo opuesto. Cuando no estamos de acuerdo con alguien, creo que es cuando más tenemos que intentar entender qué es eso que nos está apelando de una u otra manera y dónde estoy de acuerdo y dónde no y con qué fundamento, ¿no? No solamente decir me gusta o no me gusta, o quizá no me está gustando, como decía Miguel, ¿no? El color de esa habitación, porque yo busco cosas muy sobrias, pero quizá ahí es donde entra esta cuestión de respeto y aceptación, ¿no? De decir, bueno, pero acepto que tienes todo el derecho también a tener esa forma de expresión. En la ciudad es complicado porque, como decíamos hace rato, las ciudades son espacios que tienden a ser grises, que tienden a no brincar con esos colores, estridencias o mensajes de este tipo, ¿no? Y cuando llega una expresión artística, una expresión colorida, una expresión que rompe con esa linealidad, pues no va a pasar desapercibida y va a generar todo este tipo de reflexiones. Y diría que hacia allá es justo hacia donde debemos comenzar a contemplar el apoyar estas expresiones. ¿Por qué? Porque es una forma tan simple como esto de abrir diálogo, de comenzar conversaciones necesarias, de legitimar también nuestro derecho a tener una postura, una forma de pensar, comunicar lo que estamos pensando, hacerlo evidente con la sociedad y socializarlo, ¿no? O sea, tal cual también le llamamos arte urbano porque en su mayoría, si nos damos cuenta, no están a mitad de la nada donde nadie le ve, están en las urbes, en las ciudades. Entonces tienen una intención tácita de no quedar desapercibido, sino ponerse frente a un montón de gente y hablar con ella, ¿no? Y decir, oye, estoy aquí, ¿qué piensas de esto? ¿Qué opinas de esto? ¿Cómo desde aquí podemos construir? Entonces diría que esa es la principal razón también por la que hay que seguir apoyando estos espacios y porque de ahí derivan también muchas veces, es como un escaloncito para que nuestras creativas, creativos, pero también la sociedad en general, parta de ahí para subir un segundo escalón de otro tipo de diálogos en los cuales quizá primero es el mural y después es como, esto que nos invita a reflexionar, ¿qué segunda reflexión nos lleva y cómo podemos construir a partir de ello?
17: Mencionabas esta idea de lo urbano y de los puntos de vista y pues tenemos que considerar y pues entender lo obvio. En una ciudad hay miles, cientos, no sé si millones, pero muchísimos puntos de vista. Algunas personas podrán esperar ciertas características de su ciudad, algunas personas podrán buscar otras completamente diferentes, pero tenemos que entender que todos los puntos de vista son válidos, todos los puntos de vista valen la pena ser escuchados. Y si lo metemos a este tema del arte urbano, pues de la misma manera, hay miles de expresiones completamente diferentes, con técnicas diferentes, con más color, con menos color, con más tipografía o menos tipografía, yo qué sé, pero a fin de cuentas son eso, son expresiones y son propuestas en un espacio público. Y pues lo más inmediato y lo que naturalmente va a suceder, creo yo, es que pues no estemos de acuerdo, ¿no? Creo que es algo bastante automático. Ahora, si yo soy una persona, un adulto, un adolescente que tengo la intención de, quiero expresar algo, quiero decir algo, ¿qué tengo que hacer? ¿A qué me tengo que dedicar? ¿Qué tengo que aprender? ¿A quién me tengo que acercar para yo poder meterme en este mundo del arte urbano?
19: Sí, voy a cerrar esta idea que estabas diciendo, Miguel, y respondo esta pregunta. Es verdad, o sea, cuando llega una expresión así, tendemos a rechazarla, pero quizá muchas veces pensemos que también desde dónde se está enunciando. O sea, por muchas generaciones nos han acostumbrado a que el arte que está legitimado viene, por ejemplo, a través de otras vitrinas como es el museo. O sea, creo que quizá ahorita se me está ocurriendo que las galerías y los museos son los espacios que no pones en duda si lo que estamos viendo ahí, por raro o extraño, absurdo o a veces hasta como rechazable, ¿no? Es o no arte. Y es que los museos tienen esta función de adquirir algo, conservarlo, estudiarlo y luego mostrarlo y educar al respecto. A veces creemos que los museos solo son vitrinas para ir y observar, pero el museo en realidad tiene una función pedagógica que es parte intrínseca a él. Cuando ponemos un arte, no a través de un museo, porque no hubo alguien, un curador, que lo compró, aunque a veces sí hay curador, o sea, muchas veces en el arte urbano, de hecho hoy día en su mayoría hay un curador o un gestor que ayuda a que esa expresión exista. Pero no tenemos esta línea académica que nos permite entender ese diálogo desde donde lo estamos comprendiendo. Y cuando tenemos esta apertura para decir todo puede ser posible, ahí es donde nos causa conflicto. Y eso lo ligo con esta otra pregunta que me hacías, porque quien sea que se quiera dedicar a esto tiene esas dos vías. La formal, que en este caso es como el museo, pero también es la parte académica, que por favor no se la brinquen porque te ayuda, te da un montón de herramientas. O sea, ustedes, sobre todo quienes nos están escuchando, seguramente ubican, ¿no?, estas carreras que tenemos o que tienen en Actopan, las carreras de diseño, y que te dan herramientas fuertísimas para entender cosas tan básicas como de dónde entendemos el color, cuál es la composición, cómo dentro de eso armamos un discurso a través de un lenguaje eficiente. Esta parte es súper importante. Y la otra, acérquense a proyectos que se estén haciendo hoy día en torno a arte urbano y súmense a ellos, porque tenemos un montón de artistas en la calle, seguramente ustedes ubican en la colonia, en los espacios que transitan, en los centros culturales a los que van, algunos talleres, algunos murales, algunos artistas que están haciendo hoy día actividades al respecto. Y lo principal sería acercarse, presentarse, levantar la mano para comenzar a sumar. No esperemos a terminar la carrera para decir yo quiero emprender en torno a eso, sino vayan aprendiendo en estas dos vías, la más formal, digamos, y la que...
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24: Son las 5 con un minuto.

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Les damos la más cordial bienvenida a esta transmisión especial de Suma Radio, completamente en vivo desde la capital hidalguense, Pachuca de Soto. Nos encontramos el día de hoy reunidos en uno de los espacios más emblemáticos de la máxima casa de estudios de la entidad. Hablamos de la Torre de Posgrado Gerardo Sosa Castelán, ubicada en Ciudad del Conocimiento. Esta tarde nos encontramos acompañando los momentos previos a la ceremonia conmemorativa con motivo por el del noveno aniversario del Noticiero Científico y Cultural Iberoamericano, un encuentro que reúne a representantes de medios públicos, instituciones educativas y divulgadores de la ciencia y la cultura de distintas regiones del mundo y también de nuestro país. Les saluda Misael Prisciliano y es un honor para mí estar con todos y todas ustedes en esta transmisión especial. Como se han dado cuenta, a lo largo de los últimos días hemos escuchado que el Noticiero Científico y Cultural Iberoamericano, el NSC, es una iniciativa de cooperación internacional impulsada por la Asociación de las Televisiones Educativas y Culturales Iberoamericanas, la ATI, que promueve la divulgación rigurosa, plural y accesible de la ciencia, la tecnología y la cultura en la región. Desde su lanzamiento en 2017 en Medellín, Colombia, el proyecto ha consolidado una red de más de 175 medios y aliados en 20 países, produciendo contenidos desde diversas sedes en Iberoamérica y adaptándose además a distintos contextos, incluidos formatos virtuales durante la pandemia. Y el día de hoy se llevará a cabo la celebración del noveno aniversario del NSC. Por eso es un honor el que este año 2026 la Universidad Autónoma del Estado de Hidalgo haya sido elegida para ser sede de este gran evento. Desde aquí es posible observar el movimiento que poco a poco comienza a llenar este espacio. Personal de logística, invitados especiales, representantes de distintas instituciones y comunidad universitaria comienzan a ocupar cada rincón de este inmueble que esta tarde abre sus puertas para recibir este importante encuentro. Lo primero que llama la atención es la amplitud del edificio en el que nos encontramos el día de hoy. La Torre de Posgrado Gerardo Sosa Castelán fue concebida como un espacio destinado a fortalecer los programas de formación avanzada, investigación y educación continua de nuestra universidad. Su diseño privilegia la iluminación natural, los espacios abiertos y además una circulación muy cómoda para quienes desarrollan actividades académicas y científicas. Y justamente eso se percibe desde aquí abajo, en el primer piso de este emblemático lugar. Mientras continúa el ingreso de invitados, el ambiente resulta muy agradable. Personal universitario, además de visitantes que comienzan a recorrer este vestíbulo. Pero antes de que dé inicio esta celebración, queremos invitarlos a recorrer con nosotros este extraordinario recinto universitario, a que conozcan sus espacios a través de este sistema universitario de medios autónomos, su arquitectura y el ambiente que ya comienza a sentirse entre quienes poco a poco arriban a este edificio. Me gustaría platicarles a toda nuestra audiencia que se encuentra el día de hoy en las distintas emisoras de este sistema universitario de medios autónomos, ¿qué es la Torre de Posgrado Gerardo Sosa Castelán? Este edificio forma parte de la infraestructura académica de la Universidad Autónoma del Estado de Hidalgo. Albergan actividades de posgrado, ha sido y seguirá siendo sede de distintos congresos, de seminarios, de coloquios, de presentaciones editoriales, de encuentros científicos, actividades culturales, ya que cuenta con distintos auditorios, salas de usos múltiples, espacios para exposiciones, áreas destinadas a investigación y educación continua. Todo ello forma parte de nuestra máxima casa de estudios, la Universidad Autónoma del Estado de Hidalgo, que fue fundada en 1869 como Instituto Literario y Escuela de Artes y Oficios. Es una de las universidades públicas más importantes

0: del centro del país. Tiene una oferta educativa que abarca distintos niveles, desde bachillerato, licenciatura y distintos posgrados. Cuenta con una amplia infraestructura académica y cultural, museos universitarios, centros de investigación, bibliotecas, complejos deportivos, vinculación internacional que forman parte de un exquisito catálogo que ha formado parte y que seguirá formando parte también de la vida universitaria de distintas personas que confían en este centro educativo. Quisiera platicarles sobre todo de este espacio, la Universidad Autónoma del Estado de Hidalgo y su torre de posgrado. Un edificio que representa el compromiso de nuestra máxima casa de estudios con la investigación, la innovación y la formación de profesionales altamente especializados. La torre de posgrado forma parte de la infraestructura académica de la máxima casa de estudios de la entidad y fue creada con el propósito de impulsar la educación de alto nivel. Aquí se desarrollan programas de especialidad, maestría y doctorado, donde estudiantes y profesores trabajan en proyectos que buscan generar soluciones a los retos que enfrenta nuestra sociedad. Pero este recinto es mucho más que un lugar donde se imparten clases. Es un espacio vivo donde el conocimiento se comparte, se debate y se transforma. A lo largo del año alberga congresos nacionales e internacionales que reúnen especialistas de distintas áreas del conocimiento para presentar investigaciones, intercambiar experiencias y analizar los avances científicos y tecnológicos más recientes. También es sede de seminarios, coloquios y simposios académicos, actividades que enriquecen la formación de estudiantes y docentes al permitirles conocer nuevas perspectivas y también dialogar con expertos provenientes de diversas instituciones de México y del extranjero. Otro aspecto importante es que este edificio abre sus puertas a la difusión del conocimiento mediante presentaciones editoriales. En este espacio se dan a conocer libros, revistas científicas y publicaciones que reflejan el trabajo de investigadores universitarios y de otras instituciones, fortaleciendo así la cultura de la lectura y el acceso al conocimiento. Asimismo, este escenario, la Torre de Posgrado Gerardo Sosa Castellán, es escenario de encuentros científicos en los que se generan redes de colaboración entre universidades, centros de investigación, organismos públicos y empresas. Estas alianzas permiten desarrollar proyectos conjuntos que benefician tanto al ámbito académico como al desarrollo social y económico de la región. La vida en este lugar también incluye actividades culturales, conferencias, exposiciones, presentaciones artísticas y eventos especiales complementan la formación integral de la comunidad universitaria, demostrando que la educación no solo se construye en las aulas, sino también a través del arte, la cultura y el intercambio de ideas. En cuanto a sus instalaciones, el edificio en el cual nos encontramos el día de hoy cuenta con modernos auditorios equipados para la realización de conferencias, congresos y ceremonias académicas, además de salas de usos múltiples que permiten desarrollar cursos, talleres, reuniones de trabajo y actividades de educación continua. También dispone de espacios para exposiciones y áreas destinadas a la investigación, donde académicos y estudiantes desarrollan proyectos que contribuyen al avance del conocimiento. Uno de los aspectos que distingue a esta torre de posgrado Gerardo Sosa Castellán es que fomenta la colaboración entre diferentes disciplinas. Aquí es común encontrar trabajando de manera conjunta a especialistas en salud, ingeniería, ciencias sociales, educación, ciencias naturales y humanidades, convencidos de que los grandes desafíos actuales requieren soluciones construidas desde distintas perspectivas. Pero también quisiéramos mostrarles parte del trabajo que ha desarrollado este Sistema Universitario de Medios Autónomos en conjunto con el Noticiero Científico y Cultural Iberoamericano. Vamos a escuchar una pequeña cápsula de participación que hemos tenido a través de los años con el NCC.
1: NCC, 9 años conectando Iberoamérica a través de la ciencia,
2: la cultura y la tecnología.
1: Escondidas entre el gris del asfalto, las urbanizaciones y los almacenes, florecen explosiones de vida y color. Jardines urbanos con vallas naranjas, girasoles y vegetales llenan de energía los rincones de las ciudades. Desde ofrecer alimentos frescos a la comunidad hasta regenerar espacios olvidados, los proyectos de agronomía urbana se han multiplicado en todo el mundo. Estas granjas urbanas son mucho más que cultivo. Son espacios donde los habitantes pueden reconectarse con la tierra, los animales y la satisfacción de un trabajo cercano y gratificante. Escuchemos.
2: En el Instituto de Ciencias Agropecuarias de la Universidad Autónoma del Estado de Hidalgo se imparte la ingeniería en agronomía para la producción sustentable, donde además de la academia, se desarrollan proyectos de impacto no solo para el egresado, sino para el alumnado de esta máxima casa de estudios en Hidalgo. Uno de ellos es gestado por el alumno Luis Antonio López Ibarra, quien ha destacado de sus compañeros por ya laborar en el sector agrícola, pero en un ámbito muy particular, la agricultura urbana, principalmente produciendo viveros y en la instalación de huertos urbanos. Él nos platica sobre la experiencia elaborando en una tienda de huertos urbanos.
3: Era divertido enseñarle a las personas que no tenían ninguna experiencia en el campo. Era como enseñarles a que pudieran cultivar sus propios alimentos en el patio de su casa o en la terraza, porque eso era como lo que teníamos nosotros, el concepto de la agricultura para todos, que es el eslogan de la tienda de raíz, que pues no había como un pretexto, ¿no? Que no tenía lugar porque lo podíamos poner en cualquier lugar.
2: Este desarrollo es importante porque se va generando autoconsumo para una alimentación sustentable. Además, es amable para el ambiente, amigable con las personas y concientiza a las nuevas generaciones sobre la importancia de los recursos naturales. Con estos conocimientos generados por los estudiantes a través del cuerpo docente y académico, se comparten experiencias sostenibles.
3: En la instalación de los huertos también era parte de un curso. Primero se les daba una capacitación a las personas que solicitaban el huerto. En conjunto con la capacitación íbamos construyendo el huerto. Son diferentes tipos, se llaman mesas de cultivo, también las famosas paredes verdes o huertos en vertical, y se les pone un sistema de riego también en cintilla, y también pues nosotros dábamos la instalación del agua.
2: Asimismo, se exploran complementos de la ingeniería a estas aplicaciones de la agronomía urbana, mismos que se van analizando con la metodología seguida en el mapa curricular del Instituto de Ciencias Agropecuarias en agronomía para la producción sustentable. En este caso de los huertos urbanos, se focalizó en complementar la instalación con un sistema de riego.
3: En la ciudad, pues igual a veces es un poco escasa el acceso al agua. Esto igual nos ayuda a optimizar el rendimiento del agua. Esto ayuda porque las plantas se alimentan a través de las raíces, y para esto pues se le pone nutriente. Como es más fácil, pues en estado líquido los nutrientes, y así lo pueden absorber las plantas.
2: No solo se propone el cultivo, sino también otras tendencias en las ciudades, acopladas con la agronomía, como lo es la jardinería urbana. De ello se desprenden consejos prácticos derivados de la ciencia aplicados en la vida cotidiana.
3: Pues algunos de los tips fundamentales creo que es conocer el tipo de planta que vas a poner en el área. Es decir, si es mucha sombra, no debes de poner algunas plantas, ¿no? El sol, que era algunas cosas que nos llegábamos a encontrar en lugares en los que íbamos a trabajar. Y otra también era que tuvieran cuidado.
2: Para el Noticiero Científico y Cultural Iberoamericano, desde la Universidad Autónoma del Estado de Hidalgo, México.
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0: Nos encontramos de regreso desde esta torre de posgrado Gerardo Sosa Castelán. Estamos transmitiendo para las 7 estaciones del Sistema Universitario de Medios Autónomos. Agradecemos nuevamente el apoyo a nuestras compañeras y compañeros desde Pachuca en 99.7, Tulancingo 91.1, San Bartolo Totepec 99.7, Actopan 102.1, Huejutla de Reyes 99.7, FM Simapán 99.5, así como Huichapan en el 103.7 FM. El día de hoy les reiteramos el agradecimiento también a todos, a todo nuestro auditorio. Nos encontramos transmitiendo desde uno de los espacios más emblemáticos de la máxima casa de estudios de la entidad. Esta tarde nos encontramos acompañando estos momentos previos a lo que es la ceremonia conmemorativa por el noveno aniversario del Noticiero Científico y Cultural Iberoamericano, un encuentro que reúne a representantes de medios públicos, instituciones educativas y divulgadores de la ciencia y la cultura de distintas regiones del mundo y también de nuestro país. El día de hoy estaremos llevando a cabo esta celebración del noveno aniversario del Noticiero Científico y Cultural, el NSC. Por eso es un honor el que este 2026 la Universidad Autónoma del Estado de Hidalgo haya sido elegida para ser sede de este gran evento. Desde aquí ya es posible poder observar cómo van llegando los distintos invitados e invitadas que estarán celebrando junto con el NSC y por supuesto con la Universidad Autónoma del Estado de Hidalgo. Estamos transmitiendo directamente desde la Torre de Posgrado Gerardo Sosa Castelán, un espacio donde convergen la educación, la investigación, la innovación, así como la difusión de la cultura. Cada conferencia, cada congreso, cada proyecto de investigación y cada actividad que aquí se desarrollan contribuyen a fortalecer el compromiso que tiene la Universidad Autónoma del Estado de Hidalgo con la excelencia académica y también con el desarrollo de la sociedad. Así que cuando escuchen hablar nuevamente de este lugar, la Torre de Posgrado Gerardo Sosa Castelán, recuerden que no se trata únicamente de un edificio. Es un centro donde se generan ideas, donde se están formando líderes, donde se impulsa la ciencia y se construye también el conocimiento que ayudará a enfrentar los desafíos del presente y también del futuro. La Torre de Posgrado representa una ventana hacia el mundo, una ventana hacia nuevas oportunidades. Gracias a la participación de investigadores invitados y así como a la realización de eventos internacionales, la Autónoma de Hidalgo fortalece sus vínculos con instituciones de prestigio, promoviendo el intercambio académico y científico que enriquece la formación de estudiantes y profesores que se están formando en esta grandiosa torre de posgrado. Uno de los aspectos que también distingue a este recinto y que les recordamos a todo nuestro auditorio es que fomenta la colaboración entre diferentes disciplinas. En estos espacios ha sido común encontrar trabajando de manera conjunta a especialistas en salud, en ingeniería, en ciencias sociales, en educación, en ciencias naturales y humanidades, convencidos de que los grandes desafíos actuales requieren soluciones construidas desde distintas perspectivas. Y ese es el enfoque que justo se le quiere brindar a la educación que fomenta la Universidad Autónoma del Estado de Hidalgo. Una educación donde todos los puntos convergen y donde todas las mentes tienen un espacio para ayudar a complementar las ideas que se van formando. El día de hoy también estaremos escuchando una de las primeras actividades artísticas. Nos referimos al grupo de cuerdas Raíces, cuyos integrantes forman parte de las expresiones artísticas impulsadas por la Universidad Autónoma del Estado de Hidalgo. Este grupo cuenta con una trayectoria desde abril del 2002 y marca el surgimiento de una agrupación que en la pasión del trabajo musical se torna representativa del quehacer artístico de la Universidad Autónoma del Estado de Hidalgo, el grupo de cuerdas Raíces. Con la contundencia de una propuesta fundamental, Raíces muestra a la comunidad universitaria y al público en general, principalmente en todos los rincones del Estado de Hidalgo, y mediante una labor que bien podría calificarse de apostolado, el trabajo de los grandes compositores mexicanos y los más relevantes compositores internacionales del siglo XX, la jarana veracruzana, la vihuela, el cuatro venezolano, la guitarra española y el contrabajo se fueron integrando al entramado conceptual y sonoro de este grupo, que ha consolidado un sonido singular y por demás propio. Hilvanadas de una urdimbre acústica especial, se integraron también la sutileza y la sonoridad de otro bello instrumento mexicano, el arpa. Raíces cuenta con un amplio repertorio de canciones como El Madrigal, Guapango, La Flor Hidalguense, Dos Arbolitos, Terco Corazón, Minuet, El Cascabel, El Chuchumbé, El Balajú, Cucurrucucu Paloma, Serenata Huasteca, El Sinaloense, México Lindo y Querido, Tierra Mestiza, La Bruja, Negrito Sandía, Luz de Luna, La Bamba, El Cascabel, Agua Nueve con Zapateado, Ella, Caminos de Guanajuato, Veracruz, Palmeras, Farolito, Sandunga, La Llorona, Las Golondrinas, Las Mañanitas que no podían faltar, por supuesto, El Hidalguense, Bonita, El Quinto Patio, entre otras tantas canciones representativas de la música tradicional hidalguense y por supuesto también mexicana, que forman parte del repertorio musical de Raíces, grupo artístico de la Universidad Autónoma del Estado de Hidalgo, que el día de hoy estarán formando parte del gran evento que tenemos en este lobby. Vamos a seguir escuchando material que forma parte de la colaboración entre el Sistema Universitario de Medios Autónomos y también el Noticiero Científico y Cultural.
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3: La vaquita marina, el cetáceo más pequeño y emblemático de México, vive una carrera contra el tiempo. De los casi 600 ejemplares que nadaban en sus aguas hace 3 décadas, hoy se estima que apenas sobrevive una frágil decena, al borde de la desaparición por la pesca ilegal. A pesar de este panorama crítico, hay esperanzas en que, con esfuerzos urgentes, este tesoro marino aún pueda tener una oportunidad de recuperar su lugar en el mundo.
4: La vaquita marina fue vista por primera vez en el año 1958 y desde entonces su población ha disminuido drásticamente debido a la pesca de totoaba. Es por eso que hoy en día está considerada como una especie en peligro grave de extinción. Por ello, en el Instituto de Ciencias Agropecuarias de la Universidad Autónoma del Estado de Hidalgo, se realizó el Congreso Ambiental Vaquita Marina No Está Sola. En él, se contó con la participación de diversos investigadores que compartieron con el alumnado la situación actual que enfrenta esta especie endémica de México. El maestro Julián Escutia, representante de Sea Shepherds Conservation Society en México, habló de uno de los factores de riesgo más graves para la vaquita y la vida marina en general, las redes ilegales de pesca.
5: La vaquita es un mamífero marino, es como un delfín, pero como de 1 metro. Entonces tiene que salir a la superficie a respirar. Entonces las redes que usan ilegalmente para capturar a la totoaba atrapa a la vaquita y la vaquita se ahoga. Estas redes que usan para pescar a la totoaba, háganme cuenta que es una pared y a veces miden 1 kilómetro, hasta 2 kilómetros. Es una pared de 20 o 15 metros de profundidad y 1 kilómetro.
4: A pesar de los esfuerzos realizados, la vaquita sigue enfrentando una gran desventaja cultural, tal como lo expuso el biólogo Diego Zamora, antiguo miembro de la Autoridad Federal Ambiental.
6: En la parte cultural se han realizado acciones y esfuerzos para justamente que la sociedad reconozca a la vaquita marina como una especie prioritaria no solo de San Felipe o del Alto Golfo de California, sino para todo México. Sin embargo, pues la poca divulgación y el poco conocimiento que se tiene de esa especie hace que y no exista como tanto arraigo y una apropiación cultural por parte de, pues principalmente del sanfelipense y del sonoense, que es donde comparte hábitat con la vaquita marina, pero tampoco con el resto del país.
4: Asimismo, desde la distancia, el doctor Lorenzo Rojas, investigador mexicano reconocido a nivel internacional, resolvió una de las preguntas más comunes, el motivo de por qué no se puede tener a estas marsopas en cautiverio.
7: Son especies que se estresan mucho, con una respiración muy elevada, un ritmo cardíaco inusual, una natación muy errática, y luego muy importante, los niveles de la hormona del estrés, la epinefrina, eran elevadísimos. Lo que parece ser es que no hay manera de tener vaquitas en semicautiverio.
4: A pesar de que ya se ha legalizado el cultivo de totoaba en criaderos, actualmente el número de vaquitas marinas detectadas se estima entre 6 y 8 ejemplares. Para el Noticiero Científico Cultural Iberoamericano, desde la Universidad Autónoma del Estado de Hidalgo, México.
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0: Estamos de regreso después de escuchar esta breve cápsula. Vamos a continuar con este previo de lo que es la ceremonia conmemorativa por el 9º aniversario del Noticiero Científico y Cultural Iberoamericano. Pero antes de ello vamos a realizar una breve pausa. Les invitamos a que continúen con nosotros a través de las 7 emisoras de Suma Radio.
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20: Temperatura 20 grados centígrados.
21: Son las 5:33.
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0: Muy buenas tardes. Viendo a través de las 7 emisoras del Sistema Universitario de Medios Autónomos, a través de esta Universidad Autónoma del Estado de Hidalgo. Yo soy Misael Prisciliano y nuevamente les saludo en este gran evento en el que nos encontramos, el previo a lo que será este evento conmemorativo del noveno aniversario de Transiciones.
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0: a todas nuestras compañeras y compañeros
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0: a través de todo el estado de Hidalgo. De fondo escuchamos al grupo de cuerdas Raíces y me gustaría que por favor se quedaran con el audio local para disfrutar de esta maravillosa interpretación que tenemos el día de hoy.

Que se escuche fuerte el aplauso para el grupo de cuerda Raíces y para el ballet folclórico Toyán. Con ello, agradecemos a la Dirección de Promoción Cultural y sus grupos artísticos por este gran espectáculo. Y ahora, a todos nuestros asistentes, les invitamos a pasar de su lado derecho por los nordiquetes al área de elevadores, en donde serán trasladados al piso número 15. Muchas gracias, bienvenidos, disfruten su estancia en esta torre de posgrado.

Seguimos disfrutando de esta increíble presentación del grupo de cuerdas Raíces de la Universidad Autónoma del Estado de Hidalgo. Mientras tanto, nuestros invitados e invitadas comienzan a subir por los elevadores para seguir disfrutando de este recorrido por la Torre de Posgrado Gerardo Sosa Castellán. Después de esta gran participación musical, que fue acompañada también por la presentación del Ballet Folclórico de la Universidad Autónoma del Estado de Hidalgo, Toyán, una agrupación que desde hace años representa las tradiciones mexicanas mediante la danza. El ambiente que se vivió en el lobby de esta torre de posgrado y que se percibe todavía en estos momentos es impresionante, y me gustaría, por supuesto, platicarles también que hablar de la Universidad Autónoma del Estado de Hidalgo es hablar de una institución que entiende que la formación de sus estudiantes va mucho más allá de las aulas. La ciencia, la investigación, el deporte y la cultura forman parte de una visión integral que distingue a nuestra máxima casa de estudios. Precisamente por ello, nuestra universidad ha construido una de las ofertas culturales universitarias más sólidas del país. A través de la División de Extensión de la Cultura, promueve diariamente conciertos, exposiciones de teatro, danza, literatura, cine y también una amplia agenda artística abierta que no solo se encuentra disponible para la comunidad universitaria, sino también está abierta para toda la sociedad hidalguense. Ese compromiso ha sido reconocido también a nivel internacional. La Autónoma de Hidalgo es la única universidad de México y en Latinoamérica que cuenta con 5 estrellas en el rubro de cultura dentro del sistema QS Stars, una distinción que reconoce la calidad, permanencia y también el impacto de su oferta artística y cultural. Además, la universidad alberga proyectos emblemáticos como la Feria Universitaria del Libro, de la cual me gustaría recordarles que también ya estamos próximos a poder disfrutar y hacerles la invitación que del 4 al 13 de septiembre formen parte de esta feria, la Feria de Todos. El Festival Internacional de la Imagen, la Orquesta Sinfónica de la Universidad Autónoma del Estado de Hidalgo y diversas compañías artísticas que enriquecen la vida cultural del Estado y proyectan también el talento universitario a nivel nacional e internacional. Es justamente en este entorno donde también nace el trabajo de divulgación que hoy celebramos junto al Noticiero Científico y Cultural Iberoamericano. Porque la cultura, al igual que la ciencia, necesita espacios para compartirse, para dialogar y para llegar a más personas. Y esa ha sido precisamente una de las grandes aportaciones de la Universidad Autónoma del Estado de Hidalgo. Convertir el conocimiento y las expresiones artísticas en contenidos que trascienden fronteras a través de el NSC. Es así que estamos disfrutando de este evento, de esta, de una gran magnitud. Pero el día de hoy me gustaría también compartir este micrófono y estas experiencias con mi compañera Araceli, con quien vamos en unos momentos.

0: Buenas tardes, Misael. Gracias. Continuamos con esta transmisión especial desde las Torres de Posgrado de la Universidad Autónoma del Estado de Hidalgo, donde pues estamos viendo cómo empiezan a entrar los primeros invitados de este importante evento. Recordemos que estamos en esta transmisión especial desde la Universidad Autónoma del Estado de Hidalgo, donde seguimos viviendo esta celebración por el noveno aniversario del Noticiero Científico y Cultural Iberoamericano. Un proyecto de divulgación que durante casi una década ha unido a universidades e instituciones de Iberoamérica para acercar la ciencia, la cultura y el conocimiento a miles de personas. En este momento, los invitados están comenzando el recorrido por la exposición fotográfica en el piso 15, titulada Nuestra Historia, Nuestra Autonomía, la cual nos presenta obras y momentos muy importantes a lo largo de la historia de la Universidad Autónoma del Estado de Hidalgo, nuestra máxima casa de estudios. Aquí se empieza a ver cómo entre los invitados se empieza a ver una gran interacción mientras admiran las piezas de esta exposición. Piezas que cuentan toda la historia de nuestra universidad, de nuestra máxima casa de estudios y de la autonomía. Hablar de noticias, y es que es muy importante que hablar de noticieros científicos y culturales, así como el NCC, también es hablar del compromiso que la Universidad Autónoma del Estado de Hidalgo ha asumido con la divulgación del conocimiento. Y es que desde el año 2019, a través del Sistema Universitario de Medios Autónomos, la Universidad Autónoma del Estado de Hidalgo forma parte de la Asociación de las Televisiones Educativas y Culturales Iberoamericanas, la ATEI, llevando al ámbito internacional el trabajo de investigadores, docentes y estudiantes. Este compromiso ha sido reconocido en distintas ocasiones, y es que en el 2021, Suma Radio recibió un reconocimiento internacional por convertirse en la emisora que más contenidos de calidad aportó al NCC. Un año después, nuevamente fue distinguido por ser uno de los socios con mayor número de noticias seleccionadas para la difusión internacional. Detrás de todos estos logros existe un trabajo colaborativo entre periodistas, productores, investigadores y divulgadores de la ciencia que han encontrado en el NCC una plataforma para compartir con Iberoamérica lo que se genera en la Universidad Autónoma del Estado de Hidalgo. Y muestra de ello precisamente es lo que se está viviendo en este piso 15 de la Torre de Posgrado. Al ver cómo todos los invitados, cómo todos los asistentes admiran las fotografías que cuentan gran parte de la historia de nuestra máxima casa de estudios. En ellas podemos ver los momentos más importantes, significativos y que han marcado la historia de nuestra institución. Y pues continuando, este esfuerzo sigue creciendo, ya que en los últimos años Suma ha incrementado de manera constante sus colaboraciones y recientemente tanto radio como televisión fueron reconocidos por su importante aportación al ecosistema informativo del NCC, consolidando a la universidad como uno de los referentes en la divulgación científica y cultural de la región, lo cual es un gran logro. Y es que la Universidad Autónoma del Estado de Hidalgo se integra a la TEI en el año 2019. A partir de ese año, el Sistema Universitario de Medios Autónomos, SUMA, comienza a colaborar de manera permanente con el Noticiero Científico y Cultural Iberoamericano mediante reportajes, tecnología, ciencia, cápsulas y notas acerca de investigaciones en cuanto al ámbito del desarrollo universitario. Desde el piso 15 siguen llegando más invitados y les estamos dando la bienvenida a todos y cada uno de ellos. El ambiente que se siente y que se transmite en este momento, pues es una convivencia e intercambio, no solo de lo que se percibe en las fotografías de esta exposición, sino también todo lo que conlleva la historia de nuestra universidad. Asimismo, me gustaría compartirles que el primer reconocimiento a nivel internacional dentro del Sistema Universitario de Medios Autónomos, dentro del Noticiero Científico y Cultural Iberoamericano, fue en el 2021. Y es que precisamente durante el cuarto aniversario de este noticiero, el cual se celebró en Panamá, Suma Radio recibió un reconocimiento internacional por ser la emisora que más notas de calidad logró colocar en las emisiones del noticiero científico y cultural iberoamericano. El reconocimiento fue recibido por el entonces director de nuestro Sistema Universitario de Medios Autónomos, Ignacio Cárdenas Roldán, quien destacó que el NSC se había convertido en una ventana internacional para dar a conocer el trabajo científico y cultural que realiza la Universidad Autónoma del Estado de Hidalgo. Asimismo, un año después, en el 2021, durante el quinto aniversario del Noticiero Científico y Cultural Iberoamericano, el cual se celebró en Lima, Perú, el Suma volvió a ser reconocido, ahora por ser uno de los socios que más notas informativas aportó al noticiero, gracias a la calidad de sus producciones radiofónicas. El reconocimiento de este trabajo destaca la coordinación de las 6 estaciones. Actualmente una se acaba de sumar a este ecosistema de Suma Radio, pero en su momento, con las 6 estaciones que integraban el Suma y el sistema universitario, se recibió. Continuamos con el audio local para que conozcamos un poco de lo que se está viviendo desde este piso.
1: La investigación científica y la formación altamente especializada. Nuestra historia, nuestra autonomía, nos invita a reconocer a través de fotografías históricas algunos de los momentos más importantes que han dado identidad a nuestra universidad. A través de los periodos rectorales, nos invita a descubrir cómo esta gran institución educativa ha construido durante siglo y medio una historia de compromiso en la educación, la cultura y el desarrollo de las juventudes. La autonomía es un derecho que tienen las universidades para autogobernarse, definir sus planes académicos, organizar la vida institucional, administrar su patrimonio y desarrollar libremente la investigación, docencia y difusión de cultura con responsabilidad social. Vamos a iniciar con el recorrido de estas 27 fotografías de nuestra historia institucional. Esta fotografía data de 1960, un poco antes de que nuestra universidad fuera nombrada universidad. Los antecedentes como institución educativa vienen desde 1869 con el Instituto Literario y Escuela de Artes y Oficios. Fueron muy pocas semanas después de la creación del Estado de Hidalgo, cuando un grupo de pobladores de la entidad le pidieron al gobernador provisional, el coronel Juan Sedoria, que necesitaban una institución de educación. Y ahí es donde nace el Instituto el Instituto de Escuela de Artes y Oficios. En 1890 inicia el Instituto Científico Literario. Este ya proporcionaba educación más profesional, porque antes nada más se dedicaban a puros oficios, a las artes como carrotenería, herrería, pero nada de forma profesional o técnica. A partir de 1890 se inicia ya con otro tipo de licenciaturas e ingenierías en el Instituto Científico. La autonomía se adquiere en 1948, cuando cambia de ICL a ITLA, Instituto Científico Literario Autónomo. Y desde entonces, la autonomía fue heredada, al momento de convertirse Universidad Autónoma del Estado de Hidalgo, la hereda del ITLA. En 1961 se crea la Universidad Autónoma del Estado de Hidalgo. Esta es la ceremonia por decreto. En esa fotografía es posterior, cuando iban de salida del edificio central. ¿Ya ustedes visitaron el edificio central de Abasolo? Ustedes vieron este arco en donde se encuentra nuestro lema, un símbolo universitario. Posteriormente, en 1966, se inaugura la preparatoria número 1. Esta fotografía es de 1964, que es apenas los planos. Se encuentra en ellas nuestro rector de ese entonces, Juventino Pérez Peñafiel, y el gobernador Carlos Ramírez Guerrero. Aquí se encuentra. Inauguración de la preparatoria número 2. Esta preparatoria se encuentra en Tulancingo. No sé si ya fueron a la ciudad universitaria de Tulancingo. Bueno, sería muy bonito que la visitaran. Es una infraestructura muy nueva. Esta es una vista aérea de donde nos encontramos, de la ciudad del conocimiento, ahora, antes ciudad universitaria. Este es de 1973. Los muchachos se trasladaron del edificio central a Ciudad del Conocimiento en 1975. Aquí se pasaron Derecho, Ingeniería y Trabajo Social. Pero este edificio, bueno, este conjunto, se encontraba afuera de la ciudad de Pachuca. Aquí ya es cuando llegaron los muchachos, 1975. Es la marcha de entrega de Ciudad Universitaria por el gobernador, alumnos de la institución de ese entonces, nuestro rector Carlos Herrera Ordóñez. Aquí también, en una entrega, el licenciado Gerardo, nuestro rector Carlos Herrera Ordóñez, el secretario de la Reforma Agraria y nuestro gobernador, que el licenciado Jorge Rojo Lugo. Nuestra preparatoria número 3, también situada aquí en la ciudad de Pachuca, Hidalgo. Preparatoria 4, esto a principios de los años 80 del siglo pasado. Ay, se escucha fuerte. ¿Lo seguimos, por favor? El Centro de Extensión Universitaria, a principios también de los años 80. Aquí es donde se presenta la Orquesta Sinfónica del Estado de Hidalgo. No sé si ustedes ya la escucharon, nuestra orquesta. Después los invitamos con mucho gusto. Se encuentra aquí a unos 7 minutos. Es el Centro de Extensión Universitaria. En ese mismo complejo se encontraba el Centro de Cómputo del Universitario. Fue inaugurado, estaba el Centro de Cómputo y el Aula Magna, que ahí es la sede de nuestra Orquesta Sinfónica. Transporte Universitario, que ahora cuenta alrededor de 50 unidades para el servicio estudiantil. Tiene ruta por toda la ciudad y es completamente gratuito. También existen en las escuelas superiores y aquí dentro de la ciudad dan servicio tanto para preparatorias como para los estudiantes de nivel superior. Este servicio inició en el año de 1992. Otra de nuestras instalaciones es el Centro de Investigación de Ciencias Sociales, CEDIXO, que se encuentra a un lado del Instituto de Ciencias Sociales y Humanidades. Está en la salida Actopan. Ahí es donde se encuentran todas las licenciaturas de Ciencias Sociales, Derecho, Comunicación. Ahí se encuentran. Okay. CEVIDE, este lo vieron a la entrada de aquí de Ciudad del Conocimiento. Fue inaugurado también a principios de los años 90. Ahí se encuentra la Dirección de Vinculación. Poliforum Carlos Martínez Balmori, ustedes lo vieron al entrar, sede de la Feria Universitaria del Libro, que próximamente va a iniciar en el mes de septiembre, inicia la Feria Universitaria del Libro, y aquí es su sede. Ha tenido transformaciones, aquí se encuentra una sala nueva, que es la Josefina Quintanar, que es el foro importante dentro de la Feria Universitaria del Libro. Bueno, nuestra universidad también ha otorgado doctor honoris causa. Aquí está el doctor Molina, premio Nobel de Química, el cual es uno de nuestros honoris causa. Radio Universidad, que creo que ustedes lo visitaron ahora en la mañana. Bueno, pues muchas felicidades porque cumplen 25 años. Y este año pues es de festejos. Contamos con, bueno, la universidad cuenta con 7 estaciones de radio.
2: Estamos de regreso después de escuchar este breve audio local con la descripción de esta exposición fotográfica que se está viviendo en el piso número 15 de esta torre de posgrado, licenciado Gerardo Sosa Castelán. Araceli, el día de hoy pues nos encontramos en uno de los espacios más emblemáticos de nuestra Universidad Autónoma del Estado de Hidalgo. Desde este punto continuamos siendo parte de una celebración muy especial, el noveno aniversario del Noticiero Científico y Cultural Iberoamericano, un espacio que durante 9 años ha contribuido a acercar a las audiencias contenidos relacionados con la ciencia, la cultura, la educación y también el conocimiento. Y hoy, la Universidad Autónoma del Estado de Hidalgo abre sus puertas para recibir esta importante celebración. Por primera ocasión, nuestra máxima casa de estudios, a través del Sistema Universitario de Medios Autónomos,